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0: estamos en comunicación con un peronista, con Roberto Chuchuy. Roberto, colega nuestro, titular de El Cronista de Salta. Roberto, buen día, ¿cómo te va? ¿Cómo estás?
1: Hola Patricia, hola Gauna, para mí siempre es una alegría conversar con los compañeros de la comunidad periodística y además por tu posición ideológica que siempre está en el campo nacional y popular, por eso esta gran satisfacción de estar con vos.
0: Bueno, tenemos no sé cuántos años que está el Partido Justicialista en Salta y siempre manejado por los gobernadores de turno. No hay forma de que haya elecciones, además, ¿no?
1: Yo acudo
0: a tu persona que tenés años viendo de cerca el proceso del Partido Justicialista en Salta, ¿no?
1: Bueno, mira, en el año 72, cuando el general, ¿cómo se llama?, el que estaba el último gobernador, bueno, Lanusse, abre la convocatoria a elecciones, se convoca a elecciones, y en el año 72 se convoca nuevamente al Partido Justicialista. En esa época estaba en la calle Jujuy, al 300, detrás del Teatro Perso, esa obra que después Isa regaló. Bueno, ahí comenzó la reorganización del partido en el año 72, después se pasó a la Balcarce 362 en la calle de la policía, pero en esa época, se puede decir, hasta mano del gobernador, en la reorganización del partido que arranca del 72, estaba don Babio, el Toco Toco Cornejo Linear, el papá de Hernán, estaba Olivio Río, gremialista, estuve yo, y yo fui también titular del Consejo Superior del Partido en el año 72, que lo conducimos al triunfo con la fórmula de Ragone. Y a partir de ahí, obviamente, ha venido la intervención, los silencios, en el 83 vuelve a funcionar el partido, se lo impugna a Romero por su condición de una historia que más allá que sea cierta, Romero no puede ser candidato, hace litigio, el juez Lono le ordena que lo legitime y él gana las elecciones por el congreso que se hizo en el centro argentino. Y entonces él en el 83 logra ser candidato a gobernador y es gobernador. Y bueno, en esa época, con sinceridad no recuerdo que cómo estaba el partido, pero seguramente Romero tuvo mucha preponderancia. Es decir, siempre los presidentes del partido tenían una suerte de relación con el gobernador o apéndice del gobernador. Cuando fue Urtubey, por ejemplo, él era presidente del PJ y gobernador. Bueno, esta historia llegamos a este momento con Julio Samillán, que yo creo que aquí hay que hacer una distinción, si más allá de su posición social, como le decimos todos los cholos Samillán, yo creo que el único Samillán que tiene una relación directa con la gente, un tipo bonachón, jocoso, y tiene siempre, nunca se lo ve triste ni soberbio. Desde mi punto de vista creo que él era la persona ideal para conducir este nuevo proceso de reorganización o restauración del partido. No puedo decir nada, no puedo decir del Consejo Superior del Partido, ahora que lo acompaña, porque todos son funcionarios de Gustavo Sáenz, lo que te da a pensar que esto es un arreglo de Gustavo Sáenz para ponerlo a Julio Samillán. Vuelvo a decir, una cuestión es la persona de Julio y otra cosa el consejo del partido. La pelea va a ser dura, porque yo creo que Julio va a trascender o quiere pelear, lo único que le falta, porque él fue senador nacional, fue senador por Huachipas y historia de gobierno, le sobran para hacer. Yo creo que va a chocar en algún momento. ¿Por qué? Porque el consejo del partido es fundamentalmente con dirigentes que tienen el presupuesto del gobernador. Ahora, ¿hasta dónde Julio va a aguantar? ¿No? Si yo tengo palabras de elogio con él por su militancia, por su posición, no hay tachas morales, no hay tachas de delito, de manera que me parece que es la persona indicada. Nada más que eso, no puedo decir más ni menos. Así que te escucho.
0: No, ahora que no hubo elecciones, digamos, no hay, se ha unificado, han conseguido que un radical sea el interventor, radical romerista como Gambetta, Bueno, la verdad que deja muchas dudas todo el proceso, ¿no? Y además que antes lo tenía Urtubey, alguien que también no pertenece al Partido Justicialista, en lo más mínimo, digamos. O pertenece, en realidad, a los viejos gobernadores federales, viene del menemismo, y bueno, y ha dejado una semblanza muy conservadora como gobernador, ¿no?
1: Sí, sí, indudablemente que así el PJ después de Juan Carlos Romero, durante un apéndice de gobierno, eso no hay ninguna duda. No hay ninguna. Y en el tiempo de Urtubey se creó la Comisión de Acción Política, que estaba el doctor Godoy, que tenía más fuerza política que el mismo partido. Así que el partido siempre ha sido un apéndice. Yo creo que, es decir, confío en Julio Isabella, que va a intentar mantener un partido equidistante del gobierno. No sé hasta cuándo, pero la fuerza del gobierno, por lo menos con los recursos de la información, siempre aparece ser como el eje de la política. Y si vos me digo hoy la opinión, yo hoy confío en Julio Samellán. Te lo digo con mucha honestidad, porque tampoco hay mucho que puedan conducir el partido y que no se identifique plenamente como los hijos de Gustavo Sáenz.
0: ¿Cuál fue la actividad de Julio Samellán durante los últimos 10 años, 15 años en la política? Tiene un cargo, digamos, un cargo de relaciones con Chile, creo.
1: Vendría a ser como una suerte de embajador del Mercosur salteño, porque él tiene con relaciones políticas con no solamente con los gobiernos de Sudamérica, sino todavía tuvo acá un embajador de los países árabes. Y bueno, ¿cuál es la idea de él? Me parece que ver cómo se radican capitales extranjeros para producir algo en la Argentina o en Salta particularmente para un crecimiento y desarrollo comercial y económico y generador de mano de obra. Hasta ahora no ha producido nada, ¿no? No hay nada, no hay nada.
0: Ah, no hay nada, sí. Y tampoco hay declaraciones en algún momento diciendo, che, me parece esto, me parece, no es un actor activo de la política cotidiana salteña.
1: Creo que sí, tenía absolutamente razón. Si hay algo que yo creo que es el cargo que tiene Julio, es un cargo político del gobierno muy importante. ¿Y qué es lo que le faltó? Le faltó prensa, le faltó comunicarse con la gente. Posiblemente él se sienta cómodo así, manejando casi personalmente con su equipo. Pero bueno, yo quería. Es lo que hay, Patricio, es lo que hay. Yo no estoy conforme para nada, pero te tengo que contar una novedad.
0: Sí.
1: Yo fui al acto de ayer, como periodista. Y sí. Estaba viendo, realmente había casi 500 personas, más de 400 personas seguro que había un folclore de peronista, los cánticos, los bombos, las cornetas y todo. Bueno, ahí hay dos cosas importantes, que Gambetta, a partir de ese momento, me siento absolutamente peronista, gritaba al estilo de los viejos peronistas, porque me ha dado la única verdad, la realidad. Yo ahora, pero me siento peronista. Bueno, hemos conseguido un afiliado más. Y la otra novedad, es cuando empiezan a nombrar quiénes son los miembros del Consejo Superior, y obviamente nombrarlos a todos. De acuerdo, muy pocas personas, pero después nombraron los suplentes. Y oh, vaya novedad, acá viene lo más sorprendente para mí. El último consejero suplente del PJ soy yo, el negro Chuchuy. Y ahí la mirada de Julio se corre y me enfoca y me dice, me hace la seña del pulgar. Y claro, yo la verdad, totalmente sorprendido. Ni tenía la más remota idea que me iban a ofrecer este cargo. Bueno, esto es lo que pasó ayer.
0: ¿Aceptaste el cargo?
1: Escúchame, yo estoy convencido que no se puede pelear de afuera.
0: Por supuesto.
1: Yo soy convencido que voy a pelear de adentro. ¿Por qué? Porque el Consejo Superior no me puede prohibir la reunión de que hagan, porque el consejero tiene voz, el consejero suplente tiene voz, pero no tiene voto. y voy a poner una, fijo una posición desde adentro. Hay un montón de compañeros que lo han ofrecido y que no querían seguir con él. Y yo tengo una idea diferente, hay que pelear por dentro. De afuera no se puede pelear contra el partido, mucho menos con el gobierno. Y esto yo soy como una pulga en un perro, que trataré de hacer lo que mi convicción tiene. Si algo me queda en mi vida, es la convicción del peronismo. Nada más, no me queda más para pelear. Y voy a fijar una posición, posiblemente logre algo que no se hace. Posiblemente esté equivocado también. Pero prefiero equivocarme haciendo y no equivocarme yendo a la casa como hice siempre. Ha pasado del 72 a la fecha y siempre no quise participar en el partido. No tengo una especulación de cargo de gobierno. Nada, la vida me
0: ahora,
1: ha dado.
0: Ahora, bueno, los puestos se ganan, los cargos se ganan, pero no hay renovación de la dirigencia. Julio Argentino San Millán, Juan, no sé. A mí me parece que la juventud, el peronismo, el peronismo y la militancia están muy lejos de un hombre que estuvo ahí en algún cargo y bueno, y ahora dice, bueno, que ya está con este cargo, que no pasa nada, venite de presidente del partido, no hay elecciones, no hay movimiento, no hay nada, digamos, es el mismo partido inerte, el Partido Justicialista. Pero bueno, es fácil opinar de afuera, ¿no?
1: Y como dice el refrán, ¿no? Para conocerlo al rengo hay que dejarlo caminar. Entonces yo creo que hay que darle una oportunidad y después me voy a sumar a la crítica. Es decir, hay un hecho destacable también, la señora Cartucha no forma parte del consejo, fue miembro de que ganó la elección, que de la lista única que estaba, y después renunció porque ella, según dice los comentarios periodísticos y gente que estuvo cerca, que ella quería ser la vicepresidenta y no le dieron a Galíndez, y bueno, se renunció y se fue. Me parece una pelotudez, porque la pelea se hay que dar de adentro. Yo creo así, sigo convencido. Hay que pelear desde adentro, Patricio.
0: Bien,
1: de afuera ya estoy harto de pelear de afuera.
0: ¿Cómo estás viendo, lo que hoy, la noticia reciente de ayer, de esta reunión en la que no hubo foto, donde se encontraron los principales gobernadores de la oposición, más el gobernador de Santiago del Estero, Zamora, más Máximo Kirchner, más Sergio Massa, más los dos jefes de bloque, tanto en la Cámara de Diputados, Germán Martínez, como en la Cámara de la Cámara de Senadores, Mayans?
1: Sí, yo creo que la convocatoria tiene que ver muy importante para pelear que no elimine la paz. Lo que quiere hacer el gobierno de Milei y todo su secuaz se elimina para buscar la manera de que llegue la continuidad del gobierno. Hay una denuncia de la diputada Pagana que estuvo anoche, estuvo con Silvestre y ha denunciado que hay legisladores que cobran mucha plata y que si los convoca ella va a dar los nombres. Una asquerosidad y una inmoralidad política que yo creo que hay.

0: Tiene que salir la oposición con una de sus líderes presa y, bueno, el resto, yo particularmente pienso que hoy por hoy, si no hay una suerte, digamos, en el camino que le convenga al oficialismo liberar a Cristina, no creo que de otro lado llegue esta cuestión, ¿no? Si no hay un indulto del propio Javier Milei porque le convenga de alguna manera que actúe Cristina en las elecciones, no creo que esto se produzca.
1: Mira, ayer estuve escuchando uno de los abogados de Cristina, donde plantea que hay institucionalmente, hay un instituto legal que determina que la sentencia de la Corte puede estar en revisión. Es decir, le da la posibilidad de que esta revisión, que no recuerdo ahora, hay un instituto legal que habla de la revisión de los fallos de la Corte. Y él, ese abogado, no recuerdo el nombre, plantea que si esto no resuelve, esta revisión, la condena que hoy tiene Cristina puede ser cambiada, es decir, puede ser cambiada. Te invito a que lo revises, búscalo por ahí, o si lo encuentras, bien, yo te lo paso, es muy interesante.
0: Perfecto.
1: Dos abogados se han expresado de la misma manera, que la revisión de los fallos de la Corte puede entrar en revisión en lo legal de nuestra justicia. Bueno, el poder va a tratar de hacer todo lo que puede para que este desquiciado personaje corrupto, de relaciones amorosas con la hermana, con tratamiento psiquiátrico, es lo peor que nos pueda pasar. Un presidente que a los 20 días asumía, ha hecho la gran estafa Libra, a los 20 días de asumir y después está pagando. Bueno, todo es una inmoralidad, sí, total, y
0: están buscando el impuesto a los combustibles, nadie sabe dónde está.
1: Exactamente.
0: Está buscando Pagano.
1: Se están robando el país, pero a mí esta preocupación me traslada a la cantidad de idiotas útiles, millones de idiotas que todavía siguen pensando en este maldito, por no decir otra palabra, maldito que nos sigue gobernando. Es increíble, ahora van a sancionar a aquellos que digan que el presidente tiene enfermedades psiquiátricas. No está tan las noticias de hoy, están buscando la legislación que no se puede hablar mal médicamente del presidente. Bueno, estamos en ese.
0: Perfecto.
1: A ver, yo diría, cada gobierno tiene los gobiernos que se merecen, ya que las cantidades de jubilados que lo han votado, gente que han recibido, no han laborado nunca, le han dado la pensión y votaron por este desquiciado. La verdad que yo tengo duda de la calidad moral e institucional de los argentinos, ¿no? Por lo menos un 30% de idiotas que siguen pensando en él, ¿no?
0: Te mando un abrazo, Roberto, ha sido muy amable.
1: Te mando un abrazo para vos también, Gabo.
0: Ahí está.
1: Tararia.
0: Roberto Chuchuy, entonces, un peronista de años, bueno, marcando este proceso que continúa el Partido Justicialista, lamentablemente, con cero institucionalidad, ¿no? Con los gobiernos, el gobierno de turno manejando la suerte del partido.
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aprobaron en asamblea la propuesta del Ejecutivo Municipal. Era de un 12%. En el envase del limón actualiza precios por arriba de los 100.

Y así José García cargó contra Olmedo y oro. Además, llegaron las explicaciones del viaje a

dije el lunes, pero recién hoy lo están poniendo algunos colegas. Tras el crimen de Lautaro Ramas, coimputaron a Gustavo Bacarella por el delito de tenencia por

0: ¿Cómo le va? Tengo usted un muy, pero muy buen día. ¿Cómo le está pasando? Buen día, Moisés Cos.
1: Todo el mundo está feliz.
0: ¡Muy está feliz!
1: ¿Cómo le va? Buen día. ¿Cómo anda? ¿Cómo anda, Franceschi?
2: Espectacular. ¿Bien? Y no deja de bailar.
1: Y no deja de bailar. Qué hermosa que está Yusha.
0: Ah, mira.
1: Hermosa. No, mira. Si antes era hermosa, ahora está
2: siempre
1: mucho más hermosa.
2: Bella.
1: La única, el único momento que estuvo horrible, perdón, ¿no? Y no estoy cosificando, sí. Fue cuando anduvo con Pelé.
0: Qué maldad que
2: ¿por
0: tiene.
2: ¿Por qué?
1: Muy bueno, muy bueno. Vos depende, vos también, a ver, la luna no tiene luz propia. Es iluminada por el sol. Y depende quién te ilumine también, si te ilumina Pelé.
0: Cosas que dice. Bueno. ¿Cómo le va, Gustavo Franceschi?
2: Muy bien, todo muy bien. Acá, como chico con juguete nuevo, digamos, ¿no?
0: Está,
2: hemos abierto los regalos porque queremos
0: porque
2: ver todo.
0: Moisés Cos no puede con el genio.
2: Yo tampoco.
0: Tengo un set, un super mega set de arte de 132 piezas.
2: Muy lindo.
0: A mí lo que me gusta es la valija,
2: sí,
0: que es así como metálica,
2: sí.
0: Está, viste, como para poner los
1: ¿por qué no arma la valija? Recoge sus cosas y largo de aquí, Paula. Oye, todo, saltes una canción, como el Gordo Macato.
0: Y Moisés Cos, que ya me abrió, ¿no? ¿Por qué le gusta abrir las cajas ajenas?
1: No es ajena.
0: El avión, sí, es mía.
1: No es ajena.
0: El avión a control remoto.
1: Hay un avión a control remoto que hace piruetas por el aire y usted lo maneja.
0: Sí.
1: Esto está loco, el regalo este, en serio.
2: Una locura.
1: ¿Está loco?
0: ¿A usted le gusta
2: más? Nosotros estábamos con un avioncito de madera, hacíamos...
1: Totalmente.
2: Con los dedos.
1: No, perdón, hable por usted.
0: ¿Qué?
1: Yo era único hijo.
0: ¿Por qué me pone esto acá? Me pone
1: para que la gente lo vea. Para que la gente lo vea.
0: Sí, Sarabia, ya estamos en el streaming.
1: Estamos en el streaming, bueno.
0: Estamos en Facebook Live y estamos en YouTube.
2: Quiero ser niño.
1: Y yo pedí hermano, no tenía, qué sé yo, y entonces me tenían que llenar con cosas materiales.
0: ¿Vos qué pediste?
1: Yo pedí una vuelta pedí un juego de rasting eléctrico.
2: O sea, juego que,
1: de rasting. ¿Te acuerdas del rasting? Lo bloquecito eso para
2: Rasti
0: solo.
1: Rasti, qué
0: Rasti. Tipo Rasti
2: y mis ladrillos.
1: No, yo tenía el Rasti.
2: Sí, yo también.
1: Y lo armaba
2: y venía con un motorcito.
1: Y venía con un motorcito y vos hacías, qué sé yo, como una especie de...
2: Solo Lego, pero era Rasti.
1: Exacto. Sí, y tenías con las lucecitas, todo lo demás. Y acá casi que no lo vendían, lo vendían en Paraguay, en la Triple Frontera. Y lo compraba ahí más barato, qué sé yo, y jugaba. Traía uno para mí y otro para vender.
2: Ah, pensé que tenía uno para su amigo imaginario.
0: Uno para mí.
2: No tengo con quién jugar,
0: pobre. Bueno, ¿cómo?
1: No, pero me la casa de amigos.
0: Vaya buscando.
1: Me los compraban un ratito.
0: ¿Qué es lo que tenés que hacer? Tenés que mandarme un mensaje de voz o de texto. No vos, grandote, que nos escuchás. Sino el niñe, la niña, el niño.
1: Que se pueda certificar también, ¿no? Que no me hagan una IA con el niño y diga, no, que me hagan verdaderamente, claro, no, que se pueda certificar.
2: Te das cuenta cuando es de verdad, no.
1: Y que, por ejemplo, 155, te llama el...
0: 395, 853, me tenés que llamar y decir... ¿Qué te gusta hacer? Ayer escuché pibes que les gusta jugar al básquet, les gusta jugar al fútbol. Y me entró uno hace un instante nada más.
1: ¿Qué entró?
2: ¿Qué?
0: Hacete el vivo.
2: ¿Cómo? Raro porque muchos quieren ser influencer ahora.
0: Un mensaje. No sé si entraron en el programa de Fer Climent, no sé si entraron en el programa anterior porque lo estamos anunciando. ¿Qué te gusta? Ya, también sé que muchos de los pibes comienzan
1: una pregunta, a una pregunta para un niño, ¿no?
0: Para un niño o una niña, ¿qué te gusta hacer?
1: Sí, pero
0: yo
1: para un niño, digo.
0: Yo tengo una pregunta para los niños que tengo acá en el estudio.
1: Los
0: uno
1: niños
0: más
1: que se van
0: niño
1: más adentro.
0: Que otro. Uno más
1: no,
0: niño.
1: Pero si vos preguntas qué te gusta hacer, el tipo. Es poco inteligente la pregunta para un niño.
0: No,
1: ¿qué te gusta hacer?
0: ¿Y qué le gusta hacer al niño?
1: Ah, ¿qué quieres ser cuando seas grande, por
0: no,
1: ejemplo?
0: No. ¿Para qué vamos
2: deje
0: a frustrar
2: que viva
0: carreras?
2: La niñez, claro.
1: Nene,
2: que viva la niñez.
1: Nene, ¿qué quieres ser cuando seas grande? Presidente de la nación. Esa para mí, Milei. Milei le preguntaba. Sí.
0: 155-39-58-53.
3: Hola, radio. Soy Valentina. Me gusta ser científica, hacer perfumes, me gusta hacer experimentos, me gusta experimentar bichos y también me gusta hacer venenos para el piso, fueran los bichos peligrosos.
2: ¡Oh! Una fumigadora. Va a tener una empresa de fumigación.
0: Científica, uno de dos, ¿no? Puede ser.
2: Bueno, pero la científica puede ser entomóloga y matar bichos también.
0: Bien, sí. Ojo con papá y mamá, no vayas a querer matar.
1: Tiene la voz del niño ese que veía fantasma. Hola, Juan Carlos.
2: Decía que veía gente muerta.
1: ¿Qué es? No, pues es Juan Carlos. Decía, no, bueno, nada, no importa.
0: O sea, no va a hacer zafán ni a un niño, ni a una niña, ni a un niño.
1: Es una persona grande, es una abuelita que habla así. El nombre del niño, en serio, no es un niño, en serio. Van a tener que certificar que un niño, van a tener que venir van a tener que venir con el documento del niño.
0: Va a bulinear también a Liz.
1: Van a tener que venir con el documento si es
0: niño. A ver, Moisés, se viene el día de las infancias, el fin de semana, previo paro de UTA, que dice la delegación Salta que adhiere al paro. Te quiero ver, libertario. ¿Cuánto te va a costar el Uber y el Didi si no hay colectivo?
1: O sea que para el día del niño va a haber un paro, ¿no?
0: Para mañana, el día del niño, el domingo. El día del niño, el domingo.
1: Está bien, y suben gratis los niños para
0: el día del niño,
1: para el día de las infancias.
0: No me dijeron nada, tengo que comenzar a preguntar mientras tanto.
1: Sí,
0: porque yo creo que usted le... ¿Qué le cantaba a su mamá?
1: ¿Yo?
0: ¿Qué le cantaba a su mamá a usted? ¿Qué canción usted tiene? No porque la escuchó en un disco que le regalaban infantil, una canción que le haya cantado su mamá, que le haya aprendido por su mamá.
1: Tiene una canción,
0: o su papá, puede
1: no,
0: ser
1: no, no, no, no, no. No, lo que cantaba mi papá no le entendía, porque él tenía canciones en yiddish para chico.
0: Claro.
1: En serio, no fuera
0: joda. Más o menos cómo era.
1: No
0: te acordás.
1: No me acuerdo. No me acuerdo, o sea, la tengo la melodía, pero
0: por
1: no.
0: Eso.
1: No, pues yo no quiero que me estigmaticen, porque son canciones judías.
0: ¿Y?
1: Y bueno, no, ¿qué querés? O sea, ahora los judíos tenemos la culpa de todo. No tenemos la culpa de tener un presidente judío así de esa manera horrible. Bueno, es así.
0: Bueno, y otra canción.
1: No, y mi vieja me hacía una canción con las tablas, pero no me la acuerdo.
2: Ah, como un elegante, el abecedario.
1: Esto era con las tablas.
0: Ajá.
1: Con las tablas, porque mi mamá quería que sea contador. Y me fue muy bien el primer año de contador, tenía promedio 8.50, estaba perfecto.
0: Está bien, pero en
1: mira,
0: definitiva,
1: sería otra cosa ahora.
0: Algo que tenga que ver con la infancia y divertirse.
1: No, fue una
0: canción.
1: Una infancia muy feliz la mía.
0: Está
1: la
0: bien.
1: La verdad, una adolescencia muy feliz por la calle.
0: Pero la canción en definitiva, ¿cómo era? Ninguna canción.
1: No, me gustaban mucho los parchís, por ejemplo, pero ya no era tan chiquito.
0: Claro. Tenemos algo de los parchís, Arabia. ¿Y qué le gustaba de los parchís?
1: Parchís, chis, parchís, chis.
0: Esa es la más boluda de los parchís.
2: Bueno.
1: ¿Y si los parchís eran boludos?
0: ¿A usted qué le cantaba?
2: No me acuerdo.
1: Mira, viste que no me acuerdo. No me acordaba.
2: Que me haya cantado, no me acuerdo, pero ella cantaba.
1: Y después algo que me quedó...
2: No me acuerdo, canciones infantiles.
1: Lo que me quedó muy a fondo cuando era muy chiquito...
2: Sí, Gaby Fofoy Miliki.
1: Claro, era mucho de Gaby Fofoy Miliki.
0: Sarabia, comienza a buscar, ¿no? Gaby Fofoy Miliki.
1: Margarito Tereré.
0: Margarito Tereré.
2: Margarito Tereré.
0: O sea, ¿no
1: tienen
0: una canción?
1: Si vos me la pones, yo... Si vos me la pones, yo empiezo a cantar, ¿no?
0: Ahí está. ¿Ves?
1: Los pajaritos, los parchís. Y hacía la colita, pi, pi, pi, pi, pi. Y yo lo hacía eso.
4: La colita remover.
1: Y hacía para abajo. A Tino.
0: Por ejemplo, yo hay una canción.
2: Al final los parchís cantó.
1: ¿Eran gallegos?
2: ¿Ricky Martin?
1: No, eso era.
2: Menudo. No, bueno, me equivoqué. Pasaron tantos años.
1: Bobby Rosas también. Baby Rosas.
0: A vos, grandote, que estás del otro lado, tu vieja. Yo, la verdad que lo de ustedes es re triste, boludo. Re triste, que no recuerde.
1: Hola, don Pepito. Eso también la cantamos siempre.
0: Pero eso ya estaba, digamos, en el cancionero.
2: Ahí está.
4: Eran dos tipos medio chiflados.
1: Hasta ahora todo gallego, casino, ¿viste? Los parchís, todo gallego.
2: La colonización, creo,
1: la
2: cultural.
1: La colonización,
2: que
1: exactamente, una colonización absoluta.
2: Salvo María Elena Walsh. Toda la canción de María Elena Walsh.
1: María Elena Walsh. Sí.
0: Más fuerte que
1: tres.
0: Los de la obra acá al lado. Vamos.
5: Hola, don Pepito.
6: Hola, don José.
1: Yo soy José.
5: Suste ya por casa.
6: Por su casa,
1: sí. La pasé.
5: Dios, que a mi abuela.
1: No la vi.
0: No la vi.
1: No la vi.
0: Adiós, don Pepito. Adiós, don José.
1: Pero el Pepe es José, ¿o no es cierto? O sea, ¿a quién le dicen Pepe? A los José. Pancho a los Francisco.
7: Entonces, bueno, acá uno es Pepito y otro es
1: Pepito
7: José.
1: Y Josecito.
0: Don Pepito y don José. Bueno, ese yo.
1: Perfecto.
0: Bueno, yo sí recuerdo una canción que no la tenía en el cancionero popular, que era aprendida por mi vieja y era en el viejo hospital de los muñecos.
7: Ah, en el viejo.
1: En el viejo.
0: Yo no tenía un disco de eso ni nada de eso.
7: Yo no tenía el disco ese. Sí.
0: Esa me la enseñó mi vieja, por ejemplo, en el viejo hospital de los muñecos.
1: ¿Usted tenía combinado?
0: Pobre Pinocho malherido.
1: ¿Combinado tenía usted, claro. Paula? Combinado, ¿no? Yo combinado. Sí tenía combinado. Lo tengo todavía.
7: Tenía el combinado y tenía el
0: combinado.
7: Winco.
1: Combinado era una radio,
7: un aparato,
1: banda ancha, eso. Banda corta.
0: Ahí está.
1: Y al mismo tiempo tenía
7: La bandeja.
1: Vos le tenías que cambiar la púa. Era así inmenso.
7: Sí, era un mueble.
1: El mueble, lo tengo yo todavía.
7: Y después también el Winco, que era el portal.
1: Eso ya era otra tecnología. Yo tenía un mueble que pesaba 20 kilos, que venían en esa época unos discos de pasta de colores.
7: Sí.
1: Celeste, multicolor, venía rojo, rojito,
7: tenía
1: violeta.
7: Que esperar que caliente las válvulas hasta que empecé.
1: ¿Cómo es? Alta Tensión era una banda de los 70, sí. ¿No?
0: Los discos, dice Sara, sí, que sí, era de Alta Tensión.
7: Tenía que esperar que caliente las válvulas.
0: Era bastante dramática mi vieja con los temas musicales, ¿no?
1: Pinocho mentiroso. Pinocho era mentiroso.
0: Ese,
1: un niño mentiroso era.
0: El otro, bueno,
7: lo
0: el
7: mismo,
0: otro.
7: Los libros también.
0: Eran tres alpinos que venían de la guerra. Era bien dramática, mi vieja.
1: Ahora tiene usted un amigo.
7: No, bueno, también te hacían leer Platero y yo.
1: ¿Cómo tres alpinos? Claro.
0: Tres albino, no eran tres alpinos. ¿Tres qué?
1: ¿Alpino o albino? ¿Albino?
0: No sé, eran tres, no sé.
1: Está como Orozco, ¿no? Diciéndole el peliteñido a mi amigo. Sí, albino.
0: No, no es albino del tiempo.
1: Sí.
0: No es lo mismo, no es la misma.
1: ¿Cómo que no?
0: No es la misma, ¿eh?
1: El albino es así.
0: No,
1: sí.
0: Bueno, una cosa es un albino, otra cosa es...
1: Un albanés.
0: No, el que tiene manchas más claras.
7: Psoriasis
0: es otra cosa, vitiligo. Esa era poma.
1: Vitiligo.
0: En vitiligo. No es lo mismo un albino que tener vitiligo. No es lo mismo.
1: Es como te agarró todo ya.
0: No es lo mismo.
1: Sí.
0: Ahí está.
5: Cuando vendrá para la paz.
0: Pero ponelo del principio, que me estaba variando.
1: No, está bien.
0: Eran tres.
1: Chiribín, chinchin. No, boludo.
0: No, ese es Mambrú.
7: Mambrú se fue a la guerra.
1: Mambrú se fue a la guerra.
0: Ajá. La guerra. Pinocho malherido por un espantapájaro. Mi vieja era bastante complicada. Pero a ustedes no les cantaban.
7: No, eran lo que nos hacían.
1: Eran cosas comunes, ¿no?
0: Claro, pero yo no lo tenía eso en disco.
1: ¿Cómo
0: era? Alguna vez me parece que cuando fui a visitar a...
1: Nada de los temas que elegimos ayer, tuvimos toda la tarde eligiendo temas para los niños.
0: No, pero eso va a ir en el corte. Eso va a ir en el corte.
1: Y de cortina, además.
0: Tu vieja, tu viejo, ¿qué te cantaban? Mi viejo además nos cantaba una canción con la guitarra.
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0: tengo un problema con este tema. Yo iba a un colegio.
1: Hay chicos que dicen,
7: no, del coronel.
1: Dicen trompezó, dicen todavía los chicos, ¿no? No es con M, es tropezó nomás, no es trompezó.
0: Yo tenía un problema. Un día en el colegio, yo iba a un colegio mañana y tarde, que comíamos ahí. ¿Sí? O sea, la mañana.
7: O sea, pupila.
1: Una falta de amor.
0: No era
1: total.
0: Pupila duerme.
1: Falta de amor.
0: Era
1: total.
0: Como desde las 9:30.
7: No la aguantaban en la casa y la mandaban mañana.
1: Sí, no. Es falta de amor, eso. Poco contención.
0: Uy, le podría contar toda la historia, pero no importa. Comía ahí, qué sé yo, y a las 4 de la tarde volvías. ¿Sí? No era a las 8 de la mañana y tampoco es que salías a las 6:30 de la tarde. ¿Sí?
1: Un horario de empleo público.
0: Y esa canción, ¿no? La farolera tropezó. Un día la estaban cantando y vinieron, nos retaron.
7: ¿Por qué?
0: Yo iba primero, segundo grado, después cambié de colegio.
7: ¿Por qué?
0: Esa, más o menos como si fuese, no podía ser pecado porque
1: estaba... Era el demonio.
0: Era como que estaba mal cantar eso. Y dice, era una institución, ¿Cristiana
1: o católica?
0: No, era católica, apostólica y romana.
7: ¿Y cuál era el problema de la canción?
0: Y yo tenía 6, 7 años, vos imagínate, no le daba bola a nadie, me iba a dar bola. Yo sé que nos retaron por cantar eso. Yo digo, ¿por qué? Y la vuelvo a escuchar y digo, ¿qué será lo malo de esta canción? Todavía me pregunto.
2: El tropiezo. El tropiezo y caer con un coronel. Capaz.
1: Claro, sí.
0: Bueno, dicho esto, y en cuanto a...
1: El coronel Juan Domingo Perón.
0: A casarse. Estoy
1: siendo coronel, ministro de Trabajo.
0: Informante Salta está muy preocupado por la natalidad. Están muy preocupados porque los tres que dirigen esta empresa son hombres. Están muy preocupados. Ayer veía una nota de la baja natalidad, de que no va a haber...
2: Pero es un fenómeno mundial.
0: Qué terrible, y hay que tener hijos, y no sé qué historia. Entonces, yo...
2: Mira, que sacan el lupo de ahí.
0: Bueno, y hoy larga.
1: Yo lo hubiese querido devolver, ¿no? Intento de tener hijos, lo hubiese querido devolver.
0: Y hoy leo la noticia. Lanzan incentivo para casarse, bodas gratuitas en oficinas del registro civil.
1: ¿Y era mentira eso?
0: Y digo, ¿qué les pasa? Que todos quieren casarse, Dios.
2: Pero ¿por qué hay que incentivar a que la gente se case? La gente se quiere casar, se casa. Es que no se quiere casar, no se casa.
0: Claro, yo me preguntaba lo mismo. Digo, vamos a hablar con la gente del registro civil. Entonces estaba por mandarle un mensaje a Jaya. A Jaya está en prensa del registro civil, ¿no?
1: ¿Qué hace ese desclasado ahí? ¿Qué hace ese desclasado?
2: Años que no lo he escuchado, no
1: sí,
2: sabe.
1: No, qué
0: existe
1: cosa para todo.
0: Jaya, no sea más.
2: Sí, pero por lo menos no postea tantas cosas, ¿sí?
1: No, ya no, ya lo calmaron ahí. Porque es un empleo público, ya no puede andar haciéndose el líbero, ¿viste? No puede andar.
0: Y dice, aclaración del registro civil, esto fue lo mandó a Jaya ayer. Claro, yo la verdad que todos los partes de prensa que manda Jaya, como te manda como 5 por día, no les doy bola. Esta
1: es
0: la
1: que yo no recibo uno de Jaya.
0: Y dice, ante información difundida en medios de comunicación sobre un supuesto incentivo para casarse en Salta. O sea, Moisés dice, che, cero es gratis, voy y me caso vuelta. Claro, ¿viste cómo es Moisés?
1: No, ni en pedo. Me acaba de estigmatizar.
0: Sí, totalmente, por partida doble.
1: Que me casaría nuevamente porque es gratis. O sea, está diciendo que mi posición en el mundo
2: sí. Es ir a lo gratuito.
1: No, es claro, porque soy judío
0: si
1: al mismo tiempo.
0: Si hay una promo, es gratis, ni te cuento con las vacunas, ¿viste?
1: Porque soy judío y no, ni
2: pero
1: importa que sea.
2: Pero tampoco es tan caro, a ver. Sí, es caro después.
1: Lo caro
2: pero,
1: después, sí.
2: Ir a casarse no es caro.
0: Ayer, además, le vi una nota a Informante Salta que decía, casa, una boda cuesta alrededor de $30,000.
2: Está bien, si quería hacer una boda, pero digo, irse a casar por civiles, ir, firmar y ya está, tirar arroba a la puerta y ya está.
0: No, y tienen que pagar.
2: Pero no es tanto.
0: No sé cuánto. ¿Cuánto cuesta?
2: No tengo idea.
0: ¿Cuánto cuesta casarse?
1: No sé.
0: Háblamelo al amigo del pato, a ver cuánto cuesta casarse.
1: 150.
0: Pedir el teléfono.
1: 150 saldrá un casamiento.
0: No tengo
1: ¿y
0: idea.
1: Y si te lo hacen en...
2: Si lo hacen en salones o afuera, sí, es sí. Más caro. Pero...
1: Sí.
0: Dice, el incentivo para casarse en el registro civil informa que no lanzó ninguna campaña ni...
1: Subite un poco el micrófono.
0: Ni promoción para fomentar los matrimonios. La gratuidad de la celebración del matrimonio en las oficinas del registro civil siempre estuvo vigente. O sea,
2: claro.
0: Si te casas en el registro civil, siempre es gratis. Ahora...
1: Dice que no sé qué pasó.
0: Yo te digo...
1: A ver, entra, Patricio, entra, vení.
0: ¿Qué?
1: Tiene información de último.
0: Si
1: bueno.
0: Quiere... ya te casaste, siempre fue gratis.
8: Sí, es gratis de lunes a viernes en el horario administrativo de el registro civil.
1: Sí.
0: De 7:30 a 12:30.
8: A menos que vos quieras casarte en otro lugar, digamos.
2: Que tiene que ir el oficial a otro lugar.
1: Es gratis.
8: De paz y
0: está tal. Bien.
1: Es gratis entonces.
0: Fuera de ese horario durante fines de semana, feriados o fuera de la sala de matrimonio, acá? Tiene los aranceles establecidos para cada modalidad. De modo tal que casarte es gratis. Separarte
2: es carísimo. Casarte es carísimo.
8: Claro, separarte. El divorcio, sí.
0: No hable de ahí.
1: Sí.
0: O habla
1: poquito
0: bien,
1: más bajito,
0: no
1: un poquito más bajito ahí.
8: Ah, perdón. No, bueno.
1: Ahí nomás.
0: No se le escucha.
1: Apoyalo.
8: Bueno, y el ahí otro está. Tema es que el problema es la crisis. ¿Quién se va a casa si todavía no te has conocido, no tiene líbido, no tiene... Claro.
0: ¿Qué tiene que ver todo eso con...?
1: No sé.
0: No, claro, me va a hablar.
2: ¿Usted se casaría con alguien que no conoce?
0: Pero todo el mundo se casa con alguien que conoce.
1: Es fundamental unir el tema del registro civil con el IPB. Porque el casado casa quiere. Claro. Y si vos no tenés una casa, es medio difícil. El casado casa quiere.
0: ¿De ahí entonces, viene?
1: Claro. No viene de ahí. Pero vos tenés que vincular los organismos públicos, tenés que tener laburo en el Gran Bur, o por, de última ser policía, la mujer docente, claro. Casarte en el registro civil y tener una casa del IPB.
2: Bueno, pero del registro civil al IPB hay 10 meses.
1: Por eso, pero
8: el mundo moderno
1: hay que vincularlo
8: dice
1: así.
8: Que hay encuestas que dicen que era un valor hace 10 años para el 70% de los argentinos tener un hijo.
1: Uh-huh.
8: Hoy solo es para el 30% claro. De los argentinos. Ya no es un valor.
1: Sí.
8: O sea, viene aparejado tener hijo con casarse, con hacer una pareja.
1: Si lo ves como un negocio el casamiento...
0: Es muy mal, ¿eh?
1: No. Si vos vas a estar siempre ahí, bueno, vos juntás dos presupuestos y lo unificás y va para siempre y metés para adelante. El tema es cuando te separás.
0: Bueno, no sé. Como sea.
1: Por eso todos los bienes que tengas que tener, hacelo antes de casarte.
0: Mire,
1: que no sean gananciales.
0: ¿Cómo
1: entonces
0: sea?
1: Vos lo participás.
2: Ahora podés firmar el contrato prenupcial.
1: Podés firmar el contrato prenupcial, no te dejen engañar. Porque te van
2: a usted si le proponen casarse, pero con contrato prenupcial, ¿qué hace?
0: Pero no se da cuenta que yo no me caso ni con contrato ni sin contrato, o sea...
2: No,
1: si le ofrecen un anillo, por ejemplo...
0: Un anillo.
1: Sí.
0: Tiene que ser lindo el anillo. No tienen buen gusto los tipos. Sí, a ver.
1: El anillo, o sea, se ponen así de rodillas.
0: De rodillas.
1: Así tiene que ser, de rodillas con anillo.
0: Si estoy enamorada, por ahí le entro, pero... No sé.
1: Enamora, pero así de la nada que le aparezca, se le materializa a uno y le diga, che, mirá, te querés casar conmigo.
2: No.
0: O
2: eso,
0: sea, usted y Patricio pueden pensar que alguien se casa con alguien sin conocerlo.
1: Yo,
0: una cosa loca.
1: Yo.
0: En super mega set de arte de 132 piezas y un avión a control remoto. Moisés me insistió, che, ponelo en las redes sociales. Yo quiero que sea... Para las infancias.
1: La terquedad la lleva puta. Así como dicen en el barrio.
0: Usted haga las cosas como usted quiere. Yo las hago como yo quiero.
1: Mira cómo te impone la jefatura, ¿no?
0: Dicho esto.
1: Volvamos a los temas, Paula.
0: Me gustaría que usted me escuche cuando yo hablo. De mínima.
1: ¿Y de máxima? Sonrieta.
0: De mínima. De modo tal que yo quiero que sea para algún niño, niña, infancias, en cuyos padres, madres, tíos, lo que sea, escuchan esta radio, 155-395-853. Tu niño, tu niña, el niñe, lo único que tiene que mandar es un mensaje diciendo qué te gusta hacer, qué les gusta hacer a las infancias hoy.
1: Pero que lo expresen los niños, los propios niños, niñas e infantes.
0: Claro, así como hizo Valentina, así como hicieron los pibes de ayer.
1: ¿Qué se hizo usted la cara, Paula?
0: Nos vamos al corte. ¿Qué tiene para el corte?
1: Se hizo el coreano, ¿no?
0: Vamos al corte.
1: No, para.
0: Vamos al corte. ¿Vamos al corte o me voy?
1: ¿Se hizo el tratamiento coreano o no? Con agua de arroz y... ¿Cómo se llama el otro? Y clavo de olor. ¿Sabía esa?
0: Mira.
2: Me lo cuenta el corte.
1: No me rete más,
0: música,
1: tanda,
0: ya volvemos.
9: Saben, saben lo...

0: déjame tu mensaje de voz o de texto en el WhatsApp 155 39 58 53. Para en las infancias tengo un set de arte de 132 piezas y un avión a control remoto. Pero tiene que hablar...
1: Es más para preadolescente eso.
0: Nah, tiene que hablar el niño, la niña. Sí, dice más de 14 años. Yo creo que tiene
2: ¿hasta
0: dos...
2: ¿Hasta cuándo es niño, según...?
0: Los de, hasta los... 18 años.
2: Entonces, mira, si me viene
0: si
2: un niño...
0: Si tiene 18 y bueno, pues...
2: Se festeja el día del niño, entonces
0: supuesto,
2: a 17, 18
0: claro,
2: años.
0: Claro, a los 15, a los...
2: No, porque son las infancias.
1: Los me están preguntando qué les voy a regalar para el día del niño.
0: No, ya son mayores de 18, los dos.
1: Le
0: chao.
1: Dije pista.
2: Más todavía quieren eso.
1: Insaciables.
0: No. 11 grados.
2: Usted lo sacó de la muerte, me parece. Ya está, bro, claro. qué malo.
0: Dice Ricardo Tapia.
2: Hola, Ricardo.
1: Hola.
0: Cuando era chico, me enamoré de las nenas de Festilindo.
2: ¡Qué lindo!
1: Sí.
0: Y tiene el mismo berretín que Kimón y que usted, Moisés.
2: ¡Qué lindo! ¡Festilindo!
0: Laura sí. Miller era el amor de mi vida. No me acuerdo mucho
1: Laura
0: de las
1: Miller,
0: canciones,
1: sí.
0: Pero igual no
2: cuéntele,
0: era
2: Paula.
0: Lo más importante para mí.
2: Cuéntele el romance tuve con Laura Miller en Salta. Cuéntele. No, esto sí se lo permito, porque ella lo hubiese permitido. Nos conocimos en una... Uh-huh. Haciendo una nota. Cuando era Laura Miller, cantante
1: sí,
2: solista.
0: Pero sí, no sí. Tuvo un romance.
2: Y sí, nos invitamos a un boliche.
1: Tuvieron una noche desenfrenada.
2: Una noche.
1: Está bien.
2: Hasta ahí. ¿Sabés dónde? En el boliche del Pastor tuvimos. ¿Cómo se llamaba? Cielo.
1: Sí.
0: 155-395-853 mensajes que van entrando.
2: Bien, la verdad. Fue de muy despedida, sí.
3: Paula, ¿qué? Paula, chico, ¿cómo dice? ¿Cómo andan?
2: Pásame
3: la gallina turuleca.
1: La gallina turuleca.
3: La gallina turuleca. Chicos, la gallina turuleca en blanco y negro, la tele.
1: Sí, sí.
3: Mamita queré.
2: Los niños, ¿hasta qué edad?
3: Poneme la gallina turuleca.
2: ¿Hasta qué edad acogotan la gallina?
0: Pará, escucha. No vale.
2: Dale, sí.
0: A ver, Sarabia.
4: Hola, buen día. Soy Zoe, le mando saludos a mi mamá Carolina.
0: Ajá.
4: Y me gusta mucho dibujar, hacer bocetos, pintar. Uh-huh. Y me gustaría ser diseñadora de moda cuando crezca.
0: Le vendría bien.
4: Saludos y nada, besitos.
0: Besitos.
2: El super mega set de arte te vendría bien si es que te lo ganas y tenés suerte en la vida.
0: Claro, lo vamos a sortear hoy cuando termine el programa.
2: Porque
0: ¿no?
2: Estás compitiendo casi con 140 personas, ya. No te quiero desalentar, pero bueno, vamos a ver si llegas al final.

0: El huevo que se puso de moda, antes era malo el huevo, que tanto huevo.
1: Claro, viste.
0: Era, hay que comer huevo.
1: El colesterol.
0: En esa época, gordo, no coma tanto huevo. A mí me gustaba el huevo. Sí. Bueno, ahora, está
1: clara nomás, la yema no había que comerla.
0: Sí. Y ahora hay que comer como 6 huevos por día. Yo como 1, 2, nada más.
2: Te podés ganar un set de arte para niños, niñas, infancias, adolescencias.
1: Lion Prance.
2: O un...
0: Para el varón.
2: ¿Cómo? Ahí está, mirá.
1: Lion Prance.
0: Flying Prince. Así, Flying Prince.
2: O un avión a control remoto.
0: No sabes lo que es ese avión.
2: Solo tenés que llamarnos y decirnos...
1: Quiero ganármelo yo. Sí.
2: Y decirnos qué.
0: Si yo saliera en el streaming, sí, te lo muestro, te juro, porque sale Paula Poma, ¿no? Ella lo podría mostrar directamente, mirá. Bueno, yo estoy, viste, en el... Ahí está. Hice un streaming para los conductores, nada más.
2: Deje de sufrir. Sí. Más mensajes que llegan al 155-395-853.
0: A ver, ya.
3: Hola, buen día.
0: Hola.
2: Ya salió. No, sí, ahí está. Hay uno primero que no lo pasó. Mire lo que le estoy diciendo.
0: Bueno, ya lo buscamos.
2: El que está con el teléfono. ¿Quién lo está jodiendo, Sarabia? Como si no tuviese...
0: Con el teléfono del consorcio.
3: Hola, Paulita. Ahí está. Y a quienes te acompañan. Me encantó el inicio del programa. Qué lindo. Evocando los recuerdos del Día del Niño, ¿no? En mi niñez, que por supuesto fue en el campo, yo tendría 7, 8 años. Y me acuerdo que mi papá agarraba la guitarra, nos juntaba a todos, que hasta antes de los 2 más chicos éramos 5. Y entonces él agarraba la guitarra y decía, bueno, cantemos. Y cantábamos. El sapo y la comadreja corrieron una carrera. El sapo le ganó a penitas con la oreja. Bueno, esos son mis recuerdos del Día del Niño.
2: Esa no la tenía.
3: De
1: sapo con oreja tampoco.
3: Y otra cosita, yo siempre molestando con algo más.
2: A ver.
3: Oí de ¿cómo es? Diputado, ¿qué es lo que es? Que era el que hacía humita, perdón, no me sale.
2: El concejal, José García.
0: Está mal, humita.
3: Dijo lo que dijo acerca de los libertarios, ¿no? Y la nombró a la Orozco y a, bueno, no me acuerdo a qué otro, mil disculpas.
2: Sí.
3: Pero ahora yo digo, ¿qué se asombran de lo que dijo este muchacho? Si tenemos el presidente, que a los que le hacemos alguna objeción o no pensamos como él, no somos más que unos zurdos hijos de puta. ¿De qué se ruborizan ahora? Bueno, listo, muchas gracias, espero no haber molestado tanto.
1: Trajo una canción que no conocía.
0: Un poco nomás.
2: 155-39-58-53, solo para niños, niñas.
0: Si me busco un sapo con oreja,
2: infancias, un set de arte, o un avión con... A control remoto. Podés hacer pirueta, se da vuelta, sí, está muy bueno.
0: Es increíble.
2: Está bueno.
1: Lo quiero yo.
0: Sí.
1: Ya.
2: Tan grande. Ya
1: diga fue, dónde.
2: Mensajes que siguen llegando a la radio.
0: Mirá, si nos auspiciaban, te decíamos dónde. Hola.
4: Martina, tengo 11 años y me gusta leer, escribir y dibujar.
1: Muy bien.
2: Ahí está,
4: bueno,
2: ¡fuera mi ley!
0: No,
2: de vuelta.
0: Martín tiene 23 años, no, 24. No, esa voz ya no es de 11 años.
2: Quiero escuchar.
0: No,
4: ¡fuera mi ley!
2: Buenísimo. Bueno, tenés que...
0: Dibujame con música un poco, Cortina.
2: Participar poniendo que... diciéndonos qué te gusta hacer. Las chicas van mucho por el arte, ¿no? Uh-huh. Me impacta.
1: Sí.
2: Y leer y escribir por el también. Deporte. ¿Viste?
0: Sí.
2: Teníamos Valentina la científica, los de ayer eran los pibes de ayer eran el deporte.
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0: Esta es la cantaba la Gloria.
1: Sí.
2: Bien, siguen para Gloria. Siguen participando.
1: Los precursores, los chalchaleros, que no terminaban la frase, ¿no? Sí. Y va a mí, ¿viste? Y no termina ahora.
0: Y ahora critiquen el RKT.
1: Exacto.
2: Hola, señores. Escuché a García ayer cómo se despachó. Creo que le quedó esa bronca.
1: Se despansó.
2: Que sin querer impulsó a la Orozco. Pensé que le iban a salir al cruce y no fue así. Voy a tener que escucharlo a García.
1: Sí, hoy se sacó la Orozco una foto con una bandera yanqui. Está como subiendo. Está subiendo de nivel, ¿no? O sea, como que va por todo. O sea, como ya sacarse una foto con una bandera yanqui. O sea,
0: ¿en el marco de qué?
1: En el marco me parece que tuvo una visita ahí en la embajada, porque ¿quién las regula todo? ¿Entendés? La embajada de los Estados Unidos es la que lo maneja todo esto. Así que parece que ser
0: a lo
1: que
0: mejor fue
1: ahí.
0: Hacer la villa.
1: Sí, no focalicé. Vi la bandera yanqui.
2: Ahí le mandé un video, dice, Sarabia, ahí le mandé un video. Dicen, por acá Francisco, dice, hola Paula, no te preocupes si los argentinos no se casan. El Jabu ya tiene previsto eso. Mirá el video, lo que dice Michelo, a ver qué dice el hombre araña salteño, Sarabia.
3: Todos los migrantes que van a traer de este país como 100.000, porque se va a pudrir todo ahí porque están perdiendo. Así que las fuerzas armadas van a tener que hablar en hebreo. Ahora entiendo por qué la policía hebrea nos roba las tierras a los argentinos para dársela a los israelitas de Milei. ¿Se dan cuenta ahora o no? Las fuerzas fueron entrenadas por Israel y ahora van a hablar el idioma de Israel. ¿Está prohibido hablar español o qué, Milei? Ya la estaban entrenando los hebreos también. Le vamos a dar subsidio a los hebreos también. ¿Qué más quieren?
1: Lo quiero, me parece bien, no, se la banca. Es estrépito forma así permanente. Pero dice mucha huevada también, ¿no? Hay que tratar de separar. Hay cosas que son interesantes que dice, hay acciones que son muy buenas que hace. El otro día participando, me parece bueno, pero hay una desubicación. ¿Sabes lo que esconde toda esta cuestión del sur? Que es un hecho real, pero en la mínima expresión, tampoco es como que tanto orgullo. Esconde mucha xenofobia.
2: También.
1: Porque judío soy yo y soy peronista, soy
2: argentino,
1: y pertenezco del campo Nacional Popular, no soy religioso, ¿me entendés? Estoy en contra del sionismo actual, porque el sionismo es la base también del judaísmo o del israelismo, si se quiere, en el mundo, ¿no? Porque una cosa es ser israelita, otra cosa es ser israelí, otra cosa es ser hebreo, otra cosa es ser judío. Judío puede englobar muchas cosas, pero no necesariamente pertenecer a cada lugar
2: y que se menciona dentro del judaísmo. Cuando hablamos del judaísmo, hablamos de una religión.
0: Claro, y él mete todo en la misma
1: bolsa. Y esto dio lugar a que, viste, yo no tengo drama con el Estado de Israel, pero el judío ha decidido en muchos de los casos vivir y habitar en el mundo, ¿viste?
0: ¿Sí? Usted estará en desacuerdo con Netanyahu, pero eso no quiere,
1: totalmente,
0: claro, por eso, pero eso
1: totalmente
0: no quiere decir que esté en desacuerdo con el Estado de Israel.
2: Un poco lo que nos pasa a los argentinos, cómo nos avergonzamos cuando Javier Milei dice algunas barbaridades,
1: claro, sí,
2: ¿no? Y nos avergonzamos, y yo no soy eso, pero la figura más representativa de un país es su presidente, porque en teoría lo eligió la mayoría.
1: Sí, no, o sea, obviamente.
0: Más vergüenza le debe dar a los yanquis Trump.
2: Yo no sé, si lo votaron.
0: Algunos.
2: Por eso te digo, si lo votaron es porque hay una amplia aceptación de ese personaje. Netanyahu, Trump.
1: Escúchame,
2: no significa que todos seamos iguales, ¿eh?
1: El dominio palestino fue primero a través de los ingleses. O sea, hay que estudiar un poquito cómo viene la mano y todo ese tipo de cosas. Los palestinos se unen también a colonos judíos en un momento para pelear contra esa cuestión que tenía que ver con los colonos ingleses. y ahí surge también otra. Bueno, es más largo, ¿no? O sea, explicar todo esto es medio difícil. Ahora sí están los sinvergüenzas, todo lo que ya conocemos, pero por detrás el manejo tiene que ver con los yanquis, ¿no? Con los yanquis. Perverso esto, como ya lo conocemos, ¿no? El pueblo yanqui, ¿viste? El
0: claro,
1: yanqui que está ahí, que lo mandan como carne de cañón a la guerra, ¿viste? A los latinos, yanqui, que lo mandan como carne de cañón a la guerra y así sucesivamente.
2: Bueno. Hola, gente, hay paro de colectivos. Saeta se suma, sí, ya lo hemos dicho.
1: Hoy hay.
0: Mañana.
2: ¿Qué le pasa?
4: Ya nadie viene la hora.
0: Ahí tiene Laura Miller.
1: Cuando era chiquita, Laura Miller. No,
2: para mí es para el olvido. No, basta, voy a cortar la vena con una galleta. Ya está. Mira, mi mamá fue mi mamá, la maestra es la maestra. Nunca una maestra va a ser mi madre.
0: Y después de escuchar eso, usted se fue a tomar algo con Laura Miller.
1: No, pero cantaba otra cosa de grande. Nos competíamos bien feo, nos competíamos. Sí, nos competíamos bien feo, nada, cosa espantosa.
2: Acá me mira, recién leo un mensaje que llegó el lunes que claramente no lo leí. Son lo más. ¿Putinsky es Moise? No tengo idea. O sea, que está preguntándome sobre una religión, o me está preguntando si
0: Putinsky. Y para el apellido pareciera.
2: Bueno, qué sé yo.
1: Putinsky sí.
0: No estamos preguntándole por la vida, ni su orientación sexual, ni su religión, ni su raza.
2: No se pregunta religión,
0: sí. Raza, orientación sexual, cuerpo.
1: Sí. Cuerpa.
2: No, eso
1: sí. ¿Puedo meter un solo temita si me dejan?
2: Un último mensaje. Sí. En España, dice el oyente, a Paco se lo apoda al Francisco. Allá, al revés.
1: Sí,
2: ¿no? Francisco
1: Paco, se lo apoda Pancho.
0: Sí.
2: Bueno, está bien.
1: Y Pepe es José. Pepe Muratore, José Muratore.
0: Hay muchas conchitas también en España.
1: También. Que acaba de inaugurar el mercado paralelo. Se hizo un mercado en Villa Mitre conjuntamente con Blanca Chacondor.
2: Ah, mira.
1: Y alquila, tiene, es la misma precariedad que tenía antes, la tiene allá, pero se hizo un mercado allá en Villa Mitre, con los mismos colores que él solía pintar, como nos reventó la cancha de Juventud Antoniana, todo ese tipo de cosas así, viste, un cosito de 2x2, todo amontonado, un baño para 25 personas. Bueno, cosas así, ¿no? Así que, felicidades a Pepe Muratore, que nos acordamos por el nombre Pepe.
2: Perfecto. Más mensajes que llegan al 155-395-853. Sarabia, por favor.
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2: Bueno, ahí está, podemos ver Arcis.
1: No, me gusta.
0: Cuatro estaciones.
1: Sí.
2: Siguiente, Sarabia. Está bien, pero quiero escuchar el mensaje que tira.
6: Hola, soy Jenny Pérez Zamora, la profesora Jenny Pérez Zamora.
1: ¿Aparece nuevo,
6: ¿Me podrán pasar esa parte de prensa de la escuela del coro Arcis, de Miriam Dagún, por favor?
2: Fenómeno.
6: Muchísimas gracias.
2: 155, 39, 58, 53. Apelamos hoy a las infancias, a tu hijo, a tu hija, a tu hije. Sorteamos un set de arte y un avioncito a control remoto. El que salga, ¿no? No me importa si es varón, si es nena.
1: No importa.
2: Que diga.
0: Los juguetes no tienen sexo.
1: No, exacto.
2: Ese niño,
1: salvo
2: esa
1: que
2: niña,
1: sean juguetes sexuales.
0: Bueno.
2: Ponele.
0: Pero no son para niños.
1: Que sea un diddlo, un...
2: Claro, es como que yo me lo imagino a papá, escucha la radio, no, volvé, no, salí, una cosa así.
1: Funcionador automático.
2: 155-395-853, ese niño, niña, niñe debe decir qué le gusta hacer. Meta su tema.
1: Bueno, se normalizó el Partido Justicialista de Salta.
2: Sí.
1: Tome, mira, así
0: como bueno, agredido, sí.
1: Lista Unidad, alguna vez pensaron una interna, se presentaron 20 listas, estaban flojos de papeles, además contra el oficialismo era muy difícil competir. Ajá. Se bajaron muchos, lo único que no quedaron adentro fueron los urtubeicistas, salvo algunos que saltaron a tiempo y están ahí adentro, viste, dicen, no, nosotros somos urtubeicistas, y se quedaron adentro en una mega lista que reúne a un montón de referentes políticos del Partido Justicialista del interior.
2: Ah, mira.
1: Del interior, bueno, es una lista muy importante. Yo quiero saber si solo se va a quedar en la lista o cada una de esas personas va a meter 10 personas más. Porque, a ver, si son, ponele que sean 100 los integrantes de esa lista. Viste que viene el secretario, subsecretario, esto, qué sé yo, de política. Claro, todas esas cosas, ponele que se lleguen a 100. Si cada uno de esas personas que está adentro trae 10 personas más al justicialismo, creo yo que tiene alguna vida. Porque este armado del Partido Justicialista lo veo desde mis inicios en el periodismo y en la política. O sea, estoy hablando de hace 35 años atrás.

0: que tome alguna identidad justicialista y al mismo tiempo haga fuerza y decir, che, ahí tiene que estar el candidato. Hoy en una de esas personas tiene que ser la candidata o el candidato. Acá y yo no veo ningún candidato. No.
1: Bueno, lo tenía Gastón Galíndez.
0: No.
1: Dice que quiere ser candidato a intendente.
0: Sí.
1: Lo tenés en esta primera foto que me mandaron ayer, gente que estaba en el escenario, que debo decir, yo no tengo nada en contra de las edades, creo que las edades, la experiencia suma, pero muchachos, no hay un sub 50 en esta foto. No hay un sub 50. Lo tenés, mira, en la que yo tengo, San Millán, hay alguien atrás que no le veo la cara, una señora de verde que no sé quién es, ¿usted la conoce? ¿Usted qué?
0: Sí, la conozco.
1: No sabe, bueno. Lo tenés.
0: No sé si la conoce.
1: Lo tenés a Moisés.
0: ¿Qué? No estoy.
1: No, al intendente Moisés.
0: Sí.
1: Tenés a Soledad Troyano, la tenés a la ex diputada de Tartagal, en que antes estaba en el PB.
0: En el PB.
1: De hecho era autoridad del
0: la
1: PB.
0: La doctora.
1: Sí, se me fue el apellido. Sí. La tenés a Socorro Villamayor, lo tenés a Ucena, ¿no? Y me cierra...
0: Bueno, hoy me mandaron la lista esta unidad.
1: Está más alejado Adrián Cigarán y hay un... Ay, esta chica también es fanática censista.
0: Sí, también.
1: Fue funcionaria. Bueno, en esta foto que yo tengo, no hay un sub 50. Después, Evita Morales sube una foto donde está ella. O sea, la sub 50 vendría a ser ella. Evita Morales creo que no llegó ni con cinco afiliados nuevos.
0: Julio Samillán, presidente.
1: Espere, ni con cinco afiliados nuevos. Y por eso no lograron hacer la juventud peronista. No hay juventud peronista.
0: Julio Argentino Sanmillán.
1: Sí.
0: Presidente, viceprimero, Marcelo Moisés, que es el intendente.
1: Del foro de intendente. Además de intendente, sí.
0: Vice segunda, Soledad Troyano. Nuestra amiga Sole Troyano.
1: Ah, o sea, la Sole Troyano es la que se come el lugar de Laura Cartucha.
0: Se la come, sí. Vice Pablo López, que es el Pablo López de Udgra.
1: No lo veo a Pablo López.
0: Vice Gladys Paredes, ahí está, la que a usted no le salía, la doctora Gladys Paredes.
1: Bien.
0: Secretario General Gastón Galíndez, secretario parlamentario Jorge Soto, secretario de Actas Luis Mendaña, secretario político Antonio Ucena, ahí está la otra que usted nos recordaba, tesorera Nancy Montero.
1: Ajá.
0: Esa es la chica de verde que usted veía.
1: Nancy Montero.
0: Protesorero, ¿quién era que se iba a retirar de la política?
1: Bien.
0: Gustavo Dantur, el diputado Gustavo Dantur.
1: No lo reconocí, está hablando con Ucena ahí, sí, bien.
0: Secretario del Interior, Ana Guerrero Palma,
1: no la veo en el escenario.
0: Secretaria de Organización, Comunicación, es Adrián Cigarán, el de Comunicación.
1: Buenísimo.
0: Secretaria de Equidad y Acción Social, Cristina Gómez, la otra persona que no reconocía. Secretaria de Asuntos Legales y Constitucionales, Socorro Villamayor.
1: Sí.
0: Secretario de Relaciones Institucionales Internacionales,
1: sí.
0: La mujer de Mendaña, Liliana Guitián, ¿siguen siendo pareja o no? O ya sé.
1: No, sí, ya hasta donde sé.
0: Sí, secretario de Derechos Humanos, Martín Pérez.
1: Martín secretaria. Pérez, para Martín Pérez.
0: Ah, no sé quién es Martín Pérez. El ratón era otro. Secretaria de la Mujer, Emma Lanocchi. No sé. Esa sí que no la tengo. Nada, así que bueno.
1: Martín Pérez era el juez del caso de la francesa,
0: sí,
1: pero estimo que debe ser otro, Martín Pérez.
0: Y la lista, viste, o sea, él es el justicialismo salteño que conozco de hace 35 años.
2: Estuvieron antes de la intervención, después de la intervención.
0: Estuvieron durante, también
2: está Lorena Sowa.
0: Lorena debe estar en algún lugar ahí.
1: Bueno, Lorena hay que decir que se enfila, si se quiere, atrás de Gastón Galíndez.
0: Así es. Escucha cómo tomó la noticia ante la oficialización de la lista del PJ Laura Cartucha.
1: Ay.
0: Laura Cartucha se despertó hoy, vio la oficialización de esta lista del PJ y grabó este mensaje. Escucha.

0: Ya hermosa mañana, ¿verdad?
1: Eso lo manda por el PJ ese. Pero vos tenés que ver la actitud.
2: Hermosa.
1: Está recontra.
2: Está recontra.
1: No. Es tremendo, la cara es tremenda.
2: Ella me dijo que la trató mucho mejor el macrismo.
1: Usted sabe que se va del micro, se va del audio, ¿no? Después de la noche yo lo siento y es porque... Nah, ahí está.
2: Dice ahí está. Que la trató mucho mejor el macrismo que el peronismo.
1: Y
2: en mis 25 años de peronismo, le digo,
1: ¿y vos crees que está dentro del PJ?
2: Hagamos un paréntesis, le digo, porque hubo tiempo donde usted no estuvo en el peronismo, le digo, bueno, los macristas me trataron mejor. ¡Pum! Se fue a la mierda. Bueno, está bien, es la que hay, ¿qué quiere que le diga? Yo vuelvo a insistir, no darle lugar a gente joven es lo que los tira para atrás. Acá en Salta, por lo menos. Es lo que lo tira para atrás.
1: Sí, no, nos fuimos como a la historia, ¿no? Totalmente. No, yo le quiero mostrar a mis compañeros la cara.
2: La cara de Laura Cartucha cuando dice, claro. Buen día. Sí. Y que abre una puerta mañana, y entra a un baño, ¿no? ¿Qué hace?
1: Y se ríe. Así como patán, ¿viste?
3: Bueno. Es el estilo que ella elige.
2: Julio Argentino, presidente.
1: ¿Cómo no renuncia de diputados? ¿No? Eso es lo que estamos esperando, claro, todos porque...
3: Sí.
1: Pero no es porque no sirva. No sé.
2: Pablo Martearena en el Consejo Departamental.
1: Ahí va.
2: Junto a Dante Rosa. Pablo Martearena es al que el Oso Leavi le cedió un lugar del PB para que ponga una radio.
1: Sí. O sea que ahí está el...
2: O sea que está el PB.
1: No, pero está el PB también adentro.
2: Representado en Martearena.
1: Imagínate, ¿viste?
2: Pero no me imagino. ¿Qué quiere que
1: imagínate? O sea, ya tenés... A ver, lo importante para Sáenz... Porque esto es para Sáenz. Todo esto que se armó es para Sáenz. No es para el PJ, ni para el compañero del PJ. No, esto es para Sáenz. Sáenz garantiza que tiene el sello de goma del PJ. Y él sabe bien cuánto vale el sello del PJ. Ahora, como herramienta electoral, sirve. Ahora, como herramienta del éxito, si vos no tenés conducción, no tenés dirigencia, no tenés una oposición válida, yo te digo, no sirve para nada. Ahora, la pregunta es la siguiente. ¿Estos responden a Cristina Fernández de Kirchner?
2: No.
1: Y te digo, ¿por qué? No, perdón. Porque si vos sos el PJ salteño, ¿respondés al PJ Nacional sí o sí?
2: No.
1: Y la presidenta del PJ Nacional es Cristina Fernández de Kirchner.
2: No, responden a Gustavo, en primer lugar. Su primer líder es Gustavo Sáenz.
1: Ya sé eso.
2: Bueno, por eso. Y en ese armado, por ejemplo, vos te crees por un segundo que sí. Socorro Villamayor
1: sigue siendo Cristina la presidenta del PJ Nacional.
2: Sí,
3: creo que
2: sí. No, sí, yo se lo digo. Vos crees por un segundo que Socorro Villamayor adhiere a Cristina. Socorro Villamayor está feliz de una Cristina presa, más feliz que libertario. Que quede claro eso.
1: Sí. Bueno,
2: está más feliz que libertario Socorro Villamayor que Cristina esté presa. No responde. Gastón Galíndez te la juega de Cristina conducción, pero hasta que viene Gustavo y le dice qué hacer. Lo mismo con el resto. No, lo mismo con el resto.
1: Sí.
2: Entonces, no es válido si, a ver, yo tuviese dos personas que se contraponen, por ejemplo, usted y Franceschi se contraponen, y yo le digo, no, mi conducción, póngale a nivel nacional, Franceschi, mi conducción es Gustavo Franceschi, pero vos no estás de acuerdo con Gustavo Franceschi y acá soy... No, es ilógico.
1: Claro.
2: La verdad que es ilógico. En todos los sentidos. Entonces, se disfrazan de kirchneristas en Buenos Aires, algunos, una Sole Troyano, un Gastón Galíndez, pero acá...
1: No es disfraz.
2: ¿Cómo que no es disfraz? Sí es disfraz, porque si no, tendrías que estar bancando la intervención que puso Cristina.
1: Perdón, acá...
2: No siendo parte de un partido.
1: Me manda una compañera peronista... Dice, sí, al regularizar la situación de intervención, el PJ provincial es verticalista con el nacional. O sea que responden, más allá que sean sainzistas, porque el PJ lo están tomando los líderes provinciales. Pero responden a Cristina Fernández de Kirchner, que es la presidenta del PJ Nacional. No lo pueden negar a eso.
2: Bueno, pero...
1: ¿No lo pueden negar?
2: No, responden a Cristina, porque acá no está la normalizado. Acá madre. Vino Servini y le dijo, a ver, las elecciones, hicieron las elecciones al modo que le gustó a Gustavo, de modo tal de cerrar. No lograron juntar al PJ infantil, iba a decir, a la juventud del PJ. No, responden al PJ Nacional. Acá está Servini con un acuerdo con Gustavo Sáenz.
1: Pero ya se normalizó el PJ.
2: No, no está normalizado.
1: Está normalizado.
4: Institucionalmente está normalizado.
1: Está normalizado, Paula, no sé qué
4: quieren. Que a usted no le guste quiénes están.
2: No,
4: pero, bueno, afílese, vaya y vos.
2: Está normalizado de acuerdo a la justicia electoral. No implica... No. Sí.
4: Está normalizado quiere decir que no tiene una intervención, que tiene sus dirigentes y bueno.
1: O sea, ¿quién es la representante del PJ Nacional? Cristina Fernández de Kirchner. ¿Quién es el representante provincial de Salta? Julio Argentino Samillán. ¿Qué va a pasar en Jujuy? Bueno, no sé, entre Rivalón y Moisés, viste, ese tipo de cosas. Y después se va normalizando, o sea, ya se normalizó, bueno, no sé qué está quiere bien. Entender usted.
2: No está normalizado, pero está bien, si usted lo hace feliz, está bien.
1: La madre que lo recontra mil parió a mi momento, ¿viste? Pero, mirá, que usted no, a usted no le está gustando.
2: No.
1: A mí,
4: claro, ese es el
1: si
4: tema.
1: Vos querés tampoco, yo coincido con usted.
2: No, o sea, no se trata de que me guste o no, me tiene...
4: Ay,
2: no.
4: Institucionalmente...
5: Por favor.
4: Institucionalmente está normalizado.
1: Ahí está.
2: Pero no está, pero no está alineado a las decisiones del PJ Nacional.
1: Que lo recontra mil parió dos.
2: Hace lo que quiera.
1: No. Están alineados al Partido Justicialista Nacional. Bueno. O sea que hoy, si Cristina...
4: pueden tener sus matices también, no pasa nada.
1: Claro, si Cristina dice, mira, ¿sabes qué tengo que hacer en Salta? Empezar a putear. La relación que tiene Sáenz con Milei. Total, él no es del PJ. O sea,
2: sí.
1: Él no está ahí como
2: y eso,
1: presidente.
2: Todos sabemos que no va a pasar, ¿y?
1: Ahí está. Entonces, ¿sabes qué puede decir? Lo vamos a intervenir al coso porque no está alineado y otra vez podemos empezar con una intervención.
2: El PJ nacional intervino, el PJ local. Estamos en la misma situación.
1: Yo le hablo de los papeles. Los papeles hoy... ¿Me entendés? El sello nacional, hoy el PJ provincial lo tiene.
2: ¿También?
1: Nada más. Eso simplemente, si me lo entendió bien, y si no, siga sorteando cosas para los niños.
2: 155-39-58-53. Tu niño, niña, niñe tiene que mandar un audio diciendo qué le gusta hacer. Hoy, al final del programa, sorteamos un super mega set de arte, 132 piezas, y un avión a control remoto. Hora de la música, ¿qué eligió también? Seguimos con música infantil, ahora de Moisés.
1: Sí.
2: ¿Esta es parte de su infancia?
1: Es parte de mi infancia, porque fui infante hasta los 18 años y esto lo escuchaba en mi adolescencia, ¿no?
2: A ver.

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0: esperando mensajes para el super mega set de arte.
1: Somos los gorilas.
0: Siempre super me gusta mega set de arte. Este no, este es mi mate. Y un avión a control remoto. Insisto en esto. Si bien el set de arte tiene niñas acá, de última lo llenas de stickers, sino que es la nena, pero sea varón.
2: ¿Por qué no va a querer la nena?
0: Sea niña, sea lo que varón, sea.
1: Será mujer. ¿Cuál era eso?
0: Antes de sacar el papelito, vamos a decir que sorteamos primero y el que sale, sale. No me importa si varón, nena, si dijo nombre, no dijo nombre. No, sorteamos. Mensajes que llegan al 155, 39, 58, 53. Las infancias solo tienen que agarrar y decir, a mí me gusta hacer tal cosa. Sarabia.

0: ejercitarse. A ver, corten la música, Sarabia, porque no escuchamos nada. Habla bajito y usted lo pone bajito. Ahí está.
1: A mí me encanta dibujar, pintar, ejercitarme. ¿Qué más sabes?
0: No dice el nombre, pero bueno, lo anoté con el teléfono, ¿no? De papá, mamá, no sé quién mandó el mensaje. Hola, queremos participar por el sorteo, Amanda. 9:64, las últimas del DNI, divertidísimo e informativo el programa de Moisés y la señorita Poma. A esta vez lo dejaron fuera Gustavo. Y manda audio.
2: ¿Qué pasó? A ver, hola.
1: A mí me encanta.
0: No, ese ya lo pasamos. Tengo este otro, pará.
2: Acá me dice una abuela, ¿por qué no pasan el mensaje de mi nieta?
0: A ver, pero ¿cuál es el mensaje de la nieta?
2: Tiene que esperar, porque hay... No sé, claro, este está mandando recién y hay mensaje de ayer todavía, que no escuchamos. Pero... Así que bueno.
0: Bueno, que me avise. Yo creo que estoy mandando todo lo que...
2: Lo mismo está participando su nieta, señora, si mandó un mensaje...
0: Si mandó un mensaje, está participando.
2: Está participando.
0: Si no tengo mensaje...
2: Por eso, pero no podemos pasar todo tampoco.
0: Sí, no, ¿me entendés? No sea malo.
2: No, que, escuchame, cómprense un programa y hagan un programa de niños. O vayan a verla a Yanalí.
0: ¿Qué es esa canción que estábamos escuchando al principio?
2: Lo somos los gorilas.
3: El baile de gorilas.
2: El baile
4: Hola,
2: de gorilas.
4: Soy Amanda.
0: Hola, Amanda.
4: Y me gusta ir a circo. Y también andar en bici.
0: ¿Sabe a quién le gusta ir un
2: A mí también me gusta ir al circo.
0: Al tarambana este que tengo acá.
2: A mí me gustan los circos.
0: Ya tenés una amiguita para ir al circo.
2: Sí. Tengo que ir al circo de la subiría 333.
0: Circo de la subiría 333. ¿Podemos comunicarnos con el circo de la subiría 333, Sarabia? Si usted quiere.
2: A ver, hola.
0: No.
2: ¿Qué pasó?
0: ¿Qué hace? ¿Sarabia me está viendo o no?
2: Sarabia está manejando el...
3: A ver, lo están volviendo loco.
2: No. Sarabia está manejando el...
0: ¡Socorro! Eso le estoy diciendo,
2: no que me ponga... No, en serio, que ahorita lo estamos volviendo loco. No. Está manejando el Brian Price, el avioncito este, y mirá, así se maneja el avioncito, como lo está haciendo él, así directamente.
0: Dios mío, bueno, hay los que van saliendo, no me manden a mi teléfono personal, porque si no es muy loco. 155 39 58

0: cancelado.
1: Machirulaje total.
2: Estos son los padres que cuando el niño se identifica de otra manera, sin ser varón o mujer, lo echaban a patar a casa. Este hijo de puta. Y nosotros le ganamos con el kinerismo, le ganamos todo.
0: Adrián Cigarán, que es el prensa.
2: Hola, Adrián, ¿cómo
0: PJ,
2: estás?
0: Me manda las nuevas autoridades ya.
2: Sí, todo, de las 6 de la mañana. A ver, si estás, por lo menos con Adrián, es para hacerle solo una pregunta. Si está Adrián a mano, pues llámame. Quiero hacerte una sola pregunta.
0: Vamos por socorro.
2: Vos que sos el Adorni del PJ, porque él es el área de comunicaciones. O del PJ.
1: No es vocero, es prensa y comunicación.
2: Él va a ser el vocero del PJ.
0: Secretaría de Organización y Comunicación.
2: Organización, mirá, unidos y organizados.
0: Organizados.
2: Solo una pregunta, dígale a socorro.
0: Cristian Martín Pérez, la noche.
2: Bueno. ¿Cómo se le rió la señora Cartucha, no? Se le rió así.
1: Mañana,
2: hermosa verdad. Mañana, ¿verdad? Porque vio las autoridades.
0: Ustedes son más malos que el ají, Dios mío.
2: Sí, sí, sí.
1: El ají no es malo.
0: Sí, es terrible.
2: Es
0: fíjate
2: riquísimo.
0: Cómo lloré yo el otro día.
2: Es riquísimo. ¿Vos sabés que lo tengo congelado el tuyo? Uh-huh. Así como criogénicamente para desarrollarlo en algún momento.
0: No, ahí
2: voy a hacer una resalsa.
0: Ahí tengo, ya me está saliendo. Estamos en comunicación con la diputada Socorro Villamayor, pero que no le hablamos en su condición de diputada, sino de autoridad del PJ. En su caso es la Secretaría de Asuntos Legales y Constitucionales del PJ.
2: ¿Cómo le va, diputada, compañera? Compañera le voy a decir porque somos todos compañeros. ¿Cómo anda? ¿Todo bien?
3: Muy
2: buen día.
3: Buenos días.
2: Gustavo Franceschi, Paula Poma y Moisés Cos.
3: ¿Cómo están?
0: Hola,
3: ¿cómo
0: Socorro?
2: Bien, ¿todo en orden? ¿Todo bien?
3: Muy bien. Ahí le preguntaba a la producción. ¿Y qué humor tienen hoy los del trío?
0: Porque
2: estamos riendo.
1: Siempre estamos de buen humor.
3: Bueno, y me contestó que están con un espíritu de niño.
2: Así es.
0: De infancia, sí. De diputada, su mamá, ¿qué le cantaba cuando era niña? ¿Qué canción aprendió por su mamá?
2: Así, cuando era chiquita, chiquita. O sea, hace
3: difícil.
2: Poco, ¿no? Chiquita, chiquita, hace poco.
0: A Moisés no le cantaban, salvo las tablas de multiplicar.
2: No, me cantaban.
3: Bueno, vos sabés que las de mi mamá eran como que ella generaba su propia canción según las circunstancias.
0: Ah,
3: ponía letra,
2: es como el PJ, sonido. Más o menos. Así, claro. No, el PJ dice, che, ahora somos de Macri, ahora somos de Urtubey, ahora somos de cualquier cosa.
3: No.
2: Che, no,
3: eso es lo que cada uno quiere ver. No. La peronista es inigualable. Mi madre, honestamente, inventaba así sus canciones según las circunstancias. Y tengo algunas que no las voy a cantar porque son muy...
2: Cántela, acá estamos,
3: no,
2: somos disruptivos.
3: Pero hasta desorejada, así que no.
2: Somos disruptivos. A mí me cantaban en yiddish, mire, cómo me voy a acordar algo.
0: De los políticos, les políticos, nosotros teníamos un programa a la noche, ¿no? Ahí tuve...
2: También pasó, si no me equivoco.
0: Creo que Socorro vino a la noche, ahí nació...
2: Todo por la noche.
0: Por la noche, ahí nació Vladimir. Creo que la que peor cantó, porque cantaban los políticos, y nadie la va a superar, cantó el arroz con leche, fue Susana Pontusi. Fue...
2: Mirá. ¿Qué cosa?
0: Inolvidable.
3: Así, bueno, pónganlo ahora de cortina.
0: No,
2: directamente.
0: Está en cassette, más o menos eso.
2: Socorro, sí. Villamayor. O sea que ya el PJ local está totalmente regularizado o falta alguna instancia más.
3: No, está regularizado. Está regularizado. La reorganización del PJ la llevó adelante por orden de la justicia, justamente, José Luis Gambetta,
2: sí,
3: que fue el interventor designado por Servini de Cubría.
2: Sí.
3: Y, bueno, reorganizó en un tiempo prudente el PJ. Por parte de quienes integramos el PJ, hicimos las presentaciones formales para que él luego llevara a la justicia.
2: Sí.
3: Salió una lista unidad. Él presentó eso y después justicia avaló y con eso se da por terminada la etapa de intervención y quedó regularizado el PJ salteño.
2: Somos parte del PJ nacional ya nuevamente.
3: Y bueno,
2: yo sí, soy afiliado, ¿no? Por eso digo.
3: ¿Cómo?
2: Soy afiliado, por eso digo, somos parte del ¿el PJ Nacional ya ahora?
3: Sí, los PJ responden a una estructura que viene desde Nación. El problema es que la intervención que sufrió la provincia de Salta es como consecuencia que las acciones y conductas que llevaba adelante quien es actualmente presidenta del PJ Nacional.
2: O sea que estamos en el concierto del PJ Nacional, pero ustedes niegan la autoridad de Cristina Fernández Kirchner. Para usted no es la presidenta nacional, ¿o sí?
3: Y es la presidenta que hoy está designada, lo cual no quiere decir que uno comule con todas y cada una de sus decisiones. De hecho, esa fue la causa de la intervención. Claro. La intervención al PJ salteño...
2: Pero si mañana se tienen que juntar los presidentes, de alguna manera, o Cristina los convoca... Y
3: se dialogará desde el balcón se hablará.
2: No, porque ahora le están por rematar la casa también, ¿no? Del balcón le están por rematar.
3: Digo que yo tenía... no sé a dónde irá, pero se hablará. Si corresponde reunirse con los distintos presidentes de los partidos de provincias y con la presidenta de Nación del PJ, bueno, habrá que reunirse. Si el diálogo no se le niega a nadie.
2: ¿Y hay kirchneristas ahora que quedaron dentro de estas listas o no? ¿De la lista suya o no?
3: Habría que preguntarle a los kirchneristas si se siguen identificando, ¿no?
2: Sí. Por ejemplo, yo me identifico con el kirchnerismo y soy afiliado al PJ local e iba a ir a votar por una de las listas.
3: Ajá.
2: Pero bueno, no me dieron la posibilidad de votar, bueno, ¿no?
3: ¿No salió esa lista? ¿No estaba?
2: Era la lista de San Millán.
3: Ah, perfecto. ¿Y por qué no fuiste a votar?
2: Y porque no me dejaron, pues no me dieron la posibilidad de votar. Yo no quería votar y de esa manera legitimar absolutamente una elección interna del PJ.
3: Pero fue una lista unidad, ¿no?
2: Claro. Sí, pero me quedé con la gana de votar. O sea, ese es el problema.
3: Y bueno, ya habrá oportunidad. Ya habrá oportunidad. Sí.
0: No sé cuál de los dos, ¿no? Se tira con más flores, pero era como yo decía, Socorro Villamayor está más feliz que Libertario que Cristina esté detenida. Dice, bueno, le hablaremos desde el balcón a cielo grito.
3: Hay una ironía
0: en todo lo que usted está diciendo.
3: No. Hay una realidad. Cristina se sigue comunicando, a diferencia de muchísimos personas que están privados de la libertad. Lo hace desde un balcón. Entonces, cuando yo digo, hablaremos desde el balcón, es así. Porque ella cuando quiere sale al balcón y se expresa. Entonces,
2: bueno, pero usted sabe cuál es la persecución que sufrimos nosotros los peronistas del pueblo. 18 años de proscripción de Perón. Su padre intendente también fue proscripto por una causa que después la justicia determinó que no era así. Y Cristina Fernández de Kirchner.
3: Pero de todas maneras, yo...
2: ¿O no fue proscripto su padre en la política acá en Salta? ¿Fue proscripto por el romerismo?
3: Sí, bueno, son historias de...
2: No son historias.
3: Son historias, sí.
2: Es fácil ver ahora...
3: Son historias de la vida política, pero vos permitime...
2: Y yo lo salí a defender a su padre, yo lo salí a defender.
3: Sí, me acuerdo. Ajá. Me acuerdo siempre.
2: Bueno.
3: Me acuerdo, incluso cuando alguna vez hice una alianza y tocaba quienes pertenecemos al sector de actual gobernador y
2: tuvimos
3: que salir con Romero, vos me hiciste un reportaje muy duro.
2: Exacto.
3: Yo me acuerdo. Ahora, son avatares y circunstancias.
2: Qué bueno que usted tiene memoria, pero yo también tengo memoria, ¿no? En este
3: dentro
2: caso,
3: de la
2: sí.
3: política, que sirven guardarla siempre en la memoria, porque no hay que perder. Pero permíteme antes hacer una salvedad sobre lo que dijo Paula. Yo no estoy contenta que Cristina esté presa. A mí me hubiese gustado que esa mujer, con esa gran fuerza y tremenda inteligencia y habilidad política que tiene, hubiera hecho las cosas bien y hoy no esté denunciada, condenada y tras las rejas de un balcón.
2: Ahí está la diferencia. Yo creo que cuando hace las cosas bien, el peronista que hace las cosas bien termina así. Ahora, no hay ninguno de ellos, ninguno de ellos condenado. Hasta el propio Menem estuvo preso en Don Torcuato, el peor de nuestros peronistas, pero estuvo preso en Don Torcuato.
0: Corrijo mis palabras, no está contenta, pero coincide
3: con la
0: disputa. Pero Socorro, usted está a favor de la condena de Cristina. ¿Usted cree que no hizo bien las cosas?
3: Yo considero que si la justicia dice que Cristina
2: ha cometido
3: un delito, merece lo que cualquier ciudadano, cuando delinque, debe asumir.
2: Pero usted deja abierta la posibilidad de que mañana el gobernador Sáenz, ¿no?, con la figura de Cristina, con ese antecedente o precedente que fija la justicia, mañana venga un intendente de cualquier lado y como estaba bajo la órbita del mandato del gobernador, pueda tener también la misma sanción y la misma causa. Eso es lo que nos dejaron, eso es lo que nos dejaron los muchachos, esto de la derecha.
3: Yo no creo que ella por inocente esté tras la reja, en eso diciendo como...
2: Sin embargo, yo creía que su padre era inocente y había hasta imágenes filmográficas.
3: Sí. Es innecesaria tu comparación. No. Es innecesaria, porque no tiene nada que ver la historia.
2: Porque nos persiguen a los peronistas.
3: No, bueno, pero no tiene nada que ver.
2: Entonces los peronistas no podemos perseguir a otros peronistas. Mejor,
3: porque no tiene nada que ver Juan Carlos Villamayor, una persona proscripta.
2: ¿Viste?
3: No quiero ahondar en eso. ¿Sabes por qué? Por respeto a mi padre, que tiene 85 años de edad. No,
2: sí. No, yo estoy poniéndolo como un hecho virtuoso, ¿no? Lo estoy poniendo como un hecho virtuoso. ¿Cómo los perciben a los peronistas?
3: Yo te agradezco y sé los conceptos y sé que vos sabés que mi padre es un hombre de bien y vos sabés que ha sido injustamente perseguido por los romeristas.
2: Y su padre me lo reconoció públicamente, ¿no? Que éramos poquitos en ese momento que quedamos ahí.
3: Ahora bien, Moisés, para ser franca, es historia. Hay mucha gente incluso que hasta puede no conocer el nombre de mi padre. O sea, hoy estamos hablando de la realidad actual.
0: Bueno, en el debate que yo tenía con Moisés hace tan solo un instante, nada, yo tenía razón. Y la paso... Dos segundos, otro tema que no está tampoco muy alejado de esto que estamos hablando. Imputaron al diputado Vargas por la desaparición de más de 64 millones cuando era intendente. Esto es un poco lo que nosotros cuestionamos del fallo contra Cristina, porque creemos que la hacen responsable de fondos, sí, que eran nacionales, que enviaban al sur, ¿no? Y que desaparecían. En este caso lo imputan a Vargas, no al intendente. ¿Qué va a pasar con el diputado Vargas? ¿Hay pedido de desafuero por parte de la justicia? ¿No se sabe algo de esto, diputada? Bien.
3: Primero, respecto a lo de Cristina, vos interpretas eso, yo interpreto lo que interpreto.
0: Sí, no, está claro.
3: Ahora,
0: yo estaba segura que usted iba a decir lo que dijo.
3: ¿Sí? Yo eso para cerrar, Paula, porque la justicia dijo que hoy tiene que estar tras la reja. Bueno, ahí está. O sea,
0: yo no confío en la justicia. ¿Usted sí?
3: Es mucho, sí, confío.
2: Usted que es abogada, nada.
3: Yo sí confío en la justicia.
2: Jurídicamente, usted sabe que...
3: Yo sí creo en la justicia.
2: Que ese juicio no tiene ninguna entidad.
1: Esa es tu percepción, Moisés, perdóname.
2: No es percepción, lo hablo desde lo jurídico.
1: La diputada que tiene su posición. Yo comparto la opinión de la diputada.
2: Lo hablo desde lo jurídico. No hay forma. Un abogado, medio pelo, lo que sea, se da cuenta que el proceso no estuvo atado a derecho, no importa, pero bueno, ya
1: tribunal,
2: está.
1: Casación, corte, está bien.
3: Respeto tu opinión, pero sí.
0: Tengo
3: sí
0: muchos mensajes con referencia a esto.
2: Bueno, pero contestemos sobre eso que estaba preguntando
0: Pablo.
2: Vamos
0: a esto, Raúl Vargas,
3: por favor. Sí. Vamos a lo de Vargas, sí. Y después si quieren retomamos, yo no tengo problema.
0: Bien.
3: No ha llegado nada formal a la Cámara de Diputados. Bien. Y esto hemos tomado conocimiento el día martes. Estamos lógicamente como institución a la espera de cualquier notificación sobre el asunto. No conozco la denuncia que se le ha hecho, sí conozco alguno que otro dicho periodístico, y como siempre gracias a la prensa que permite estar informado.
0: En realidad está publicado en la página oficial del Ministerio, o sea, no lo inventamos, no lo periodistas, en la página oficial del Ministerio Público Fiscal.
3: Sí, pero lo he conocido antes por la prensa, ¿no? Antes de ver una página oficial lo he conocido por la prensa, mira. Por eso digo, agradezco a la prensa que siempre está con las cuestiones al día. Bien. Ahora, lo de Vargas, honestamente no ha llegado, no puedo emitir un juicio de valor al respecto, no sé cuál es. Son los intríngulis políticos que movilizan o las realidades económicas que movilizan. No las conozco.
0: ¿A qué bloque pertenece? ¿Al suyo o al de Raye Vargas?
3: Al de Raye.
0: Bueno, sí. Mientras tanto yo voy a recordar que ahí hay un diputado con doble condena a Oliva y la ficha limpia no se cumple. Esto es solo una imputación, tendrá que haber un proceso, una condena y otra condena. Hasta eso, no sé, Vargas ya se habrá ido, ¿no? No sé. Mientras tanto, tengo mensajes que me dicen, con esa doctrina, Harsun tendría que estar preso ya mismo por los cuatro muertos de Aguas del Norte, en Cana y Tobillera. Dice, usted es abogada, no se trata de creencias que me plantean por acá. Que bueno. Hable como abogada, me dice, ¿no? No como...
3: Bueno. No soy la abogada de la causa, no soy la abogada de la causa.
2: ¿Y bien. ¿Cuál es la causa principal de Cristina Fernández de Kirchner?
3: No me ponga, mira, Moisés, vamos a estar hasta pasado mañana.
2: No, bueno, no quería saber si
3: a Cristina, porque vos además de poder
2: no,
3: tener la mirada.
2: Yo le agradezco, mira, a Cristina, para, no, yo soy un agradecido de Cristina, que para, es distinto, ¿no? De la compañera, yo soy un agradecido.
3: Permíteme esto, más allá de que vos quieras tener, y escucha este término, una mirada objetiva sobre los hechos.
2: No, no tengo mirada objetiva.
3: Yo usaste la subjetividad, vos la querés.
2: No. Yo la respeto como dirigente política.
3: Bueno, te genera un sentimiento más así.
2: Y soy agradecido, ¿no? Soy agradecido a Cristina.
1: Bueno, pero cometió un delito y tiene que cumplir una condena.
3: Es tristísimo para los argentinos.
2: Solamente le pasa a los peronistas, somos delincuentes. Los peronistas somos chorros, delincuentes.
3: No somos delincuentes. ¿Vos te considerás delincuente?
2: Así nos dicen los libertarios.
3: Bueno, pero que lo están aprendiendo
2: y cuando con un manual cerrado. Un compañero o una
3: están
2: compañera como usted dice que está bien lo que hizo la justicia con Cristina, está poniéndose en el mismo lugar que los libertarios.
0: Mira, yo le dije que iba a estar con la misma satisfacción de los libertarios. ¿Puedo? Otra, sí. Laura Cartucho, mientras tanto, yo voy metiendo mientras
1: usted me le quería preguntar cosas.
2: Sí. Despertó así, escuchá, Socorro.
0: Laura Cartucho, que hizo este video, y calculo que es por lo del PJ, calculamos.
2: A ver.
4: Buen día.
0: Está enojada Laura Cartucho con todos, todas, todes.
2: Dijo que hermosa mañana cuando vio la oficialización de la lista.
0: El
2: ¿no?
0: otro o sea, día como... fui a la Cámara de Diputados y me dijo, no, porque no es justo, en 3 horas de reunión habíamos acordado algo, llego a mi casa, me dicen otra cosa. No, en 25 años de peronismo no me pasó esto. Y yo le dije, estamos haciendo el paréntesis cuando estuvo en el PRO, y dice... Y me retruca, los macristas me trataron mejor, me dijo. ¿Qué pasa con Laura Cartucho?
3: Se acaba de ratificar con esa expresión que era de Macri.
0: Bueno, pero eso me lo dijo hace 2 martes, ¿no? Y sigue ahí
3: dentro... Ah, no, bueno, capaz que ya hoy lo niega. No, no,
2: a Vega y a Ute lo vi laburando con Macri, ¿no? Bueno, llegaban Frigerio y armaban todo ese tipo de cosas desde el PJ. Desde el PJ. Ah, es buena esa.
0: Estaban los de prensa de la Cámara, o sea, no necesito ni tenerla grabada en ese sentido. ¿A qué bloque pertenece? ¿Al suyo o al de Rayé?
3: ¿Quién?
0: Laura. ¿O tiene monobloque?
3: No, pertenece al bloque de Germán Rayé.
0: Me va tirando esto la muerta.
2: Por último.
3: Pertenece al bloque. Es más, pertenecía al bloque que yo presido.
0: Ah, ¿y qué? ¿Se fue después?
3: Claro, cuando ella quería ser vicepresidenta de la Cámara y no logró, digamos, los avales necesarios.
0: Ah, se enojó y se fue.
3: Cambió de bloque.
0: ¿Y Oliva a qué bloque pertenece?
3: Al de Germán Rayé.
2: Uy, o sea, como que ya están ahí marcados. Por último, ¿no?
0: Dantur. Tengo el dato de que Dantur va a renunciar.
3: Al de Germán Rayé.
0: Y aparece Ati.
3: No me hagan reír, chico, al de Germán Rayé pertenece.
2: Es como que nosotros le queremos regalar a Bolivia, ¿a Jujuy? Por ejemplo, Jujuy creo que ya tiene que pertenecer a Bolivia. Esto es algo así. El bloque de Rayé hay que regárselo. A los libertarios, de algún lado, ¿viste? Ay, ya está, directamente. No se pongan así, che. Ironía de mi parte.
0: La última
3: vez. Que estamos con espíritu de niños hoy.
2: Así estamos. Está todo bien con ustedes.
1: Socorro, están caprichositos. Están caprichositos los chicos cuando se ponen medio desclasados.
2: No soy un desclasado, Gustavo.
1: Yo tampoco soy un desclasado.
2: Ustedes conocen todos los logros de Cristina. ¿Quiere que se lo enumere todos los logros?
1: No, yo le puedo aceptar los logros, pero también cometió un delito y estaba cumpliendo su condena.
2: Todo el mundo comete un delito.
1: La gente comete un delito.
2: La traición a la patria es un delito.
1: No.
2: ¿Me entendés? Cristina está acá y está juzgada acá y no se escapó. Está acá con nosotros y la vamos a seguir bancando a muerte.
1: Bueno, acepte otra postura, Moisés.
2: No la acepto. Ustedes pónganse de acuerdo, los detractores de Cristina, pónganse de acuerdo. Yo no me voy a poner de acuerdo con ustedes. Es así. ¿A quién salvaría en una posibilidad de hacerlo? Se cae un avión, usted tiene posibilidad de salvar a uno y darle un paracaídas, ¿a Milei o a Cristina, Socorro?
3: ¿Yo dónde estoy?
2: ¿Vos venís con él? ¿Vos sos la salvadora?
0: ¿Vos sos la salvadora?
3: Yo sigo nadando.
2: Sí, no, pero ¿a quién lo salvás? ¿A Milei o a Cristina?
3: Yo me salvo primero.
2: No,
3: hacer a diario frente a Cristina.
2: Jugátela, Socorro.
0: No te salves, ahora y nunca, decía Benedetti.
2: No, jugátela, Socorro. ¿A quién salvás? ¿A Cristina o a Milei?
3: Ya te respondí.
2: No me respondí.
3: No, caemos los tres al agua, sigo nadando.
2: No. Vos tenés la posibilidad de salvarlo. ¿A Milei o a Cristina? ¿A quién lo salvás?
3: ¿Y vos nadarías con chaleco de plomo?
2: No era la pregunta esa. Pero veo que te da lo mismo. Te da lo mismo. Un tipo que nos está llevando la debacle más absoluta, ¿no? Y al escarnio más tremendo. ¿Cómo? ¿A vos te defraudó Milei?
3: Por supuesto. La mayoría de los argentinos.
2: No, pero vos lo votaste a Milei.
3: No. Lo eligió la mayoría de los argentinos. Era
2: vos lo votaste a Massa. ¿O no? ¿A Massa o a Milei? ¿A quién lo votaste?
3: ¿Vos sabés las características del voto?
2: Pero vos sos una persona pública, sos de la recontrabancada.
3: Yo voté peronismo, no sé, para la menor duda. Ahora.
2: Pero no me lo salvo, no, entre los dos, ¿cuál te, un poquito mejor? Entonces no digamos que a quién lo salvó. ¿Quién te parece un poco, así como los niños, quién te parece un poquito mejor, Milei o Cristina?
3: Cristina, pues ya la conozco.
2: Bueno, gracias. Costó, pero eso quería, por lo menos, estar un resabio.
3: Feliz, ya la conozco.
2: Un resabio.
0: Feliz día de las infancias.
1: Ellos quieren que usted le conteste lo que ellos quieren escuchar, y no es así.
0: No, por ahí lo quiere salvar a Milei, lo puede decir.
3: Cuando tiene, mira, Paulita, ustedes saben. Cuando Moisés la tiene a Cristina.
2: Yo no estoy colgado de un cargo nunca, así que puedo decir cualquier cosa.
3: Cuando Moisés la tiene a Cristina, no acepta opiniones diferentes. Uh-huh. Error.
2: No son opiniones diferentes. El desconocimiento de ustedes. No me pueden decir en qué causa está vinculado, por qué está vinculado. ¿Y por qué?
3: Hay que saber escuchar a los otros. No. Después sacar las conclusiones. También libertario.
2: Eso, decir
3: son los nueve libertarios que tenemos ahí. No entiende.
2: Sí, pero yo no voto para los libertarios. Ustedes votan para los libertarios. Ustedes lo deberían echar del partido. Y por eso se armó el problema. Sí. Por eso se armó el problema con el PJ local. Porque el PJ local fue intervenido por ser los perritos falderos de Milei. Oute, Vega, Caletti en su momento y todo lo demás que votaron, que entraron con el justicialismo, fueron traidores a la patria. Igual que Milei. Por eso se le intervino el partido. Digan la verdad.
3: Es tu radio, es tu micrófono.
2: No es ni mi radio, ni mi micrófono.
0: Es mío, che, no, es mío.
3: Es tuyo. Entonces, Moisés, dale el micrófono a Pablo un ratito.
2: Está bien. Sigan dando las razones de ustedes.
0: Yo sí coincido que le dieron herramientas muy peligrosas a los libertarios, se la dieron a aquellos que fueron votados con un mandato, el de poner límites, no lo hicieron.
2: Además, Sadir cobró más. Jaldo cobró más.
0: Eso es gravísimo.
2: Jalil cobró más y nosotros cobramos poquito.
0: Eso es gravísimo. Bueno. Diputada, le agradecemos
2: mucho. Te mando
0: muchísimo
2: un abrazo, Socorro, sí, compañera.
3: A los tres.
2: Vamos a bancar. Aguante Julio Argentino San Millán. El futuro del PJ. Gracias.
3: Escucha, ayer cuando le gritaban Tulio, parece un emperador romano.
2: Sí.
0: Qué peligroso. Sí. Y Julio Argentino me suena a Roca, ¿vio? Está muy peligroso.
2: Claro.
0: A ver si pueden sumar gente para la juventud peronista que hacen agua en ese lado.
2: Son todos funcionarios del gobierno.
3: Yo veo el escenario,
0: son todos.
2: Mira,
0: yo tengo 50 años.
2: No hay uno que no sea funcionario del gobierno provincial.
0: Pero algunos elegidos por el voto de la gente.
3: Antes de cerrar, ¿desayunó Moisés?
0: Siempre desayuno.
2: ¿Sabes qué desayuno yo?
1: Y el desayuno.
3: A ver.
2: Dos huevos revueltos, porque se usa ahora, palta, aceite de oliva y una cucharada de aceite de linaza.
0: Todo es.
3: Muy bien. Dios mío.
2: Nueces y estoy, ¿sabes? Como loco estoy.
0: Basta.
2: Tengo 25 años, te juro.
3: Te escuchamos. Moisés, ¿estás contento con la normalización del PJ?
2: Totalmente.
3: Muchas gracias.
2: Totalmente a favor. Por fin tengo un partido nuevamente.
3: Voy al piso, les aclaro, y a Moisés lo ponemos del otro lado.
0: Cuando usted quiera, usted sabe que está invitado siempre.
2: Con errores.
3: Usted acá en la oficina y yo en el piso, ¿está?
2: Con errores o con acierto, siempre voté al PJ.
3: Bien.
2: Viva Perón, carajo.
3: Sí, que duermes tranquilo.
0: Diputada.
2: Te mando un beso.
0: Abrazo grande.
3: Muchísimas gracias.
0: Y era como yo decía, querido Moisés.
2: No decía eso.
0: Son la otra cara de la derecha.
2: No, usted está hablando igual que ella. Usted está diciendo, no, Cristina nos da asco, nos da horrible.
0: No me da asco, Cristina.
2: Bueno, no, pero usted está normalizado, ahora ya pertenece.
0: Fue el mejor gobierno. Cuando te está tirando, hablamos del balcón. Mentira, Cristina no habla desde el balcón. Cristina políticamente habla ahí adentro, y así lo llevó a Estrada, a Urtubé, y que yo hablar ahí adentro, a Lula, etcétera, etcétera. Digo, la diputada...
2: Hoy Cristina representa el viva el cáncer de Evita.
0: Yo también lo creo.
2: Sí.
0: Pero la diputada y el sencismo, esto no es peronismo, el sencismo es la otra cara de una misma moneda.
2: Mira,
0: la derecha. Entonces, en este contexto de la derecha, le perdés al libertario. Se pierden entre los libertarios. Porque si vos lo querés correr al libertario por derecha, estás perdido. Entonces, fenómeno. Ahí está. Yo no estaba tan equivocada. Tengo dos mensajes, ¿no?
2: Creación del Ministerio de Ciencia y Tecnología.
0: Sí.
2: ¿Cuándo se hizo eso?
0: Con Cristina.
2: Bueno, desarrollo espacial.
0: Con Cristina.
2: Lanzamiento de los satélites geoestacionarios.
0: Con Cristina.
2: ARSAT 1, ARSAT 2, por la instalación del INVAP. Expansión universitaria, 17 a 18 universidades en todo el país. Plan vial nacional. Miles de kilómetros. No sé, a ver, ¿quién me lo supera eso? ¿Quién me lo supera? Nacionalización de YPF. Hoy es la caja...
0: La mayor tasa de vacunación.
2: Hoy es la caja. Estatización de Aerolínea Argentina. No. Hoy se lo sigue usando como recurso. A ver, ¿por qué están tan enojados con Cristina? ¿En serio, Gustavo?
1: Yo no estoy enojado con Cristina.
2: ¿Estás enojado con Cristina?
1: Sí. Solo digo que está bien condenada, nada más.
0: Bueno, yo no lo creo.
1: Yo no estoy enojado, pero a ver, bueno, respeten al que piensa diferente también.
0: Es que no se trata de una pensión.
1: Yo no estoy enojado
2: con Cristina. Están enojados con Cristina. Matrimonio igualitario. Ley de identidad de género. Eso no existía
1: está
2: en el país.
1: Fantástico,
2: no,
1: no
2: está fantástico.
1: Porque, sí, está fantástico. Nadie dice que no.
2: Escúchame, moratoria previsional. ¿Cuánta gente?
0: Para niños, niñas y niñas.
2: Pero, millones de cosas.
0: Bueno,
2: el primer autito, el primer corsita, el primer terrenito, la primer piletita, el primer viaje de vacaciones.
0: No vas a convencer ni
2: no
0: a
2: quiero
0: Soco.
2: Comerse, no, no quiero
0: no,
2: comerse,
0: por eso
2: no,
0: te
2: no
0: digo.
2: Quiero que.
0: Yo lo
1: pero
0: tengo...
1: si, una cosa no quita la
2: no
1: otra.
2: Son odiadores, muchachos.
1: Pero una cosa no
2: son
1: quita
2: odiadores.
1: La otra.
2: Son odiadores. Enseguida te dicen, no coincido. ¿Cómo voy a coincidir? Yo no quiero coincidir. Yo quiero hablar del tema. Simplemente, digo, esta señorita.
1: Pero vos me estás poniendo un dilema. Escuchame. De que yo te diga que todo eso está mal. Y todo eso está bien.
2: ¿Y entonces cuál es el problema? ¿Vos sabés por qué se persigue
1: la
2: esta
1: diferencia?
2: Gente?
1: Bueno.
2: ¿Por qué se lo persigue a Vudú, por ejemplo?
1: Sí.
2: Recuperamos.
1: Sí.
2: Recuperamos la AFJP. Uh-huh. ¿Me entendés? De Menem. ¿Te acuerdas del FJP
1: sí, claro
2: de Menem?
1: Que sí.
2: Del menemismo. Bueno, eso simplemente. Entonces, hay muchos odiadores de Cristina que en realidad fueron beneficiados por Cristina. Todos. De alguna manera en este país fueron beneficiados. Hoy que no hay un beneficio por parte de Milei, salvo que estemos en la timba financiera, salvo que seamos grandes empresarios, salvo que seamos del sector minoritario de Milei, ¿no? Con algunos negocios que se pueden llegar a hacer. Después no hay beneficios para el pueblo. No los veo a eso. Allá nadie me puede contrarrestar. Deberíamos estar todos pidiendo para que se la libere a Cristina. Es así. Porque los peronistas siempre vamos presos. Los otros no van presos.
0: 155, 39, 58, 53. Se escucha mensaje, Sarabia.
2: A ver.
5: Hola. Yo me llamo Victoria. Me encanta jugar, bailar, cantar, divertirme, hacer tareas.
0: Cantar, bailar y hacer tarea. A mí no me gustaba hacer
2: aprendí
0: tarea.
2: Aprendí a hablar primero. Aprendí a hablar si querés mandar mensajes.
0: No,
2: bolineal.
0: A las infancias.
2: Aprendí a hablar primero. Claro.
0: Más mensajes, Sarabia.
6: No sé si habrá tiempo para este mensaje, pero estoy indignada con la opinión de esta señora. ¿En qué justicia confía ella? ¿En la justicia de la ultraderecha? ¿Manejada por Estados Unidos y los serviles que hay aquí? Esta justicia es una vergüenza lo que hacen. Los que tienen que estar en cana no están en cana. Y ella dice, sí, tiene que estar tras las rejas. No, señora, dio muchísima dignidad. Sacó a muchísima gente de la miseria. Y lógico, cuando esto sucede y están las ultraderechas sirviendo a Estados Unidos, esta gente va presa. No coincido en nada con esta señora.
0: La señora es Socorro Villamayores, diputada provincial. Dice, no, menos mal que estaba todo en orden el PJ.
2: Y vos agarrás, le preguntas a cualquiera del PJ ahora y te va a decir lo mismo.
0: Encima le dice, chaleco de plomo, faltó decirle en el dique Cabra Corral. Esa planera lo votó a Milei, digan. Envíen el nombre, así no la voto nunca. Cuando usted le dijo más a Milei, loco. Es un dirigente no puede estar escondiendo el voto. Están pasados, ¿no?
2: Claro, sí.
0: En esa están pasados. En Villamayor
2: de Sal. Por eso gana Orozco. ¿Sabes lo que pasa? Que es genuino. Ella saca una foto con la bandera yankee. Hoy la publicó así. Está en la embajada. Es impresionante. Mira, le dieron una condecoración.
0: Es de Sáenz, no del PJ. Sí, Julio Argentino Roca. Totalmente, Paula. Son unos farsantes. Más mensajes. Hola, buen día. Qué asco que dan estos que estaban en el PJ salteño. Siguen estando. Todos esos fueron los que lo que les está yendo como el orto en sus negocios personales. Van a volver a perder porque son dinosaurios. Fíjense bien, no hay ninguna persona menor de 30 años, se van a extinguir. Es verdad, en el escenario ese no hay un menor de 30 años. Es increíble esto, ¿no?
2: No se van a extinguir nunca mientras haya, mientras puedan ser parte de un gobierno. O sea, no hay militante gratis como la Libertad Avanza, tampoco hay militante gratis. Y el PJ, que debería ser diferente, tampoco hay militante gratis. Así, si no tenés un nombramiento, no tenés alguna relación con la caja del gobierno provincial, vos no podés militar, no podés hacer nada.
0: Mientras tanto, y para las infancias, tengo un super mega set de arte de 132 piezas y tengo un avión a control remoto. No importa, niño o niña, el que sale a la hora del sorteo. Lo único que tenés que hacer o decir es llamar al 155 39 58 53, no llamar, mandar mensaje de audio diciendo a vos,
2: 13.
0: A vos, ¿qué te gusta hacer? Música, tanda, ya volvemos.

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1: 13:21 minutos la hora en la República Argentina, en últimos minutos. Último minuto para el sorteo que tiene que ver con un avión en a control remoto y un set de arte de 132 piezas por el Día de las Infancias. Tenés que llamar al 155 39 58 53.

0: mundo, Moisés, se van a extinguir. Sonó todo viejo. Va cualquiera y le dice que vivieron en el Estado y no saben qué responder. Asco, el PJ salteño. Son todos viejos con las mismas ideas. No saben manejar redes sociales. Los chicos lo ven y dicen quiénes son estos viejos meados. Por eso no, van a perder.
1: No tiene nada que ver con la edad ni con lo viejo. No tiene nada que ver con la edad de los dirigentes, no tiene nada que ver.
0: Dice, porque no dan lugar a gente joven. Es que sí tenés que mezclar.
1: Es que nadie te da lugar en la política. El poder se toma, muchachos, es así, se irrumpe, se toma, se organiza. Y si no es para vos el PJ, mandate en el campo nacional popular, pero haz otra cosa. Yo sé que es dificilísimo.
2: Que pasa lo mismo todo. También en otros espacios.
1: Por supuesto, porque después te controla y dice, mirá, che, este tiene un familiar acá, matalo al familiar. Y te van matando cosas porque se manejan así los muchachos, yo sé.
0: Dice,
1: cómo es esto.
0: En mi opinión, saludos, Paula, y a papá Pitufo que va a duendes o que ve duendes o que sé yo, que ve jajaja. Más mensajes que llegan al 155-395-853.

0: Pero viste, yo tengo razón. Perónimo no existe en Salta, son todos traidores.
1: Al PJ, dicen por acá, lo maneja Romero, viene con un agregado de un delito en que, señores, hagámonos cargo después de lo que se dice, así que de peronista tiene lo que yo de una niña. O sea, dice, sigue siendo manejado por el PJ. Parte de los mensajes que van llegando al 155-395-853. Durante la semana nos estuvimos cuestionando esto de los festivales y por qué le terminan costando tan caro los festivales a algunos municipios, cuando en realidad yo tengo entendido que la Secretaría de Cultura tiene una planta estable de artistas que se hace cargo de la Secretaría para poder... Es más, ahí le salió la parte gorila a Fernando Climen, ¿se acuerda, Moisés? Le salió la parte gorila que dijo, los artistas que tanto cobran, los bardió a los artistas. Digo, ¿por qué? ¿Cuál es el problema? Todo el mundo se mete...
2: artista tiene que cobrar.
1: Tiene que cobrar. Pero hay un plantel estable desde Cultura y es por eso que estamos en comunicación con Diego Ayur. Diego, ¿cómo estás? Buen día, Moisés Cos, Gustavo Franceschi, Paula Poma te saluda.
3: Buen día, ¿cómo les va? Muchísimas gracias por el llamado.
1: Estoy equivocada, hay un plantel estable de Cultura que si yo fuese, que yo metan y voy a hacer un festival, ¿lo puedo contratar?
3: Están los cuerpos estables, que es el ballet folclórico, el ballet de la provincia y la orquesta.
1: Ajá.
3: Luego... los festivales cada uno organiza con modalidades distintas. Por ejemplo, hay festivales que son organizados por el propio municipio a través de una comisión organizadora, como puede ser el caso de la Serenata Cafayate.
1: Sí.
3: Y hay festivales que tercerizan, que hay organizaciones. Por ejemplo, el de Chicuana lo hace el Fortín Gaucho Luis Burela.
1: Sí, ese está privatizado.
3: Quien organiza y realiza las contrataciones. Y normalmente los municipios luego... alquilan o concesionan la parte gastronómica o venta de bebidas. Esa es normalmente la mecánica.
1: Ahora, pero yo recuerdo que para el Día de la Mujer se planteó que si los municipios están escasos de artistas mujeres, estaban en, por lo menos ustedes le daban difusión. Yo entendía que además desde Cultura se les pagaba durante todo el año y podían ir a cualquiera de estos festivales.
3: No. Nosotros no tenemos una planta en ese sentido, pero sí hacemos, como bien mencionaste, un catálogo de artistas mujeres, porque muchas veces la respuesta cuando no se cumple el 30% de cupo que pide la ley nacional, te dicen no, que no conocen o que no saben, entonces sistematizamos esa información de tal manera que los municipios tengan esa... O quien organice, a veces no es el municipio, como te digo, es un programador o un productor musical que sepa que están todos estos artistas en la provincia y a disposición.
1: Fenómeno. Entonces, hay artistas a disposición, Cultura los tiene, no se les paga durante el año, esto también aclararlo, no se les paga durante el año, sino que es una manera de facilitar por ahí. ¿Por qué nos cuestan tanto los festivales? ¿Por qué la gente no quiere, o el libertario, si se quiere ideológicamente, no quiere un festival a cargo del Estado cuando hay gente que no puede pagar una entrada como hoy está planteada la situación económica?
3: Bueno, yo vi al presidente cantando en Cosquín, no sé muy bien, o han quedado...
2: Jesús María.
4: Claro, sí, por ahí.
3: Jesús María, perdón, gracias por la corrección.
4: Con el inefable chaqueño Palavecino corre por mi cuenta, no te hagas cargo.
3: Yo lo vi además organizando festivales en Luna Park, creo, si no me equivoco, el Movistar Arena. Me parece que esas son decisiones de política cultural. Se hacen en toda la República Argentina, se hacen fuera de la República Argentina. Cuando algunos plantean eso, siempre doy el caso de Viña al Mar, es un festival organizado por lo que sería el municipio. Por supuesto, con aportes privados, como sucede en todos los festivales, porque en los festivales también hay aportes de privados, tanto a nivel directo como a través de publicidad y ese tipo de aportes, así que los festivales son muy importantes, mueven en la economía de cada localidad, no es solo lo que sale en artistas, está la

0: técnica, está la gente que hace traslados, trabaja la estación de servicio, trabaja el hotel, trabaja la gastronomía, las artesanas, los artesanos, trabaja la gente que vende comida de manera ambulante. Hay que entender la dinámica de lo que es una fiesta popular. Ahora se nos viene la más grande que tiene nuestra provincia, que es la celebración del milagro. Uh-huh. Ahí, si uno cree que el milagro se restringe solamente a la parte religiosa, que es la más importante, bueno, deja de ver el movimiento de personas que vienen desde distintos puntos del país peregrinando, de países vecinos, lo que genera de impacto en la economía de la provincia. Entonces, cuando uno hace esa cuenta, por supuesto que excede el beneficio largamente a la inversión realizada.
1: Y en este contexto, y lo que tiene que ver con la cultura y el público, el cine es parte de la cultura, sin contar con que es una herramienta de difusión importantísima, además, para los países, ¿no? Y sus culturas. Está la Semana del Cine. Hoy, ¿cuánto la entrada para los lugares que sí se paga entrada? 2.500.
0: Solamente en el cine ópera, 2.500 y 5.000. En la Usina Cultural es de manera libre y gratuita. Así que son las dos opciones, pero además estamos en municipios. Con la Semana del Cine, en Orán, en Cafayate, hemos estado con proyecciones de manera libre y gratuita, con mucha asistencia de gente.
1: Hoy tenemos...
0: Decía,
1: sí. Hoy tenemos...
0: No, como decía, son herramientas fundamentales que usan todos los estados. Ahí se recuerda siempre a quienes critican el apoyo público al cine, que por ejemplo cuando Estados Unidos firma el plan Marshall con los países de Europa post Segunda Guerra Mundial, una de las obligaciones de los países era proyectar cine americano. Imagínense si no será importante el cine para contar las historias propias, contar la perspectiva propia, poder escuchar tu idioma, tus idiomas, en el caso de Salta, que tiene varios, escuchar tu tonada, ver tus paisajes, tus fisonomías. El cine es una herramienta poderosísima hoy en día, y el audiovisual en general, y el Estado debe apoyar. Y además, Paula, contarle a la gente por ahí que entre tanta mala información que circula, el Instituto Nacional del Cine se financia con lo que pagamos los usuarios del cine. No viene plata de otro lugar. Uh-huh. Cuando vos pagás la entrada al cine, el 10% va para financiar el Instituto Nacional del Cine, con lo cual solo los que ven cine están aportando. Y el audiovisual, todos los medios de comunicación audiovisual que pagan a través de NACON, también va un porcentaje para ahí, con lo cual solo los que usan esos servicios.
1: Esto es como la nafta y las rutas, o sea, no es que tienen que sacar plata de otro lado, sino que con lo que yo pago, pero bueno, están poniéndolo en, no sé, plazos fijos y cosas así, títulos para que les dé bien le dé bien los números, les cierren los números. Bueno, esto es exactamente lo mismo, porque si no se está haciendo cine es porque la plata que yo pongo, ese 10% de más que me cuesta la entrada, para que se haga más cine, no lo están invirtiendo.
0: Exactamente, lo desvían a otros usos, y esas son leyes específicas, no son leyes que dicen que podés cobrar un X% de un impuesto para que después el Ejecutivo determine, sino que dice que esto va en algunos casos al Instituto del Cine, en otros casos al teatro, en otros casos a bibliotecas populares. Entonces, como pasa con el combustible, que es un impuesto específico, lamentablemente le dan otro destino.
1: Bueno, se nos perdieron 4 billones, imagínate lo que puede pasar con la guita del cine. Para hoy tenemos Un Cabo Suelto, ahora 17, es una ficción, comedia dramática, en todo esto en el cine ópera. Anima Latina, Festival de Cine Animación Latinoamericano, ¿qué es esta parte a las 19:30?
0: Bueno, son proyecciones, y como te decía, también hay charlas.
1: Ajá.
0: Que podés participar, no todo tiene que ver con ver películas, son talleres, charlas, así como tuvimos el set de filmación. Yo te estoy buscando para identificarte bien. Esto es animación, no es una película tradicional, sino que son animaciones.
1: Bien.
0: Así como tuvimos un encuentro de cortos hace unos días, bueno, acá vas a poder ver varias animaciones.
1: Encuentro de animadores.
0: Estoy viendo. Sí.
1: El último viaje...
0: No he filmado en el sentido que filmás un actor, sino claro, que son dibujos o animaciones digitales.
1: El último viaje a China, horas 20, documental biográfico, también en el Ópera. El infierno está encantador. Un amigo me dijo gran mal y documental. Yo fui el jueves pasado, documental que va a estar en la buenísimo. Usina Cultural a las 9 de la noche, es un documental musical. Y por último, Los Vencedores, que es un documental que se va a dar en el cine Ópera. La gran mayoría de todas estas presentaciones además han sido premiadas. Diego Ayur, sí. Secretario de Cultura, ¿hasta cuándo está la semana del cine?
0: Hasta el viernes, y a los que no les gusta el cine, mañana también hay orquesta sinfónica, y el fin de semana, sábado y domingo, ballet, a los que les guste el ballet.
2: ¿Viste ese área que anda bien? Bueno, es esta, te aviso, ¿no? Este área anda muy bien. Te mandamos un abrazo.
1: Abrazo, Diego.
0: Muchísimas gracias por el llamado. Un saludo a la audiencia.
1: Por favor, a disposición. Ahí pasaba ahí Diego Ayur. Mensajes que llegan al 155-395-853.
3: Buen día.
1: No, ese ya salió.
4: Hola, Paula, soy Enzo del Carril.
2: Hola, Enzo.
4: Me gusta jugar.
2: Como Francesco.
4: Al autito y a la bolilla. Y tengo 9 años y viva Perón, carajo.
2: Viva Perón. Dale premio, bro. Dale.
5: No. Ahí dice que no hay jóvenes. Regálale el premio. Ahí están los que van a reciclar.
1: No funciona esta virome, Sarabia. Me trae una virome que funcione, Dios mío.
2: A ver, yo te la hago andar.
1: Enzo de El Carril, voy anotando. Me parece que es el que voy a poder. Y agradece además, papá.
2: No sé, hay métodos un poco más modernos, ¿no? Que anotar el número.
1: No, hay método moderno.
2: La aplicación,
5: el papelito. Y anotar.
2: Tiene la aplicación.
5: Cortar el papelito.
2: ¿Se estuvieron haciendo el tratamiento coreano la señora Quinto Piso y usted, Paula, en el rostro? Están todos así como... Sí, se lo recomendé. Sí. Bueno, esto la verdad que no anda. Está como...
1: bueno. Dice, hola, mis ñaños. No, ¿oye? Gracias, Paula, Moisés, Franceschi, Carlos del Carril, que debe ser papá, abuelo, o algo parecido. Sí. El PJ lleno de tibios y listos para cruzarse donde caliente el sol. Qué hambre tienen algunos que bajaron las convicciones por un carrito en expectativa de otros paqueteros que dicen representar y no los votan ni los vecinos y otros prendidos para seguir viviendo de...
2: Mira que nunca estuve muy de acuerdo con la intervención, tampoco, porque viste que la intervención fue medio rara, ¿no? O sea, había gente adentro medio raris que tampoco servía como para hacer una transición, ¿no? O sea, pero ahora recuperamos el PJ como yo lo conocí hace 35 años. Igual, sí, todo siendo igual, ¿me entendés? Siguen siendo así, de tractores, todo ese tipo de cosas, de el campo de Naciones Popular, ¿viste? Es así. Matan a sus propios símbolos y esas cosas. Bueno.
1: En Alejandrina San Millán no es Alejandro San Millán que falleció este año.
2: No.
1: De paso, es el hermano.
2: Sí, ¿eh? Este es Julio Argentino.
1: Julio Argentino San Millán.
2: Te digo que Alejandro San Millán, que paz descanse,
1: sí.
2: Fue uno de los peores intendentes de Salta, ¿no? Fue una debacle absoluta, ¿no? Pontus y todo eso fueron malísimos.
1: Me dejó unos árboles bárbaros.
2: No, los árboles sí, quedaron lindos.
1: No es el que se fundió con el corralón El Milagro, en realidad no es ni Alejandro ni es Julio Argentino, es otro hermano que no se dedicaba a la política partidaria.
2: Otro hermano que cuando el amigo, ¿cómo se llama?
1: Capellán.
2: Denunciaba la relación que tenía
1: el corralón
2: con el municipio.
5: Le armaron una causa, lo destruyeron,
2: lo reventaron. Tené cuidado con la justicia. ¿Me entendés? La justicia puede ser usada en beneficio de los poderosos siempre.
1: Bueno, y en ese contexto.
2: Y era inocente absolutamente.
5: Total.
1: Dejen de amenazar a los chicos, pero aguante Perón, Miriam Bregman, Alma Fuerte y Central Norte.
2: No, salvo lo último, está todo bien, ¿viste? Con la rusa, con todo, que vengan todos, que venga el campo de Nación Popular y listo.
1: Dice, están locos, son pollo de Romero, olvídate. Bueno, sorteamos.
2: No hablé de Romero si soy de Central porque te dirijo el club, Romero, pero presidente de Central Norte, sí.
5: ¿Quién está la bolilla sonando la escribanía? Acá está la escribanía.
2: ¿Qué me decís?
5: Bajaron del quinto piso.
1: ¿Sorteamos?
2: Ah, ya, directamente. Para un dato. Ustedes saben que se acabó el programa nacional Volver al Trabajo. Usted hablaba de eso, por eso lo traigo a consideración. 3.256 millones que no van a circular más en los barrios, ¿no? Porque esto era casi... muy dedicado a la gente que quería conseguir un trabajo y tenía este plan social, este subsidio. ¿Sabe dónde se gastaba la mayor cantidad de este dinero? En los comercios de barrio, ¿no? Que va a disminuir en un 65%. Después se gastaba, digamos, en la compra en otro barrio y también un poco en el centro, casi el 6,7%. Pero... la gran, digamos, el gran gasto que se hacía con este dinero era en los barrios, en los negocios del barrio. Así que bueno, nada, otra plata menos.
1: Edu Salinas, que es de la Economía Popular, no puedo llegar a abrir el mensaje porque además me lo mandan a mi teléfono. Dice, excelente, Moisés, le diste con todo a la gorila, repugnante.
2: No. Convivimos con esa gente.
1: Me mandan por acá, explota la interna en la radio. De todos modos es un microclima, ¿no? ¿Algunos?
2: Sí, un microclima, por supuesto.
1: ¿Qué sorteamos primero? Ya está. ¿Qué sorteamos primero?
5: ¿Por qué interna? No hay ninguna interna.
2: No, sí hay
5: Podemos
2: interna.
5: Podemos tener matices, sí. Pero no hay interna.
2: No, pero es interna, sí, interna. Es interna.
1: ¿Qué sorteamos primero?
2: Lo que usted quiera, Pablo, es su programa.
1: No, díganme, ¿qué quiere sortear primero?
5: El set de arte.
1: Bueno.
2: Sí. Si va para una... porque estaba más identificado con las nenas. Eso. Este es el
1: baile. No.
5: No, los juguetes no tienen.
2: La mayoría de las nenas que se comunicaron querían el sub mega arte.
1: No tengo idea, no me importa. El que salga, sale con el set de arte. Y el que salga, salga con el avión.
2: Bueno,
1: no lo voy
2: perfecto.
1: A complicar, saque a alguien.
2: ¿No?
1: Sí, da un papelito. ¿Quién ganó? Sed de arte se llama
2: como mi...
1: ¿Como su?
2: Mi duende.
1: ¡Jonás! Se llamó ayer, Jonás 025.
2: Bien, se lleva
1: el set de arte. Y si no te gusta tener pibita acá, agarrá y llenalo de stickers. Y el otro...
2: sí, directamente
1: y
2: ponele...
1: Y se viene el avión a control remoto que Moisés moría por hacerlo funcionar.
2: Buenísimo.
1: No lo dejé.
2: La verdad que está buenísimo esto.
1: Se va.
2: A la Chicuana, mirá, ¿sabés lo que es? Buenísimo.
1: Tenemos ahí que Alexis tiene que probar el coso. Saca a Franceschi.
2: Muchas gracias.
1: Amanda habló hoy, 9:46, así que...
2: Amanda.
1: A menos que lo quieran cambiar los papis, me hablan, ¿sí? Amanda se lleva el avión y Jonás se lleva el set. ¿Queda
2: listo?
1: Claro.
2: No,
1: a menos que ellos hablen y digan, che, yo estoy dispuesto
5: se
1: a cambiar.
5: De acuerdo entre ellos.
1: ¿Sí? Dicho bueno, esto...
2: Listo, todo esto otro papelito para prender el fuego del asado. Exactamente.
1: Muchas gracias. Arabia,
2: muy
1: sé
2: amable.
1: Que hoy fue un programa complicado para usted. Por su atención, muchísimas gracias.
2: ¿Con qué nos despedimos? ¿Con qué canción nos despedimos?
3: Es hora de bailar.
2: Macarena, la versión para los niños. Gracias, chao. Y ahí viene el niño Climen ya dentro de un rato.
1: Voy a comprar un programa.
2: Está en contra el niño, ¿no?

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0: Y cuando han pasado tan solo dos minutos, desde las 7 de la mañana, comenzamos este Heraldo Informativo de 120 minutos a través de la 88.1. La primera que se encuentra sobre el dial, hora 7 radial, se llama este cónclave informativo que comienza en esta trilogía a desandar el día. Día viernes, el día más esperado, viernes 14 de agosto del año 2026. Día del cerealista, día de la calidad del aire, día del lagarto. Un día como hoy nacía Manuel J. Castilla. Mirá si no es importante, como siempre lo decimos, concatenado con la efeméride. Mi nombre es Hugo Antonio Verón y lo acompaño al señor Javier Darío. Javi, buen día, ¿cómo estás?
1: ¿Qué tal, señor Hugo Antonio? Muy, pero muy buenos días a los salteños y salteñas que comienzan a sintonizar el día más lindo, más esperado, viernes, a despertarse.
0: A despertarse, a levantarse, que comienza este panorama informativo. Que te acompaño, que te interpela, que te informa, que aportamos. Ese es el principal, la principal idea siempre, siempre de este programa. Bien, y a esta hora de la mañana, mientras todavía estás decidiendo de qué manera te vestís, bueno, nosotras y nosotros te anunciamos, te decimos, te sugerimos a través del Servicio Meteorológico Nacional. Dale que va.

0: Maratón, cuando han pasado tan solo 4 minutos desde las 7 de la mañana, tenemos un cielo como, Javi.
1: En estos momentos el cielo se encuentra totalmente despejado.
0: Tenemos una temperatura fresca,
1: fría. Fresca, exactamente. 2 grados 1 décima es la temperatura en estos momentos.
0: Bien, la humedad relativa, la cual está presente en el ambiente, es del
1: 94%.
0: ¿Qué pasa con los vientos y la visibilidad?
1: Los vientos están totalmente calmos, la visibilidad es óptima, 15 kilómetros. La máxima para la jornada del día de hoy será de 16 grados con un cielo parcialmente nublado para toda la jornada, y hasta el día lunes, que el día lunes feriado, vamos a tener una mínima entre 7 y 11 grados y una máxima entre 14 y 22 grados. 14 grados para el día lunes, va a ser fresquito, pero este fin de semana va a estar totalmente agradable con una máxima de 22 grados para sábado y domingo.
0: Bien, frescas mañanas con mediodías mucho más cálidos, mucho más acogedores, mucho más abrasadores cuando Febo esté en su cenit. Así estaremos transitando este fin de semana largo, largo, para recordar, para conmemorar nada más y nada menos que al padre de la patria, el gran iniciado. Estamos hablando de José de San Francisco. Martín. Sí, José Francisco de San Martín, es así. Dale que va, Javi.

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1: Abrimos este panorama informativo para que vos estés comunicado por ser parte de esta gran familia, la de Hora 7 Radial, a través del 3875-366-755.
2: Así es, y también lo podés hacer llamando directamente al 431-3290 para salir al aire sin censura previa. Además, todas las redes sociales como Hora 7 Radial y también en nuestra página web www.horasiteradial.com.ar. Y ya nos podés ver, nos podés escuchar, nos podés sintonizar a través de la plataforma streaming. Nos buscan por YouTube como Hugo Verón, como Javier Verón, como FM Noticias y Hora 7 Radial. Y además por Facebook. Así que tienen todas esas plataformas, redes sociales para que nos vean, nos escuchen y salga cada mañana informado.
1: Bien. Sabes también que, por las dudas te lo digo, pero ya estás familiarizado con el 3875-395853, que es el WhatsApp de la radio, ya está habilitado y sí, lo habilitamos para que nos dejes un comentario, para que vos puedas estar ya participando de Hora 7 Radial o de FM Noticias en cualquiera de los horarios. Bienvenidas y bienvenidos. 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Estamos hasta casi las 9 de la mañana en la frecuencia modulada estereofónica de la 88.1.
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1: Y comenzamos este hermoso día viernes 14 de agosto diciendo y teniendo la mirada y la lupa hoy en Vaca Muerta. ¿Por qué estamos hablando? No por la producción de barriles de petróleo que allí, o de GNL que se produce gracias a la madre tierra, sino por esta batalla geopolítica y la pérdida de soberanía que de a poquitito este gobierno, el gobierno nacional, nos está inclinando, nos está siendo sumiso ante los Estados Unidos. ¿Por qué digo una pérdida de soberanía? Porque ya el embajador de los Estados Unidos, Peter Lamela, expresó que el ingreso tecnológico de capitales y capitales chinos a la cuenca esta de Vaca Muerta sería una cuestión de seguridad nacional. ¿Seguridad nacional para quién? ¿Para los Estados Unidos o para la Argentina? O sea, alguien, el embajador de otro país, hablando de seguridad nacional, me parece que es inaudito. El embajador, Peter Lamela, está rechazando distintas contrataciones, está presionando a las distintas empresas que están allí en Vaca Muerta de que no tengan inversiones en tecnología o no compren inversiones en tecnología de origen chino, ¿sí? Sobre todo apuntan a la empresa esta Huawei, que es la que tiene un encono bien pronunciado por parte de los Estados Unidos por el avance tecnológico de esta empresa, algo que no va concatenado con el sistema hoy liberal que tenemos, ¿no es cierto? Bien, resulta que según Peter Lamela, embajador de los Estados Unidos en la Argentina, cualquier flujo de datos o inteligencia artificial que tenga base china sería como mandar la información al Partido Comunista. Hola, entonces me preocupo yo, porque si nosotros tenemos tecnología de los Estados Unidos, significa que toda esa información va hacia los Estados Unidos, ¿sí? Sería perder soberanía, dicen los chinos, con respecto a esto. Muchachos, no se dejen influenciar. Si ustedes hacen lo que dice Peter Lamela, están perdiendo soberanía. Y ahí coincido, independientemente de que tenga o no una mirada de los chinos, bien, mal, regular, todo esto, pero estamos perdiendo soberanía, algo que Javier Milei no le interesa en absoluto, igual que a Luis Caputo y a toda esa rumfla. Estados Unidos exige exclusividad bajo redes de confianza, dice, yo diría sumisión, viste esas relaciones carnales, ¿te acordás cuando antes teníamos esas relaciones carnales? Bueno, el país hoy ha perdido soberanía nacional justamente por eso, porque según los Estados Unidos, ahora la seguridad nacional pasa por las manos de ella o de ellos. Sí, perdimos soberanía, ¿no te parece?
2: Bien, sí, perdimos hace rato, y lo que venimos perdiendo, ¿no? El tema de la inflación, nos vienen prometiendo desde la asunción de Javier Milei, que, bueno, dentro de 3 meses, dentro de 6 meses, ya pasaron prácticamente 5 años o 4 años, y nada, Naranja Fanta, tras 3 meses, volvió a subir la inflación. Así que de esta manera, 2,1% en el mes de julio. Así que con la economía congelada, el dólar pisado, los salarios perdiendo, sí, y un consumo en caída, la inflación volvió, sí, a la senda del alza en el mes de julio. Así que de esta manera, según el Instituto Nacional de Estadística y Censos, INDEC, la inflación fue del 2,1% por encima del 1,9% del mes de junio. Ese número de julio quedó al mismo nivel de los precios que ya estaban fijados en el mes de mayo. Así que de esta manera la inflación realmente ha repercutido, ¿no?, en los productos que aumentaron realmente, sobre todo en alimentos, sobre alimentos de principal necesidad. Así que la inflación de julio fue del 2,1%, y esto viene acumulando, ¿no?, en los últimos 12 meses un 33,8%. Así que de esta manera, ¿cuáles fueron los productos que, o los rubros que más, mayor creció? Fue la recreación y la cultura, restaurante y hoteles. El tema de alimento es impresionante cómo subió, frutas, verduras, como el zapallo, como la papa, la banana, el tomate, el queso, el yogur, o sea, todo lo que sea lácteos también subió ampliamente. El tema del almacén también muchísimo, el tema de los artículos de limpieza. Nosotros lo vemos, con el que va constantemente, ¿no?, al almacén, al menos una o dos veces por semana, o al menos una vez por mes al mes, vemos reflejado que, sobre todo en cuestión de alimentos y bebida, fue el alza, que eso permitió que, el mes de julio fue el 2,1%, y bueno, nos vienen prometiendo hace rato inflación cero, pero inflación cero aparentemente no va a llegar.
1: Bien, ¿sabes cuánto tiene que tener una familia para más o menos estar dentro de el nivel de la pobreza, o para
2: no caer debajo
1: un poquitito más? ¿Cómo?
2: No caer debajo.
1: No caer, bueno, 1.564.716 pesos, para no caer sobre la o debajo de la línea de pobreza. El INDEC, este Instituto Nacional de Estadísticas y Censos, difundió la valoración mensual que tenemos que tener todas y todos con respecto a la necesidad de reunir fondos para no caer en situación de pobreza. Bueno, hoy necesitamos 1.564.715,90 centavitos para no caer pobre, ¿sí? Sobre la canasta básica total, que establece la línea de pobreza, registró una variación del 2,2% con respecto al mes anterior. La canasta básica total acumula ya un alza del 19,6%, llegando a una interanual de un 36,1%. 1%. Para no caer en la línea de indigencia, o mejor dicho, esta misma canasta para un adulto equivale a 506.000 pesos, ¿sí? Así que ya sabes, 1.500.000 pesos para no caer en la línea de pobreza, y para una persona, sí, un adulto, 500.000 pesos solo para alimentarte. Fíjate si llegás.
2: Bien, y si llegás, estamos llegando por lo menos a nivel educativo aquí en nuestra provincia, porque cerca del 50% de los chicos llega a sexto grado con aprendizajes esperados. Así que según Argentinos por la Educación, en Salta el 93% termina la primaria a tiempo. Así que la provincia mejoró 5 puntos respecto de la mediación anterior. Así que de cada 100 chicos que comenzaron primer grado en el año 2020, 93 llegaron a sexto en el año 2025 en tiempo esperado, pero solo 46 lo hicieron además con conocimiento satisfactorios o avanzados en lengua y matemática. Así que en Salta el porcentaje de estudiantes que llega a sexto grado en tiempo récord, ¿no?, y teórico corresponde a un 93%, el mismo nivel de la corte anterior y apenas un punto por debajo del promedio argentino. La evaluación provincial muestra una mejora considerable, ¿no?, en este aspecto. El indicador era del 81% para la corte 2011-2016, pero pasó al 82%, luego a 90 y finalmente llegó a 93% en las últimas mediciones. Así que, bueno, de esta manera estamos mejorando en matemática, en lengua, sobre todo en los estudiantes que ya están próximos a recibirse a nivel primario y pasar a otro nivel con altos porcentajes de niveles esperados en lengua, mientras que matemática el porcentaje desciende al 54%, una brecha del 23%, de 23 puntos entre ambas áreas. Así que, bueno, estamos un poquito mejor, pero bueno, matemática está un poquito peor que lengua y literatura.
1: Bien, pero en el sentido amplio de lo que significa este aprendizaje en sexto grado en todo el país, solo la mitad de los estudiantes llega a sexto grado con el aprendizaje satisfactorio en lengua y matemática. El 50%, 50 de cada 100, alcanza el final de la primaria en tiempo y forma, y el desempeño satisfactorio en lengua y matemática, ¿sí? Hablando acerca de este informe que acaba de dar acerca de Argentinos por la Educación, Javier habló acerca de lo que significa Salta, ¿sí? Bueno, yo te digo a nivel país lo que pasa. De acuerdo al informe, el 94 de los 100 estudiantes que ingresaron a la primaria en el 2020 llegaron a ser en el 2025 sin repetir y sin abandonar, con lo cual está bueno eso. Pero en el informe este que desata Argentinos por la Educación, llegan a sexto grado en tiempo y forma, el 54% alcanza a nivel nacional un desempeño menos satisfactorio de manera simultánea en lengua y matemática. Entre las jurisdicciones hay una diferencia bien marcada, ¿sí? No es lo mismo Cava, por ejemplo, Córdoba, Buenos Aires, Chaco, Tucumán, Santiago del Estero. Cava tiene el 73% de satisfactorio, mientras que, por ejemplo, el Chaco tiene el 36%, Tucumán tiene el 42%, Santiago del Estero tiene el 43%. Solo 50 de cada 100 alumnos que comenzaron primer grado en el 2020 llegaron a sexto en tiempo y forma, y además alcanzaron

0: fin de semana no se modifican, algunos amplían justamente, ¿no?, para motivar en cuestión de ventas. El horario extendido será de 9 a 21 horas desde hoy, inclusive el día sábado, de 9 a 21 horas según el comercio, justamente, ¿no?, por este fin de semana es el Día del Niño. El día lunes es feriado nacional por el 17 de agosto, por la inmortalidad del general José de San Martín. Y en ese contexto y en ese marco, bueno, la Cámara de Comercio informó que no habrá modificaciones en los horarios, pero sí tratan en lo posible de extender un poquito, ¿no? De 9 a 21 horas, en algunos casos hasta las 22:30 del día sábado, justamente, ¿no?, para motivar la venta del Día del Niño. Recordemos que el día lunes es feriado a nivel nacional, pero sin embargo en algunos comercios van a abrir de manera normal, ya lo están avisando, sí, pero bueno, eso es según la disponibilidad de cada uno de los trabajadores. El tema es que, bueno, hasta el día sábado, o sea, desde hoy y mañana sábado, horario sí extendido de 9 a 21 horas, motivando un poquito la venta del Día del Niño.
1: Salta adapta sus estrategias de acompañamiento con respecto a la problemática esta del suicidio adolescente. Los centros de escucha, la formación entre pares, el abordaje comunitario forman parte de las herramientas de salud implementadas y adoptadas en las distintas realidades que tiene hoy nuestra provincia. Salta registró durante el 2025 243 muertes por suicidio, según el Sistema Nacional de Información Criminal. En ese contexto, desde la Subsecretaría de Medicina Social explicaron que hay distintas estrategias que se vienen desarrollando en la provincia para trabajar en prevención y acompañar a las y los adolescentes. La Subsecretaría de Medicina Social y la subsecretaria Gabriela Dorigato recordó que una de esas herramientas fueron los centros de escucha, este espacio que surgió para que los jóvenes pudieran hablar sobre lo que ocurría, encontrándose así una red de contención. Hablar en una red de contención, y creo que de eso se trata estos centros de escucha. La problemática que más se vio fue en San Antonio de los Cobres, ante el alarmante número de casos. El trabajo realizado junto a UNICEF permitió identificar, entre otras dificultades, la falta de espacios de encuentro y conexión entre y para los jóvenes. ¿Está? Bien, 7:24 de la mañana,
0: Javi. Así es, y seguimos informándote aquí en Hora 7 Radial. Y la inflación perdió peso y crece el temor social de quedarse sin trabajo para los que todavía tenemos. Según una consultora privada, ¿no?, advirtió que la inflación dejó de ser ya la principal preocupación para muchos argentinos, pero crece el temor por los ingresos, el empleo y el endeudamiento. Ese es el termómetro hoy del argentino. Así que el argentino que estaba preocupado, el tema de la inflación y demás, bueno, esto ya quedó atrás, y el humor social, el termómetro, ¿no?, del argentino y la argentina está pasando por otras preocupaciones, como si el empleo, los ingresos y el endeudamiento. Esas son las principales preocupaciones de los hogares argentinos, que muestra realmente una brecha entre los resultados de la macroeconomía y la situación económica cotidiana. No descendió del todo, sí, la inflación, pero los argentinos están teniendo, ¿no?, memoria en cuestión de la inflación, pero la situación económica los lleva a tener otro tipo de preocupaciones, como la pérdida de empleo en caso de que lo tengas en blanco, sí, o en negro, pero igual tenés miedo, qué ingreso vas a tener, y el endeudamiento son las preocupaciones. Y vos del otro lado, ¿de qué estás preocupado en estos momentos, a pesar de que podemos llegar a tener trabajo y demás? Bueno, ¿qué es lo que nos está preocupando? Y eso motiva todo eso, la inflación, el desempleo o el empleo, los ingresos y el endeudamiento, todo eso lleva a la violencia, según este dato que me pareció interesante, ¿no? Gran

0: preocupación, todo eso lleva a la violencia intrafamiliar, fuera de la familia, por eso hay un montón de violencia por doquier, en todos lados, pero violencia no que cuestión de robo, no, no, violencia que, bueno, che, me miraste mal y bueno, ¿sí? ¿Para qué? Entonces, bueno, de esa manera hay un humor social importante, ¿sí? Hay una intolerancia, hay un desequilibrio, hay una grieta importante, y bueno, trae, todo eso trae aparejado, conlleva, por supuesto, y según estos datos, la gran cantidad de problemas barriales que existen, ¿sí? Tras de todo esto, ¿no? Me miraste mal, barriste, tiraste la basura en mi casa, tu perro defecó en mi vereda, bueno, miles de ejemplos que hay. Bueno, eso es el humor del argentino en la Argentina, y bueno, a tratar de, bueno, de tratar en lo posible de que este humor argentino o social que estamos pasando no lleve a mayores.
1: La UTA al final suspendió el paro de colectivos previsto para hoy viernes, era a nivel nacional, no era...
0: Yo iba a faltar hoy.
1: ¿Cómo?
0: Yo iba a faltar hoy.
1: ¿Vos ibas a faltar hoy? Sí. ¿Está? Bien. El gremio informó que esta medida de fuerza quedó temporalmente suspendida tras la audiencia de ayer jueves. Las empresas se comprometieron a prestar una propuesta para la próxima semana. Lo cierto es que la UTA suspendió el paro de colectivo que estaba previsto para hoy, viernes, no solamente en Salta, sino a nivel país. Se ha acordado que la audiencia de hoy suspendiera temporalmente esta medida de fuerza. Lo que pasa habitualmente, la UTA anuncia un paro, automáticamente hay una conciliación. La próxima reunión será el 20 de agosto al mediodía, de manera presencial en el Ministerio de Trabajo en Buenos Aires, y seguimos firme esperando propuestas reales sin bajar los brazos, explicaron desde la UTA. Insisto, esto era a nivel nacional, por lo cual la provincia también se tenía que adherir, y ante la conciliación obligatoria se levantó el paro, por si estabas confiada y confiado. No, me quedo durmiendo total, habían anunciado un paro de la UTA, bueno, nada.
0: Le estamos diciendo que vaya a trabajar.
1: O si estabas acostumbrado, la UTA dijo, vamos a hacer un paro, ah, no, esto se levanta al toque, sí, porque estamos acostumbrados a eso, ¿no?
0: Tal cual.
1: ¿Está? ¿Alguien le cree a la UTA o no?
0: Bueno, a través de la conciliación obligatoria tenés que sí o sí acatar.
1: Es obligatoria,
0: sí o sí tenés que acatar.
1: Bien, perfecto. Esto es Hora 7 Radial. Han pasado ya 30 minutos desde las 7 de la mañana. El tango de cada mañana.
0: Antes, si me permite, saludos a Jorgito, el permisionario, que trabaja sobre calle Mitre, a Carmencita, a Fernanda, a Isabel, y a Luis y a Franco, y Laurita, por supuesto, no me quiero olvidar, que están sintonizando Hora 7 Radial, la mejor frecuencia modulada.
1: Uh-huh. Bueno, ahora sí, entonces, vamos con el tango de cada mañana.

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2: Claro que sí, esto es Hora 7 radial. Te acompañamos a través de la música en esta oportunidad. Este ritmo tan, pero tan... que nos hace un mimito en el corazón. Bueno, el ritmo del 2x4. El tango en la voz de quién.
3: En este caso, Héctor Varela, No me hablen de ella.
2: Bien. Además, lo que hacemos es actualizamos los datos del tiempo. ¿Te parece, Javi?
3: Así es, para los que recién se están despertando, ¿no? El cielo sigue totalmente despejado. Ha bajado un poquito la temperatura. En estos momentos, 1 grado 8 décimas es la temperatura, con una humedad del 94%. Ahora los vientos comenzaron a soplar de zona norte a 4 kilómetros por hora. La máxima para la jornada del día de hoy será nada más ni nada menos de 16 grados, con un cielo parcialmente nublado para toda la jornada. Y hasta el día lunes, feriado, vamos a tener una mínima entre 7 y 11 grados y una máxima entre 14 y 22 grados. Sábado y domingo, 22 grados, y el día lunes, 14 grados con probabilidades de lluvias aisladas para el día lunes. Así que así se va a comportar el clima para estos próximos días. Así que bueno, saludos también para Roxana desde Buenos Aires, que está sintonizando a través del streaming como Hora 7 Radial por la plataforma YouTube. También nos pueden ver por FM Noticias, también Hugo Verón, Javier Verón y FM Noticias. Así que todas esas plataformas para que nos vean, para que nos escuchen, para que sintonice muy buena música también. Así que de esa manera, así como Carmencita, ¿no?, está pidiendo ya un tema musical, ella siempre ahí prendida del 88.1 MHz. Gracias a ella nos escucha Jackie, nos escucha Eugenia, nos escucha Flopping, Sofi, Laurita, bueno, un montón de gente. Y bueno, Luis me acaba de mandar la foto, ¿no?, del 88.1 MHz. A Pablo Ayala, fue el cumpleaños ayer, ¿no? Uh-huh. Señor Hugo Antonio.
2: Sí.
3: Así que bueno, bienvenidos a Hora 7 Radial para los que recién están comenzando a sintonizar.
2: Dale que va.

0: 7 de la mañana, 38 minutos en toda la República Argentina, y hablemos de fútbol, hablemos de la posibilidad que tiene Marcelo Gallardo de ser el entrenador de la Federación Ecuatoriana de Fútbol, del seleccionado ecuatoriano de fútbol, luego de la salida de Sebastián Becasete. La mirada está puesta en el muñeco, sí, en el muñeco Marcelo Gallardo, por supuesto. La Federación Ecuatoriana de Fútbol continúa en la búsqueda de su reemplazo. Marcelo Gallardo está sonando muy fuerte. Aparece como un firme candidato a tomar la dirección técnica del seleccionado de la Federación Ecuatoriana de Fútbol, aunque están todavía en una negociación para nada sencilla, todavía sin resolver. Lo cierto es que
1: mira, en cualquier momento a Gallardo lo llaman nuevamente de River,
0: sí,
1: ¿sí? Tras 5 o 6 derrotas consecutivas de River, bueno, en cualquier momento lo vuelven a llamar al muñeco.
0: Está bueno, pero no tuvo una vuelta tranquila, no tuvo una vuelta que la haya ilusionado a los River Platense, ¿no? En la segunda vuelta el muñeco Gallardo dejó mucho que desear, ¿no? Bien, veremos a ver qué es lo que pasa.
1: Acá Luis dice que buena música, de esta manera nos estamos despertando, es así, es viernes y el cuerpo lo sabe. Como Carmencita, que le dedica este tema a Laurita, este ritmo se baila así.
0: Esperemos a ver, ahí está.

0: de la mañana, 41 minutos en toda la República Argentina. Los Estados Unidos ha lanzado su primer grupo militar de drones. Sí, sí, escuchó bien. Un grupo militar de drones que operará en los distintos países aliados de la región, que opera en el Comando Central de los Estados Unidos, sí, en Rusia, perdón, en el Medio Oriente y Asia, y por qué no también en la Argentina. Este nuevo grupo llamado Task Force Falcon, sí, grupo de trabajo de golpe en Halcón, usará drones de ataques unidireccionales con sistemas no tripulados desde el aire, la superficie del mar y de entorno submarino, bajo la dirección de militares de Estados Unidos y socios regionales. O sea que nosotros, en esas relaciones carnales, en una de esas nos beneficiamos o todo lo contrario. Indica este comunicado dado por el presidente y el ejército de los Estados Unidos. El organismo militar que tiene sede en Florida apuntó que esta Task Force Falcon Strike, ¿no es cierto? Ese grupo militar de fuerza es el primer escuadrón del ejército estadounidense para drones de ataque, sí, en Oriente Medio, su principal base. Mira vos. Sí, está. Bueno, de eso estamos hablando cuando hablamos de injerencia y de las nuevas tecnologías.
1: Tal cual.
0: Bien, 7:43 de la mañana, Javi.
1: Bien, fue madre a los 62 años.
0: Sí, impresionante.
1: Impresionante, ¿no? Rompió récord, al menos aquí en Argentina, ¿no? El caso de Mabel es el de mayor edad registrada, al menos en este país. Quedó embarazada a través de un tratamiento, ¿no?, de fecundación, y el bebé nació por cesárea. Así que esta mujer se convirtió en madre, ¿no?, por primera vez a los 62 años, luego de un tratamiento de fertilidad exitosa. El caso de Mabel, por supuesto, ocurrió en la ciudad bonaerense, ¿no?, de San Nicolás, y es el de mayor edad registrada en el país. El embarazo fue posible gracias a un tratamiento, ¿no?, por la edad de la mujer, que ya se encuentra en etapa de menopausia. Ocurrió, por supuesto, con la técnica de reproducción asistida, y bueno, de esta manera ella cuenta, ¿no?, que decidí tener un hijo ahora, porque hace muchos años que entré en la menopausia, pero siempre tuve el deseo de ser madre. Así que bueno, hoy la vida me está dando esta oportunidad, así que, y lo estoy disfrutando a pleno. Así que bueno, ahí ayer sentía diferentes comentarios, ¿no? ¿Por qué a los 62 años? Tiene poco tiempo, ¿no? Quizás del cuidado a un niño o una niña, ¿sí? Bueno, hay muchas hipótesis, muchos comentarios, está
0: muchas
1: bien.
0: Conjeturas, uno
1: sí,
0: no sabe.
1: O sea, recién a los 62.
0: La situación familiar, ¿no?
1: Claro, exactamente, ¿no? Estaba muy tranquila, muy confiada, y bueno, estoy confiando de que el proceso de aquí en más me va a llevar a justamente, ¿no?, a vivir la vida plenamente ahora ya con un hijo, ¿no? Uh-huh. El tema es que, bueno, 62 años, y bueno, del otro lado, ¿vos qué pensás del otro lado? ¿Está bien? ¿Está bueno? Sí, está muy bueno generar vida, ¿no? El tema es 62 años, uh-huh. ¿Está bien?
0: Sí. ¿Por qué no?
1: No, está perfecto, a mí sí, me encanta.
0: Uno decide ser madre o padre cuando lo siente, lo crea, me parece bien, ¿no? Uh-huh. Como así también aquellas personas que no desean formar una familia o desean solamente vivir en pareja y que la posibilidad. Veíamos la otra vez, y hay un informe, creo, que lo tengo por acá, a ver, el tema de la natalidad. Creo que vos ya lo habías dicho, Javier.
1: Sí, ha bajado impresionante.
0: Claro, la caída de la natalidad, los argentinos quieren hijos, pero la economía y la vivienda lo frenan. Esa noticia creo que la diste vos hace un día atrás o dos días atrás. El 57% de las personas entre 18 y 45 años todavía no alcanza la cantidad de hijos que quisiera tener. Los principales obstáculos son el tema de la economía y el tema de la vivienda. Conseguir un trabajo estable, terminar una carrera, mudarse a una casa más grande o encontrar una pareja con quien compartir la crianza son algunos de los motivos con los cuales puede llevar a demorar el proyecto familiar. Pero en algunos casos ese después se prolonga durante años y puede terminar dejando ese deseo fuera de los planes. En este caso, esta mujer con 62 años decidió tener familia a esa edad, con lo cual me parece bien. Obviamente que ante esas decisiones, esa planificación familiar, ¿no es cierto?, tiene que ser consensuada. Seguramente no está sola. Para hablar de esto de planificación familiar, ¿sí? Así que, bueno, esperamos y le auguramos buenos éxitos a esa hermosa familia, ¿sí?, que comienza a transitar.
1: Claro, acá Luisa, por ejemplo, dice, me encanta que esta mujer a los 62 años haya sido madre por primera vez, pero, dice, 62 años ya están... con edad mayor, entonces tiene poco tiempo, bueno, ojalá que no, ¿no? Tiene poco tiempo de cuidado para ese niño o esa niña, ¿no? Que acaba de nacer.
0: Yo insisto, sí, los 62 años, nadie tiene, ni siquiera tiene comprada la vida y decir, bueno, yo voy a estar hasta tal época, hasta tantos años, ¿sí? En ese sentido, nadie está exenta de lo que pueda pasar de aquí en más. 62 años, vos decís, bueno, ya está en una edad avanzada, ¿no es cierto? Pero vuelvo a insistir, en ese sentido, sí, cuando cumpla 15 años su hijo, tendrá en 77 años. Sí, nosotros tenemos un viejo de 84 años, ¿está? Así que está. Bien.
1: Felipe dice acá, está buena esa opción, ¿no?, de tener un hijo después de los 60 años, pero en mi caso, mi padre falleció cuando, decidieron tener a los 65 años, me tuvieron, y a los 12 años quedé sin padre.
0: Bueno. Está, sí.
1: Insisto, son historias.
0: Nadie tiene el tiempo ni la vida comprada, claro. O sea que nadie sabe cuándo sí o cuándo no. Bien, hay una preocupación por la gente de aquellas personas que viajaron o no pudieron viajar o tienen la intención de viajar y deciden ahorrarse unos morlacos y decir, a ver, qué low cost, qué empresa de aerolíneas, qué empresa aérea puedo...
1: No me hablé de Flybondi.
0: Bueno, ahí le mandé, Javier, que tratamos de comunicarnos con la persona que lo representa a Flybondi, de los empleados que han sido despedidos. Sí, como sugerencia nos ha pasado este video que vamos a compartir un poquitito acerca de lo que pasa
1: el malestar.
0: Hoy. ¿Cómo?
1: ¿El malestar?
0: No solamente el malestar, y nos explica qué es lo que pasa con Flybondi, que la justicia hoy ordenó bloquear cuentas por una deuda de 1.500 millones de pesos. Lo cierto es que, y lo peor es que Flybondi sigue vendiendo pasajes.
1: ¿Ya? El tema es que seguimos comprando. Es el problema.
0: No,
1: bueno, por lo menos la ruta Salta no se está vendiendo, ¿no? La ruta Salta para cualquier otro destino no se está vendiendo, bueno, pero bueno.
0: Pero esto es lo que pasa con esa empresa Flybondi. Esta señorita que formaba parte de esta empresa nos explica de esta manera.
2: Tenés que saber que detrás hay una crisis muchísimo más grave y que hoy afecta a más de 700 familias a nivel nacional.
3: Hola, soy Melanie, soy una ex trabajadora de Flybondi y hoy quiero contarles todo lo que estamos pasando. Somos más
2: más de 700 extrabajadores que llevamos más de 3 meses sin cobrar nuestras indemnizaciones ni los acuerdos voluntarios que la propia empresa acordó con nosotros. Es decir, fueron acuerdos firmados ante un escribano por la misma directora de Recursos Humanos y despidos sin causas que fueron homologados por el CECLAR. La empresa legalmente reconoce su deuda, pero a la hora de tener que pagar... ¿Por qué hacen esto? El plan de la compañía y de su dueño es dejar morir la marca Flybondi con todas sus deudas, fusionarla con la empresa de logística OCA, que es del mismo dueño, y reconvertirla con un nuevo nombre llamado OKM.
3: Quieren vaciar una empresa, sacarse de encima a los empleados, sacarse de encima a los acreedores y empezar con un nuevo nombre, como si esto nunca hubiera pasado.
2: Pero esto no termina solo con los despidos. Los trabajadores que hoy actualmente se encuentran activos no percibieron sus sueldos de junio, julio y aguinaldo. Y por si fuera poco, por falta de pago de aportes por parte de Flybondi, el pasado jueves 6 de agosto, de un día para el otro, lo dejaron sin cobertura de medicina prepaga ni obra social, tanto a trabajadores activos como a extrabajadores. Por otro lado, las autoridades competentes de Brasil les restringieron la venta de pasajes por la cantidad de fallas operativas y cancelaciones que tenían. Acá, en Argentina, la ANAC local les sigue aprobando los planes de vuelo y la empresa sigue vendiendo pasajes impunemente, a pesar de deberle millones a empleados, a exempleados, a proveedores, al Estado y ni hablemos de los miles de pasajeros. Esto ya no es una disputa corporativa, es un problema social y de abandono total. No podemos permitir que en Argentina una empresa siga operando al margen de la ley, que firme acuerdos ante escribano y luego borre con el codo lo que escribió con la mano. Viven en un clima constante de incertidumbre y de miedo. Mientras tanto, hasta hoy, todos los días siguen despidiendo gente y más familias se suman a esta situación. No podemos seguir permitiendo que una empresa...
0: Bien, ahí estaba entonces el pequeño resumen que nos pasó la prensa de la situación de Flybondi al tratar de comunicarnos con esta persona. Hizo una sugerencia de dónde recibir información y difundirla. Lo acabamos de hacer para que usted también tenga la precaución, ¿no es cierto? No se deje embaucar por esta empresa, la empresa de Flybondi, que sigue vendiendo pasajes. Javier lo acaba de decir, destino Salta, me decís que no están vendiendo.
1: No se está vendiendo.
0: No, bueno, está. Vamos con esta precaución, así que a tener la visión esta de que en este tiempo de del mercantilismo, sí, esto es lo que está pasando. ¿Está? 7:54 en toda la República Argentina.

0: así nos estamos despertando en este viernes 14. Despertarse, que aquí seguimos informándote en Hora 7 Radial. Y volvemos a repetir una información de muy tempranito. ¿Cuánto hemos necesitado en el mes anterior para no caer debajo de la línea de pobreza? Más de 1,5 millones, ¿sí? Han necesitado para no caer debajo de la línea de pobreza para cubrir la canasta básica total. 1,564,716 pesos para no caer o estar debajo de la línea de pobreza en el mes de julio. Así que de esta manera, ¿no? Una familia tipo ha necesitado esos valores de tipo cuatro pobre. Integrantes. ¿Cuándo?
1: Tipo pobre, porque claro, si vos tenés eso, si vos ganás 1,400,000 pesos, sos pobre.
0: Claro, exactamente. ¿Ah? Pero para una familia tipo de tres integrantes, necesitaste 1,245,696 pesos. Y una familia de cinco integrantes ha necesitado 1,645,737. Así que, y para cubrir la canasta básica alimentaria solamente para morfar, has necesitado 708,016 pesos para cubrir las necesidades alimentarias básicas para subsistir, o sea, para llantear nada más, ¿sí? Así que esos son los valores, sí, que, bueno, queríamos repetir para así, para los que recién se están sintonizando el 88.1 MHz, recién estás a través del streaming, recién estás por la plataforma. Bueno, has necesitado más de 1,500,000, 1,564,716 pesos para no caer debajo de la línea de pobreza. Y bueno, la indigencia, 708,016 pesos solamente para morfar. Así que, bueno, de esa manera, sí, como bien lo decía tempranamente, ¿no? Los sueldos están totalmente achatados. Recuerden que el gobierno nacional viene indicando, ¿no?, de que los precios de los servicios básicos como luz, agua y gas están por encima de la inflación. Entonces, por supuesto, siempre van a ser muy caros pagar la luz, pagar el gas, pagar el agua. Sí, tu sueldo sigue achatado, no hay ventas, no hay producción, no hay movimiento económico, no hay plata, y bueno, de esa manera, justamente, ¿no? Y además hay una inflación del 2,1%. Bueno, usted vea, ¿no?
1: Para la última información, antes de ir a la pausa musical y a los compromisos comerciales, terremoto en Colombia, ya confirmaron 284 personas fallecidas, 379 desaparecidos y más de 100,000 afectados. A 4 días del sismo de 7.4 en la magnitud en la escala de Richter, los equipos de rescate continúan trabajando a destajo para encontrar sobrevivientes. El terremoto que desató en Colombia desató una emergencia nacional. Hay 3 días de duelo. Ya ha dejado 284 personas fallecidas, 3,977 personas heridas y más de 102,000 afectados en 426 municipios de 15 departamentos. En medio de esta tragedia, los organismos de socorro han logrado salvar a 354 personas de entre los escombros, mientras siguen la angustia de distintos familiares que no encuentran a 379 personas que aún permanecen desaparecidas. Sí, preocupa los movimientos telúricos, sí, cerca del Ecuador. 8 de la mañana, 1 minuto en toda la República Argentina. Nos acercamos a la propuesta musical, nos acercamos a este momento en donde compartimos los compromisos comerciales y luego continuamos en la segunda parte de Hora 7 Radial. Dale, dale, Javier, dale que va.

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2: Estamos transitando Hora 7.

0: 8 de la mañana, 16 minutos en toda la República Argentina. Comienza esta segunda entrega, comienza la segunda parte de Hora 7 Radial, previo a este fin de semana largo en donde podemos disfrutar en familia, podemos disfrutar de un paseo corto, porque no, si estabas esperando, si estabas haciendo alguna planificación, bueno, de acuerdo a lo que se puede realizar, estaría bueno que se realice.
1: Recuerden que tienen todo el mes de agosto para hacer la Pachamama, ¿no? El ritual de la Pachamama, así que sí, tenemos hasta el 31 de agosto para rendirle, ¿no? Hacer el convite a nuestra madre tierra, así que tenés todo el mes de agosto hasta el 31, así que bueno, y si te enterás de cualquier tipo de ceremonia en cualquier municipio del interior, o en cualquier otra comunidad, o también en cualquier otra familia, amigos, conocidos y demás, bueno, acércate.
0: Arrímate. Y... amigo, hace cuánto que no te veo. Sí. ¿Tenés la Pachamama? Sí. ¿Sí? ¿Vas a habilitar la pileta ya? Claro. ¿O todavía no? Bien. En esos casos, siempre hay un amigo, ¿no? Tal cual. Siempre hay un amigo. Tal cual. Bien, actualizamos los datos del tiempo. Sigue bajando la temperatura.
1: Bajando la temperatura, el cielo sigue despejado con neblinas, en este momento 9 décimas, o sea, 0 grados 9 décimas es la temperatura en estos momentos. Hace mucho frío, con una humedad del 94%. Los vientos siguen soplando de zona sur a 4 kilómetros por hora. La máxima para la jornada del día de hoy será de 16 grados con un cielo parcialmente nublado para todo el día. Hasta el día lunes vamos a tener una mínima entre 7 y 11 grados y una máxima entre 14 y 22 grados. 14, el día lunes va a ser mucho frío, y sábado y domingo la máxima será de 22 grados. Un montón de actividades por todos lados, ¿sí? Este fin de semana, así que a disfrutar de...
0: Y sobre todo porque es el Día del Niño, ¿no?
1: Exactamente, así que bueno, a llevar nuestros niños y niñas a...
0: Día del Niño, nos actualizamos con Javier Milei, ¿no?
1: Sí. ¿Tá?
0: Bien, Día de la Infancia, Día de la Niñez.
1: ¿Tá? Tal cual.
0: Bien. Bueno, viste que al principio de este programa hacemos una pequeña editorial, una pequeña reflexión, y en ese sentido, sí, hablaba acerca de la pérdida de soberanía, que significa de que el embajador diga que está preocupado porque se puede comprar tecnología china, cuando es una cuestión de seguridad nacional. ¿Está? Bien, el embajador de los Estados Unidos diciendo en la Argentina que si compramos tecnología china es pérdida de o es un problema de seguridad nacional, ¿está? Bobe, ¿está? Y concatenado con lo que vamos diciendo, sí, hay una encuesta de Surban Córdoba que habla que esta encuesta, el 66% de los argentinos cree que la soberanía y la defensa de nuestra patria están menos presentes en este gobierno nacional. Reveló que el 54,1% de los argentinos considera que la idea de soberanía nacional está hoy muy presente en la sociedad más que antes. Pero... está el grupo, hay un grupo más presente en la sociedad, que el 48,3% opina respecto del concepto de defensa de la patria, mientras que el 65,7% entiende que estos valores están menos presentes en las decisiones y en la postura de Javier Milei. El 65,7%, es decir, casi un 66%, 6 de cada 10 personas, sí, piensa que el gobierno nacional no le presta atención a esto de la soberanía, sí, con lo cual es preocupante, claro que sí, por supuesto.
1: Sí, está. Pero bueno, creo que el termómetro hoy pasa por otro lado del argentino. Está bien, interpela sobre todo el tema soberanía y todos los temas internacionales, pero hoy la preocupación es la inflación, no sé si qué tanto, pero el tema del trabajo, ¿no? Los ingresos y el endeudamiento son los temas trascendentales que hoy, sí, entonces de manera secundaria o terciaria, sí, están los otros temas como, sí, la parte política, el tema de

0: lore sobre esa plaza ubicada en la zona oeste de la ciudad de Salta, próxima al templete San Cayetano. Comenzó a mostrar una nueva imagen a partir de los trabajos de puesta en valor que lleva adelante la Municipalidad de Salta. La tarea busca mejorar uno de los espacios públicos más concurridos del sector y como parte de la intervención se están pintando con tonos multicolores las escalinatas de la plaza y también se están realizando trabajos en la cancha deportiva que se utiliza habitualmente, ¿no?, por vecinos para practicar fútbol, vóley y básquet. La renovación apunta a mejorar tanto en el aspecto del lugar como sus condiciones para la recreación. Desde el municipio señalaron que estas acciones forman parte de un plan de mantenimiento y recuperación de espacios públicos con el objetivo de generar lugares más agradables y seguros para el encuentro, el descanso y la actividad física de los vecinos. Así que bueno, por lo que está mostrándose en las fotos del avance, está quedando muy linda, al menos
1: sí, impresionante
0: sí,
1: lo que está
0: sí, al menos los colores, la obra está, solamente que le está dando color, espero que dure, sí, que tenga durabilidad esas pinturas, porque bueno, ya fue pintada en su momento y no duró mucho, ¿no? Así que bueno, esperemos que tenga durabilidad en la pintura y bueno, podamos los salteños seguir disfrutando de ese espacio de pulmón deportivo, recreación y de encuentro familiar.
1: Bien, Francisco, y agradecemos la deferencia que tiene Francisco para mandarnos un mensajito para hablar en Hora 7 de Radial. Francisco nos dice: vamos a quedar sin país cuando nos demos cuenta, nos dice, con respecto a esto que hablábamos recién, nada más acerca de la pérdida de soberanía. 6 de cada 10, ¿no es cierto?, personas piensa que nada más y nada menos que perdemos soberanía. ¿Está? Bien, listo. 8 de la mañana, 24 minutos en toda la República Argentina.

0: Muy buena música solicitada, pedida, aconsejada a través de el 3875-366-755. En esta oportunidad le hicieron a Javier en forma personal, que también se pueden comunicar al
1: 431-3290.
0: Ahí están las posibilidades de encontrarnos, de ser parte de esta historia. Y te habían prometido que ibas a cobrar en dólares. Bueno, ahora te van a prestar en dólares a los clientes de las distintas empresas, los bancos que están viendo cómo su cartera, que se endeuda y le paga ralentizadamente y en algunos casos hasta inclusive con juicios porque no llegan a cubrir lo necesario para pagar sus deudas. El Banco de la Nación Argentina, este gobierno nacional, podrá ahora autorizar a entidades financieras que podrían aplicar hasta el 15% de los depósitos de los clientes a dar préstamos en moneda extranjera para acompañar a compañías no exportadoras. El ministro de Economía, Luis Caputo, anunció ayer en el Palacio de Hacienda que los bancos podrán prestar dólares a todas las empresas. Estamos anunciando una flexibilización parcial de lo que son los préstamos en dólares a personas jurídicas. Hasta ahora, esa posibilidad estaba reservada solamente a compañías que exporten o que presenten una garantía de una exportación. Por lo que las conferencias del funcionario aparece ante la demanda del sistema financiero para que se amplíe el universo de empresas que puedan acceder al crédito en moneda extranjera. Los bancos podrán prestar un 15% de sus depósitos en dólares, ¿no es cierto? También habrá exigencia de capitales mínimos y de límites a la hora de la exposición crediticia. Bien, ibas a cobrar en dólares, ahora te prestan
1: en dólares. En dólares,
0: ¿está? Bueno, nada, para que tengas precaución, nada más, ¿está?
1: Bien,
0: 8:31 de la mañana.
1: Así es, te seguimos informando y la información siempre, ¿no? En estos últimos tiempos, el termómetro de la Argentina, hay menos basuras.
0: ¿Cómo?
1: Hay menos basura. Y eso en todos lados. Ajá. Eso evidencia la desaceleración del consumo en los hogares. O sea, si antes tirabas dos o tres basuras, hoy tiras una, ¿sí? Así que la recolección de residuos, fíjate, ¿no? De qué manera, ¿sí? Es el termómetro y la evaluación de cómo estamos viviendo los argentinos, ¿no? La recolección de residuos urbanos cayó prácticamente un 6% en el mes de mayo. Y eso trae aparejado justamente y evidencia que y transparenta la desaceleración del consumo en los hogares. Así que la generación y la recolección de residuos sólidos urbanos ha mostrado últimamente una contracción en el mes de mayo de casi 6% interanual, lo cual está evidenciando la desaceleración del consumo en los hogares. En comparación, en el mes de abril el descenso fue del 5,1 y en los primeros 5 meses muestra un leve avance del 0,1. Pero sin embargo, ¿no? Este indicador es físico ligado, ¿no? A la forma directa al volumen de bienes finales que ingresan al circuito residencial. Bueno, la caída del tonelaje recolectado funciona como un termómetro inmediato de la menor compra de alimentos, bebidas y productos de uso cotidiano. Así que la menor masa de basura generada responde a la estrecha relación entre la demanda interna y el descarte de envoltorios, plásticos, cartón y restos orgánicos. Cuando Cuando el ingreso real de la familia disminuye y el consumo masivo se retrae, el impacto se traslada inmediatamente a la fase final del ciclo del producto, reduciendo la cantidad de residuos en los centros de disposición urbana. Sí, así que mira qué tool, qué buena información esta de que hay menos basura y al haber menos basura hay menos consumo. Y al haber menos consumo, bueno, ahí está, se está transparentando, ¿no? De qué manera estamos consumiendo esa contracción, ¿sí? Que se está viendo, ¿no? A través de la recolección de los residuos sólidos urbanos, bueno, en esta caída del tonelaje recolectado, mira cómo funciona el termómetro de manera inmediata, ¿sí? En la compra de alimentos, bebidas y productos de uso cotidiano. Así que, bueno, de esta manera estamos consumiendo menos. Bueno, está, todos lo sabemos, ¿no? Quizás antes íbamos una vez al mes al súper o al almacén. Bueno, ahora vamos con lo más chico, ¿no? Antes comprábamos quizás un kilo, dos kilos de carne o de, no sé, milanesa de pollo. Hoy vas por una o dos milanesas por el día, ¿sí? Entonces, de esa manera también trae aparejado de qué manera es tu basura de diaria, ¿no? De todos los días. Entonces, desde esta perspectiva, ¿no? En la teoría de la microeconomía del consumidor, la generación de basura es muy, muy importante, ¿no? Al haber y al saber y al identificar de qué manera estamos consumiendo, ¿no? De qué manera estamos tirando la basura, de qué manera, qué estamos consumiendo, ¿no? ¿Qué
0: pronto,
1: más?
0: Pronto en ese juego y en ese chiste, ¿sí? Pasa el basurero, mami, pasa el basurero, decirle que nos deje dos.
1: Sí,
0: está, bueno. ¿Está? Dentro de poco va a ser así, ¿no? Uh-huh. Decir que nos deje dos. ¿Está?
1: Bien.
0: Bien. Autos históricos que estarán por Salta el 22 y el 23 de agosto. Este circuito convoca más de 40 vehículos emblemáticos y más de 100 participantes que inician un itinerario en nuestra provincia que pasarán por Jujuy, Tucumán, Catamarca y La Rioja. Salta se prepara para ser la cabecera de la salida del Gran Premio YPF de Baquets los próximos 22 y 23 de agosto, un emblemático itinerario que conectará las provincias de Jujuy, Tucumán, Catamarca y La Rioja, con la participación de más de 40 automóviles históricos y un centenar de competidores. De cara al inicio de esta prueba, se lleva a cabo una reunión de trabajo encabezada por la directora de grandes eventos de Mercedes Ortiz de Rosas, el coordinador del ente de Salta Turismo, Fernando García Soria, y referentes de seguridad vial y el Centro de Coordinación Operativa, y el organizador Carlos Viña, quien estarán a cargo de estos vehículos que visitan Salta, ¿sí? Autos históricos, el Gran Premio YPF de Baquets, que estarán en Salta entre el 22 y 23 de agosto. 8 de la mañana, 36 minutos en toda la República Argentina.
1: Usted sigue con tos, y yo también, y Laurita nos aconseja arrope de chañar.
0: Arrope de chañar.
1: ¿Usted tomó en algún momento arrope de chañar?
0: No, nunca. ¿No? No.
1: Pues yo estoy tomando miel con
0: tecito
1: de miel. Yo
0: todavía no me puedo curar y eso.
1: Con limón.
0: Sí.
1: Arrope de chañar, Laurita nos aconseja para la tos.
0: Está bien. Bueno, 8:37 de la mañana.
1: Gracias, Isabel, por los saluditos, por estar ahí presente, ¿no? Luis también, Franco también, gracias Franco. Eugenia está sintonizando el 88.1 MHz, hora 7 radial, así que bueno, también es un placer que cada vez más oyente nos hacen compañía, ¿no?
0: Nos sigan, sí, en esta propuesta diaria de interpelación y de aporte, sobre todo hacemos hincapié en esto, ¿no? Que es un aporte el que hacemos.
1: Que interpelarnos entre todas las noticias que tenemos a diario necesario interpelarnos, nadie es apolítico, todos en algún momento opinamos de cómo está la calle.
0: Yo no voto por ninguno, pero ganó Javier Milei.
1: Yo no opino de nada, pero no, yo creo que hay que interpelarnos, hay que empezar a decir, como por ejemplo, ¿no? Salta sigue haciéndose cargo de las rutas nacionales mientras enfrenta el costo político, ¿no? Así que la red vial volvió a ocupar un centro de agenda a nivel, no solamente a nivel provincial, también a nivel nacional, por el deterioro de los corredores nacionales, falta de financiamiento federal y el próximo traspaso de casi 600 kilómetros de ruta al sector privado, que eso es lo que está preocupando. Así que, bueno, eso hay que decirle a los salteños, sí, a las salteñas, que, bueno, las rutas están imposibles de transitar, y eso trae aparejado de que, bueno, no hay mantenimiento, no hay plata, y al no haber recursos de mantenimiento trae aparejado, sí, que tu vehículo se eche a perder, que existan accidentes, así que, bueno, de esta manera, sí, es así, ¿no? El país.
0: Bueno, resulta que en eso que hablas de las rutas, el gobierno nacional, a través del impuesto este que vos pagás en las estaciones de servicio, ha recaudado 1.5 billones. Sí, 1.5 billones ha recaudado, y apenas solamente destinó a las obras viales un 26%, 394.000 millones de pesos. Nada, absolutamente nada. El 73,8% no ejecuta obra, no ejecuta obra, solamente 400.000 millones de pesos, para que vos tengas una idea, ¿no? Y con razón se alardea de el equilibrio fiscal. Bueno, ahí están los motivos, ahí están parte de la razón, ¿está? Por eso nosotros y nosotras te decíamos y que hay que pensar bien a la hora de ir a volar. A votar, perdón, no a volar. Sí. Volamos con la imaginación. 8:41 de la mañana, Javi.

0: nos estamos despertando aquí de día viernes 14, se viene fin de semana largo y el día lunes es feriadito, ¿no? Para los que recién se están despertando y dicen, hace frío, sí, hace frío, ha bajado un poco la temperatura, 0 grados 9 décimas es la temperatura con un cielo totalmente despejado. Laurita dice, me levanté cantando ese tema musical de Donato y Estefano, así que bueno, gracias Laurita, gracias Luis, así que bueno, música para todos los gustos, ¿no? Hay algunos que les gusta, otros que no, este sí, este no, este me mueve, no me mueve, pero bueno, música para los oyentes porque ustedes son prioridad, ¿no es cierto?
1: Por supuesto, además que...
0: Nos guste o no nos guste.
1: No, y sino que sugieran algún tema musical.
0: Claro, exactamente.
1: Sí, exactamente, así que yo, aparte, si no es chingui chingui, el resto lo banco.
0: Tengo chingui chingui
1: para hoy, dejemos el chingui chingui para...
0: No, pero es fin de semana, el día del niño y la niña, el cuerpo lo sabe.
1: Está bien, seguimos en hora 7 radial a través de la 88.1. Te recordamos las vías de comunicación 3875-366-755. Sabes que tenés la radio, el WhatsApp, las 24 horas con el 3875-3958-53 para poder mandarnos un mensajito las 24 horas, los 365 días del año. Sí, se viene Potencia, esta feria que crece, recorre, salta y fortalece a las y los emprendedores.
0: Es hoy, ¿no? ¿Puede ser?
1: Hoy participarán más de 120 mil visitantes, representan de 31 municipios. ¿No es cierto? Hay un gatito que quiere entrar
0: en la radio, mira.
1: A la radio. Sí. Bueno. Está esperando ahí dando vuelta. Bueno, resulta que está, acá en Salta, Potencia Salta, se realizará los días 11, 12, ¿no es cierto?
0: No se preocupe, no va a entrar el gatito.
1: El 13 de septiembre.
0: Siga informando.
1: Sí, en el Centro de Convenciones de Salta. ¿Está?
0: Bien.
1: Sí, y hace esfuerzo, ¿no? Ante la ventana para entrar.
0: Bien.
1: ¿Está? No sé si le hace frío o
0: bueno, quiere ingresar.
1: Quiere ingresar a la radio a dar sus comentarios.
0: Bueno, un oyente más.
1: Un oyente más, exactamente.
0: Bueno, ¿qué dice? ¿Cuándo es? 14...
1: 11, 12 y 13 de septiembre en el Centro de Convenciones.
0: Ah, el otro mes.
1: El otro mes, sí.
0: Ah, pensaba que era ahora, fin de semana.
1: No, está. Sí.
0: Bueno, este fin de semana es que está lindo para ir el tema de feria acá en Mercado Artesanal. Sí.
1: Ah, la de los chicos medieval.
0: Medieval.
1: La feria medieval.
0: Hoy, o sea, mañana sábado y el día domingo. Así que sábado y domingo pueden ir bien, así que de esa manera ver un poco, ¿no?, la parte temática, cuando hay una feria temática como la de Plaza España, que se hace una vez por mes, la feria holística, bueno, ahí está buena, ¿sí? Son amigos y amigas que también van a la feria holística, así que mañana sábado 15 y el domingo 16, ahí entrada libre y gratuita, a partir de las 12 del mediodía podrás disfrutar del mercado medieval, así que está lindo, ¿no? Mercado medieval, para conocer un poco, de la
1: para divertir.
0: Sí, divertirse, ¿no? Un
1: para
0: poco.
1: Para divertirte un poco, para pasarlo en familia, ¿por qué no? ¿Tá? Si te gusta la parte esa medieval, creo yo que está buena. ¿Tá? Sí. 8:48 de la mañana en esta cofradía que armamos, en este cónclave informativo, ya que estamos hablamos de que continúan las actividades durante todo este mes, actividades deportivas, culturales, para recordar, para conmemorar el 66º aniversario, 66 años de la creación del Hospital San Bernardo. Hay distintas actividades, desde el martes, hoy viernes, hay una jornada científica a partir de las 9 de la mañana, entrega de premios en el Hospital San Bernardo, habrá jornada literaria, premiación. Está, así que bien. Me resulta gracioso.
0: Sigue con usted, sigue.
1: Lo que está en la ventana de nuestra
0: radio, bueno.
1: De la radio, ¿no?
0: El servicio penitenciario realiza exposición y venta de juguetes por el Día del Niño, así que vayamos. La propuesta se desarrollará mañana sábado 15 y se podrá adquirir juguetes y artículos infantiles elaborados en los talleres de justamente de la unidad carcelaria. Así que en el marco de la celebración por el Día del Niño, la exposición de productos va a continuar, inclusive mañana sábado, ¿no? En el salón de exposiciones de la Dirección Industrial, ubicada en Irigoyen 831. La atención será de 8 a 20 horas, por lo menos hoy, y mañana sábado de 8 a 12 horas. Entre los productos que pueden encontrar son trabajo en madera, juegos de mesa y didácticos, sillas educadoras, mesas y sillas infantiles, autos, trenes, camiones y casas de muñecas, entre otros artículos. Así que, bueno, podemos ir hoy de las 8 hasta las 20 horas y mañana sábado de 8 a 12 horas para comprar algún juguete, ¿sí?, a tu niño, niña y adolescente. ¿Por qué no? Porque todos tenemos nuestro niño interior, así que ahí inclusive nos autorregalemos, ¿no? ¿Por qué no autorregalarnos? Ah, bueno, para mi niño interior nos regalemos ahí algún presente, ya nos hacemos un mimo. Así que, y por último, recuerden, en el mañana 15-16, el mercado medieval, en el mercado artesanal. Así que habrá, bueno, para toda la familia, intervenciones artísticas, juegos, charlas, destrezas, bueno, diferentes, sí, propuestas. Así que, bueno, desde las, por ejemplo, mañana sábado de 12 a 19 horas y el día domingo de 15 a 22 horas.
1: Bien. Saludos a Tupac, en el día de su natalicio, a Tupac Pugione, así que lo saludamos y lo abrazamos. Desde acá le damos un feliz natalicio. Estamos compartiendo estos últimos minutos de Hora 7 Radial, hasta las casi 9 de la mañana. Ya que estamos hablando de comprar algo en el Día del Niño, desde los consumidores, Defensa del Consumidor, haciendo las prevenciones necesarias para que tengas, para que no te embauquen. Con motivo de la proximidad del Día del Niño, la Subsecretaría de Defensa del Consumidor brinda recomendaciones para realizar compras seguras y recuerda a las familias la importancia de conocer y ejercer sus derechos como consumidores. ¿Está? Así que cualquier duda, Defensa del Consumidor está a su servicio para que uno pueda, ante cualquier situación, estar bien, pero bien informadas, precavidas y precavidos para no ser embaucados, ¿está? Bien, Javi, ¿es tiempo de qué?
0: Nos vamos.
1: De retirarse. Nos reencontramos el día lunes, no, martes.
0: Martes.
1: Martes, porque el lunes es feriado. Vamos a recordar nada más y nada menos que a José Francisco de San Martín, lo que significó no solamente para el pueblo argentino, pero para la América del Sur, sobre todo, ¿no? Para la Argentina, para Bolivia, para Chile, para Perú, juventud, sí, creo yo que es importante y resaltar la figura de el general José de San Martín.
0: Los actos centrales son el día lunes en Parque San Martín,
1: en el
0: monumento de San Martín.
1: En el monumento del Parque San Martín. Bien, hasta aquí formamos parte de la historia. Gracias, Javi, por estar del otro lado. A usted también, señora. A usted también, señor. Y como siempre decimos, comentamos, sugerimos, pero por sobre todas las cosas, lo hacemos carne. Pásenla bien, sí, pásenla bien, que para eso está la vida. Chau, chau.

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0: 9 y 12 de la mañana, bienvenidas, bienvenidos. Esto es fuego, amigo, 6 grados la temperatura en estos momentos, la sensación térmica real, 6 grados, más menos. Ya los últimos días de frío, hay que bancarla, pero bueno, acá estamos. Gustavo Sarabia en la producción, mesa abierta. Acá está Pablo Gauna, acá está Carolina Guerrero.
1: ¿Cómo le va?
0: La vi, puede ser que haya visto.
1: ¿Cómo les va?
0: Puede ser que haya visto. ¿Qué? Carolina Guerrero
2: en
0: un programa de televisión que dice abajo que usted hace la parte cosmética de maquillaje.
2: No.
0: Carolina Guerrero, ¿es una homónima?
2: Hay varias.
0: ¿Está lleno de Carolina Guerrero?
2: Yo estaba lleno de Carolina Guerrero.
1: La maquilladora.
2: No, usted me ve que yo me maquillo demasiado como para decir.
0: Sí, bueno, usted se vino hoy.
1: Sí, sí, hoy ya vino
0: como maquillada. Una puerta.
2: Pintada como puerta, me dice.
1: Claro. Hoy ya vino maquillada.
0: Bueno, les recordamos a los oyentes que estamos transitando los mejores 18 meses del gobierno de Javier Milei. En agosto iba a haber inflación cero. Inflación cero.
2: Bajo tierra quedó.
0: Bueno, ayer se conoció el 2,1 de inflación.
2: Bueno, pero no es nada.
0: Estamos felices y contentos. 33,8% la inflación interanual. No se vende nada, no se venden autos, no se vende absolutamente
2: nada. No se vende nada porque la gente, así dicen ahora, no se vende nada porque la gente ahora compra todo de afuera. Compra por internet, compra online, compra.
0: ¿Compra qué compra? ¿Qué más compra?
1: Aire.
0: La estamos pasando bárbaro, sí, realmente.
2: ¿Para qué voy a
0: estamos
2: comprar
0: en una
2: si puedo comprarme algo de París?
0: Despolitización total. Haya poco o haya mucho, la gente se arregla, está despolitizada. No importa quién gobierna, no importa nada. Sí, vamos por ahí. Y bueno, no se casa. No se casa, estamos preocupados del registro civil. La gente no quiere contraer ningún compromiso.
2: Pero es este general.
0: De cool ni habla.
2: Pero es este general. La gente no quiere ningún compromiso en general, ni para ponerse de novio, ni para tener un hijo, ni para ir a comprar. O sea, no hay compromiso alguno. La gente
1: no
2: ya no.
1: No se puede comprar tampoco.
2: Compré.
0: Sí, acá todos tenemos más de 5 matrimonios.
2: ¿Pero qué le pasa?
0: Pasó 100 veces por el registro civil, por la iglesia.
1: Yo soy soltero, dice mi documento, y mi estado civil. En Sirviñacu vengo hace como 20
2: años.
1: ¿Usted
2: pasó por el registro civil nunca jamás?
0: Usted no es casado y hace lo que puede. No. Es soltero y hace lo que quiere.
1: Ah, es lo que quiere ella.
0: Lo que quiere.
1: Yo soy de más obediente.
2: Bueno, yo no pasé por una iglesia porque no. Está todo bien con la iglesia, pero no es lo mío.
0: Está bien, es gratis casarse. ¿Sabe que es gratis casarse? ¿Saben?
1: Sí.
0: Claro. Después convivir.
1: No.
2: Ahí está el problema.
0: Pero, a ver.
2: Es que ahora se usa. A ver, la gente soluciona las cosas más fácil.
1: Ahora, ¿qué se usa?
2: Entonces,
1: lo mismo primero.
2: A ver, nosotros. Claro. A ver, usted dice, che, bueno, intentemos algo. Y yo digo, bueno, Pablo, a ver, arranquemos.
1: Dele.
2: Entonces, a ver, ¿qué hacemos? Usted en su casa y yo en la mía, corazón. Esto es así. Entonces es más lindo, más llevadero, las relaciones duran mucho más. Hay casos que, por ejemplo, se casaron y demás y hacen exactamente lo mismo, pero cada uno en su habitación.
0: Claro, también.
2: ¿Claro?
0: También
2: está. Entonces, en vez de hacer cada uno en su habitación, este es cada uno en su casa.
0: No bancamos el ronquido del otro, entonces, bueno, ahí está, cada uno se va a la habitación contigua a vivir. Pues hay que tener dos habitaciones en la casa, ¿no?
1: Hay que tener dos habitaciones, eso iba a ir.
0: Porque en realidad la mayoría de los que está hoy en este momento escuchando es que volvió el hijo a la casa.
1: Claro.
0: Le volvieron 3 hijos a la
2: por
0: casa.
2: Vado.
0: ¿Eh?
2: Porque no se reinventó.
0: Lo echaron.
2: Este país no trabaja el que no quiere. Porque está acostumbrado a que le den un plan, a que lo metan a trabajar ahí de sentado.
0: El plan lo tiene
2: horas.
0: Igual, pero no le alcanza.
1: Claro.
2: Ahora hay que agarrar la paga. Ahora prueben trabajando.
0: Se están volviendo los hijos, parece el éxodo jujeño.
1: Vuelven los hijos con los hijos.
3: educación.
0: Con los hijos, claro, claro. Claro,
2: tres que ya vi. Bueno, ahí fue mala su educación, no le echa la culpa al gobierno.
0: No vuelve, vuelve sin la pareja, pero sí con el hijo.
1: Sí, sí con el hijo, claro. Bueno, solo pero con los hijos, ¿viste? Está más complicado.
2: ¿Usted
1: todavía
2: que se sentía solo, quería agrandar la familia? Bueno, ahí está.
0: Ahí está mi ejemplo, ¿no?
2: Usted también de algún... me
0: volvió. De alguna cuestión que viene, por ejemplo, ¿no? El señor padre ya tiene pisando los 80.
1: Sí.
2: Sí.
0: Estaba solo en la casa.
2: Claro, pobre hombre.
0: Tenía las ampliaciones de la casa de los hijos y en estos momentos son 7 en la casa. 2 hijos con un hijo cada uno. Sí. Y 2 hijas más.
2: ¿Pero de qué te quejas? Dicen abundancia.
1: No, ¿por qué locura?
2: Tenés un montón de gente ahí, no estás solo, compartiste.
0: O sea, ¿cómo hicieron para
1: bañarlo al padre?
2: Claro.
0: ¿Cómo hicieron para volver?
2: Ya no son la OMA.
0: Y ya, claro, tenés que cocinar para 8.
2: Sí.
0: Tenés que cocinar de golpe para 8. Obviamente que cocinan los hijos, no cocina el señor mayor. Pero está un señor mayor de 80 años que tiene su habitación que tenía, qué sé yo,
1: su chatarrerío,
0: su herramienta, sus cosas, y de golpe tiene los hijos durmiendo en el colchón.
1: En el sillón.
2: Pero eso es una bendición, que agradezca que no lo mandaron a un asilo de ancianos. Estamos todos con vos, querido
0: abuelo. El asilo de ancianos no existe. Cuesta de entre 700.000 pesos y 3.000.000 de pesos.
2: Bueno, ahora lo están cuidando.
0: ¿A dónde así lo
2: están cuidando? Está cuidado, está alimentado, está protegido. ¿De qué te quejas?
0: Pero, claro, a ver, el tema es el siguiente, ¿no? Vos ves la juventud con el celular en la mano que van haciendo las selfies.
1: Sí.
2: Sí.
0: Cuadro por cuadro.
2: Ay, no me hiciste selfies.
0: Hay un poco de espacio para un hijo. En ese mundo unipersonal, individualista, de uno yo, quinto yo, ¿hay espacio? Viste que hay encuestas que dicen que antes el 70% era un proyecto para las personas tener un hijo. Ahora menos del 30% quiere tener un hijo. Digamos, bueno, no importa.
2: A ver, también hay una realidad. Te dijeron que en realidad la vida era que vos nacés, empezás a estudiar, lo que fuere, te casás, te reproducís y te morís. Y la vida no es eso también. Yo creo que en cierta parte está bueno que la gente y la juventud empiece a tener esta conciencia y esta responsabilidad con respecto a su vida y al respecto de los demás.
0: Bueno.
2: Porque tampoco es cuestión. Después tenemos una cantidad de familias monoparentales, porque si se conocieron a los 15 días, se casaron o se juntaron, tuvieron hijos, después resulta que se conocieron a los 3 meses realmente como son, se separaron y ya está la criatura ahí con 3 meses de nacido y va bollando de un lado al otro y nadie se queda.
0: No sé cuál es el problema, si el problema es religioso, tiene que ver.
2: Creo que se trata de conciencia.
0: Con el Opus Dei que tenés que tener 8 hijos, ¿me entendés? No sé.
2: Yo creo que es un tema de conciencia porque muchos jóvenes quieren estudiar, quieren viajar, quieren hacer otro tipo de cosas. Y
0: porque
2: está bien.
0: Lo que se ve habitualmente es que la mujer está sometida en todo sentido y si no la matan, ¿viste? Entonces
2: claro.
0: Vos decís, ¿qué pareja ni pareja? ¿Me entendés?
2: Totalmente.
0: Es una locura. Es una locura. Así que bueno, igual el registro civil de Salta no se preocupe porque ya está la disposición en el boletín oficial para la fuerza de seguridad empezar a aprender. Yo iba a empezar a saludar hoy con Shalom, aprender hebreo, aprender judío, porque, se esperan hasta 100.000 colonos, 200.000 colonos.
1: Bueno, mire.
0: Vamos a tener, aparte de los orientales que ya llegaron, la mayoría van a venir con el rulo, los ortodoxos, los sionistas, porque bueno, esta es una tierra de grandes oportunidades, se está pudriendo allá en Medio Oriente, en donde le han dado una tierra ahí.
1: Mire, ya el año pasado, ¿no? El informe que salía y lo publicaba la gente de Chequeado, que en nuestro país la natalidad en los últimos 10 años ha caído alrededor del 48%. en relación al mismo, a los 10 años anteriores.

0: algunas secretarías que de alguna manera van aportando también con la cuestión del embarazo adolescente. También tiene mucho que ver, ha disminuido mucho el embarazo adolescente, ya sea por violencia sexual o, bueno, esta cuestión de que entre chicos no sabemos y hacemos, o sea, es así. Ha bajado también mucho en ese sentido, así que no es un que estamos felices porque ya solucionamos ese problema, no, sigue existiendo, pero ha disminuido la cantidad de casos. También está dentro de ese número que usted acaba de decir. Y por otro lado también es la cuestión, como venimos diciendo, ya 10 años, ¿no? No están dadas las condiciones, también es un poco de conciencia porque, nos falta mucho. Estamos llegando tarde a todo y cuando decimos estamos llegando tarde a todo es esto. No tenemos problemas edilicios, no tenemos esta cuestión habitacional, no edilicios, habitacional, donde, nos falta, ¿no es cierto? Entonces, decimos, sí, bueno, nos juntamos, nos casamos, tenemos hijos o lo que fuere, pero ¿a dónde nos vamos a vivir? Cuando pensamos en la cuestión de alquileres y demás, te sacan 5 ojos de la cara. Tenés familias que te dicen, apenas estamos nosotros acá, vos te venís con un hijo, no sé dónde te vas a vivir. Entonces también es, si yo tengo un hijo, ¿a dónde me voy a vivir? Y del otro lado tengo la chica que está en la misma situación, que la madre también la dijo, si tenés un hijo, no sé a dónde te vas a vivir, porque acá no entra un alfiler más. Entonces también es un poco de todo eso. Y además, bueno, esta situación de que hoy la juventud pretende otra cosa, tiene otra visión de futuro. No es el me junto o me caso y tengo hijos y me pongo panzoncito comiendo asado y los domingos mientras mi señora barre. No es así. Hoy
1: no, asado el domingo no come. ¿De dónde?
0: Ahí tienen.
2: Hoy me pones panzoncito, pero no porque
1: esos ejemplos asado, son de... No sé dónde. Vos vivís en el Tipal. ¿Dónde vivís?
2: Más o menos, ¿no?
0: Entonces, a ver, hoy los chicos quieren otra cosa, y quieren viajar, quieren conocer otro, quieren tener otra vida.
1: Qué
0: entonces,
1: bueno,
0: por eso
1: estás
0: también
1: comiendo asado, Carolina.
0: Por eso así comí un asadito el fin de semana. El tema es que por eso quieren de alguna manera sucede esto del no compromiso. No me comprometo en nada porque tengo otros planes de vida. Hay gente que no tiene proyección de vida y hay gente que sí, que se pone también sus metas y dice yo quiero llegar a tal cosa y
2: no está dando que en los jóvenes, hijos, digamos, y en esto que usted dice, ¿no? De las expectativas de cada uno, y por ahí hablaba, ¿no? El otro día lo escuchaba en los canales esto, en los programas del gobierno, es más, creo que era Feynman, ¿no? Que decía, o Majur, uno de esos, que hablaban justamente de los jóvenes, ¿no? Y decían, sí, los jóvenes entre 16 y 25 o 30 años ya no quieren ni estudiar, no quieren ni trabajar, ni tampoco quieren ni buscar laburo, digamos.
0: ¿Y usted quiere
2: menos van a tener un hijo? Entonces, menos van a tener un hijo, ¿no? Hoy por hoy, pasa todo por la pantalla o están todos sumergidos en las redes sociales y qué sé yo. Se perdió mucho a veces el contacto. Se perdió mucho, ¿no? También eso, hay estudios donde se perdió mucho el contacto físico.
0: Claro, eso
2: y también
0: influye,
2: ¿no? Esto que usted decía, no se comprometen con absolutamente nada, ¿no? Me parece que sí la vio fue Mauricio Macri.
0: ¿A quién vio?
2: Y porque se acuerda que cuando llegó, no, dijo, vamos a hacer 3.000 jardines de infantes. No hizo ninguno.
0: Claro, ¿para qué voy
2: sabía?
0: A
2: hacer? Claro, lo que se venía.
0: ¡Qué visionario!
1: Que el porque aparte, claro. Aparte de la cuestión esta de el embarazo que ha desaparecido, la tasa de natalidad ha caído cerca de un 50%, tenemos como principal causa de muerte violenta el suicidio.
2: También.
1: No es el accidente. A ver, si nosotros juntamos más o menos el accidente, el siniestro es 200 por provincia.
2: Estamos hablando de la misma cantidad de jóvenes.
0: Sí, ha superado los accidentes viales y demás.
1: Anual, 200 anuales por provincia.
2: Sí.
1: aproximadamente por provincia chica como Salta, más o menos grande.
2: Dentro de lo que es la media nacional, Salta está en número 3, digamos.
1: Calculo que la provincia de Buenos Aires, Córdoba.
2: No, de acuerdo a la cantidad de habitantes, la provincia que más registra suicidio es Entre Ríos.
1: No estamos hablando de suicidio, espere. Le estoy hablando de accidente de tránsito.
0: Ah, yo también había entendido lo que ustedes estábamos dormidos los dos.
1: Le quería explicar que a

0: aproximadamente cada provincia más o menos tiene entre 300, 400 y 100 muertos por año.
1: Por accidente.
0: Sí. Sí. Bueno, la cantidad de muertos del 2025 por suicidio del 2025 el año pasado es de 5.209.
1: Una locura.
0: 5.209. Son 15 muertos por día por suicidios. 15 muertos por día por suicidio.
2: Claro, y después se preguntan por qué baja la tasa de natalidad. A ver, si no estamos, la gente está, tiene todo que ver con todo.
0: No,
2: hablamos de salud mental, hablamos de un montón de cosas. A ver, si rejuntamos todo, a ver, ordenémonos. Tenemos, ¿cuáles son los problemas más graves que tenemos hoy en nuestra sociedad? La cuestión, como dijimos, de la cuestión habitacional, que también genera un problema suyo emocional, porque las personas no están bien, y también tienen sus problemas dentro de sus hogares y demás, y eso genera serios problemas mentales también, sobre todo en niños y adolescentes que conviven con esas problemáticas. La cuestión laboral, que también influye en esos hogares, porque si no tengo plata no puedo colaborar, no puedo pagar, y también genera este tipo de problemas, más el nerviosismo, más el estrés y un montón de cosas más que también caen sobre la salud mental. La cuestión de los ancianos, la cuestión de la falta de medicamentos, la cuestión de educativa también, o sea, es un montón de cosas que también, lamentablemente, nos guste o no, usted me dice que tiene que ver, todo cae sobre la salud mental, tiene todo que ver con todo.
0: No, a ver,
2: entonces, si tenemos personas que
0: paremos la bola acá.
2: Termino y usted me habla. Que sufren, por ejemplo, esta cuestión de, hablando de salud mental, que empiezan con depresiones y demás, no pueden llevar adelante un hogar y decir, no, bueno, tengo un hijo, total, estoy deprimido, y después tenemos serios problemas también al respecto. Entonces, ahí, dentro de todo, hay un orden, una coherencia en lo que está sucediendo, que es la falta de la baja de natalidad, la cuestión socioemocional, la cuestión económica, laboral y habitacional. Todo va con todo.
0: Una vida moderna que no tiene que ver con eso, porque la cuestión económica pasa por otro lado. Vos ves que tiene mucha menor tasa de natalidad Europa, una población mucho más vieja y no tiene ningún problema económico. Y no tiene estos problemas que estamos teniendo acá, y en realidad la gente no tiene tiempo de pensar. Acá, si no salía a laburar, qué depresión y depresión. La depresión es para la gente que está acomodada y que no tiene horizonte y que
2: la depresión también surge en algún punto por esta cuestión del exceso de pensamiento también, ojo al piojo, porque por ahí hay personas que piensan demasiado las cosas,
0: bueno,
2: y eso le genera todo un rollo en su cabeza, y ahí viene el autoboicot y todas las cuestiones.
0: En un pueblo en España salieron a festejar porque hace 5 años, en 5 años no había nacido un niño. No, nació un niño después de 5 años. Salió a festejar el pueblo entero. Tienen tasas de natalidad menos cero, por eso, bueno, hoy vemos cómo la cantidad de gente que quiere pasar a Europa, que de hecho lo está haciendo y está viviendo. El ejemplo es el seleccionado de Francia, el ejemplo es que toda la comunidad afro, que se nota mucho porque tienen un estado físico particular, si no se lo comen los leones en África, entonces, bueno, realmente es impresionante el recurso físico para hacer deportes, ¿no?
2: Yo conozco un caso, por ejemplo, hace poquitos días, una pareja jovencita, 18 años, creo, 19, 20 años por allí, que se casaron por registro civil, pasaron por registro civil, se casaron por iglesia, tuvieron su bebé hace un par de días, el muchacho trabaja así por día, qué sé yo, hace sus trabajillos, paradójicamente nació la criatura, y ellos no cuentan con cuestiones básicas como la cuestión de pañales, porque también ellos creían que, bueno, pañales, compro un bolsón y me va a alcanzar para todo el mes. No funciona así. Entonces tienen estos problemas y están trabajando, obviamente, de manera precaria, porque no tienen, no es precaria la palabra, es, ¿cómo se llama? Porque no tiene un trabajo fijo, digamos, no le pagan en blanco, no está contratado.
1: Haciendo changas.
2: Exactamente, pero tienen estos problemas, donde le falta pañales, le falta ya volvieron a la casa de sus padres justamente porque no les alcanza para pagar el alquiler. No es que yo tengo un hijo y está todo maravilloso y ese verso que te decían que los niños vienen con un pan abajo del brazo.
0: Lo
2: también
0: cierto,
2: tenés que tener una cuestión económica solvente para poder mantener y criar ese niño, sí, porque necesita un montón de cosas. No es yo tengo un hijo a lo pavote y total no importa, Dios proveerá. Ese verso no existe. Dios no está para proveerte de nada. Perdóname, pero no funciona así.
0: Claro, ni Dios te va a castigar por tener un hijo tampoco, como por no tenerlo, por interrumpir el embarazo, por ejemplo, tampoco va a pasar. Pero bueno, son creencias que ya me parece que han quedado a un lado, la pastilla del día después está ahí, al alcance de la mano, y bueno, y otros métodos anticonceptivos.
1: Como por ejemplo el chip.
0: La tecnología, claro.
1: Se usa mucho hoy por hoy, que no es tan invasivo como otros métodos, ¿no?
0: Sí, lo cierto es que una Argentina que está prácticamente disgregándose de la mano de el presidente elegido por los propios argentinos, un sector de la ciudadanía totalmente, podemos llamarla en un término vulgar, apolítica, que no le importa, que se arregla, que ve lo que le pasa, no le interesa si se acomoda con una cosa, si no le alcanza para otra, no importa, básicamente, y esta despolitización lleva a que, bueno, hoy el gobierno, después de los tres gobiernos últimos entre peronista y macrista y libertario, bueno, han llevado a esta situación a la Argentina, que puede terminar con una gran afluencia de sionistas, y ya lo estamos viendo en el marco de este aviso a las fuerzas que empiecen a aprender hebreo, una cosa de loco, nunca vista, ¿no?
1: Y se ve ya desde el dueño. Es lo que quiere el dueño de Argentina.
0: Claro, es lo que quieren los dueños de Argentina.
1: O él, el señor Epstein.
0: Claro, uno de ellos.
1: ¿No?
0: Uno de ellos.
1: Es más, veía ahí una noticia, estaba tratando de chequearla justamente, que en ese contexto, digamos, que estamos hablando también de cómo este gobierno nacional, que hoy por hoy sale con discursos haciéndose que le importa a la gente, pero le importa a la gente de Israel, por ejemplo, a quienes sí le darían un crédito, ¿no? De 100.000, no sé, hasta $100.000 de que le iban a dar. Pero bueno, eso estoy tratando de chequearlo. Hasta ahora tengo entendido que sí existe justamente un programa, digamos, para la gente que viene desde Israel, ¿no?
2: Claro.
1: Para eso sí, le dan plata.
2: ¿Cómo no le va a generar
1: ahí
2: un programa
1: sale el
2: para
1: gobierno
2: eso
1: nacional a bancarlo?
0: Vamos a tener el planero sionista, digamos. Sí. Con el rulo acá y el kipá.
2: Pero ellos se lo merecen, los ustedes no.
1: Ya lo tengo.
2: Es diferente.
1: Sí, sí, por ahí andaban incendiando algunos campos en el sur, andaban. No les salió la ley que les permitía comprar. Debe ser con el crédito que le da el argentino. Es decir, el Banco Central le da un crédito para que ellos compren la tierra. Como son extranjeros, entonces van a comprar la tierra.
2: Prioridades, usted no entiende prioridades.
1: Tierra, ¿no? Claro.
0: Hay que merituar y ver la diferencia entre el gobierno yanqui, que ya dice a viva voz que Latinoamérica prácticamente le pertenece, ¿no? En el marco del escándalo de esta pequeña cooperativa neuquina que funciona en Vaca Muerta, que da servicios tecnológicos, bueno, quería extender su fibra óptica para seguirle dando a las distintas empresas que laburan en Vaca Muerta el servicio de internet y contratarlo a Huawei.
1: Claro.
0: A Huawei, a la empresa china Huawei. ¿Qué pasó? Vino Peter Lamela, le dijo, che, neuquinos de la cooperativa Calf, le sacamos la visa, no pueden entrar más a Estados Unidos, no se le ocurra contratar con Huawei. Ojalá nosotros tengamos a un Gustavo Sáenz que le diga a las mineras, che, no se le ocurra traer más trabajadores de otros países, que venga la gente de acá que provea hierro honor a todas las mineras, que nada de esto va a pasar.
1: No, porque...
2: ¡Se puede!
0: Ahí está el contrasentido, ¿no? Vos imagínatelo a Milei diciendo, che, entra de todo, hasta la banana entra.
2: Claro.
0: La preocupación de la banana. Y no lo ves a Gustavo Sáenz. Lo único que más o menos se enoja un poquito es con la banana. Después
2: no me toquen la banana, dijo. Claro.
0: Después entra de todo, absolutamente todo. Bueno, el mísero ejemplo de la banana, por lo menos, digamos, por lo menos. Pero después las mineras tienen una impunidad. Vos me decís que pagan cada millón de dólares que se llevan, que declaran en realidad, porque se deben declarar un millón de dólares cada 5 millones que se llevan. Ponele, y me estoy quedando corto, dejan 30 mil dólares.
2: ¡Es un montón! Bueno,
0: ¿vos te crees que esos 30 mil, esos 30 mil dólares es todo?
1: Estaba como quien dice, haciendo haciéndome el que trabajo.
2: A ver,
1: y estaba viendo lo que es, por ejemplo,
2: queremos ver lo que usted vio
1: en el salar de Arizano, que está la mina Lindero.
0: Sí, sí, es la de oro.
1: De oro, ¿no? Es la cantidad de oro que están sacando. ¿Y cuánto le queda a la provincia? ¿Cuánto le queda al país, no?
2: Sorpréndame, ¿cuánto gracias, le queda a la provincia?
1: Gracias a porque esta explotación, si bien estaban los estudios y el descubrimiento allá por 1999, a partir de 2017, ¿recuerdan quién estaba? ¿Sarabia, se acuerda? Había un señor ahí que dicen que es peronista, que anda por ahí sacándose fotos con Cristina. Quien toma la decisión, ¿no?, de optimizar, bueno, y darle vía libre a esto, ¿no? En 2018 ya comenzó la construcción y en 2020 ya empezaron a extraer oro, ¿no?, de esa mina. Y gracias a este mismo señor que dice, bueno, vamos a ir a hay empresas como la canadiense que se hizo cargo, que es Mansfield, ¿no? Sí. Que es la que se hizo cargo. Ellos firmaron junto a Mauricio Macri un pacto fiscal se llamó, lo cual le permite a esta minera Mansfield no dejar absolutamente nada. ¿Cuánto queda? Nada.
2: Usted está hablando de ex gobernador Juan Manuel Urtubey.
1: Exactamente el mismo. Ah. No, sí. Kirchnerista.
2: El peronista.
0: El peronista Urtubey, que le dio 10 años más al Banco Macro para tener plata para hacer campaña presidencial.
1: El mismo que trajo el voto fraudulento electrónico.
0: Ah,
1: ese voto bien baratito que tenemos.
2: ¿Es fraudulento?
1: ¿No? El mismo.
0: No, re progre este de la religión obligatoria en las escuelas.
1: Sí. El mismo que pidió un montón de plata prestada para hacer el puente de vaquero. No, no es el puente de vaquero. Era para reparar históricamente.
0: Al norte.
1: Sí.
2: Al norte.
0: Total, en el norte no se van a dar cuenta los Goya y Rivadavia, Tartagal y Orán.
1: No, claro.
0: No, eso no aparece acá. Si
1: no aparece.
0: 300 millones de dólares para hacer eso, te endeuda.
1: Claro.
0: Entre Milei y Urtubey no hay mucha diferencia.
2: Qué fuerte lo que dice.
1: ¿Usted dice por el peinado?
2: Fuerte.
0: Y bueno, estamos transitando los mejores 18 años de...
1: Los mejores
0: 18 meses del gobierno de Milei.
1: Y por suerte, como bien lo dijo Javier Milei, ya el año pasado...
2: Mi presidente.
1: Que tenemos de presidente.
0: Especialista en generar riqueza,
1: en crecimiento.
2: Con
1: o sin dinero, quien vino justamente para bajar la inflación, que dijo que en agosto no iba a haber cero inflación. Agosto 20.
0: Lo escuchamos por su propia voz.
3: Es de esperar que para el mes de agosto de este año la inflación minorista arranque con cero.
4: La inflación de julio fue del 2,1%. Endeudarse para comer, para viajar, para sobrevivir, Milei, entre los peores presidentes sudamericanos del ranking.
3: Les guste o no les guste.
1: Toma, Pau.
2: ¿Cómo? como que el peo entre los peores. Y él que no decía que estaba dentro de los mejores. Que no le daban premios y reconocimientos y menciones. Y todo el mundo lo aplaudía. Y él era, ¿cómo era? El más popular. No, no era popular. Era el más viral, no sé qué. Ajá. Todo el mundo lo conocía. Sí, que sí, había dado una sorpresota. Porque había dado vuelta todo. Había sacado a la Argentina.
1: Y del pozo. ¿Sabe qué? Yo lo llevo al fútbol. Es como River e Independiente, ¿viste? River está hoy por hoy primero, pero arrancando de atrás.
2: Qué maldad lo suyo, no se meta con el
1: Independiente
2: fútbol mejor.
1: Está
2: mejor no hable con él, no hable de eso. Mejor no. Ya, no, no, ponga otro pero ejemplo. Así,
1: ¿eh? ¿Otro
2: ejemplo? Otro ejemplo.
0: Que bueno.
1: Pero bueno, en la mina, viste lo que levantan, ¿no? Porque los muchachos están sacando más de 400, a ver, ahora le digo bien, en lo que están produciendo, va, produciendo, lo que están extrayendo, ¿no? Sí. Teniendo en cuenta que el kilo de oro puro, que ahí sacan oro puro, oro de 24 quilates, ¿no? Estamos hablando que los muchachos están sacando, que sale 139.400 dólares el kilo de oro.
2: ¿Cuánto?
1: 139.400 el kilo de oro. Sí, sí, sí, sí. 3.400 kilos de oro.
0: Salió el número esta semana de lo que ha exportado Salta de la Puna. Son 500 millones de dólares. Uh-huh. Multiplica por 30.000 cada millón de dólares por 500 y te da 15 millones de dólares lo que le quedó a la Argentina. Ah, perdón, a Salta, 15 palos, 15 palitos, 15 millones de dólares.
2: Pucha, qué ofertón, como que no sé si lo agarró, lleva, no.
0: Y lo que declararon que llevaron es 501 millón. 501,
2: lo que declararon.
0: 15 millones 30 mil dólares es lo que nos quedó. ¿Eh?
1: Ahí. Claro.
2: Feo, montón. Eso montón. A nada.
0: Claro, a nada, la nada misma.
2: La nada misma.
0: Pero bueno, siguen pasando las maletas de otros dólares en negro. Van, vienen por los estudios jurídicos de la Plaza Güeme.
1: Por los avioncitos.
0: Se la llevan.
1: Se llevan de paseo a hacer un fan tour a las minas, ¿no? Te hacen, venga, vamos a hacer un fan tour. Sí, después vamos a promocionar a las...
0: Bueno, no recuerdo el número, se conoce el número de mayo de cantidad de gente que fue despedida.
1: Ajá.
0: Sí, suma, es una cifra de tres ceros, ¿no? Pero esta semana nada más, Migor, en la Patagonia,
1: sí,
0: se llevó 600 empleados, dos empresas mendocinas se llevaron otros 200 empleados. Y acaba de echar ya Escaturice, que era el dueño de Oca, que había comprado, que ese era el empresario estrella de Javier Milei, uh-huh, en Flybondi, echó a todos menos a los pilotos. O sea, insistimos con esto, no saquen, porque para algunos destinos todavía
1: te siguen vendiendo pasajes.
0: Están vendiendo pasajes, esto busca.
1: Que no van a salir, digamos.
2: No.
1: Ya no tenés ni para ir al teléfono a quejarte. O sea, lo compraste al piste, digamos.
0: Claro, Escaturice lo que va a hacer es transformar en aviones de carga los Flybondi. Por eso necesita los pilotos.
1: Claro.
0: ¿No? ¿De carga de qué será?
1: Y de lo de mercado. Tiene que repartir
0: también,
1: mercadería de Galperín.
2: Claro, claro.
1: Entonces aprovecha y va a repartir la mercadería de Galperín. Así que bueno. Galperín, por cierto, ¿no? Dijo Toto Caputo que es abusiva la... Se despachó así.
2: ¡Oh! pero ¿qué pasó?
1: Es abusivo lo que están cobrando. No, no, yo no tengo entendido. O sea, te dicen, sí, están cobrando 700% de interés, sí, las plataformas digitales. No, no, yo no creo que sea así. Por ahí capaz que de 400, dice. Pero igual, me parece que es medio abusivo. Y nosotros, bueno, ahí está, ese es el libre mercado. No, lo dice el Toto Caputo.
0: Siguen vendiendo pasajes a los desprevenidos, siguen vendiendo pasajes que no van a ir a ninguna parte con los pasajes eso, así que Flybondi, muchachos, fíjense, presten atención. Porque, bueno,
1: ahora
0: te vas a clavar.
1: Ahora, cuando hablamos de la justicia, ¿no? La justicia por ahí, ¿cuál? Cuando, por ejemplo, sale un posteo y está tan, pero tan despierta la justicia, ¿no? Que enseguida actúan, por ejemplo, sale un posteo donde Patricio Poma dice Gauna es gordo y negro. Entonces, no, ¿cómo me va a decir así? Yo voy y me quejo en la justicia y la justicia actúa rápido. Sí. Bueno, así es que soy gobernador. Pero más si soy negro. Pero no dice nada con esto, no le pone ni siquiera entraría como delito, como estafa también.
2: Claro.
1: O sea, no tenemos nosotros teóricamente la justicia tiene una fiscal de
2: delito. Yo le vendo algo, claro, un servicio que usted no existe, se lo voy a brindar.
1: No existe tampoco un
0: Y Escaturi se debe estar en la Casa Rosada en estos momentos.
1: Claro,
0: no debe ser muy difícil encontrarlo.
1: Que a algunos se le ocurra, ¿no? Vamos a defensa del consumidor y que le diga, pedimos el bloqueo automático de la página de Flybondi, que no debe ser muy difícil decir, che, pido el bloqueo automático de la página de Flybondi, porque están estafando a la gente.
2: Lo que pasa es que la justicia va a actuar en Brasil, ya no funciona.
1: Por eso, chao, listo.
0: Chao.
2: Depende de quién haga la estafa. Si usted está estafando a Patricio Poma inmediatamente. Pero usted está hablando, claro.
0: Che, no. Cambiamos de tema, ¿le parece? Ahí el último que le mandé es una influencer del mate.
2: Ay, influencer del mate.
0: Vamos con una influencer del mate.
2: Mate que no tenemos acá.
0: Para que
2: acá
0: lo encuentre rápido, se lo puse así al último, ¿no? Y dan unas explicaciones interesantísimas porque a mí me pasa eso que cuenta esta influencer en una radio cordobesa. Y la escuchamos.
5: Presten atención a esto, todos los que les hace mal el mate. Nuestros abuelos tomaban mate en esos mates chiquititos de asas de acero de vidrio. Cuanto menos sea la cantidad de yerba mate que utilices, es una infusión. Es como el café, es como el té. Y el mismo ejemplo es que vos agarres tres cajitas de té que pesan 25 gramos cada una, intentes poner tres cajitas que serían un promedio de lo que lleva una calabaza 70 gramos, e intentes tomarlo.
0: Claro.
5: ¿Por qué el mate lo podemos tomar? Porque nuestro paladar se acostumbró. Lo que no se acostumbra es nuestra cabeza y nuestro estómago. ¿Qué va a pasar dentro de unos años? Toda esta generación joven que toma esos mates gigantes, hacemos picos de cafeínas altísimos. Otro detalle muy importante, no solo el tamaño del mate. Tenemos el mate y que no le agreguemos, que lo esperemos. ¿Viste que la gente le pone el agua primero, siempre el primer mate?
0: Sí.
5: Yo ahora estoy usando estos mates, pero si es más chiquito, perfecto.
0: Bien.
5: Primer mate, siempre agua natural. A nosotros no nos interesa la montañita, no nos interesa nada.
2: Bien.
5: No. Cinco primeros mates no se esperan. Porque si ustedes le rezan al mate y esperan esta moda que le rezamos, esperamos, pones el agua y eso se tapa, no hay manera.
0: Claro.
5: La yerba te dice, no, porque la yerba está tomando cuerpo, se está inflando, claro, sí. Se está inflando porque se está preparando para hacer un pico de cafeína y rompernos el estómago y la cabeza.
0: Bien.
5: Libera más de 120 miligramos de cafeína cuando un café tiene 30.
0: Claro.
5: Entonces vos ingerís en esos primeros mates, cuando lo vas a tomar, toda la cafeína. Ahora, si los tomamos rápido, a los cinco primeros mates se genera un equilibrio y podés tomar mate y disfrutarlo después tranquilo, lo dejaste, te fuiste a trabajar. Te quedó el mate, a la tarde volvés, no lo tirás. Nos hace el mismo mate.
2: Ay,
5: eso se desecha, la yerba no.
0: La
5: temperatura del agua nunca más de los 70-75 grados.
2: Presten atención. Para usted, que es un presupuesto. presupuesto. El otro día le dije, usted es un presupuesto con la yerba. Y pero le pone una cantidad tremenda de grande. Es muchísima yerba lo que usted ocupa.
1: Yo lo vuelvo y lo sigo usando ahora.
0: Tiene un mate pequeño. En cambio, yo tengo un porongo así grande.
1: Hay algunos que no les gusta el porongo. Pero
0: el porongo gigante ese es realmente hace mal.
1: Claro.
0: Hace mal. A mí me hace mal. No lo puedo tomar.
1: Le hace.
0: Atora, claro.
1: Sarabia dice que lo atora el porongo. Su porongo grande. Eso es lo que dijo usted.
0: Claro. Ese enlosado yo me lo acuerdo a mi abuela tomando en ese matecito
2: verde,
0: pequeño.
1: Verde.
0: El enlosado. El famoso enlosado.
1: Trae para el lunes.
2: Tiene que ponerle agua fría,
0: el mate de las 5 de la mañana.
1: Sí.
2: Con razón después me duele la pancita. Claro, usted me envenena. Tiene que ponerle agua natural primero, dijo. O sea, agua fría será. No sé, natural, que es frío.
1: Sí, a él no le gusta. Yo lo tomo más.
2: Primero, ahí dijo la chica.
1: Sí, está lavado el mate. Pero, ¿para qué va a tirar la hierba si todavía tiene gusto?
0: Otra de las.
2: Desconozco de las cuestiones del mate.
0: Otra de las informaciones de la semana es que imputaron al conductor de televisión Gustavo Vaccarella, muy allegado, fue candidato de este gobierno y además muy allegado a las iglesias evangelistas. No, es un trabajador de Goebbels.
1: Un pastor.
0: De los pastores de la televisión pastoril.
1: El monaguillo de. Usted dice que es como si fuera el monaguillo de los pastores.
0: El monaguillo de Franja. De Franja. Saludo a Franja. ¿No se encontró otro documento para pedir un crédito, Javier? Bueno, por presunta tenencia de material de abuso sexual infantil, ¿no? Ha sido imputado. En realidad, esto está es una investigación por el asesinato de Lautaro Ramasco, que
1: derivó en otra investigación.
0: Claro.
2: Esto es como cuando usted va por agua y encuentra oro. Digamos, empieza a acabar,
0: Vaccarella había amenazado a la familia y a Lautaro Ramasco porque se había separado y la exmujer de Vaccarella salía con Lautaro Ramasco.
2: Sí.
0: En un hecho sin precedentes, en un semáforo de La Tabela a las 5 de la tarde, lo cagan a pedrada unos trapitos y lo matan. A Lautaro Ramasco, y bueno, en definitiva, en esa investigación le piden el celular y tenía en su teléfono abuso sexual infantil.
2: Material
0: de abuso sexual infantil.
1: Hay algunas noticias que van surgiendo justamente en esta causa, y una de ellas es que, por ejemplo, cuando van a hacer el allanamiento a la casa de Gustavo Vaccarella, quien estaba encargado, ¿no?, de ese operativo, lo llama a Gustavo Vaccarella y le dice, estamos yendo a tu casa para hacer un allanamiento.
2: No, no hay nadie ahora.
1: Y dijo, ahora no, venite mañana, que mañana no va a haber nadie.
2: Pero haceme una gauchada, venite mañana, de paso no tomamos un cafecito ahí, mientras hacen el allanamiento.
1: No, mañana pero un allanamiento. Pero fue así.
2: Es
1: lo que justamente surge también dentro de la investigación, ¿no?
2: ¿Se puede hacer eso? Si a mí me tienen que allanar mi casa, me van a llamar y me van a decir, che, flaca, ¿tenés café? Si no, paso mañana. ¿Así me sabe, no? No.
1: Depende.
2: ¿De qué depende?
1: Depende si... Si usted lo llama Nacho, capaz que sí.
2: Se fue al pasto.
1: Quiero decir, si usted tiene algún... Si usted tiene algún contacto por ahí, capaz que sí.
2: No, depende, bueno, pero...
1: Pero también depende qué delito haya cometido.
2: Pero
1: si usted anda robando por allí miradas, eso es... No, es escarcelable, no la van a llenar.
0: Bueno, vamos al corte, 9:57, 6 grados la temperatura, 17, 18 la máxima para hoy, sol pleno. El mejor jugador de la selección argentina, el crack, el ídolo,
2: sí.
0: Leandro Paredes le dijo que no al Milan. Le dijo que no, que se queda en Boca, que se queda en el potrero argentino, uh-huh. Acá. Y bueno, y destacar que De Paul no va a volver nunca, digamos, niño mimado.
1: No va a venir con Tini.
0: De Paul no se fue a visitar el estadio en la final, no tocó una pelota, boludo, De Paul. Qué impresentable.
2: Está bueno, está los vestidos.
0: Es un crack De Paul, hay que aclararlo, ¿no? Pero tiene otra sangre, digamos, ¿no? Aristócrata. ¿No? Y bueno, tendría que haber hecho, digamos, como contra Inglaterra, sí. Ponerlo los últimos 20 minutos para que se destaque.
1: Bueno, pero es la decisión del técnico.
0: Claro, del llorón.
1: De hecho. Bueno, por cierto, hablando de técnico, es muy probable que, y si todo viene bien, vuelva a Independiente el ex,
2: ¿usted es Independiente?
0: Era un vende humo tremendo el entrenador de Independiente, ¿no? Se comió cuatro, pero ya vendía humo de hace 3 años atrás, más o menos, ¿eh? Desastre, desde que está el Independiente, gana y empata de casualidad, y bueno, Quintero se llama Quintero,
1: ya está, ya lo fueron.
0: Sí, lo acaban de ir, se comió cuatro con Atlético de Tucumán.
1: Y estarían buscando que vuelva a quien ha ascendido Independiente cuando estuvo ese paso por la B Nacional, me estoy refiriendo al excombatiente de Malvinas. No me sale el nombre.
2: Puchac, ¿qué le pasa?
1: Omar de Felipe. No, es muy probable que Omar de Felipe vuelva, sí, también. esté regresando a la dirección técnica de Independiente.
0: Bueno, nos vamos al corte. Ya
2: ¿no hace cafecito?
0: Bueno, no matecito.
2: No, cafecito.
1: No le gusta su programa.

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0: 15 minutos en la mañana de Salta.
1: 10:15,
0: perdón, y 9 grados la temperatura. 3875-3958-53, 431-3290, los números de teléfono de FM Noticias, que nos viene llegando mensajitos, dice el siguiente. La natalidad del Jabu la soluciona con los colonos que hablan hebreo. No se preocupen, dice. Espero que no pase como en Palestina nomás. Eso es lo que dice uno de los mensajes. El otro de los mensajes dice: buen día FM Noticias, gracias por la buena información. Quería saber si sigue el paro de colectivos o se levantó. Muchas gracias. Estaba viendo la noticia, a Sáenz haciendo campaña en Misiones. Después dicen que no es libertario. Bueno, en mi Río Gallego todo mal. Están cerrando todo, che. Claudio Vidal no es de Salta. Pueden buscar su árbol genealógico. Gracias, dice el mensaje.
2: Juiz Claudio Vidal. Lo cierto es que el paro se levantó ayer, ayer se anunció, por eso no estábamos, no hemos contado eso, pero bueno, UTA levantó el paro ayer en la provincia de Salta y bueno, se mantuvo las frecuencias habituales.
0: Así es. Y bueno, nada, y sí, el Jabu sigue trayendo colonos hebreos. Y por ahí, bueno, muchos ya no tienen hijos humanos, pero tienen hijos perros, como Coco. ¿No? La senadora tiene a su Coco.
2: Claro.
0: Y otros hablan con los perros muertos, qué sé yo.
1: Claudio Vidal es de Comodoro Rivadavia.
2: No, y son animales sintientes.
0: Eso.
2: Somos todos sintientes.
0: Están muy preocupadas justamente. No, por ejemplo,
2: en la Cámara de Diputados, senadores.
0: Salteña, ¿no?
2: Claro. Estamos con el maltrato animal. Se están cagando de hambre. Hay una mortalidad infantil tremenda en el norte. Sí. Y acá la legislatura está con que los animales son sintientes.
0: Se conoció importante. A través de el debate de la ley de extranjerización de la tierra. También que Salta ocupa quizás el primer lugar en cuanto a las provincias que más está en manos de extranjeras. Sí. Pero eso no le importa, Chelo. No es algo que realmente lleve importancia para los
1: legisladores. Es un beneficio para la provincia.
0: No es algo que sea de importancia para los legisladores salteños.
2: Que lo que se me había cruzado es que esta noche en el Museo del Instrumento va a actuar
0: Chaya Barrio Nuevo.
2: Chaya Barrio Nuevo. Y también hoy a las 22
0: sí.
2: Va a haber una película en el marco del cierre ya de la semana en Salta, Muña sí. Muña.
0: Lindo, podría haber.
2: Entrada libre gratuita, está buenísimo.
0: Que también lo van a pasar en la pantalla gigante, me parece. En la usina culturales, ¿no?
2: Sí, en la usina cultural.
0: Bueno, mañana, ya que estamos en la agenda cultural, mañana en el Teatro Provincial Juan Carlos Arabia, a las 21 horas estará presentando la obra Ni Media Palabra, dice esta obra, dirección de Nicolás Cabré y Rocío Pardo, donde actúan Nicolás Cabré, Mariano Martínez y el Bicho Gómez, así que bueno, linda opción para ir justamente mañana al Teatro Provincial para ver una obra de teatro realmente, seguramente debe ser muy divertida, ¿no? Las pueden comprar las entradas a través de vamos.gov.ar, ahí están las entraditas. También, bueno, después ya le paso el resto de los eventos que vienen.
2: Continúo en Netflix, ya está Moria, La Vida de Moria.
0: Ah, mira.
2: Que no sé cómo se llama. Pero es La Vida de Moria.
1: ¿Será tal cual?
2: Es su vida.
1: ¿Será tal cual? ¿Era contar las cosas tal cual?
2: ¿La realidad real?
1: No, se disfraza un poco, porque si tenemos que hablar de Moria en la época del proceso militar, y como que no creo que hable de eso, ¿no? La película.
0: No sé. La verdad que
2: hay que verla.
0: También el fin de semana tenemos el Festival de San Lorenzo.
1: Uh-huh.
0: El día domingo va a ser el festival.
2: El Libertarius Festival.
0: Exactamente, el Libertarius Festival.
2: Así que, solo para dinosaurios.
0: Estará la, está bueno, está la Euge que veo.
2: La República Libertaria Salteña. San Laurel.
0: En la Dubai Salteña.
2: Whitey González a la cabeza.
0: La Dubai Argentina.
2: El gnocchi por excelencia.
0: No, la Dubai Argentina está de fiesta también.
2: Le mandamos, ¿no?, un cariño a Whitey González, que debe estar de festejo con su San Lorenzo.
0: Sí.
2: Que es su hábitat.
0: Y la semana que viene, bueno, ya por ahí en la tanda lo pueden escuchar, está la promoción de los tequis en gimnasia y tiro el 22 de agosto, será la cita en la cancha de básquet de gimnasia y tiro, donde los tequis van a volver a traer todo el carnaval.
1: Carnaval.
0: Así que bueno, soltame, carnaval va a ser el próximo viernes.
2: Bien.
1: Qué bien que le salió, ¿no? Qué bien. Vuelvo a lo de...
2: El único caso Gauna que es soltero y hace lo que puede, sí, no lo que lo quiere. Que...
0: lo que me deja.
1: Vuelva a decirme soltame carnaval, a ver.
0: Soltame carnaval. ¡Salud!
1: Es la suya.
0: Trae el vino, Sarabia, dale. Escuché uno ya, así de una, qué tanto.
2: Sí, podemos
1: todo hace
2: aplicar
1: bien antes del mediodía, dijimos.
2: No, es que traemos, vamos a la esquina, traemos unos chorizos y largamos,
0: Claro.
1: Claro.
0: Arranquemos de una.
1: Una choriceada.
2: Bueno, a ver, José Luis Manzano, ¿se acuerda de José Luis Manzano, ministro de Menem?
1: Uh-huh.
2: Bueno, él es uno de los mega empresarios hoy, bueno, todo lo que tiene que, el apellido Menem, todo lo que proviene de la década infame, del tráfico de armas, de la voladura de embalse Río Tercero, le va bárbaro. Pero ¿qué característica tiene José Luis Manzano, aparte de haberse hecho los glúteos? Es que, bueno, le va bien con Pedro Sánchez en España y le va bien acá en la Argentina. Acaba de comprar la empresa de gas, si no
1: pero
2: me equivoco.
1: Pero qué glúteos, suertudo.
2: Gasnor, creo. Ahí, no, sí. Lo escuchamos al gallego. No es, ya, pero él lo aclara, no importa. Petrogas. Gas.
0: Metrogas,
2: perfecto.
1: Escuchamos.
3: El Estado le perdona 438 millones de dólares. Tres meses después se gasta 780. Esa misma empresa.

0: Edenor, con 438 millones. ¿De quién es Edenor? De José Luis Manzano, Daniel Vila y Mauricio Filiberti. Manzano, para que se sitúe, exministro de Interior de Menem. Uh-huh. Acaba de comprar el 30% de La Séptima en España, lo que se conoce en España como Telepedro, un canal de televisión por y para Pedro Sánchez. Volvamos a los tiempos. Agosto de 2026, esta misma semana, YPF vende el 70% de Metrogas, la principal distribuidora de gas del país. ¿Quién gana la subasta?
1: Manzano.
0: Edenor. ¿Cuánto paga? 780 millones de dólares, compitiendo contra Central Puerto, contra Technic y contra MSU. Los deja todos atrás. Y aquí viene lo interesante. Un directivo del sector lo explicó sin ningún pudor. La compensación de deuda mejora el balance en los libros y las compañías pasan a valer mucho más si alguien las quiere comprar. Ese es el mecanismo. El Estado no le regaló dinero a nadie. Hizo algo más elegante. Le limpió el balance y con el balance limpio se compra. Ahora la letra pequeña, que es donde siempre está el negocio. Edenor reclamaba al Estado un activo regulatorio de 3,65 billones de pesos. Su deuda con Camesa era de 395 mil millones. El reclamo es más de 10 veces la deuda. La ley dice que se compensa hasta el límite de lo endeudado, de lo adeudado, perdón. Y no aclara qué pasa con el resto. Esa puerta se queda abierta. Segundo detalle, quien aplica la norma es un subsecretario que venía de dirigir una de las empresas beneficiadas. Y no es la primera vez. Una auditoría anterior del regulador argentino ya concluyó que el cálculo de esos activos regulatorios estaba inflado a favor de las distribuidoras hasta el punto de convertir a empresas deudoras en acreedoras del Estado. Y le añado la capa que casi nadie está mirando aquí. Este mismo grupo, en octubre del año pasado, compró Telefe, el canal más visto de Argentina, a Paramount, entre 95 y 100 millones de dólares. Ya tenían América TV, A24, Radio La Red y El Cronista. Es decir, los que le pasan la factura de la luz y del gas son los mismos que deciden de qué se habla en prime time cuando usted abre esa factura. Y para el espectador español, lo que les decía, el broche. Este señor es el que se quedó con Telefónica del Perú. Se la compró a Telefónica por 900.000 euros. No se ha equivocado usted de cifra. 900.000 euros por una operadora con 13 millones de clientes. Eso sí, asumiendo 1.200 millones de deudas y un concurso de acreedores que se resuelve este mismo año. No le voy a decir que hubo un pacto, porque nadie lo ha aprobado. Pero le doy la secuencia. Ley, balance limpio, compra. Y el que aplica la ley venía del sector. Saque usted sus conclusiones, porque en Argentina no se destruyó la casta. Vamos a ver si lo que sucedió es que no, es que se reordenó. Y ahí tienen el nombre. La 7, La Séptima, Telepedro, no ha podido buscar un socio mejor. Y a la vez, Milei y Sánchez, también unidos. El Estado le perdona 438 millones de dólares. Tres meses después se gasta 780. Esa misma empresa, es el mismo país y es el gobierno que llegó gritando que venía a terminar con la casta. Le cuento la secuencia porque el orden de los factores aquí lo es todo. Mayo de 2026, el Congreso argentino aprueba con 131 votos la ley de medidas energéticas de Javier Milei. Suena a tecnicismo. No lo
2: Ahí
0: es.
2: Está, volvió al lo principio. Que... clarísimo, ¿no? Me parece que, bueno, España tiene un montón de empresas, la sigue teniendo como tuvieron la aerolínea argentina, como tuvieron YPF, ¿no? Lo cierto es que tienen un montón de negocios más. Ahora, la parte de las empresas estatales españolas y del regalo que hace Argentina no está en España, solo comparten alguna cuestión mediática. Y realmente la concentración de empresas mediáticas de la Argentina es tremenda. Te hacen escuchar lo que ellos quieren.
1: Totalmente.
2: Hay quien trabaja. Feynman.
1: En América, en A24. El único que por ahí hace algo diferente es Graña.
2: Es Graña, el único diferente.
1: ¿No? El único. Que después el resto todos son bastante sobraditos, digamos, los muchachos, principalmente de América, ¿no? Lo cierto es que este muchacho viene creciendo también muchísimo, se están poniendo ya a la par de...

0: de Clarín, ¿no? Va, a la par. Clarín es mucho más, pero bueno. En cuanto a la cantidad de medios que tiene, la concentración de medios de comunicación, ¿no? Teniendo en cuenta que también la edad se ha quedado, con Telecom, con... que tienen personal, tienen nada, Movistar, compraron también, tienen de las telecomunicaciones casi todo, ¿eh? Un oligopolio realmente tremendo tenemos en lo que es la República Argentina y la concentración justamente en manos de muy poquitos, ¿no? Bueno, los invito, mañana sábado 15 de agosto, de 17 a 21 horas, en el Paseo Expalúdica, en Juramento y Paseo Güemes, Expresarte, ¿no? La exposición de los artistas Fernando Beltón y Sergio Guillermo Díaz, exposiciones también de arte en galería, artistas interviniendo en vivo. También habrá café, música en vivo y DJ, ¿no? Todo esto es con entrada libre y gratuita. Invita a la Municipalidad de la Ciudad de Salta.
1: Bueno, volviendo al tema hebreo, shalom. ¿Alguien sabe alguna palabra en hebreo? Vamos aprendiendo de a poco. Bueno, Ari Dijalak nos cuenta cómo se le avisa a la Policía de Seguridad Aeroportuaria las nuevas especificaciones para empezar a aprender hebreo.
2: Noticia, porque no quiero que pase de largo, ayer la imagen número 23, la Policía de Seguridad Aeroportuaria compartió la noticia de que dimos inicio al curso básico de idioma hebreo, una herramienta que nos permitirá fortalecer la comunicación con pasajeros israelíes y seguir mejorando nuestra capacidad de respuesta en tareas de seguridad, control y asistencia.
3: Es el segundo idioma, ¿no?
2: A nivel global, hebreo, sí, el hebreo.
3: Global, sí. O tercero, no me acuerdo, cuarto, no. Quinto, décimo.
2: Es increíble esto, Posta, la Policía de Seguridad Aeroportuaria les enseñaron hebreo, chicos. Re interesante. Yo sé un par de palabras, si quieren. Ay. Shalom, Shmi Ari, es que así te presentás. Uh-huh.
1: Bueno, shalom, yo conozco shalom también, no se me ocurre otra.
0: Yo también conozco shalom, así le decía cuando salía después de las 6 de la mañana. Allá atrás del cementerio. Es una locura realmente lo que estamos viviendo, ¿no? Sí. Y entregados totalmente. Bueno, ahí está el dueño de la Argentina, el señor Einstein.
1: Einstein.
0: Bueno.
1: Está bien.
0: Que está...
1: ¿Qué es dueño? ¿Qué es dueño hoy?
0: Sí.
1: Aparte de el Alto Noah Shopping.
0: Sí.
1: De la avenida. Es dueño de el primer rigi del país, que es el de que Juan Carlos Romero le dio a la familia Cervera y Olmedo en Salta Forestal. Y hoy ya es de Cencosur, o sea, de Einstein, ¿no? Y Einstein empieza a aparecer en todos lados, básicamente, ¿no? Bueno, hay un periodista internacional, Martin Gack, y relaciona perfectamente... le pone un mote al gobierno de Milei que me parece interesante porque va en el camino de la cleptocracia internacional, ¿no? Es una definición. ¿Lo escuchamos, Martín?
4: Me gusta la historia de Mercado Libre y de Galperín porque ilustra perfectamente cómo funciona el sistema económico, no solamente de la ultraderecha mileísta y de su sistema de cleptocracia internacional, sino que además muestra con total claridad cómo funciona el desfalco del Estado y la destrucción de la clase media y del aparato productivo. Esos 90 millones no son de la cuenta personal de Milei. Esos 90 millones son tuyos, de tus impuestos, de los impuestos de tus vecinos, de los impuestos de tus amigos. Y esos 90 millones, principalmente en subsidios, que son 90 millones que Galperín debería pagar pero que no paga, son 90 millones que tienen todo tipo de usos potenciales. 90 millones para jubilados, para el PAMI, 90 millones para lisiados o discapacitados, 90 millones para subsidios a familia, para sustentar la canasta básica que ha sido destruida y que ha sufrido una inflación explosiva, 90 millones para sustentar potencialmente el tránsito público, el transporte público que ha sufrido hasta casi 600% de inflación. 90 millones para la universidad pública o 90 millones que le han sido sacados al Garrahan. La historia de los 90 millones de Galperín son un ejemplo perfecto de la forma en que la corrupción política le roba al fondo público para poner ese dinero en las manos de sus amigos. Así que Milei es un socialista, simplemente que su socialismo es socialismo para los ricos. Si yo en este momento estuviese haciendo política en Argentina, lo primero que haría es arrancarle los 90 millones de las manos a Galperín para restituirlos al espacio público y poner en funcionamiento otra vez aquellas cosas que por robarse los fondos Milei destruyó. Me gusta la historia de Mercado.
1: Sí, ahí está.
0: Clarito, ¿no?
1: Lo mismo pasa con el fondo de combustible, claro. Denuncia penal contra Bausili y Caputo por parte de Victoria Tolosa Paz.
0: Sí.
1: Las rutas hechas mierda, la cantidad de muertos de las rutas, y una plata que por ley está destinada a arreglar y a hacer rutas en el país, una plata inconmensurable. Imagínate, de el 40% de todo lo que se vende de combustible en la Argentina.
0: Uh-huh.
1: El impuesto que más ha crecido en esta época, porque lo ha aumentado Milei, pero no para arreglar las rutas.
0: No,
1: sino para seguir con la timba financiera de este país.
0: Claro, para seguir acompañando las decisiones del Toto Caputo y de Sturzenegger, ¿no? Las políticas que vienen llevando adelante, ¿no? Lo cierto es que este modelo realmente cada día que pasa se cae más a pedazos.
1: Bien, bueno, vos sabés que Reinaldo Siete Cases reunió a algunos empresarios después de que les dijo de todo Caputo, cómo los insultó y qué sé yo. Bueno, escuchamos parte de esa nota, me parece interesante.
5: Parece que veníamos de un boom de industria, que del 2011 al 2023, la industria cayó 10%, para todos los tarados que hablan de la industria, ¿eh?
6: Justamente viene de gente que trabajó demasiado en su vida. Este hombre, lo que se conoce de su currículum es que estuvo siempre en el tema de lavado, de...
7: En el negocio financiero.
8: Nosotros sí tuvimos que achicarnos de casi 120 empleados a hoy que somos 15. Y cuando uno escucha lo que habla el ministro de Economía, el Messi de las finanzas, como le dicen, ¿no? Me da la sensación que nunca visitó una industria, ni siquiera por la puerta. Están pensando, para mí, en un país de 15 millones de personas. Los empleados no llegan a fin de mes. Antes por ahí te pedían un adelanto porque tenían que un gasto extra que les surgió. Ahora te piden el adelanto para cargar la sube porque no llegan a... pueden venir a trabajar.
6: Cuando ocurre esto, viene la desorganización familiar, porque justamente se pierde el sustento, se pierden los ingresos. Uh-huh. Entonces, el problema social es gravísimo. Y después reconstituirlo te lleva muchísimo tiempo, y por más que haya un cambio de modelo, no sé si lo podés reconstruir.
7: Se puede recuperar eso que se pierde.
5: Parece que venía...
1: Bien, bueno, esta es la situación pobrísima de la industria, y bueno, ya contamos, ha caído la venta interanual el 12%,
0: sí,
1: en el mes de julio, de electrodomésticos, de autos, de todo, de absolutamente todo, ¿no?
0: Teniendo en cuenta justamente lo que es este informe, ¿no? Y hablando del tema de la industria, el fin de semana, en la mesa de Mirta Legrand, quien se expresó fue Adrián Suar. ¿no? También hablando sobre el tema de la industria, diciendo que no es posible un país si no tenemos una industria realmente que nos brinde, ¿no?, la posibilidad de poder producir. Mira, un tipo que no le puede decir que no tenga éxito, está dentro de las corporaciones o de sí, la corporación más importante que tenemos en este país, como es el Grupo Clarín, y te dice, ¿no? Sí, acá no salimos adelante si no producimos. Y eso te lo está marcando alguien que lo aclara, el que no es partidario de por ahí de ninguno, dice, más allá de cualquier signo político, o sea, si no tenemos industria, no vamos para ningún lado.
1: Bien, bueno, y anunció el gobierno créditos en dólares para las empresas, y el economista Juan Enrique explica parte de esto.
9: Juan, los créditos en dólares que anunció Caputo hoy, ¿qué opinas?
10: Caputo anunció que van a prestar los dólares que vos tenés depositados en el banco a empresas. El tomador de ese crédito asume el riesgo de una posible devaluación en un año electoral. Pero justamente con recesión y con mora es muy probable que no se puedan devolver. Más allá de esa diferencia de tasa en dólares con tasa en pesos que marca el nivel de devaluación, cuando no lo puedan devolver, lo que no van a poder devolver son tus dólares. Esto muestra la fragilidad del programa financiero.
9: Juan, los créditos en dólares que...
1: Ahí está. Lo mismo que no te van a devolver, hay hasta octubre pasajes de Flybondi vendidos, y ya la empresa ya no funciona. ¿No? Hasta octubre hay pasajes vendidos, realmente pobre gente, porque ¿quién le va a devolver la plata en este país? Tremendo.
0: ¿Quién le va a devolver la plata? Claro. Y ahí no aparece la Nación, ¿no?
1: Sí, bueno, tengo también a Miriam Bregman hablando de los peronistas y el peronismo. El peronismo es pueblo, el peronismo es clase media, el peronismo es una doctrina increíble de justicia social que sus propios peronistas no la llevan a cabo. ¿No? Como puede ser peronista Urtubey, como puede ser peronista Sáenz, como puede ser
0: el peronista Pichetto,
1: el peronista Julio Argentino San Millán.
0: Sí, está relevando la política en Salta.
1: Pero explica rápidamente lo que pasa con el peronismo la rusa Miriam Bregman.
11: Ley nunca tuvo mayoría, ni en Senado ni en diputados, no tuvo mayoría en las cámaras y logró aprobar leyes terribles. No lo podría haber hecho sin la colaboración del radicalismo y del peronismo. Por ejemplo, una reforma laboral que tira años de conquistas a la basura. Años de conquistas de trabajadores a la basura. La reforma de la ley de glaciares que le da la posibilidad de quedarse con el agua, que es lo que están buscando todos los tecnomagnates del mundo. Un sistema que se llama RIGI y otro super RIGI, que es la posibilidad de, si está en disputa el uso de un bien natural como el agua, ¿quién tiene prioridad? Si la empresa que se instaló en la Argentina o la comunidad, y le da prioridad a la empresa. Es decir, está armando todo para que Peter Thiel, estos criminales de guerra, yo creo que hay que llamarlos.
12: Palantir,
11: que son criminales de guerra, ¿no? Son los que proveen la tecnología de guerra, lo vimos en Irán inaugurándose con un ataque a una escuela.
12: Y también en Palestina.
11: Y también en Palestina, entonces hay que tratarlos como lo que son. Está armando toda la estructura jurídica para eso, pero Milei no tiene mayoría. Sin un sector del radicalismo que se integró, el PRO obviamente ya está dentro, y sin sectores del peronismo que se van alternando los votos, a veces sencillamente se paran de una silla para que ellos consigan una aprobación, otra vez se levantan la mano, esto no hubiese ocurrido. Si vos estás con sectores que fueron en tu lista y después terminan votando las leyes a Milei, lo mínimo que tenés que hacer es irte al día siguiente. Ese tipo de juego en Argentina cada vez va quedando más expuesto. Sin eso no se explica por qué crece la izquierda. Milei nunca tuvo mayoría, ni en Senado ni en diputados. ¿No?
1: Yolanda Vega. ¿Cómo puedo haber sido elegida por el peronismo? Yolanda Vega es más libertaria que Javier Milei. Nos entrega el minuto cero.
0: ¿Qué es eso? Aute, no estaba...
9: ¿Por qué?
0: No lo vio como tiene un tic. Aute no estaba en su momento también dentro de lo que es el PRO.
1: También, por supuesto, era el apoderado del PRO junto a Gustavo Sáenz. Entienden, tienen otra visión de la política, o son peronistas muy light, digamos. No, no, no respetan prácticamente.
9: La pata libertaria del peronismo.
1: Sí, por supuesto. La pata libertaria dijo alguna vez cuando asumió como titular de la ANSES en la época de Macri, Laura Cartucha, yo soy la pata peronista del PRO.
9: Claro.
1: Y asumió rápidamente como titular del ANSES en Salta.
2: Ajá.
1: Como una de las titulares del ANSES. ¿No? Pero es revelador escucharla a Miriam Bregman. Lo cierto es que de todas maneras el zurdaje también tiene una geo tribu muy pequeña y que no logra contagiar como contagia el peronismo. Más allá de la cantidad de traidores que tiene el peronismo.
12: Está lleno.
1: No, pero se nota mucho que su no tienen flexibilidad prácticamente el trotskismo, ¿no? Es como que le falta comunidad, le falta entrar en la sociedad. Es como que tienen sus lineamientos muy firmes de alguna manera, y bueno, eso bueno prácticamente hace que no penetre.
12: Sí, en este sentido, digamos, y hablando justamente de la izquierda, hoy ya vemos que hay un crecimiento marcado justamente de Miriam Bregman, no solo en conocimiento, sino por ahí también hasta incluso en la intención de votos, ¿no? Para lo que por ahí pueda llegar a ser el escenario electoral del año que viene. Ahora, me parece que con la llegada de Javier Milei y estos libertarios, lo que ha quedado a las claras es que no hace falta en su momento. Yo recuerdo que muchos compañeros te decían, no, bueno, vos tenés que tener, o quien llegue, tiene que tener por lo menos algo de gestión, ¿no? Es decir, estuviste en un lugar de gestión y quizás ya no existe, digamos, ¿no? O sea, nada, los muchachos no tienen por ahí hoy eso.
1: La gestión de por ejemplo, Guado de Pedro para traerme Corot,
12: claro, déjame, no quiero ninguna gestión, loco, déjame ahí.
1: Con esa gestión.
12: Que venga Villa Bregman, viste, claro. Y bueno, y en eso la sociedad le dijo, che, pero ¿para qué vamos a traer este que me dice que no lo quiere, que no quiere esto, y trae esa gente? Y los otros dicen que vengan ellos abiertamente, como como son los libertarios, como es Javier Milei, van al original. El argentino siempre busca el original, ¿o no?
1: Sí, me parece que sí, me parece que sí. Pero bueno, no sé cuánto va a durar. Lo que pasa es que este pueblo derechizado y apolítico, como hablábamos al principio...
12: Ignorante político.
9: Claro, ¿qué es un apolítico? Se usa mucho ese término. ¿Qué sería? Usted es apolítico. ¿Qué es entonces?
1: No quiere ni ver las noticias, ¿me entendés? Vamos, veamos el sorteo.
12: Claro,
1: no queremos saber nada con lo que manejan la realidad. Hasta que te toca a vos, claro, digamos. Cuando te toca a vos, entonces decís, no, yo no hablo de política, pero pasa esta cosa.
12: La gente está viendo que le tocan a Momi Giardini, por ejemplo, en Luz. Eso está interesado.
1: No, ¿quién es Momi? Perdón.
9: Momi, ¿cómo no vas a saber quién es Momi?
1: No streaming de nada.
12: Es el uso.
9: Momi fue la bailarina de Tinelli. Se dice que tuvo por ahí algo también
12: con Tinelli. Hoy es una partner de Occhiato, ¿no?
1: Nico Occhiato.
12: Exactamente, en el streaming Luzu, ¿no?
9: Una que de las patas importantes del programa.
12: Y si no, a mí, digamos, yo me fui a justamente a Olga, a ver Olga, lo sigo ahora a Olga, más que nada, generalmente a la tarde suelo consumir bastante, pero el programa de la Negra Bernassi.
9: Sí.
12: Es una cosa que no paras de reírte, sí. Y la manera de que la Negra Bernassi, junto a Pablo Cablan y Marcos Aramburu, ¿no? Llevan adelante ese programa que está muy bueno. Pero bueno, nada, el streaming tiene todo, ¿viste? Tenés que hacer los programas que hace Yayo.
9: Momi,
13: mí es nadie dice nada y es la realidad. O sea, en definitiva no se dice nada. Es y un es bobeo, de, es una cosa.
12: Hoy por hoy es uno de los streamings más vistos.
13: Donde está también esta chiquita Torres, ¿no? De cantante ella, sí. También, o sea, tienen ahí como un grupo, hay un actor también, Ángela Torres,
12: la,
13: no recuerdo el nombre.
12: Diego Torres.
13: Está también, bueno, un actor muy importante que hacía Envidiosa, que estaba en Envidiosa también. Uh-huh. O sea, hay un grupo de gente por allí que, bueno, la idea de ese tipo de programas es justamente no distraer y no decir nada.
12: El hijo de Adrián Suárez y Araceli González está en Olga.
13: En Olga.
12: En Olga, está con Miguel Granados. Uh-huh. ¿No? Bueno, son los nuevos formatos. Y por eso la gente está más en eso, eso es lo que quiere ver. Imagínate.
13: Entonces,
12: que
13: eso es para político.
1: Para. La gente hoy, ¿vos decís que toda tiene internet a donde vayas?
12: Que hay muchos que sí.
1: A mí me parece que es una movida que no llega a, que no pasa la de la tabla para el sudeste, que es donde vive el 60% de los salteños, ponele.
12: Yo preguntaría en una encuesta. Yo ¿y sabe que le va a sorprender?
13: Sí, le va a sorprender mucho.
12: Le va a sorprender mucho.
13: La gente tiene...
12: Hoy por hoy, con la posibilidad que vos tenés, que tenés internet en casa, por lo menos, ¿no?
13: A los emprendedores les suma también, porque dicen, bueno, a ver, tengo internet y empiezo a subir las cositas que
12: claro,
13: vendo. Me voy al Facebook Market, creo que es, donde también subo mis cositas y demás, o sea...
12: Vos lo tenés en el celular, lo conectás al teléfono, claro. al televisor. Y nada, y en el televisor estás viendo eso, ¿no? Se ve mucho. He preguntado a varios, por ahí un par de esa zona, y de otros lugares también, pero lo ven. ¿Qué ven de Luzu?
1: Luzu. Uh-huh.
12: Luzu, ven muchísimo Luzu.
1: Tarea para la casa, ver Luzu.
13: Claro, y los que por ahí no ven el programa completo se entretienen en los recortes que se hacen por las distintas redes sociales, TikTok.
12: Uno que se ha viralizado un montonazo, que fue cuando le hacen una broma a Occhiato, más que broma, que fueron los chicos de los cantantes Miranda.
13: Sí.
12: ¿No? Donde el compañero de Occhiato, decía que le gustaba mucho la madre de Occhiato, le hicieron una canción, todo
13: el actor.
12: Y después terminan haciendo, pues, ¿cómo estos flacos van a hacer un Movistar Arena? Y lo llenan.
13: Sí.
12: Te llenan un Movistar Arena. Y así...
13: Bueno, también tuvo mucha repercusión aquella parodia que hicieron con el jugador, rubio, no recuerdo, ¿cómo?
1: Conan, dijo.
13: el rubio, qué sé yo, donde Mommy de alguna manera lo va, se viste de él y demás, y hace, y también tuvo mucha repercusión, porque bueno, muchos lo vieron como una falta de respeto y demás, así que fue un boom, digamos, porque explotaron en todas las redes sociales y demás. Todo el mundo habló al respecto.
1: Bueno, lo escuchamos a Juan Carlos Baglietto, estuvo con Luis Novarezio y se refirió a Milei, parece. A ver.
14: ¿Te da alguna curiosidad el presidente Milei?
15: Sí, a ver, yo he hecho el esfuerzo de tratar de entenderlo. Entonces, no soy un estudioso, ni un politólogo, ni un psicólogo, para tratar de entenderlo más allá de lo del ciudadano de a pie, ¿no? Pero bueno, no sé, creo que hay cosas que son inentendibles. Yo creo además que vive escupiendo para arriba también, ¿viste? Le cae en el ojo.
14: ¿Todavía la ley de gravedad?
15: Existe. Es igualitaria.
14: No se ha podido derogar ni modificar.
15: No, ni por decreto, ni por DNU, ni nada.
14: No hay ninguna cosa.
15: Hay cosas que no se entienden. Hay cosas que no se entienden. Disolver, por ejemplo, el coro de niños. ¿Cuál es el fin? Porque el gasto que puede generar eso a un país es un patio y una coca, ¿viste? O sea, y yo creo que por eso digo que hay cosas que se le vuelven en contra, sin duda, más allá de sus adherentes
1: odiadores serán.
15: Claro, que tienen ya una visión muy sesgada del personaje, de su acción y de todo eso. Y tienen una adhesión irrestricta, ¿viste? Bueno, todos los fanatismos son una cagada, ¿no?
12: Ahora es interesante cómo cómo lo dice Baglietto, y el libertario que tiene al frente, cómo se quedó calladito, ¿no? Nada que decir realmente. Un genio, como siempre, Juan Carlos Baglietto. Llegan mensajitos al 3875-3958-53, 431-3290, los números de teléfono de FM Noticias. Buen día, muchachos. Desde que Miriam Bregman le dijo gatito mimoso al loco de mierda, me encantó. Y cuando se fue a ver a Cristina, que la encararon, habló muy bien de ella. Aunque a los otros zurdos, tradicionalistas y cerrados, no le gustó. Eso es lo que dice el mensaje, ¿no? Bueno, gracias por participar también. 3875-3958-53. Me sigue llegando agenda. Mira, pero esto ya es para la otra semana, que seguramente estaremos... Primero a ver si conseguimos una nota con Inés Estevos, con Germán Palacios también, que van a venir a presentar El Hombre Inesperado. Esto va a ser en la Usina Cultural el próximo 21 de agosto a las 21:30 horas.
1: Repetimos esta noche, Muña, un film en el marco del cierre de la Semana del Cine en Salta, donde creo que estuvo la Bertuccelli en Salta.
12: El lanzamiento de la Semana del Cine.
1: También, bueno, justo ayer también se produjo el debut de John Narciso. No vale la pena ir a ver el cine a Suarpe, te caga de risa, pero bueno, ya llegar a la tele en algún momento. John Narciso con la Natalia Oreiro, bueno, Inés Esteves, realmente admiro a Inés Esteves, una gran actriz, ¿no?
12: Bueno. Vemos si hacemos una nota entonces.
1: Sí, por supuesto. ¿Pueden
13: hacerlo en viernes? Hace yo también.
12: Es que generalmente los viernes están viajando.
13: ¿Y qué me va a invitar? Así yo también.
12: Entonces, por ahí se complica los viernes. Es lo que me dice la gente de la producción. Ya le pedí a todo el mundo de ti un viernes, porque viene Carolina Guerrero. Entonces, claro, tiene que venir un viernes. No podemos, me dicen, porque estamos viajando. Entonces, generalmente la agarra viajando en la ruta. Entonces, no se quieren comprometer por una cuestión de que no tengan.
13: Pero qué desatino. Bueno.
12: Usted también puede venir otro día si quiere.
13: Si usted me invita, yo vengo.
12: Está invitada todos los días, de lunes a viernes, de 9 a 11 de la mañana, Fuego Amigo.
1: Bueno, la montaña rusa Juventud Antoniana. Y gana, pierde. Juega de visitante en Mendoza.
12: Ajá.
1: Mañana a las 15:30 contra Las Heras. Huracán de Las Heras. De Mendoza. Y tenemos el domingo el clásico. Ya probaron la cancha los dos. El equipo de Asconsalva, el Gimnasia y Tiro, juega viene de un invicto de 4 partidos ganados los últimos y 3 partidos empatados, 7 en total, sin perder. Le encontraron, parece, la vuelta en el medio campo. Y un Central Norte que se trajo un empate, le ganó acá a los Andes hace 2 semanas, y la semana pasada se trajo un empate de All Boys. El equipo de Siakua, bueno, trata de ir mejorando día a día, pero bueno, los clásicos nunca se sabe, es fútbol. Nunca se sabe. Así que bueno.
13: ¿Está hablando de fútbol? ¿Qué no le vamos a llamar hoy al doctor Amor?
1: El doctor Amor no encuentra localidad para entrar a la cancha. Estará viajando a Mendoza, no creo. Vaya uno, sabe, sin paradero de Doctor Amor Fútbol. Sin paradero. Y la nota, me parece, de la semana,
12: sí,
1: y que develó las negociaciones del Congreso con los gobernadores entregados, dialoguistas, vaya uno a saber,
12: Alexis Miranda la, junto a la diputada Pagano.
1: Marcela Pagano. Y nos vamos con esta entrevista. Gracias por estar ahí, esto es Fuego Amigo. Ya se quedan con la mejor conductora de los mediodías de viernes, FM Noticias.
13: No será mucho.
1: Carolina Guerrero.
13: La única. Eso.
1: Gracias, Pablo Gauna. Gracias, Gustavo Sarabia. Ahí está Marcela Pagano.
12: Vamos a aprender.
1: Te explica cómo negociaban por las leyes estas que Bregman dice que sacó el peronismo porque no tenía mayoría Milei. Bueno, era a cambio de plata, de transacciones. Uh-huh. El más económico a Milei, el más económico era justamente el más barato, era Gustavo Sáenz.
12: ¿Será por la cuestión de altura?
16: Gobernador barato, al lado del resto de los gobernadores, discúlpenme. Sí. Yo, mira, estaba mirando los números, estaba haciendo sumas. Cuando se liberan pagos, por ejemplo, en el caso de Sanz, de Salta, había una ventana de unos 1.787 millones. Mucho sí. dinero. Y sobre todo, y lo vuelvo a remarcar, en un momento en donde el gobierno nacional decidió pisar la coparticipación, entonces frena la economía, dañando también las economías regionales, y eso, por supuesto, genera que haya menos recaudación y que los gobernadores se encuentren entre la espada y la pared para poder hacer malabares, para pagar sueldos, para hacer el mantenimiento de la infraestructura que precisan, para poder proveer de medicamentos a sus propias instituciones de medicina. Lo mismo pasa con la asistencia en educación. Todos sabemos muy bien el contexto que están viviendo los gobernadores. Bien. A ver, eso lo entendemos porque es una decisión de nación. Pero me parece que la negociación así tan trucha que estamos observando tan a oscuras y a espaldas del pueblo no puede ser avalada. Yo creo que los gobernadores también han sido votados para un cambio en la Argentina.
17: ¿La lleva a la justicia esta denuncia, diputada?
16: ¿Va
17: a
16: estar
17: la
16: justicia? Sí, claro. Esto yo antes de tuitearlo quiero contarles que 24 horas antes ya lo había llevado a Comodoro Pi. Uh-huh. Yo creo que el gobernador se va a enterar ahora que le pagaban, por ejemplo, más a Misiones que a él por la misma cantidad de votos.
12: Claro. A Tucumán también, ¿no?
16: Y eso es muy discrecional, a Tucumán. Entonces los salteños dirán, ¿y por qué? ¿Por qué no se defendió lo propio?
12: Claro.
16: Que son tan truchos que le negociaban distintos precios a cada provincia. Es entonces, tremendo. Al gobernador de Salta le tomaron el pelo. Le tomaron el pelo, el acompañamiento. ¿Le
12: dejó tomar el pelo, Marcela?
16: Bueno, a ver. Le salió resultó ser un gobernador barato al lado del resto de los gobernadores, discúlpenme. Sí. Yo no sé si él mismo lo sabe. Quizás él creyó que estaba haciendo una buena negociación, pero le quiero informar a través de ustedes que no, que su precio fue el más bajo del mercado.
12: Claro.
16: Entonces, digo, a mí que me gusta más del libre mercado. Entonces, lamentablemente yo creo que ahí es donde hay que entender que le han tomado el pelo.

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a todos. Hola, hola. ¿Cómo están? ¿Qué pasó? Ahí está. ¿Cómo están todos? ¿Qué pasa? ¿Qué mira? ¿Qué hay? ¿Cómo estamos todos? Espero que estén muy bien. Arrancamos un nuevo viernes. Nuevo viernes. Aquí en la 88.1 FM Noticias. Recordamos los números de teléfono 3875-395853 y 431-3290. Estamos junto a nuestro operador Gustavo Sarabia. Ajá, sí, arrancamos con el pie derecho. Claro que sí, con toda la onda y toda la energía para así sacarnos toda la mala onda. Tirar, fush, fush, desea alguien por allí. Fush, fush, para sacar toda esa negatividad que tuvimos durante toda la semana, que absorbimos durante toda la semana con lo que va sucediendo a nivel nacional, a nivel provincial, a nivel económico. Entonces la verdad que bueno, no son muy buenas noticias, pero hoy es viernes. Hoy nos relajamos, escuchamos un poco de música y demás, y estamos así a full, preparándonos para lo que va a ser el sábado, que tenemos un montón de cosas para hacer, tenemos para salir, fin de semana lindo, largo también, porque el lunes 17 de agosto, recuerden que es feriado por el paso a la inmortalidad del general José de San Martín, así que tenemos un fin de larguito por allí, donde, bueno, también van a poder disfrutar de lo que es las actividades en el Parque Sur, que también está de aniversario, y un montón de cosas más. Esta noche Muña Muña también, donde pueden ir a verlo. Un film muy interesante que relata ciertos pasares de la vida de una mujer, sus amores y demás. Una cuestión muy real, muy de la vida cotidiana, para que usted pueda ir, ver, disfrutar y pensar también, porque no

esta, ¿cómo se llama la canción? La la la la. Ahí está. Saludamos a Francisco, que está desde temprano mandando sus mensajitos. Hola Francis, ¿cómo estás? Francis se levanta súper hiper temprano y arranca a las 7 de la mañana con todos, con todo aquí en el 88.1. Saludamos a Gloria también. Hola Gloria, ¿cómo estás? Saludamos a Norma, Irma, Lili también, que Lili siempre está mandando sus mensajitos. Gracias Lili por acompañarnos. ¿Quién me está faltando? Lucre. Hola Lucre. ¿Qué estamos cocinando, Lucre? A Caro también. Caro que se sumó hace poquito al 88.1. La arrastró el Lucre. A Rolly. Hola Rolly. Ya está arrancando Rolly con todo en la cocina seguramente. Un abrazo enorme para Rolly y para Cristina. Hola Cris. Hola Cristina. Qué manos la de Cristina para la cocina. Tremenda. ¿A quién más? Analía por allí, déjeme que me acuerde de quién más estaba mandando mensajitos. Ya le digo por acá, a ver, ¿a quién más tenemos? Saludamos a Sergio. Hola Sergio, ¿cómo estamos hoy? Bien, con toda la energía, con toda la onda. Ya salió el solcito, ya está calentando. Nuestra Carlitos también, nuestra hermosa ciudad. Hola Carlitos. Carlitos, te cuento que el segundo bloque, los tangos, los hermosos tangos, están dedicados a vos y a toda la gente que compartía en aquel lugar tan lindo de General Paz y Avenida San Martín por allí. Está dedicado por allí, pues son tanguitos que se escuchaban por ese lugar hace un par de años atrás. Así que, bueno, atenti con el

lo que se viene en la mañana de hoy. Les contamos que hoy, después del bloque de folclore, vamos a hacer un especial, un especial de música andina, porque si Cazu lo hace, ¿por qué yo no? Claro, si Cazu lo hace, yo también. Así que obviamente no vamos a cantar nosotros, pero tenemos ahí un bloquecito especial en música andina, música nuestra. Vamos a escuchar por allí a Micaela Chauque también, con dos canciones muy bonitas que estuvo también cantando aquí en la radio, en el piso del 88.1. Así que imperdible ese pequeño bloque que preparamos para todos ustedes en el mes de la Pachamama. ¿Por qué no decirlo? Sí, esa música tan linda que nos lleva a nuestras raíces y demás. Vamos a estar disfrutando esa música linda en las

noticias en la mañana de hoy. Créditos en dólares para todas las empresas. El gobierno de Javier Milei habilitó este jueves 13 de agosto los créditos en dólares para todas las empresas. Los bancos podrán prestar hasta el 15% de sus depósitos en esa moneda. El ministro de Economía, Luis Toto Caputo, explicó que la medida busca ampliar el crédito, principalmente para la construcción y la industria automotriz, y favorecer la actividad, el empleo, y destacó que los préstamos en dólares crecieron de $3.700 millones a $24.700 millones, mientras los depósitos en dólares se encuentran en niveles récords. El Banco Central estableció requisitos más exigentes. Los bancos deberán tener un capital mínimo equivalente al 125% del exigido para otros préstamos y evaluar la capacidad de pago ante posibles variaciones del tipo de cambio. Además, los créditos deberán liquidarse en el mercado libre de cambios, con la expectativa de generar una mayor disponibilidad de dinero.

día necesito 1.560.000. ¿Qué? Está loco, no llegamos. Según los datos del INDEC, durante julio la canasta básica

habitantes. La CBT llegó a 1.245.696, mientras que para una familia de 5 integrantes alcanzó 1.645.737. Los datos muestran una nueva presión sobre los ingresos, ya que los productos esenciales volvieron a subir por encima del índice general de inflación.

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1: El gobierno reglamentó la tenencia de silenciadores y miras nocturnas. Este jueves 13 de agosto lo reglamentó este gobierno. Las condiciones para registrar y utilizar silenciadores, moderadores de sonido y miras nocturnas para armas de fuego. Me perdí, acá está. Perdón, me perdí. Bueno, ¿qué pasa? La medida fue establecida mediante la resolución 48/2026 del RENAR, firmada por su titular Juan Pablo Alián y publicada en el boletín oficial. Los accesorios quedan dentro de la categoría de materiales de uso civil condicional y podrán ser registrados por usuarios civiles que sean miembros de un club de tiro habilitado o tengan una licencia de caza vigente. Además, deberán contar con armas registradas y técnicamente compatibles. La resolución también establece controles de numeración y tasabilidad de los equipos y limita su importación, fabricación y comercialización a usuarios comerciales habilitados por RENAR. Además, se simplifica el trámite para registrar armas heredadas sin necesidad de presentar previamente una declaratoria judicial de herederos y se establecen nuevos requisitos para obtener o renovar permisos de portación de armas de guerra, incluyendo antecedentes, exámenes psicofísicos, idoneidad técnica y una evaluación del nivel de riesgo.

repudió los ataques a la sede de La Libertad Avanza. La Cámara de Senadores de Salta emitió este jueves un documento de repudio por los hechos de violencia ocurridos en la sede de La Libertad Avanza, conocida como la Casa de la Libertad. Durante una movilización contra la ley de tierras impulsadas por el gobierno nacional, la declaración fue respaldada por la totalidad de los bloques parlamentarios en defensa de las instituciones y la convivencia democrática. El senador por Capital y representante de La Libertad de Avanza, Roque Cornejo, destacó el consenso y sostuvo que se trató de un grupo minúsculo que recurrió a la violencia e intentó intimidar a quienes trabajan en la sede por pensar distinto. Según Cornejo, durante el episodio se arrojaron objetos contundentes, hubo amenazas y también hostigamiento al personal policial que custodiaba el edificio. El senador reclamó poner límites y afirmó: no podemos tolerar más violencias ni falta de respeto a las fuerzas de seguridad.

0: minutos y la hora en nuestra hermosa República Argentina. Nos vamos un pequeño corte, gente, y enseguida.
1: Mi corazón.
0: Ahora sí, 11:29 minutos y la hora en nuestro país. Nosotros nos vamos a un corte así de chiquitito y enseguida estamos de regreso con más, con el pie derecho, aquí en la 88.1.

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0: llevan siempre trunca la esperanza de curar.
1: ¡Qué lindo! Y hablamos de las actividades que se van a llevar a cabo este fin de semana y no podemos pasar por alto esta hermosa actividad que se va a llevar a cabo este sábado 15 de agosto de la mano de la Municipalidad de Salta, que acompañará a las familias de TDAH. En esta nueva actividad inclusiva se van a realizar distintas actividades a partir de las 14:30 horas y se extenderá hasta las 18:30. Vamos a hablar en este momento para que nos cuente mejor qué es lo que van a hacer, cómo, cuándo, dónde, a qué hora, qué se va a hacer y demás. Todo queremos saber. Vamos a dialogar con Emilia Brizuela. Ella es mamá referente de la organización. No está acá el nombre de la organización. TDAH, ahora le vamos a consultar bien. Vamos a dialogar con ella. Emilia Brizuela, muy buenos días. Carolina Guerrero la saluda.
2: Muy buenos días. Bueno, primero que nada, como siempre, agradecer el espacio y bueno, que puedan difundir esta hermosa noticia y lo que va a ser, ¿no?, el día sábado.
1: Viene llevando un trabajo sumamente importante y muy intensivo en estos últimos años.
2: Sí, la verdad que sí. Lo que pasa que, bueno, desde que uno como mamá, como familia, empieza a luchar, es como que con esta situación empezaron a salir muchos casos y obviamente nos vemos en la triste realidad que el TDAH no está siendo trabajado, ni siquiera respetado obviamente por la sociedad. Entonces, tomar este tipo de iniciativas y que gente se solidarice, como en este caso el parque, para poder hacer un poco más visible lo que es el TDAH, está muy bueno.
1: Exactamente. No, por ahí hay mucha gente que no los tiene muy en cuenta, no conoce muy bien de qué se trata, porque bueno, hasta que no se vive, no se investiga un poco qué es y demás. Por eso es la importancia de poder relucir todas estas situaciones y demás, para que la gente también pueda comprender de qué se trata y empezar de alguna manera también a prestar atención a nuestros niños, que a veces no sabemos por qué se comporta así, por qué no se queda quieto, por qué hay cosas como que los distraen y demás, esta cuestión muy visual que tienen las personas con TDAH.
2: Exactamente, justamente el desconocimiento que hay tanto en la sociedad, y cabe destacar que en el ámbito escolar muchísimo más. Entonces es como que yo siempre le digo a las familias, porque confundimos mucho el niño malcriado, el niño problema, el que pega en la casa, el que pelea, el que hace berrinches, a veces confundimos, ¿no? Y detrás quizás de ese niño estamos atravesando por un diagnóstico no trabajado todavía, así que es muy importante tener en cuenta que la base de estos niños prevalece mucho el tema de la frustración, cuando hay un no, o obviamente en el ámbito escolar cuando no pueden realizarse tareas, y desde la escuela obviamente recibimos como esto de hostigar todo el tiempo para buscar una solución, cuando la solución también tiene que venir desde una institución para ver cómo sacamos adelante a un niño, ¿no?
1: En alguna época por ahí me pasó, ¿no?, que te llamaban los docentes y decían, ¿qué le pasa al niño? Estamos todos en silencio y de repente se levanta y grita, ¡ay! Sigue en lo suyo, y es como que sorprende a todos y los chicos se burlan y un montón de cosas porque no se comprendía qué era lo que le pasaba realmente a este niño.
2: Exacto, obviamente estamos en entero conocimiento que en la época nuestra, por así decirte, yo te hablo de 35 años atrás o 20 años atrás, con esta lucha se acercó mucha gente de 40, 50 años que te contaban sus experiencias y cómo lo catalogaban en la escuela, porque realmente no había una, no se podía percibir, y obviamente que el TDAH no existía, y así fue durante que pasó el tiempo. También es como que la gente no sabe qué es y obviamente te dicen a toda hora le buscan catalogarlos de tal manera. No es catalogarlos, sino simplemente trabajar en el diagnóstico, que para eso avanzó la ciencia muchísimo, los psicopedagogos, los psicólogos estudian en la materia justamente para poder estar con el caso, ¿no?
1: La importancia de tener justamente, ¿no?, estos gabinetes de psicopedagógicos dentro de los establecimientos.
2: Sí, es muy importante, por supuesto, desde el lado profesional y que estén muy preparados. Particularmente a mí como mamá me pasó el año pasado que no, el gabinete no iba al compás de los profesionales que asistían a mi hijo en ese momento. Entonces, yo creo que hay mucha falta de capacitación, y por eso es la lucha nuestra, ¿no? Desde el lado nuestro como familia, de pedir de que los organismos tengan esta iniciativa de hacer talleres, de capacitar a los docentes, porque entendemos que los docentes no son maestros especiales, si bien estudian una parte de psicología, pero de psicopedagogía, perdón, pero no para entender en relación. Por eso es importante, como yo digo, no capacitar no tan solo a los docentes, sino también a los padres y a los alumnos, porque, los primeros que señalan, que se enojan, que van, que hacen acta, son los papás de los niños que van con alguna situación a la casa, ¿no?
1: Sí, la verdad que sí, ¿no? Necesitamos que la gente entienda de qué se trata esto, porque también hablamos de una educación inclusiva, donde si está bien, es bárbaro, festejamos eso, pero necesitamos acompañar esa frase, ¿no? Educación inclusiva, escuelas inclusivas. Necesitamos acompañar, claro, eso, concientizar a los padres, claro.
2: Está muy grande la palabra inclusión escolar, ¿no? Si bien está bueno, porque esta nueva modalidad apela a que todos puedan tener una educación, pero hay que partir de esa base, listo, la tenemos a la educación, pero trabajemos en esto. O como yo digo, me pasó con mi hijo este año, por ejemplo, tiene una docente que, si bien no es maestra especial, pero es una docente muy dedicada. Es una docente que está llena de amor y llena de ganas de aprender de mi hijo, en este caso. Entonces ella todo el tiempo, mamá, o se contacta con la fundación. Entonces a eso voy yo. Como docente, no tan solo capacitarse, pero también tener ganas de sacar a un niño adelante, sea la condición o discapacidad que sea, ¿no? Por supuesto.
1: Claro, que ahí también los padres deben entender. No es que pierde el tiempo con un solo chico y el resto. No es así.
2: Exactamente, yo siempre digo que dentro del aula todos son importantes, el que tiene discapacidad y el que no también, así que hay que respetarlos a todos por igual, pero los padres tienen que entender que nuestros hijos, y en este caso los neurodivergentes, tienen una batalla muy dura por recorrer, y no tan solo se termina en la escuela, porque hay niños que llegan de la escuela, no pueden jugar, no pueden salir con los amigos porque tienen que seguir su vida cotidiana con terapias. Entonces, desde ese lugar, ¿no?, buscar la empatía y decir, bueno, yo como mamá le voy a enseñar a mi hijo, o me voy a acercar a la escuela para ver qué podemos hacer para ayudar al niño y a la familia, que pasamos una batalla muy dura con esto.
1: Exactamente, hablamos de frustraciones también, donde parte mucho por esta cuestión del aquí y ahora, ¿no? Los tiempos, es acá, es así, no me lo cambies, un no, por allí, qué sé yo, ciertas reglas que hay que cumplir, que no es que ellos no cumplan las reglas, sino que es un tiempo que por ahí no se tiene como muy claro, ¿así es?
2: Así es, exactamente. Ellos, son niños neurodivergentes, hablando y volviendo al tema del TDAH. O sea, ellos piensan en 5 velocidad más que nosotros. Son niños muy inteligentes y, sobre todo, son muy persuasivos, perciben todo lo que pasa a su alrededor. Y obviamente tienen esto de ser consciente de lo que pasa, de manifestar todo lo que se habla, lo que cuchichean, ¿entendés? Entonces eso también psicológicamente y anémicamente les baja mucho el rendimiento. Se entiende que también hay familias que no cuentan con la posibilidad de una obra social, y la salud pública sí, obviamente, está en emergencia, y con la demanda que hay pasos, muchísimo más. Yo te puedo decir de que hoy sacas un turno y tenés de acá a 3 meses. Entonces, esos 3 meses, ¿cómo contenés a tu hijo? ¿Y qué hace la escuela para ayudarte a contenerlo, no?
1: una escuela que, bueno, lamentablemente viene, se tratan de hacer muchas cosas, pero venimos en caída baja con los desfinanciamientos y demás, y también esta cuestión que decíamos, claro, la por ahí, sí. Hay docentes que le ponen mucho, que dicen, bueno, yo no voy a cumplir el día porque tengo que cobrar, sino le ponen esta dedicación, este amor, este acompañamiento a cada uno de sus alumnos, y hay docentes que lamentablemente tienen como poco interés en saber cómo funciona cada caso.
2: Sí, totalmente, y soy una mamá que pasó por eso, por esas docentes, y ahí es donde vos te das cuenta cuando un niño sale adelante, es porque nosotros, es como yo siempre digo, nosotros somos un eslabón y él está en el medio. Uh-huh. Un eslabón que se caiga es como que no sigue adelante, ¿entendés? Entonces tenemos que tirar todos para el mismo lado, y te vuelvo a repetir, y lo que vos decías, desde el lado del amor y del interés de decir, bueno, a ver, ¿qué podemos hacer? Se pueden hacer muchísimas cosas, independientemente si por ahí un niño no está con sus tratamientos por diversas razones.
1: Exactamente. Qué triste tener que decir estamos en la lucha, ¿no? No debería ser una lucha.
2: No, obviamente, pero la discapacidad está en emergencia en todos sus puntos, pero a nivel también social muchísimo más, ¿no? Sí. Porque la sociedad todavía no entendemos lo que es incluir. Así que bueno, la verdad que esta iniciativa que tuvo el parque, de no tan solo que sea, o sea, si bien es el Día del Niño, pero usar este espacio para seguir concientizando lo que es el TDAH, que es algo, como le dice la gente, está de moda. Entonces, bueno, si está de moda, tratemos de enfocarnos y participar. Y bueno, justamente este sábado se solidarizaron aparte de la municipalidad con el refrigerio, muchos profesionales que van a estar ahí para abordar cualquier duda que tenga alguna familia que por ahí dice, mirá, está en el tiro y afloje, que no sé si tiene, si no, por ahí para que se saquen las dudas. Y van a haber juegos adaptados a niños con TDAH, pero para que jueguen todos. Entonces, de esa forma, aprender a incluir y a solidarizarse, ¿no?, con todos los niños.
1: Exactamente, y aprender a tener paciencia también, porque como decimos por ahí, no nos dimos cuenta, creíamos que no, este me hace la contra todo el tiempo, y ya tenemos chicos ya más grandes, adolescentes quizás, y recién estamos comprendiendo de que, che, me parece que lo que tiene no es que me hace la contra en todo, no es que es exagerado en algunas cosas, porque hay chicos que por ahí le decís mañana voy y es mañana viene y mañana viene, y no entienden ese no
2: sí,
1: pude ir.
2: Con gente grande, pasan estas cosas.
1: Y no entendemos, bueno. Claro. O sea, es importante para la familia por allí ir, pasar un día lindo, agradable en familia, y también enterarnos cómo es todo esto. Y quizás tenemos un pariente en la casa que no entendíamos qué es lo que tiene, porque decíamos qué hincha que es, qué temático. Y no es temático, quizás. Claro. Quizás tiene este TDAH, entonces es importantísimo. Van a haber muchas actividades, va a haber juegos, música y una consigna muy linda, ¿no? Hay que llevar algo naranja.
2: Así es, y a partir de las 2:30 de la tarde ya tenemos un cronograma armado, pero por ahí se siguen solidarizando algunas personas para ir, y obviamente que la vamos a acomodar en donde sea, pero con esta campaña, o sea, con esta búsqueda de concientizar, se solidarizó mucha gente, nos donaron golosinas, juguetes, de todos lados salieron corazones naranja, y está muy bueno. Va a estar, quiero comentarles a todos que va a estar un profe de educación física, que él tiene una escuelita de fútbol para discapacidad y neurodivergentes, así que ahí se van a poder enterar un poquito de cómo trabaja él, va a hacer ejercicio, va a haber zumba familiar, va a haber merienda, juegos, la verdad que va a ser una tarde maravillosa, y sobre todo para nosotros la familia, ver que tanta gente está interesada en acompañarnos.
1: Hermosa iniciativa y una actividad, la verdad, maravillosa para todos los salteños que puedan ir, disfrutar, aprender, compartir, y de paso también acercarnos un poquito más, a ver si logramos esta unión como comunidad, ¿no? El ser solidarios de verdad, el ponernos en el lugar del otro de verdad, y no solamente de palabra, de la boca para afuera, sino empezar a comprender todo desde adentro. La verdad que importantísimo, y bueno, vamos a tratar de estar todos por allí.
2: Sí, obviamente, a empezar a implementar esto de socializar y incluir, obviamente. Déjame decirte que, bueno, como vos decías bien, el parque se viste de naranja, así que le pedimos a la familia, independientemente si tienen o no un niño con TDAH, pero que se traten de poner una remerita naranja o algún detallito que tenga naranja, pulsera, vincha, gorra, lo que sea, para que realcemos el color y se empiece a ver mucho más.
1: Me encanta. ¿Cuál es el nombre de la fundación que también está como parte de la organización de toda esta movida?
2: Ay, no me acuerdo bien, porque en realidad en esto hay muchas chicas que se sumaron para organizar, pero sí déjame decirte que nosotros, las mamás de TDAH, tenemos un grupo en donde se llama TDAH Salta, Familias TDAH Salta. Estamos en Instagram, estamos en YouTube, en Facebook y en TikTok, que por ahí hay gente que se acerca, manda un mensajito y la podemos unir a un grupo.
1: Me encanta, en caso de que por ahí alguien quiera sumarse de alguna manera, quizás una familia que tiene algún integrante con transcurriendo, sí, esta situación, puede sumarse, puede encontrarlos entonces en Instagram, en Facebook como TDAH Salta.
2: TDAH Salta, sí, o les puedo dejar mi numerito y yo y las vamos incluyendo. Es como yo siempre digo, a ver, no somos profesionales, pero somos mamás, y desde nuestro lugar más profundo de la lucha, por ahí damos orientación o tratamos de ayudar, y el grupo está más que nada para contener, porque hay muchas lágrimas de dolor, de resignación, y ahí estamos nosotras para decir vamos, que se puede.
1: Acompañamiento, apoyo, que es importantísimo, la parte emocional también. ¿Cuál sería su número de teléfono?
2: Bien, 387-612-4377. Así que bueno, por ahí también dejo mi numerito por si se quieren seguir solidarizando con lo que sea. Ahora estamos terminando con unas cositas que necesitamos porque va a haber un espacio sensorial en donde vamos a enseñar a las familias cómo calmar. Entonces ahí estamos ultimando los últimos detallitos.
1: Me encanta. Y por supuesto se van a seguir haciendo más actividades durante el año, así que estamos atentos y para todo lo que se viene. Y por supuesto, desde acá apoyamos todas estas iniciativas, y cuando lo necesite volvemos a comunicarnos, o porque no viene un día al piso y charlamos un poquito
2: más. Me encantaría, sí, me encantaría, para sacar la duda, o por ahí que gente que quiera hacer preguntas, desde nuestro lado poder abordar todo eso. Y desde ya agradecer a la radio, agradecerte a vos por este espacio tan maravilloso, porque ustedes son muy importantes para la vida nuestra, porque nos ayudan a esto, a difundir y que se haga mucho más grande.
1: Para eso estamos, Emilia. Un abrazo muy grande, todos los éxitos este sábado, y bueno, a darle para adelante, que es la única forma de pasarlo un poquito mejor y de acompañarnos, y justamente, ¿no?, que sea más leve todo esto y más alegre, que es lo que necesitamos.
2: Así es, muchas gracias y un beso, te los esperamos.
1: Un beso enorme, hasta luego.
2: Chao, chao.
1: De esta manera compartíamos esta comunicación telefónica con Emilia Brizuela, mamá referente de este grupo, que forma parte de esta organización para lo que va a ser el evento del sábado en el Parque Sur, donde vamos a estar viviendo todo lo que es información, actividades y demás sobre TDAH. Llevar algo naranja, que es importante. Las personas con TDAH necesitan mucho color, muchas cosas visuales, así que es importante que lo hagamos también, acompañemos, compartamos y aprendamos, que es importante.
3: ¿Qué horas son, mi corazón?
1: O'clock. Pocas palabras las podemos pronunciar. Qué terrible. Cuando somos lengua mota. Esto es así. 12 horas en nuestra hermosa República Argentina. Tenemos una temperatura de 11 grados. Y nos vamos a un corte. Y enseguida regresamos con más, con el pie derecho, aquí en 88.1.

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0: música linda, linda, linda para este viernes calentito, sí, empezó a calentar un poquitín por allí el solcito, qué lindo, así que salga, cómase una mandarina allá debajo del sol, claro, sí, no es la hora, dite por ahí, a ver, los que saben, Francisco, dicen que todas las frutas y demás se comen antes del mediodía o por la mañana, porque a la tarde como que es más, no te hace tan bien y qué sé yo y qué sé cuánto. Saludamos a, así que Francis, ahí Emma, coméntame, que sabe mucho Francis al respecto. Saludamos a Lucre, a ver, sí, yo lo vi, déjeme ver que dónde está el mensaje de Lucre. Acá está. Hola Lucre, ¿cómo estamos, Lucre hermosa? Lucre dice que está cocinando un guisito de lenteja. Lucre, qué rico. Las lentejitas, guisito de garbanzo, me decían recién, qué gana de comer la ensaladita de garbanzo. ¿No le gusta a usted que me hace esa cara? Lo bueno que es el garbanzo. No, usted carne, no. En estos tiempos. El guiso de trigo también. Sí, hay una sopita que se hace que es blanca, ¿cómo se llama? Que es blanquita, qué rica que queda la papa con eso. Es un... no es triguillo, ¿qué es? Uno blanco. ¿Qué será? Es re rica, es como una sopita, le ponen la carnecita, zapallito, todo, pero queda blanca y tiene un, se le pone la papa, todo. ¿Cómo se llama eso?
1: ¿Qué tiene que
0: hacer? No, que es quinoa.
1: A los viejos.
0: No.
1: A los mudos.
0: Acá dice. A ver.
1: La vean cuando la sienten tocar.
0: Te engorda, no, ¿qué te engorda? Y te sube la glucemia, la fruta. La fruta no engorda, Francis, ¿o sí? No.
1: ¿Qué boca la raza mía?
0: No, ¿qué confusión tengo ahora? ¿Cómo que te engorda? No te engorda. Es saludable, pero creo que en diferentes horarios. Porque justamente por el tema de la glucemia. No sé, bueno. Alguien que nos diga, Francisco. Francisco que me escribe un montón. Y cuando le pregunto me pone ahí una palabra monosílabo. Se convierte en monosílabo. Francis, por favor. Saludamos a toda la gente que está junto a nosotros aquí en la 88.1. Recuerden que pueden comunicarse al 3875-395853 y dejar sus mensajitos o llamar al 431-3290. Nos pueden escuchar en www.fmnoticias881.com y también seguirnos en Facebook como FM Noticias

brazo, dice por acá Francisco. ¿Pero qué te forma hígado graso, Francis? ¿La fruta en exceso? Todo en exceso es malo. Francisco, necesitamos que llame a la radio, el 431-3290. Francisco, queremos dialogar contigo. Claro, queremos saber un poco más. Francisco, que está muy al tanto de esto, porque él es un estudioso de estos temas, le encanta, entonces siempre está viendo, diciendo, dándonos consejos, tips sobre distintos tipos de comida, qué hace bien, qué hace mal, y queremos saber. A ver, Francis, ¿por qué me manda así, no la fruta y todo? Francis, testamento me manda Francisco siempre, y hoy que le estamos consultando, ¿qué pasa, Francis? Francis, necesitamos que llame a la radio, urgente, así de siempre.

Mañana de viernes, Nicolás Arce propone a Emilia Orozco como candidata a gobernadora. La Libertad Avanza en Salta comenzó a definir su estrategia electoral para el 2027 y el diputado provincial Nicolás Arce respaldó públicamente a la senadora nacional Emilia Orozco y la propuso como candidata a gobernadora. Además afirmó, es nuestra líder y si ella llega estoy seguro de que vamos a poder transformar la provincia. El legislador sostuvo que la Libertad Avanza debería competir con candidatura propia, sin quedar subordinada a un eventual acuerdo con el gobernador Gustavo Sáenz. De esta manera, Orozco aparece como una de las principales figuras del espacio libertario para disputar a la gobernación en 2027. Arsén también cuestionó al intendente de Tartagal, Franco Hernández Berni, por los problemas de impuestos e inseguridad y señaló que el municipio tiene 200 policías menos que Orán. Sobre los fondos nacionales para rutas afirmó que están atrasados, pero se están

fraude de 117 millones. El actual diputado provincial por el departamento San Carlos, Héctor Rulo Vargas, fue imputado por la Unidad de Delitos Económicos Complejos por un presunto faltante de 117 millones de pesos durante su gestión como intendente. La investigación también apunta a retiros de dinero sin respaldo documental y posibles irregularidades en un loteo municipal. El expediente tiene al menos 245 páginas, un poquito, según confirmó Gastón Paz, abogado de la Municipalidad de San Carlos y uno de los denunciantes. Vargas actualmente tiene fueros parlamentarios, por lo

0: se reclamó tarifas energéticas diferenciales para el Norte Grande. El gobernador de Salta, Gustavo Sáenz, participó este 13 de agosto en Misiones de una nueva asamblea del Norte Grande, junto a otros mandatarios provinciales y al jefe de gabinete nacional, Diego Santilli. Los gobernadores reclamaron tarifas diferenciales de energía para las zonas cálidas y electrodependientes y obras de infraestructura para solucionar la falta de gas en la región. Sáenz sostuvo que el Norte Grande debe tener una agenda propia y advirtió: acompañaremos, pero no aquello que perjudique al norte argentino. También pidió defender las economías regionales ante Nación y el Congreso. Participaron, entre otros, Raúl Jalil, Leandro Sdero, Juan Pablo Valdés, Guildo Insfrán, Carlos Sadir, Ricardo Quintela, Hugo Pasalacua, Elías Suárez y Osvaldo Jaldo. Tras el encuentro, Santilli acordó reunirse la próxima semana con funcionarios nacionales para avanzar en medidas destinadas a las zonas afectadas. También se abordó el impacto del fenómeno El Niño y la creación de una identidad institucional común para el Norte Grande.
1: Esta noche vamos a hacer un asado. Sí, pone vos después, yo te doy.
0: Y todos sabemos qué pasa, ¿no? No callé, así lo dijo.
1: 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Compra las canas, las ensaladas, todo.

Buenos días, Carito. Ah, ese ya está. Dicen que el pan engorda. No, engorda quien lo come. Qué tremendo, qué tremendo. Es verdad, eso es verdad. Acá dice, por supuesto una manzana no te engorda, no te deja bajar de peso. Algunas contienen mucha glucosa como el mango. Ah, algunas frutas contienen mucha glucosa como el mango. Francisco que no quiere hablar, ¿por qué no quiere hablar Francisco? ¿Tiene vergüenza Francisco? ¿Qué pasó por allí? ¿Qué pasó por allí?

en la hora en nuestro país y tenemos una temperatura de 13 grados, 12.27. ¿Le parece que damos un corte escuchando un poquito de buena música? Y atenti, ¿qué se viene en el próximo bloque? Tenemos un especial, como les dije, porque si Cazzu lo hizo, yo también. Un especial de música andina, una mezcla allí. Vamos a estar escuchando canciones muy bonitas. Este es el momento de relax. Después del corte, usted va a entrar en un momento de paz, de renovación espiritual. Por supuesto, vamos a viajar, a posarnos por allí en alguna quebrada, en algún cerro, a respirar un poco de aire puro y a renovarnos energética y espiritualmente. ¡Chan! ¿Cómo le quedó el ojo? ¡Qué presentación para el próximo bloque! Nos vamos a un corte, gente, y no se vayan, que esto continúa hasta la 1:30. Ya volvemos.

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0: con Rally Barrio Nuevo, en esta hermosa canción Corazón de Agua. Les dijimos, un espectáculo, la verdad. Y vamos a dialogar ahora en este preciso instante con la coordinadora de educación rural de la provincia de Salta, Jorge Jacqueline Ivana Paz Oliva. ¿Por qué te vamos a hablar? Porque, a ver, están pasando cosas y cosas muy importantes, ya que varias instituciones educativas de Salta recibieron los premios de un nuevo concurso, Prevenir Incendios es Salvar Vida, el quinto, si mal no recuerdo, Salvar Vidas. Este es un reconocimiento a la creatividad, calidad y compromiso de sus producciones gráficas y visuales orientadas a concientizar sobre la prevención de incendios y el cuidado del medio ambiente. Pero nos va a contar todos los detalles. ¿Cómo fue? ¿Qué pasó? Queremos saber bien de qué se trató todo esto y cómo continúa a lo largo del tiempo de aquí en adelante. Vamos a dialogar, como bien dijimos, con la coordinadora de educación rural de la provincia de Salta. Muy buenos días, Jacqueline. Carolina Guerrero la salud.
1: Buenos días, Carolina, un gusto. Estoy muy agradecida, bueno, por darle difusión, ¿no?, a lo que fue el quinto concurso de prevenir incendios y salvar vida, como lo decías, ¿no?, del que participaron instituciones educativas de toda la provincia, tanto urbanas como rurales.
0: Fueron premiadas un par de escuelas rurales, ¿verdad?
1: Exactamente, también estaba abierto a la participación en realidad de todas las escuelas, que sean tanto rurales como urbanas, así como también este concurso del NOA, incluía también a Jujuy y Tucumán, ¿no?
0: ¿Cuántas escuelas participaron aproximadamente?
1: Ay, justo no te puedo escuchar, estoy aquí en Güemes y no sé por qué razón se corta un poco la señal, debe ser porque está ventoso. Decime la pregunta nuevamente.
0: Sí, ¿tiene una idea aproximada de cuántas escuelas, cuántos establecimientos participaron?
1: Sí, en total fueron 68 establecimientos.
0: Ay, un montón.
1: En Salta, 20 establecimientos y los otros en el resto de la provincia.
0: Qué lindo, la verdad que fue una jornada, estuvimos viendo imágenes y demás, fue una jornada muy linda, con la participación, pero una participación tremenda de los chicos. Estas presentaciones que ellos hacían con hemos podido ver que armaban escenografías y demás, ¿le hicieron, eran ideas y todo solamente de los chicos o había colaboración por allí de docentes y demás?
1: Primero, este trabajo con la mesa regional de prevención de incendios forestales del NOA,
0: sí,
1: así como también con Defensa Civil. Ellos lo que hicieron fue, bueno, son quienes hacen el concurso, pero también mandan bibliografía que nosotros vamos compartiendo a las escuelas. Y bueno, entre las bases del concurso se podía presentar alguna intervención artística, ¿sí? El año pasado, por ejemplo, se hizo también con el relato de experiencias o texto que podían presentar los estudiantes. Esta vez se relacionó más a lo artístico y la utilización de materiales reciclables. Pero todos tenían que ver con el lema de la prevención del fuego, ¿sí? Entonces, se recomendó a las escuelas, en las escuelas que, por ejemplo, tienen las maestras especiales del área de artística, que son la mayoría, trabajaron con los estudiantes. Pero antes del trabajo, sí se hizo una introducción, que se trabajó una semana previa, dos semanas, que fueron trabajando, con el material que nos fue proporcionado por la mesa regional para combatir incendios NOA y lo que nos dio Defensa Civil.
0: Pero se vivió una jornada realmente realmente linda con mucha participación de los chicos, pero además de la prevención del fuego también se pudo tocar esta cuestión de qué hago cuando ya está el fuego ahí, qué tengo que hacer, voy corriendo, vengo con una bombucha, trato de apagar, ¿cómo hago?
1: Exactamente, sí, y eso también se hizo previamente, no en todas las instituciones, pero sí comenzamos con el Valle del Lerma. Es un trabajo coordinado que viene haciendo educación con Defensa Civil y los brigadistas, que van a las escuelas y dan charlas tanto a docentes como a estudiantes, escuelas en este caso rurales, de cómo prevenir los incendios, como por ejemplo algo muy común que uno hace es quemar la basura, ¿sí? Les dan las indicaciones para no hacerlo en días, por ejemplo, donde está corriendo el viento, en zonas, por ejemplo, donde crece el pasto cubano, indicaciones que para poder prevenir estos focos de incendio, ¿no? Que tanto nos afectan.
0: Sí, la verdad que importantísimo todo lo que estuvieron viendo y aprendiendo los chicos para todo lo que vamos viendo, ¿no? En esto, sobre todo en estos tiempos, los distintos incendios forestales y demás, es importante que sepan cómo actuar, qué tengo que hacer y bueno, por supuesto la prevención, que por ahí tenemos mucha gente que se les ocurre en pleno viento sonda ponerse a quemar su basura, sus pastizales y eso por ahí no se entiende que es peligrosísimo.
1: Exactamente, bueno, eso fue la charla que le dieron los brigadistas, tanto a docentes como a estudiantes, y también está relacionado al material que compartieron con las escuelas, ¿no? También es importante, por ejemplo, destacar que en el primer premio lo tuvo una escuela rural, que es la escuela número 4274, Monseñor Pedro Reginaldo Lira, de La Calderilla, ¿sí? Ellos, por ejemplo, ahí hicieron un hermoso trabajo con la señorita, con la profesora de artes, de artística, ¿sí? ¿Sí? Usando material reciclable. El segundo premio lo obtuvo la escuela número 4286, Magdalena de Güemes de Tejada, del Galpón. Y el tercer premio lo obtuvo la escuela número 4355, María Luisa López de Tolombón, también una escuela rural. Y lo que realmente nos llenó de emoción es que pudieron asistir parte de los niños que fueron los protagonistas, ¿no? Vinieron de La Calderilla, del Galpón, de Tolombón, y ahí también los brigadistas, ese día de la entrega de premios, los hicieron recoger el predio, subir a los camiones hidrantes, ¿sí? Mostrarles también el funcionamiento, mostrarles el equipamiento que tienen ellos al momento de ir a combatir un incendio, y obviamente seguir reafirmando la importancia de prevenir estos incendios y también de cuidar el medio ambiente, ¿no?
0: Por supuesto, la verdad que fue un trabajo hermoso, y la verdad muy lindo para los chicos porque también pudieron viajar, pudieron compartir, intercambiar ideas y demás, así que la verdad que fue espectacular. Pero esto no termina acá, ¿cómo van a continuar? ¿Se espera hacer algo más en lo que resta del año o ya prepararse para el año siguiente o un nuevo concurso?
1: Sí, si bien el concurso se va a seguir el año que viene, lo que nos resta hasta fin de año es seguir realizando junto a la Mesa de Prevención del Fuego del NOAA, que es de parte del Servicio Nacional de la Mesa del Fuego y también con Defensa Civil de la provincia, es seguir haciendo cursos de capacitación en estas escuelas rurales sobre la prevención de incendios, ¿sí? Y ahí también una forma, cuando se hace el curso de capacitación con los docentes y después un taller con los estudiantes, se les da a conocer, si no participaron, por ejemplo, esta vez del concurso, que puedan hacerlo para el año. Ya se los va invitando.
0: Qué lindo, la verdad que es hermoso y bueno, es importante, como dijimos recién, en estos tiempos sobre todo, poder concientizar a nuestros jóvenes, a nuestros niños, y bueno, que ellos lleguen a la casa y les enseñan a los padres, así que es importantísimo.
1: Exactamente, siempre desde que los niños van a la escuela, y aparte uno puede ver cómo les interesa, ¿no? Y solo van dando ejemplo, ay, yo hacía esto en la casa, mi papá hizo esto, y bueno, la idea es ir que tomen conciencia, ¿no? Y puedan replicarlo en sus hogares y entre sus amigos. Es un granito más que uno puede aportar, ¿no? Y la verdad que muy agradecida con los brigadistas, con la mesa general del NOA, con Defensa Civil, porque bueno, ellos están dando, quienes son los que saben, estos cursos de capacitación o estos talleres a estudiantes, que bueno, son muy buenos, ¿no?
0: La verdad que sí, es hermoso y bueno, vamos concientizando a nuestros jóvenes, a nuestros niños para tener un mundo mejor, que es a donde se apunta justamente, ¿no? Con gente así más consciente y demás.
1: Mira, el año pasado, porque este año tuvimos mayor participación en escuelas primarias, y el año pasado tuvimos mayor participación de escuelas, de colegios rurales secundarios. Y en segundo lugar salió un colegio rural de Huachipas, de las Juntas. Bueno, como sabemos, ellos tuvieron hace muchos años atrás un gran incendio, ¿no?
0: Fue gravísimo.
1: Así que
0: sí.
1: Fue para nosotros, bueno, que el colegio, siendo rural, que haya tenido esa mala experiencia, trabaje también en esto de cómo prevenir los incendios, y se presentó también su trabajo, ¿no?
0: Qué maravilla, qué lindo, la verdad que eso es hermoso y bueno, y podemos ver también el entusiasmo con el que los chicos arrancan todo esto, ¿no? De esta jornada, no es que voy porque me obligan o porque lo tengo que hacer, no, realmente están muy contentos de hacer todo este tipo de actividades.
1: Sí, así es, no te escuché muy bien, pero la verdad que se corta, pero sí, pude escuchar lo último, que tengan las ganas de participar y lo hagan, para nosotros es muy positivo, ¿no?
0: Exactamente. Jacqueline, nosotros la liberamos porque sé que está justamente haciendo otras cosas por allí reunidas, así que le agradecemos un montón este tiempito, este ratito, para poder contarle a la gente que se entere de lo que están haciendo nuestros chicos en toda la provincia, y sobre todo con esto, ¿no? Con la prevención del fuego y demás, que es sumamente importante. Así que le agradecemos muchísimo su tiempo y estamos a su disposición para lo que suceda en adelante.
1: Bueno, la agradecida soy yo por darle difusión. Deseo que tengan una muy linda jornada. Saludos a todos los oyentes. Y bueno, estoy a disposición por cualquier cosa que necesiten y desde ya muy agradecida.
0: Muchísimas gracias. Un placer, que tenga una hermosa jornada.
1: Igualmente, hasta luego.
0: Hasta luego. Y de esta manera compartíamos esta comunicación telefónica con Jacqueline Ivana Pasoliva. Ella es coordinadora de educación rural de la provincia de Salta. Hermoso, la verdad, de lo que sucedió en este tiempo. Bueno, ella está a cargo de, se desempeña en el ámbito del Ministerio de Educación, Cultura, Ciencia y Tecnología y encabeza las capacitaciones, encuentros regionales y proyectos de fortalecimiento pedagógico para escuelas rurales y futuros docentes. Hermoso concurso, la verdad, pudimos ver por allí imágenes, videos y demás, donde la verdad que los chicos enseguida, ¿no?, activaron, se ponen las pilas, les gusta mucho, les encanta, porque bueno, esto sirve porque bueno, están pasando, usted vio, esta cuestión de incendios y demás que van de una manera tremenda, empiezan a sucederse por todos lados, y bueno, siempre es que hay que estar atento y saber qué hago, porque no sabemos qué hacer, salimos corriendo a los gritos, nos agarramos los pelos, que no llegue a mi casa, que no llegue a mi casa, pero no sabemos qué hacer. Entonces es importante capacitarnos un poquito para saber qué hacemos en ese tipo de situaciones, cosas y demás. Sí, le gustó. A ver, póngame un poquito de música, a ver.

0: esta canción la interpretó Cazzu en estos días. Estuvo en su paso por Bolivia con su show, su espectáculo. Interpretó esta canción, la verdad que fue fabulosa y le hizo todo un homenaje a nuestros hermanos de Bolivia. Tenemos una llamadita telefónica por allí. Hola.
1: Hola, Carito. Ay, oye, eso es, para mí me llena el alma, es un canto a la vida, esos instrumentos que me representan de hace 5 siglos atrás, ¿no? Las luchas que dieron, y en sí el pueblo boliviano, que es un pueblo de lucha, me da tanto respeto, pero bueno, me gustan tanto los jarcas con sus instrumentos, que para mí oír eso es un canto a la vida.
0: Es hermoso, aparte esa paz que nos genera, ese movimiento emocional es tremendo, la verdad que es muy lindo.
1: Total, sí. Tuve el placer de verlos en San Carlos hace muchos años, los chicos eran chiquitos todavía, y actuaron en San Carlos, los Jarcas, ¡qué maravilla! Logré arrimarme un poco más adelante y mi hermana gritaba, ¡Gastón, Gastón! Por Gastón Guardia, que el que hace la voz de Llorando se fue, y creo que es primera voz en todo, ¿no?
0: Sí.
1: O Elmer también.
0: La verdad que son fabulosos. Estuvimos escuchando también por allí a Micaela Chauque, que estuvo acá en el programa, qué lindo.
1: Sí. Hola, creo que es con quién es, con Rally Barrio Nuevo.
0: Con Rally Barrio Nuevo, sí.
1: Rally Barrio Nuevo, ¿no?
0: Sí, bueno, Corazón de Agua.
1: Ya volvía yo y había una música hermosa, porque le decía al señor que me atiende al teléfono, señor Sarabia, que me había pasado la mañana por encima, por Dios. Qué manera de buscar una cosa, la otra, anda, ¿sabes? Que como para chupar un clavo y no cocinar nada. Pero bueno, aquí estoy y cuando llego y escucho esta música, entonces pum, para arriba, ¿viste?
0: Pero no, hermosa música, la verdad que bueno, decidimos hacer este bloquecito así especial con esta música que nos lleva a nuestras raíces, ¿no? Que nos moviliza tanto,
1: supuesto,
0: sí.
1: Y que nos agarra a nosotros también el cordón, como digo yo, de indigenismo que tenemos. Y bueno, y esos son los instrumentos, y ¿de dónde viene eso? De nuestros ancestros, pues.
0: Exactamente.
1: Entonces, ¿cómo no rescatarlo? ¿Cómo no valorarlo? Y te oí ahí un poquito decir que esta chica Cazzu, que cantó allá, eso también me parece bárbaro y me encantó también.
0: Sí, la verdad que sí, se vistió con todos los ponchos, los atuendos y demás, y con mucho respeto lo hizo. La verdad que es importantísimo recalcarlo, que todos sus trabajos son con mucho respeto. Pero hay una gran cantidad de artistas, Gloria, a nivel internacional, que adoptaron esta nueva modalidad de justamente la mayoría de sus álbumes. Estos últimos álbumes van justamente a eso, a lo autóctono de cada uno de ellos, de sus países y demás, sus religiones, las tradicionales. La verdad que está buenísimo ese recupero de identidad, me parece.
1: Totalmente. Y vestir la ropa, en este caso, como lo hizo esta cantante Cazzu, vestir lo tradicional, lo que identifica a Bolivia, a pesar de que las derechas, y en esto sí yo quiero decirlo, las derechas tratan como de tapar eso.
0: Sí, totalmente.
1: Las blancas, vamos a decir, tratan como de tapar o lo miran con desprecio. Quizás no son todos, hago la salvedad, quizás no son todos, pero es una mayoría. Y verla a la chica que haya respetado así, haber llevado su cultura, la cultura de Bolivia, representarla a ella con la vestimenta y bien estás diciendo con tanto respeto, creo que es para aplaudir de pie, ¿no? Para
0: totalmente.
1: Decir, no todo está perdido, venimos de otro lado porque sabemos lo que significa esta música, y como para reafirmarla y que los propios que la quieran ocultar sepan que no va a ser fácil.
0: Exactamente.
1: Eso yo rescato y destaco realmente. Eso a mí me encanta.
0: Y sí, hay que valorar lo que uno tiene, hay que amar nuestra tierra y de esa manera uno va a poder defenderla. Si no la conocemos, si no la queremos, cualquiera viene y se lleva un cacho y total
1: si
0: no importa.
1: Si no sabe su cultura, claro. Si no sabe su modo de siembra, si no sabe su canto, si no sabe la ejecución de un instrumento, no vas a poder defender nada.
0: Nada.
1: Van a venir y te van a llevar por delante a patada con la música que traen de otro lado para que esa se instale y para que te digan esto es lo que vas a oír porque esta tierra ahora nos pertenece a nosotros y a esta música.
0: Exactamente.
1: Entonces eso es lo que hay que destacar y rescatar y que qué bien que esta chica haya ido y se haya presentado como se presentó y hizo lo que hizo con tanto respeto y aún vistiendo el atuendo de los caporales, ¿no?
0: Sí, fue tremenda. Bueno, tiene esa, ¿no?
1: Muy bueno.
0: Estuvo en su paso por México también, se metió muy en la cultura mexicana también, por eso la quieren y la respetan tanto en México.
1: Qué lindo, me gusta la postura de la chica, sí. Muy poco sé de ella, pero hay cosas que leí, que comenté con los chicos yo, y ellos me contaban, y bueno, cosas que realmente vale la pena, que creo que un artista tenga también esas cosas y esa valentía.
0: Hay que ser valiente, realmente, ¿no? Bueno, aquí en Argentina, en el Cosquín, ella se presentó Jesús María y Cosquín y la verdad que dejó a todos con la boca abierta porque hizo todo un malambo femenino espectacular con toda su ballet y todo, la verdad que sí, hermoso.
1: Realmente.
0: Sí, sí.
1: Porque de pronto es como que el malambo solo lo pueden zapatear los hombres.
0: Sí, lo hizo suavecito, pero lo dejó la verdad que muy lindo porque, bueno, obviamente ya tenía que cantar y demás, sí. Pero sorprendió mucho porque ella viene de otra rama musical, de otros géneros, y sí. Volcarse así fue la verdad que espectacular.
1: Hizo zambas también, muy sí. Lindas, muy bien logradas. Y hay chicas que zapatean malambo de acá de Salta y que lo hacen muy bien.
0: Sí,
1: no
0: sí,
1: sé
0: sí.
1: Cómo se llaman los grupos, pero por ahí uno ve en la tele así de rebote. Y hay chicas que lo hacen muy bien.
0: Hay varios grupos, sí.
1: Y es una maravilla ver, a mí me encanta ver que zapateen hombres y que zapateen mujeres.
0: Claro, es hermoso.
1: De eso se trata.
0: Gloria.
1: No es más un hombre y no es más una mujer.
0: Es para todos, es así.
1: Háganlo y listo, que nos complace.
0: Totalmente. Gloria, ¿qué vamos a comer hoy?
1: Bueno, hoy ya tenía unas albóndigas hechas y ahí estoy haciendo marchar un arroz y nada más.
0: ¡Oh! ¿Arroz blanco o amarillo?
1: No, no quiero estar hasta qué hora con la cocina, porque tampoco es eso.
0: ¿Arroz blanco o amarillo, Gloria?
1: No sé, esas macanas del amarillo. ¿A dónde compro eso para hacerlo? ¡Sí, yo! Sí, es así, a mí me pasa. Yo lo hago blanco y chao. Porque no sé dónde busca para eso. ¿Y qué me da sabor o es solo color?
0: No sé, el azafrán a mí no me gusta.
1: Ahí está.
0: La gente usa el azafrán, a mí no me gusta mucho el azafrán. Otros usan cúrcuma y otros usan un condimento para arroz.
1: Ay, sí. Dios, qué ignorancia culinaria que tengo yo.
0: Yo prefiero el condimento para arroz, que es como una mezcla de todos un poco, y ahí sí le da un toquecito especial, porque solita la cúrcuma no me agrada tanto y solito el azafrán tampoco. Así, creo que es una mezcla de todos, porque también es un polvito amarillo.
1: A mí lo que me inquieta saber es si da sabor o es nada más a modo de...
0: Sí, color, sí da sabor. Sí, da sabor. Sí.
1: ¿No?
0: Sí, yo recomiendo el condimento para arroz, que es amarillo. Ese me gusta más el sabor. Con un caldito, espectáculo. Sí.
1: Ah, qué bueno, porque yo hago un ajito.
0: Sí.
1: Pongo la manteca, lo mando al ajito, que no se me queme, por supuesto, y le mando el arroz, y ahí lo voy moviendo, hasta que se me haga bien durito el arroz ahí, y recién le agrego el agua.
0: Claro, y ahí le agregamos el caldito en vez de agua. Queda re rico.
1: Ah, yo le mando agua.
0: Un caldito de verdura ahí, Gloria. Oh, qué espectacular.
1: Ah, bueno, tengo un cubito, no voy a decimar, pero tengo cubito, puedo hacer eso, ¿no es cierto? Porque no
0: claro.
1: Se hace caldo, apica todo, pase un caldo también.
0: Claro, no, ponemos el cubito, ya está, el queda cubito, riquísimo
1: ahí
0: igual.
1: Está. Sí. Y bueno, y después pongo perejil, ya
0: ay,
1: lo tengo
0: rico.
1: Picado y la albóndiga que la hago en dos patadas.
0: Me encanta. Gloria, me encanta la verdad todo y bueno, nosotros la despedimos y siempre agradecidísimos
1: pero por favor,
0: a que esté con nosotros.
1: Y sigamos con un poquitito más, si se puede, de los instrumentos de los
0: Sí, por
1: una
0: supuesto que sí.
1: La música.
0: Gracias, Gloria. Un saludo enorme a Carmelo y a todos los chicos.
1: Luchar, ¿eh? Es un modo de luchar por nuestra tierra, desde lo más profundo de la tierra para defenderla. Muchas gracias.
0: Gracias, Gloria. Un beso enorme.

14 la hora. No, no póngalo, póngalo, déjelo ahí, que está lindo. 13, 14 minutos, la hora en nuestra hermosa República Argentina. Estamos escuchando al grupo Bolivia, grupo femenino Bolivia, cantando esta hermosa canción. Vamos a escuchar un poquito más. Sí, yo me voy a quedar calladita. Si ustedes disfrutan, que tenemos un par de hermosas canciones para ustedes.

chica gente, espero que les haya gustado este pequeño bloquecito que quisimos compartir con todos ustedes, esta música tan hermosa, tan maravillosa. Por ahí estuvo pasando también Aire, estuvo cantando con la Delio Valdés, el último trabajo de la gente y los chicos de Aire, así que la verdad que maravillados con ese trabajo, nos encantó muchísimo, les digo, y espero que a ustedes también les haya gustado, claro que sí. Y nosotros hoy nos despedimos antes, bueno, no antes, nos despedimos a horario porque, ¿por qué? Porque tenemos cosas que hacer. Hoy es un día que los viernes usted vio, bueno, en general siempre nos quedamos mucho más, no hay problema, pero justo hoy tenemos cositas que hacer, así que vamos a estar un ratito más con ustedes y enseguida hacemos el cierre.

contamos que mañana no vamos a estar al aire, o sí. Por Facebook no vamos a estar. Se va a preparar igual un programita por ahí para mañana, ¿o no? Lo acabo de poner ahí en un aprieto. Qué terrible. Pero bien, es fin de semana largo y bueno, hay cosas que hacer. No nos vamos de viaje, no pudimos irnos de viaje, gente. Pero bueno, vamos, mañana vamos a tomarnos el fin de semana largo, el feriado del 17. Y nos encontramos nuevamente el próximo viernes aquí en la 88.1 desde tempranito a las 9 de la mañana, acompañando a Pablo Auna y Patricio Poma, por supuesto, en Fuego Amigo. Y después continuamos con el pie derecho todos juntos aquí en la 88.1 hasta las 13:30 y un poquito más. Y luego el próximo sábado también en Ups Mi Ciudad aquí en la 88.1. Nosotros súper agradecidos por el acompañamiento de todos ustedes. Deseamos que haya sido de su agrado. Y agradecemos a nuestro operador Gustavo Sarabia, por supuesto. Y yo...

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0: qué dice, no se sorprenda si viene esta carota, hace cuánto que no, yo tampoco, o sea, casi me voy del otro lado de la vía, o sea, desconocí un poco más la mamá, yo hace mucho que no venía.
1: Pero acá arrancamos haciendo puro juego. Si estoy desconectado de esta mañana, sí, yo sé que me deben estar diciendo cosas muy feas la gente de la mañana, porque no tenía el teléfono, sí tenía muchas llamadas perdidas, pero bueno, está en otro lado. Lo que pasa es que cuando hace fútbol ahí en la liga no se siente, no, no hay señal. Así que eso, pero acá arrancamos haciendo la víspera de un fin de semana cargado de emociones, arrancamos acá haciendo puro juego. No estoy solo con el señor Matías Resónico, que está a mi derecha. ¿Cómo va?
2: Buenas tardes, Carlito Walter, y a toda la gente que está escuchando en la radio y también que nos está viendo por el streaming de FM Noticias. Sí, el fin de semana que para sentar puede ser la levantada. Para sentar puede seguir siendo ese fin de semana para poder
1: siga.
2: Ir sacando.
1: ¿Cómo va a empatar?
2: Tranquilo, porque déjeme 30 segunditos. Este fin de semana que puede ser de salir del abismo. ¿Sí? Porque si gana, se sigue trepando, se sigue yendo.
1: Sí.
2: Se acerca más, a ver, no me rete, se acerca más al grupo de los 8. No va a estar adentro, pero va a estar más cerca.
1: No, que estoy hija de la zona de abajo.
2: Y se va saliendo de la zona de abajo. ¿Sí?
1: Ajá.
2: Del otro lado.
1: Sí.
2: Un Gimnasia, que está entre los 8, que también piensa también en sumar para estar más arriba.
1: Ajá.
2: Si queremos entre los 4.
1: Sí.
2: El viento, no se preocupe.
1: Ajá.
2: Y que quiere seguir estando ahí. A ver, una derrota golpea a cualquiera de los dos, pero más central.
1: No sé, Che, ¿sabes que no sé?
2: ¿Por qué no?
1: Porque me da la sensación que noche.
2: No quiero decir una palabra.
0: No, lo que marca lo que decide. No, a ver, yo te digo lo que marca lo que decide. Yo no me llevo lo que vos pensás, lo que piensa la gente, todo. No, yo me llevo lo que dice la. Lo que definen ahí.
1: O sea, no sé si me están moviendo la víspera hoy. Es más, lo consideran hasta lógico. Si pierden.
2: Hasta lógico.
1: Por el momento que tiene central y por el momento que viene el otro.
2: Sí.
1: Pero como dices, son 3 puntos.
2: Es que son 3 puntos.
1: Bueno, pues nada más, pues no le mueves nada más. ¿Qué crees que haga?
2: Hoy en día...
1: Para vos, Pato, a eso no. A lo que definen, a lo que dicen sí o no, no le mueve nada todavía el perímetro. Tiene 2 partidos más acá en Salta.
2: Sí.
1: Bueno, si querés, bueno. Yo miro la feria hoy.
2: El vaso medio lleno, sí.
1: No, decide a ellos, a mí no me digas qué es eso, que vos querés que yo te diga sangre, no tiene sangre hoy. No se meten en la burbujeante de lo que vos pensás la gente, de la, como dirían eso, de la gilada.
2: Sí.
1: No le calienta eso deciden no, ellos.
2: Yo digo, por el momento,
1: todo el torneo fue de este momento, Paco.
2: Del descenso, no,
1: todo
2: pero no. Más ahora que antes, creo yo, Carlos.
1: No.
2: Porque en un momento estuviste afuera, estuviste cerca del 8.
1: Nunca estuvo cerca del 8, siempre estuvo rodeando lo último. Siempre estuvo
2: que rodeando. Yo me acuerdo, no estuvo ahí adentro, pero Pato estuvo 3-4 puntos.
1: Tiene 3 triunfos nada más, Pato, en todo un campeonato que han pasado 20 y pico de fecha. ¿Sí? ¿Cuánto ha pasado? 24 partidos han jugado.
2: Sí, ya.
1: 23 ha jugado central.
2: Sí.
1: Y ganó 3. No le mueve el perímetro hoy. Hoy están en eso que... está dentro de lo posible, si... O sea, Central de Dios no le va a dar... No le da este premio por ganarle a Gimnasia.
2: No, pero...
1: Yo te voy a decir. ¿Sabes dónde hay premio?
2: En Gimnasia.
1: No, con Morón.
2: En la otra.
1: Si le gana Morón.
2: En la otra.
1: Con el pendiente.
2: Claro, más... No, ahora el 26, cierto, me había olvidado. Perdón, estoy fuera de la fecha.
1: Bueno, ahí.
2: Sí.
1: Ahí, pero no de la dirigencia, ¿no?
2: Ah, bueno, aparecieron de afuera.
1: Sí, qué interés, pues.
2: Sí.
3: Bueno, ¿acaso se empató? El último de la tabla, de la zona de Central.
2: Comienza a acomodar Central.
3: Bueno, y le...
2: Comienza a acomodar Central, discúlpame.
3: Y empató, está último, pues, está...
2: Bueno, pero lo mismo.
3: Bueno, empató de local, 1-1 con Midland.
2: Con Midland, bueno.
3: Miren, sigue estando punto arriba de Gimnasia. Falta que Gimnasia juegue.
2: Claro, pero no, pero...
3: Pero por diferencia de gol, Midland está arriba de Gimnasia.
2: Estás pensando en otra cosa.
3: ¿Quién?
2: Midland. Y Gimnasia.
3: Sí, por un punto también.
2: Claro, pero haciendo...
3: Cuarto está.
2: Este juego, por decirte lo así la palabra, este punto se está festejando en Central. Aunque me diga que no, sí, porque sigue abajo.
3: A Casuso,
2: claro.
3: Son intersonales, ¿no? Esta fecha.
2: No, sí, bueno.
3: O sea, esta la... A Casuso está con la cosa de Central. Claro, y Midland está la zona de... Claro. En la zona de Gimnasia.
2: Los supuestos clásicos que hay...
3: Sí, el intersonal no son clásicos.
2: Algunos no son, digamos.
3: No, no son clásicos. Claro. Son
2: en el caso aquí nos toca clásicos Gimnasia Central.
3: Sí, sí, sí.
2: En otro lado no hay, digamos. En otra provincia no hay.
3: La directiva dice que no hay clásico, es que es un intersonal.
2: Ah, bueno.
3: Lo de Gimnasia, Gimnasia dice que Gimnasia de Jujuy es su rival.
2: ¿Para Gimnasia?
3: Gimnasia Tiro, así dice.
2: Ah, bueno.
3: Puedo preguntar a quién.
2: Ah, que está aquí. Ya podría estar entrando.
3: Allá está el representante del verdadero clásico del norte. Le guste a quien le guste. La historia entre ellos.
2: Bueno.
3: La historia entre ellos, por ahí, porque te quiera adjudicar cosas. O se quieran adjudicar cosas.
2: No, pero.
3: La historia con eso, con la banda azul.
2: Ah, bueno, si ustedes lo dicen,
3: pregúntale.
2: Yo me acuerdo
3: con los juegos Gimnasia de Jujuy y Gimnasia allá, y con los juegos Central y Gimnasia de Jujuy, yo le escuchaba lo de Gimnasia de Jujuy, a los lobos, a los esquineros, lo que de los viejos hinchas.
2: Sí.
3: Lo hincha toda la vida, que le cantan a la juventud. Le cantaban a Juventud un poco más jugando la Copa Libertadores. De la misma manera que aquellos le cantaban a Central cuando estaban ganándole, iban a jugar a la final con Chacarita, allá en Floresta.
2: Sí.
3: Y Central creo que iba a jugar, no sé dónde ahí.
2: El regional.
3: No, ni regional, un Salar iba ahí, no me acuerdo a jugar.
2: Epa, no sé qué.
3: Así que eso. Pero mira, de historia tengo acá tal historia, sí. Está bueno el libro.
2: No sé para dónde se está yendo, se está acomodando, no sé qué está sacando, pero bueno, sigamos nosotros.
3: Así que eso, entonces,
2: ya comenzó.
3: ¿Qué es nada?
2: Ya comenzó.
3: Ratones.
0: Sí, la miércoles.
2: Ya comenzó.
3: Ah, a pedo bien.
2: El fin de semana.
3: ¿Qué?
2: Para Central.
3: ¿Qué?
2: Ya Casuso.
3: Ah, no, sí, sí.
2: Ya Casuso. A ver, me dirá que no, que está tres.
3: No, pato ahí.
2: Está tres de lejos.
3: Se mira de Mitre, Santiago.
2: Sí.
3: Para abajo.
2: Todo. No, bueno, pero.
3: Que son cuatro, cinco, seis rivales.
2: Cinco, están ahí que Mitre, a la vuelta. Sí. Pero a ver, pero ya comenzó. Ya comenzó.
3: Siempre, ¿no?
2: Ahora, con este empate. Bueno, dice, no, que tenemos que ver lo que están arriba de nosotros, los que están abajo.
3: ¿Sabes que está viendo todo el partido? ¿Este que pasó?
2: Está bien.
3: Ve todo.
2: A ver, antes que lo saludes.
3: Sí. Bueno, ¿dónde está? Acá está.
2: ¿Se lo sigue bancando?
3: Hoy la primera noticia que me dieron a la mañana.
2: ¿Cuál es?
3: Lo uno, Oscar Humberto. Pues se van a enojar a todos, ¿no? Es que terminó arreglando su salida de Colón de Santa Fe, Ezequiel Medrano. Yo cuento eso nada más.
2: Gracias.
3: No digo más nada.
2: Gracias.
3: Después.
2: Gracias.
3: Lo aviso. Después se da, no sé, yo aviso. Lo primero que me dijo un dirigente, ¿enteraste? Me dice. Sí, leí el diario. Sí, hoy a la mañana. Ah, mira.
2: Yo estaba hace dos semanas esto. ¿No se dio hace dos semanas?
3: Más de que sí.
2: Hace dos semanas no se dio, ya se estaba por dar.
3: No sé qué pasó, se posterga. Bueno, hemos resultado
0: que Casuso acaba de empatar, queda último. A Casuso que está peleando con Central, esa zona del último.
2: Buenas tardes.
3: ¿Cómo va, Oscar Humberto?
4: Perdón. Bien, ¿cómo andan, muchachos?
3: Pues eso,
4: se está escuchando atentamente, ¿no?
3: Así que
4: ¿Midland?
3: ¿Qué?
4: ¿Lo rajaron de Colón? Sí, pero no está haciendo mala campaña, está ahí arriba.
1: Bueno, pero pasa que por ahí, a ver, sí,
4: está arriba.
1: Vos por ahí, el bien común, como vos, buena gente, pensás bien. Pensás lo normal. Pero cuando te lleva otra dirigencia que ganó, que había un contrato vigente, y bueno, está bien, che, tanto las que se equivocaron esto, vamos con Medrán. A la primera de cambio sabía que le iban a pegar un voleo y bueno, pasó eso. O sea, Medrán arregla la salida, le pagan hasta fin de año el contrato y bueno, ya está. O sea, paga el sueldo, todo lo que tenía, y bueno, automáticamente queda libre, si se quiere, no está vinculado a nada.
2: Claro, claro.
1: Delfino dirigió el otro día con un permiso especial de AFA, por eso sí. Vos viste, vos conoces eso de legal y todo eso.
2: Claro.
1: Eso no quiere decir nada. O sea, el tipo está a disposición, creo que busca la U, no busca, lo buscarán. ¿Me entendés? O sea, sí. Que esto que lo otro. Ahora yo digo, esto es una especulación, Oscar Humberto.
2: No es especulación.
1: Vos si vas a buscar, uno de experiencia que haya pasado por tu vestuario, que conozca cómo son estos indios, cómo se mueven, que medianamente sabe, porque tuvo momentos complicados, obviamente otra categoría, pero conoce las necesidades, lo que sí va a tener y lo que no va a tener.
4: La experiencia
1: ¿con
4: no.
1: ¿Con qué va a pelear?
4: Digo que la experiencia que nosotros tenemos, uh-huh. ¿Sí? Que somos mucho más viejos que Matías,
1: viejito, sí.
4: Hace que recordemos que las situaciones estas que están viviendo, bueno, que vive Central con su posición que no es cómoda en campeonato, ¿sí? No solamente se revirtieron afuera.
2: No solamente
4: se revirtieron afuera.
2: Sí.
4: Inclusive en otros campeonatos de menor categoría, cuando un equipo estaba con las papas que se le quemaban o se le incendiaba el rancho, ¿sí? No solamente apelaron a que el equipo juegue bien y gane, sino también a jugar por afuera. De hecho, Juventud,
2: todos.
4: La primera vez que Juventud juega Primera B Nacional en la temporada 96-97, trajo un técnico que era Pistola Vázquez.
2: Sí.
4: Y no le ganaba a nadie.
2: Sí.
4: No le ganaba a nadie, todos lo pasaban por arriba, fue a jugar ronda permanencia.
2: Sí.
4: Y cuando ya estaba
1: desahuciado,
4: a punto de morir el enfermo, fueron a buscar a Comelles.
2: Cierto.
4: Sí, Comelles mejoró el equipo, pero también es cierto que
2: no juega tan
4: con Comelles, o la llegada de Comelles le permitió jugar en otro lado de la fuera de la cancha, Juventud.
2: Sí.
4: No se salvó porque vino tarde Comelles, pero levantó al equipo de una manera que le permitió ganar partidos. Ayudó mucho, ¿no? La llegada de Comelles y el trabajar afuera. Y lo que tiene que pasar es eso. Si vos decís que se piensa en técnico, das a entender, y bueno, tenés que ser un técnico así, con esas características de que te ayude afuera, te permita jugar afuera también.
2: Y perdón, ¿no?
1: No, sí, por eso.
2: Y tiene ganas.
1: Por eso te traigo.
2: De venir a Central.
4: Está bien, pero...
2: Porque sabemos que tiene ganas de dirigirlo en la B Nacional.
4: Bueno, pero hay que hablar del partido el domingo, muchachos, ¿sí? No, si vayan.
2: No.
4: Usted está yendo después del partido.
2: No. El que también sabe que también lo que pasa. Que domingo a domingo, en Central, es posiblemente que lo eche. A ver, yo entiendo, no es malo a la dirigencia ni al técnico actual. Si vos, dirigente o parte de la dirigencia, ya lo tenés decidido que no va, porque ¿cuántos partidos llevan con este técnico, Carlos? ¿De 13, 14 fechas con este técnico?
1: Casi una fuera, ¿no?
2: Claro, ya prácticamente una rueda y no le ves, está bien. Como decís, capaz que no juega lindo, pero no gana.
1: ¿Pero hacía cuándo se fue? Claro, me acuerdo que había pensado.
2: ¿Abril, mayo?
1: No, pero no, ¿qué partido se fue Bastía?
4: Dirigió el Gimnasio Central de ida.
1: Sí. A ver qué gana. Dos o tres partidos más.
2: A ver, si ya no te da, o ya no le ves
1: una confianza. Con Bruno estuvo, con Bolívar estuvo.
2: ¿Qué más tiene que
5: Bolívar se fue?
2: Con Bolívar.
1: Oscar.
4: Sí, acá de local, ¿no?
1: Claro. Pierde con Bolívar. Después Central juega con Madrid, debuta Siaco. Acuérdate que pierden ahí, ¿te acuerdas? Que dice la actitud, todo lo demás.
4: Sí.
1: Cobró con banco. Después le gana Racing de Córdoba allá.
2: Ah, sí, el segundo partido.
0: El 10 quema el televisor uno que yo conozco.
2: Sí.
0: Bueno. Después pierde con Ferro.
4: A ver, se compra otro.
0: Sí. No, pues lo cambiaron. Después juega Ferro con... Allá y le gana Ferro, ¿te acuerdas? 2-1, 1-0, 2-0. Después juega acá y empata con Chaco Forever. ¿Te acuerdas?
4: Sí.
0: 1-1. Después va a jugar con Acasuso. Creo que empatan o pierden. No, pierde uno. Acasuso le gana 1-0.
2: Allá.
0: Sí. Sí. Después juega con Morón. Morón creo que también le gana.
2: Sí,
0: Morón le gana. No, con Morón ya había jugado más tiempo. Este el pendiente. ¿Entendés? O sea, sí. Te estoy hablando de lo. A ver, y después vuelo para acá. Y vuelo para atrás. Con Ottawa, con Alboy. Alboy le gana. Acordate el gol de 1-0. ¿Te acuerdas que fue la última vez que ganó, creo?
4: Sí.
0: Alboy le ganó. Bueno. Después con Gimnasia y Tiro, gana Central, te dije, ¿no?
4: Sí, 1-0 gana.
0: Sí, y Central y Estudiantes empataron 1-1, acuérdate. ¿Te acuerdas?
4: Sí.
0: Y sí, empataron 1-1, 0-0. Después Central con Mitre, también empata. Entonces ahí estaba más quieto,
4: Sí, acá fue
0: su partido. Sí, después Central y Brown, creo que Brown le gana ya 1-0, cuando debuta el Lobo Montenegro, quería matar yo. Bueno. Y bueno, de acá, pierde acá con, como decía, con Bolívar y se va. Y de ahí viene más quieto. O sea, bueno, yo te conté todo lo de atrás, bueno, está bueno todo eso, para atrás lo hizo casi una rueda entera. Tiene, Xacua. Entonces por eso está ya, por eso lo de ahora viene, ¿no? Esto ya hace 4 o 5 meses, hace un mes atrás. Porque no le vean, que no entra naranja, no juega, no nos propone, no. Vos lo ves, vos lo viste.
4: Pero este equipo, ¿quién lo armó?
0: Sí, a veces
2: Medrán.
0: Vestía, no, Medrán no vestía.
2: Bastía.
0: Vos Bastía. Sí se la tiene que comer. Pero tenés que mover la perímetro. Lo traerá. Acá sabes lo que le calentó, que por ahí era como que vaciló y es un tipo que tiene experiencia, ¿no? Es un tipo que está acostumbrado a sacar las papas.
4: Creo que eso lo llevó a centrar la
2: cosa, ¿no?
0: Bueno, todo eso. Pero él marcó las dudas. Dos o tres veces le dijo por atrás que se quería ir, le dije, no, cortar, vos tenés un contrato, le dije. Hace 4 veces que venís, acá, poné la cara. O sea, yo te fui a buscar, porque bueno, todo lo demás, eso que sale el presidente y eso, bueno. Y bueno, todo eso. Así que y bueno, los otros vieron eso, esta vacilación. Y vos cómo te pones, ves que pasa. Y no te dan el resultado y no ves cómo sostener un resultado, o no sabes cómo buscar un resultado. Vos ves algo que deambula. Ya ha pasado, ¿qué estamos? ¿Será el 60% del torneo?
4: Sí.
2: Ya ahora 24.
4: Claro, estamos en segunda rueda.
2: Porque queda 24, ya te quedan 12 fechas.
0: Queda 1, 2, 3, 4, 5, 6, 7, 8, 9, 10, 11, 12.
2: 12.
0: Entonces, partido contándote el fin de semana con el gimnasio. Entonces, estás recontra tiempo. Y está. La tabla te beneficia. Vos estás a un punto afuera hoy.
4: Sí.
0: ¿Entendés? Estás a un punto afuera. Y bueno, por eso digo. Y luego vos, con alguien, este equipo, en algún momento tiene que levantarse.
2: Sí.
0: Pero no te estoy diciendo la noche. No lo pensé, pero para salir de ahí. Pues ya están conscientes que acá de 2 de octubre para allá tiene que pagar contrato. Porque sabe que no le da el cuero. O sea, ya está, le metió la pata. Tiene un año más y tiene que sostener ese año en el sentido que, bueno, qué sé yo, bueno, ven. Ahora aparece esta posibilidad, que no es nueva esta posibilidad, porque esta la vienen buscando desde, bueno, vos, Oscar, cuando eras movilero, lo sabía, cuando Juventud renegaba, porque no, el Marte Arena no era propiedad de eso, había un recital, jugaba el de los barrios.
4: No, pasaba siempre.
0: Y te acuerdas que si no iba,
2: y pasó ahora.
0: No iba a la tarde, que esto que el otro,
4: sí.
0: O si no tenías que ir a buscar otra cancha alternativa.
4: A veces cambiaba sobre la marcha, estaba yendo a Marte Arena y te decían que no, no vaya porque...
0: Porque no, entonces, eso al dirigente le molesta, y bueno, entonces ya estando acá. El AVE Nacional, bueno, loco, vamos, ya, de que empezaron antes de cuando estaban en tres partes, cuando estaban Medrán tuvo 200 millones de discusiones con los dirigentes por la cancha. Muchas veces tuvo que ir, que tú, entonces, sí. Todo listo, ¿no? Busquemos la casa nuestra. Arreglemos la casa y veamos qué hacen. Juegan con socios que valen 3.000, 4.000 personas, está listo. ¿Me entiendes? Después vemos, en la marcha vemos. Así que eso, por eso, o sea, así que eso, bueno, mirá, hablamos de Central y hablamos de Clásico, o sea, hablamos de Gimnasio y hablamos de Juventud. Juventud se está haciendo, se fue ahora, ¿no?
4: En un rato, yo venía para acá y estaba el colectivo de Balut en la puerta de Lerma,

0: pero para mí define el futuro.
1: Para el cuento hoy en día
0: la posición define el futuro.
2: Bueno, sí. porque ganó, bueno, este equipo que va a enfrentar a Juventud perdió con el que ganó el viernes a Juventud acá, que a Comarre Plata una serie
0: con Alvarado.
2: Pero,
0: sí, señor.
2: Dice gol polémico. Bueno, yo lo vi al partido ese, ese miércoles, quería ver
3: Federal harto.
2: He visto lo que pasaba todo, che.
3: Por el YouTube.
2: Qué bueno.
3: Bueno,
2: y ahí lo vi a
0: juega bien Alvarado, sí.
2: Juega bien, no, sí, pero vete, pero le costó.
0: Va a ser
2: Sí, va a ser una piedra en el zapato.
0: Tengo algunas conclusiones sobre el campeonato. Por ejemplo, de que creo que el mejor es Sarmiento La Banda. No, perdón, San Martín Formosa.
2: Sí, ganó, ¿no?
0: Sí, gana en todos lados.
2: Sí, gana el local y visitante.
0: Creo que ese hoy por hoy es el más complicado, el mejor de todos.
2: Sí.
0: Y en la zona de Juventud, bueno, yo respeto mucho Olimpo.
1: Sí. Obviamente, le ganó. La camiseta.
0: Podría decirte, bueno, pero Juventud fue el empató, pero bueno, igual así tiene 7 puntos, Olimpo está arriba, claro. y me parece que ya...
1: Se perfila para
0: estar entre los 4 primeros, ¿no?
2: Claro. Sí, saca. Bueno, Cipolletti también que ganó está con 7.
0: No, pero
2: Olimpo y Cipolletti están arriba con 7.
0: A Olimpo sí lo he visto, ganó un clásico.
2: Sí. Alvarado con 6 ahí y Atena sí. con
0: 6 también.
2: Con 6. Después viene Villa Mitre. ¿Quién verde y Juventud?
0: Y Juventud no puede ser porque... bueno, Carlos, por ejemplo, viene pensando lo que piensa Central. De hace una rueda, ¿sí?
2: Sí.
0: En cambio, Juventud hace que una semana pensé una cosa y la otra. Juega un partido, sí, qué bien Juventud, qué orden, sí. Qué precisión, qué presión.
1: ¿Arrancamos el campeonato?
0: Va a jugar al partido siguiente un desastre.
1: No sabes
0: ¿sí?
1: Lo otro fue bueno o cierto.
0: Claro, entonces.
1: Lo real.
0: No sabes, ¿no? Vos le contás a la gente y quedás como un panqueque.
1: Claro.
0: Te dice que no era que Juventud.
1: Estaba jugando bien.
0: Podía pelear el campeonato.
2: Claro.
0: Y a la otra semana te lo encontrás y
2: claro.
0: Ves, cambias el discurso y hace Juventud, así está en el campeonato, ¿no? Y por eso digo, si el domingo Olimpo, Cipolletti, los de arriba sacan más ventaja, ya perdés 2 lugares, porque no creo que lo alcance.
2: Sí.
0: Es un torneo, esta parte es bien
2: claro.
0: Cortito,
2: el
0: mini torneo, esto, sí. Claro, entonces ya se te complica, ya queda 2 lugares.
2: Claro.
0: Después, y si no, te tenés que ilusionar con la quinta posición para ir a Copa Argentina, que no era el objetivo. ¿Sí? Entonces,
1: una consultita, Oscar. ¿Qué mejor en esta etapa del campeonato? ¿Haber tenido el descanso ahora en la segunda? ¿O, por decirte, en la última fecha o en esta parte?
0: No, pero está bueno haber descansado primero.
2: ¿Sí, no?
0: Así tan rápido que tenga la fecha libre. Sí.
1: Porque muchas veces le tocó a Juventud estar en los últimos.
0: Y tenés que estar esperando a ver qué pasa.
1: Claro, sacando algún numerito. Tenés que esperar que pierda uno para
0: claro.
1: Pasar o para desempatar o lo que fuere. Porque le había pasado en varios momentos de este
0: federal. Increíble, Juventud. El año pasado ganaba todo el local, sí. Iba afuera, era un desastre, no sí. Le ganaba a nadie. Es más, el único punto que había sacado Dougle en su momento
2: sí.
0: Era con Juventud, todo el mundo le ganaba.
2: Claro.
0: Y ahora es al revés. Ahora, de visitante, parece que juega mejor que de local, porque de local. Y bueno, ya está. Ahí habrá que ver. Viaja hoy
2: sí.
0: Y el domingo va a estar jugando 3:30 de la tarde. Después vamos a contar el arbitraje y la formación, la posible. Sí.
1: Dale, carito.
3: Bueno, vamos al cortecito de
0: la. Dale, vamos.
3: Y volvemos con más puro juego.
0: Bueno.

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0: solamente acá puro juego, bueno, estábamos en el clásico, sí. Bueno, pero no lo queremos habitar, pues estamos 40 minutos más antes de las 10 de la 6 de la tarde para contar Juventud, como decía, Juventud se fue con duda,
1: ¿no? No, yo diría con definiciones ya, ¿no? Con respecto a las variantes, porque de antemano se sabía apenas terminó el partido con Alvarado que Ignacio Sanabria no iba a ser de la partida al siguiente partido, que es el domingo, sí, por la acumulación de tarjetas amarillas.
0: Ajá. Sí, sí.
1: Por eso, y también se daba por hecho de que Taborda iba a ser el reemplazante. Lo ha venido haciendo durante el campeonato pasado, sobre el que jugaba por ese lado de la defensa, sí, y lo ha venido haciendo ahora, cada vez que necesitaban correr un poquito hacia adelante a Sanabria. Y después está, sí, la vuelta de Esparza, que también se sabía una vez que terminó el partido anterior.
0: Sí.
1: Esparza vuelve y va a reemplazar a Marchioni.
0: Ah, mira. Ah, qué noticia.
1: Sí, que Massa lo puso el otro día como una especie de enganche y no dio pie con bola. Ni Massa acertó, ni los jugadores tampoco tuvieron esa decisión, esa impronta, ¿no?, de ellos, de cambiar un poco el trámite de un partido que jugó mal Juventud el otro día, y bueno, va a salir Alvarenga y va a jugar Mune.
0: Bueno, después lo
1: sí,
0: lo,
1: sí, sí, pero son tres los cambios que va a hacer.
0: Vamos a hablar con el amigo de Ramiro Gabriano Lucero, él sigue el día a día de Huracán Las Heras. Él está con el amigo Surasi, entre dos de punta. Así que te lo saludamos, así que nos atiende gentilmente. Hola Emiliano, ¿cómo te va? Soy Carlos González, estoy con Oscar Barrio Nuevo, Matías Resónico, este es A Puro Juego, estamos en Noticias, estoy acá en la ciudad de Salta. ¿Cómo te va? Bienvenido.
2: Hola muchachos, buenas tardes, ¿cómo les va? Abrazo grande a la distancia.
0: Bueno, me imagino que por ahí también un Huracán Las Heras que tuvo una semana cargadita porque del lunes, el viaje, todo, y está pensando en el domingo que viene.
2: Sí, antes escuchaba bien o a Tadeo Marchiori lo ponían de enganche, ¿así?
0: No,
1: Sí, no, hola, ¿cómo te va, Emiliano? Por una cuestión de que no tenía volante por izquierda.
2: Nunca fue enganche en Mendoza, Nunca.
1: Bueno, lo que pasó que ante la ausencia de Martín Esparza y por no tener otros jugadores, el técnico lo corrió del medio, del costado izquierdo, un poco al medio, y le dio la orden de reemplazar a Esparza en la misma función, es decir, siendo el 5 de salida, el 5 más adelantado que llega al área rival, y la verdad no anduvo, no dio pie con bola, no le encontró la vuelta a esa función. Nosotros ya lo habíamos visto jugar anteriormente en el mismo equipo de Juventud como volante por izquierda el día que debutó, ya había marcado goles jugando por afuera, pero bueno, acá se equivocó el técnico, lamentablemente.
2: ¿Y que está jugando de volante?
1: Volante por izquierda, es el volante externo que tiene Juventud en el sector izquierdo.
2: Mirá, en Mendoza siempre fue delantero, ¿eh?
1: Mirá vos, sí.
0: Delantero,
1: bueno.
0: Ah, mírelo.
1: Y acá le dieron el carril izquierdo, sin muchas obligaciones de marca, pero sí con la posibilidad de desbordar y meter algún cambio de frente, algún centro, que de hecho lo venía haciendo bien, ¿no? Jugando por izquierda, asistió en un gol a Matías Vicedo en el campeonato en partidos anteriores, así que venía bien. Hasta que, bueno, lamentablemente el último partido frente a Alvarado no cumplió con lo que le ordenó el técnico. El mismo técnico reconoció que se equivocó al pedirle esa función y bueno, la consecuencia es que tras la vuelta de Esparza, Marchiori se va al banco de suplentes.
2: A Tadeo Marchiori, que lo he visto mucho en Liga Mendocina, tanto él como el hermano, y en categorías federales con Gimnasia, el mejor Marchiori juega de 11 y de 9. Puede hacer de volante, de carrilero, lo va a hacer eso, pero el mejor Marchiori es ponerlo de 11.
1: Ajá. Bueno,
0: de media punta diríamos.
1: Sí, no, más bien sí. Por afuera de 11, no llegando al fondo.
2: Jugó sí. Siempre de eso, todas sí. Las inferiores.
1: El tema es que por ahí, no, el técnico, bueno, lo va a hacer en este partido, pero Mune y Alvarenga, el paraguayo, no salen del equipo y tampoco Vicedo. Y eso lleva a que cualquier jugador que por ahí tenga características ofensivas como delantero tenga que ser ubicado en otro sector de la cancha. Pasa con Marchiori, que es delantero, como contás vos, Emiliano. Bueno, el técnico prefiere utilizarlo por el sector izquierdo.
2: Bueno, Alvarenga con Marchiori compartieron equipo el año pasado en Gimnasia, en Huracán Las Heras, y no hubo entendimiento ahí, en esa sociedad, por lo menos en Huracán. Y hablando de Huracán, hoy anunció la rescisión del contrato de Alejandro Toledo. Hoy lo anunció, ya no forma parte más de Huracán Las Heras.
1: Bueno, fue el que se hizo el jugador que expulsaron el último partido.
2: Efectivamente, el ex San Martín de San Juan, de
1: claro.
2: Victoria, ¿no?
1: Exactamente, sí.
2: Alejandro Toledo ya no forma parte de Huracán Las Heras, que al parecer, no me acuerdo si dos fechas, pero tendría solamente como delantero a Bonet, porque a Joel Lucero en la primera en la reválida en Chipoletti lo sacaron por roja directa y a ser reincidente le dieron tres fechas. Así que solo Bonet o Bonet para el domingo para enfrentar Juventud.
3: ¿Y no habría algún delantero en el banco por si se alcanza Bonet? ¿Sería así?
2: Sería un pibe de la liga,
1: Claro.
2: Que no...
3: Claro.
2: No, con la falta de Toledo,
3: claro, pues,
2: escasean los delanteros en Huracán. Hay que recordar que al principio de temporada, un joven jugador, Luciano Ortega, que estuvo implicado en un torneo amateur, en plena pretemporada, fue otro de los delanteros que se le rescindió el contrato.
3: Ah, mira. Mírelo.
4: Mira vos. Bueno,
1: Y Romero no es delantero, digo, por lo que lo reemplazó Toledo.
2: No, es volante Romero.
1: Ajá, bien.
4: Bueno, y golpeados, para el domingo, cuando llega acá, bueno, vos decís que tiene esta rescisión de contrato, bueno, ya modifica algún cambio, sí.
2: Y llega muy mal, muy alicaído Huracán. Un Huracán que a principio de temporada se presentó como un equipo a pelear el primer ascenso y llegó con... A duras penas llegó a meterse en el nonagonal. Y bueno, y en el nonagonal el arranque de tres derrotas consecutivas, ¿no?
4: Sí. Es complicado, bueno. Y por ahí, no le encuentro. Bueno, la cuestión ahora es, o si consigue ganar el domingo.
2: Ánimos caldeados, yo me imagino, en el General San Martín el domingo.
4: Sí, mira vos. El hincha que está en desacuerdo, no, obviamente no le simpatiza la campaña.
2: No, para nada. Aparte, no solamente que Huracán no juega, sino que Huracán siempre se caracterizó en Mendoza, a diferencia de Gimnasia, por ejemplo, o el propio Godoy Cruz, capaz que sí, con cierta similitud con Independiente Rivadavia, hacer equipos de juego aguerrido,
4: sí,
2: de la línea boquense, para decirlo a grandes rasgos, ¿no? Que todos los ubiquemos.
4: Sí, de lucha, de garra, de entrega.
2: Sí, bueno, eso no está, ni eso está presente.
4: Ah, bueno.
2: Y el hincha de Huracán, doblemente enfadado, no solo porque no juega bien, sino porque no está ni presente esa entrega.
4: Mirá vos. Bueno, y este equipo, ¿cuándo llegó? ¿Jugaron el lunes?
2: ¿Cuándo
4: estuvieron llegando por Mendoza?
2: No llegaron ayer jueves.
4: Ah, mirá, poquitos días de claro,
3: porque tuvieron el miércoles.
4: Poquitos días de descanso.
2: Así. El miércoles estuvieron en Mar del Plata.
3: Claro.
4: Así que eso. Bueno,
1: y con este resultado, con esta situación, ¿qué se espera en cuanto a cantidad de público para el domingo?
2: Y en Huracán Las Heras, les cuento, no sé si viene el muchacho, Huracán Las Heras es uno de los departamentos más poblados del Gran Mendoza, el segundo más poblado. Y el único club masa populosa, va mucha gente.
4: Sí,
2: no sé qué porcentaje paga la entrada, eso no lo sé, nunca se sabe si es cierta, pero siempre tiene concurrencia, nunca es un estadio de tribunas vacías, no, eso no pasa.
4: Sí. Bueno, Emiliano, vamos a estar atentos a lo que pase allá el domingo con Juventud, y bueno, por ahí uno entiende que, como decimos, que lo sigue muchísima gente, una de las instituciones más populares que tiene Mendoza, y bueno, y ahora Bueno, no tuvo este...
2: No, las más populares, las más populares son dos. Independiente Rivadavia, San Martín de Mendoza por sus historias viejas, y capaz que los últimos 10 años Godoy Cruz, ¿no? Por sus 16 años en primera.
4: Claro.
2: Pero... No, Huracán tiene mucha gente, pero tampoco está entre los tres que más gente lleva.
4: Ah, mira, bueno, no sé, yo recuerdo hace un par de años partido.
2: Hay un falso mito urbano de Huracán también.
4: Bueno, yo tuve la posibilidad de ir allá con Central Norte hace 4 o 5 años, sí. Final que asciende Huracán, y la verdad que muchísima gente a los.
2: Ah, años. Pero era una final.
4: Sí, me contaban que era de, bueno, me decían ahí que era habitualmente que lo seguía gente, así que bueno, pero bueno.
2: No, pero ese contexto no, si yo estuve ese partido, no. Ese no, igual que a Central Norte no lo siguen como estuvieron ese día con Huracán allá en el Martí Arena, ¿no?
4: Estamos seguros. Claro. Sí.
2: Cuando el Toro Lucero hace el gol ese en la mitad de la cancha.
4: Claro, sí. Así que eso. Bueno, Emiliano, vamos a estar atentos a todo lo que pasa el domingo. Te agradezco mucho.
2: Yo creo que si Juventud, que he visto que, lo he visto poco en el campeonato, pero que viene dentro de todo bien en este primero... Se puede aprovechar y pegar un zarpazo, puede sacar una diferencia.
4: Mirá vos, bueno, no lo encuentro bien a Huracán. Te mando un abrazo, Emiliano, estamos en contacto, muchas gracias.
2: Un gran abrazo a esa hermosa provincia que es Salta.
4: Un abrazo grande, que estés bien. Bueno, ahí estaba Emiliano Lucero, él sigue el día a día de Huracán Las Heras, charlando con nosotros. Bueno, lo que pasa es que está raro.
1: Me quedé pensando, ¿no? Nietzsche Juventud que escucha, dice, si anda bien Juventud, se gana el partido. Por lo que es Huracán en este momento, ¿no?
4: Ayer se ganó. El partido fue el domingo.
3: No.
4: El lunes. ¿Vos entendés que el lunes?
3: El miércoles.
4: El
3: miércoles jugaron en Mar del Plata, la fecha que tenía Fede libre en Juventud. Ayer llegaron.
4: Sí, ya sé. Son casi 24 horas. 25 horas. 24 son.
3: Sí.
4: El Mar del Plata hasta Mendoza.
1: No tengo ni idea.
3: Pero por ahí más o menos.
4: Como acá, un poco más. Por acá parecido.
1: Sí, puede ser parecido.
3: Más o menos.
4: Mil y pico, ¿no? O sea, está muerto, ¿no? La cabeza de está muerto. Mirá cuánto lo entregaron, ¿no?
1: Bueno, así es este torneo, ¿no? Lamentablemente, mirá. Y la cuestión económica también,
3: claro,
1: conspira para
3: que juega también.
1: Termine de pasar esto, no podés viajar en avión,
3: claro.
1: Se te complica. Entonces, por eso digo, no hay que armar planteles con jugadores grandes, ¿no? Que fue el problema que tuvo Juventud hace dos campeonatos, donde todos los jugadores eran grandes y después venían los viajes y se te complicaba ya.
3: Grande de edad.
1: Rendimiento.
3: Grande de edad, usted está diciendo.
4: ¿Sí?
1: Grande edad, claro.
3: Sí, grande edad.
1: Vos tenés un plantel donde tenés 7, 8 de 30 y pico.
3: No te llega el caso para estar campeón.
1: Sí, de un promedio.
3: Estábamos juntos viendo las formaciones juntos cuando entró el colega.
1: Sí.
3: Y faltaba ver dos delanteros. ¿Quiénes serán los delanteros para Juventud?
1: Va a jugar Vicero y va a jugar Muné. El arquero va a ser Abraham, como viene pasando en cada partido. La decisión y el acierto que estuvo Massa, ¿no? Porque antes de Massa no sabía si Nadal o el otro arquero iban a hacer la partida. Vino Massa, dijo, va Abraham. Después va a jugar Monti,
3: sí.
1: Gómez, Monti, Fernández, el Colo Fernández, sí. Y Taborda. La mitad de la cancha para el paraguayo, para el colombiano John Jairo, John Jailer Palacios,
3: sí.
1: Vargas, Esparza, dupla de número 5, uno marcando, metiendo y el otro tratando de salir y colaborar
3: con los
1: compañeros, sí. Es Esparza, y Acenato por izquierda. Que creo que está para más todavía, Senato.
3: Sí,
1: creo que está para más.
3: Sí.
1: Y arriba, Vicedo Comune. Eso van a ser los 11 que prácticamente es un hecho. Va a poner Sergio Massa en la cancha de Huracán.
3: Yo también,
1: gente. La cancha yo la conozco, pero yo entré cuando estaba vacía. Porque habíamos ido a transmitir un partido en otro lado,
3: sí.
1: Y fuimos a parar a la casa de unos amigos que vivían frente a la cancha, así que nos cruzamos a conocer la cancha.
3: Mira.
4: Eso bien.
1: Es brava, sí. Es brava. La zona es brava, ¿no? Está en la entrada de Mendoza. Cuando vos llegas a Mendoza, lo primero que encontrás es
3: la calle de
4: Huracán.
1: Claro,
4: Las Heras. Con el amigo Jesús Ruiz, tu hermano, que conocen a eso bien como nadie.
1: Sí.
4: Porque si no, andate solo, olvídate. Hubo un muchacho que fueron ahí en el taxi, no sé, creo que le sacaron el bolso.
1: ¿Y usted iba a comentar el domingo?
4: Sí.
1: ¿Y qué anima? ¿Qué avisora?
4: Se puede encontrar tantas de acá, estamos viernes. Podemos encontrar tantas cosas de acá hasta el domingo. Hasta el domingo a la mañana puede pasar no sé qué cosa.
1: ¿Un empate cómo lo recibe Central?
4: ¿Yo cómo está? Todo tira cuete.
1: Ajá.
3: Sí.
1: ¿Lo peor que tiene la defensa?
4: Yo creo que juegan lo mismo, no juegan Padilla, juegan lo mismo de que jugaron los...
1: Pero puede jugar Padilla, está en condiciones.
4: Sí.
1: Ya le dieron el ok.
4: Sí, yo lo que sí sé que por ahí, creo que va con tres delanteros Central.
1: Tres delanteros,
3: ah, bueno.
4: Creo que debuta Vidal.
3: Ah, ya puede estar.
4: Ya está, se va a hacer dos partidos que viene el banco, pero creo que va de entrada.
1: Vidal es delantero.
4: Claro, él es el que va por afuera, el que más posibilidad tiene de todo lo que tiene.
1: Ajá, ¿y los otros delanteros?
4: Y lo convocaría Castro y lo convocaría. Yo creo que, bueno, no sé, me parece que no va a estar el gran Rote Borda, va a estar el otro.
1: ¿Cuál?
4: El Bondanzor.
1: ¿Bodenser ese?
4: Sí.
1: Ajá, bien.
4: Sí. Y después juega con, no sé si juega con solo cinco. Juega con dos días, me parece.
3: Ah, bueno.
1: ¿Mancuso va a jugar?
4: No, me parece que va a jugar Rivero solo.
1: Rivero.
4: Sí, por ahí, por un lado Bedoya y por el otro. Me parece que van todos.
3: Van rapidito.
1: A ver, ¿por qué no me da el equipo? A ver, vamos bien.
4: No,
1: Cas al arco, ¿no es cierto?
4: No lo paró, esto creo que una algo.
1: Ah, bueno, pero. Usted ha comentado Central, usted ha visto Central.
4: No, lo paro.
1: Más o menos. Usted está diciendo que va con tres delanteros, que lo quiere ganar, ¿sí?
4: Sí, si quiere poner tres delanteros, yo creo que
3: la idea es que lo quiere ganar.
4: Claro, sí, lo voy a buscar, o sea, de. ¿Cómo te puedo decir? No tiene tanto, o sea, hoy en la semana, a pesar de todo, no tiene tiene más para ganar que para perder.
1: ¿Usted cree que Central lo respeta a Gimnasia? ¿O piensa que puede ganar?
4: No, lo que es, no, Central le tiene más respeto al mal momento de esto.
1: Ajá.
4: A la desconfianza.
1: El objetivo es superar lo mal que
3: la viene. Desconfianza de ellos.
4: La desconfianza que tienen de ellos. Sabe que obvio, ¿sabe? Hoy sí, ¿cómo que no? Reconoce que el gran momento que tiene Gimnasia, o sea, todos los atributos.
1: Hace cuatro que no pierde, ¿no?
3: Sí, hace cuatro que no pierde.
4: Que es un equipo que no lo ha lastimado, no. Es muy equilibrado, ¿entendés? Está en un momento, pero también sabe que Central todavía no le apareció la facha.
3: Claro.
4: Central vivió un infierno todo el año, nunca le pegó. Bueno, eso creen que ahora es la oportunidad de ganar, de sumar. Y yo creo que si tiene
1: Vanega, Gordillo, Rinaldi, el Pollo Roja.
4: Vanega no juega, yo creo.
1: No va a jugar Vanega, pero usted.
4: Por lo que arma, va a jugar Rinaldi.
1: Rinaldi.
4: Y va a atacar con uno.
1: Con Gordillo solamente.
4: Sí, bueno, va a voltear obviamente el Pollo.
3: Sí.
1: Pero cancha para el Pollo, ¿no?
4: Claro.
3: Sí.
4: Y el tema, sí, también para Vidal y para Bedoya.
3: Sí.
4: Porque van a encontrar espacio. Aparte yo creo que van. Yo quiero verlo el mano a mano con. Hay uno que no marca ahí.
1: ¿Quién?
4: Y Aguirre.
3: Es verdad, tiene razón.
4: Yo creo que lo van a tirar mucho por derecha.
3: Sí.
4: Más laterales que. El lateral casi es un volante. Sí. O sea, Rosales va a subir permanentemente con el, ¿me entendés? O sea, el otro que también se le va a tirar por ahí, va a ser este Chango Vidal. El otro volante que tiene también, creo que también se van a tirar por ahí. Por el lado derecho le van a acumular todo. Por ahí me parece que lo va a acumular. Así que es. Y le van a jugar, van a tratar de jugar.
3: ¿Usted cree que por ahí va a ser el partido? Por el sector derecho.
4: Están convencidos. Y no están convencidos de ahora, están convencidos de esos tres partidos.
3: Tiene razón.
4: Ahí, pero
3: en la parte más complicada.
4: La posibilidad de que.
3: Y ojo, ¿no? Llegó la quinta el domingo el. No sé por qué no sale Antuna, que no es Antuna es ahí de Gimnasia.
4: Sí, Díaz no lo digo, pero pues
3: Díaz.
4: Son dos jugadores muy prolijos.
3: Claro, bueno, pero Díaz llega a la quinta y no va a poder estar para el domingo.
4: Sí, pero está vuelve Guanini.
1: Claro.
4: Tiene a Soto, viene el color, o sea, tiene un. O sea, no.
1: No cuida a Guanini, va a irte cabeza.
4: No le modifica, son tipos que van bien arriba.
1: Ah, está en un buen momento, Gimnasia.
5: Está en un momento bárbaro.
1: Está en un buen momento. No sé si el mejor.
3: No,
1: ha venido levantando. Sí. Ha venido levantando.
3: El mejor del campeonato, sí.
1: Y se va a encontrar con un central que está como Carlos.
3: Sí. Pero discúlpeme.
1: Esa cara, hay que tener, hay que esa tenerle, cara, ¿ves?
3: Hay que tenerle.
1: En la cara del central.
3: Hay que tenerle, no miedo, respeto. Porque cada vez que se termina así,
5: vos fíjate que no provocaron, no hicieron nada, no que esto que lo otro, bajaron el mate, vos llegaron en colectivo, mudo, hubo una buena agafada ahí en el colectivo, en el buen sentido de la palabra, para adelante. Y en un momento le dijeron, muchachos, están todos, usted está, el torneo, la economía se pone jorobada porque usted no trae nadie a la cancha, no invitan a nadie a la cancha. Y le dijeron, vamos en avión, pero los salarios van a retrasarse. Vamos al colectivo. Y dijeron, oye, que el colectivo autolario, vamos al colectivo autolario, pero queremos salir de esto. Así que
1: sí. El domingo es una buena chance, ¿no? Sí, que se te presenta.
3: Sí.
1: Para sumar y ganas un clásico y le ganas a uno que está arriba.
3: Vale.
1: Que está quinto.
3: Primero, ganas y te vas más para arriba. Te olvidas de la zona de abajo. Que es lo primero que pienso central. Segundo.
1: No tanto como que te olvides la zona de abajo.
5: No, porque si gana.
1: No.
5: El Chaco sigue estando ahí a un punto.
1: Claro, no, todavía no.
3: Pero
1: varios partidos para salir de olvidar la zona de abajo.
3: Pero el que voy, que no pisas esta fecha de vuelta, estar ahí.
1: Claro, pero tienes que alejar.
5: Vos podés empatar el domingo cuarto y volver a quedarte en la zona del descenso.
3: No, bueno.
5: Porque
3: pero, sí,
5: si
3: sí.
5: Gana Chaco.
3: Claro.
5: Ver, Chaco local.
3: Es que todo, es que no es únicamente central, digamos. Tenés, como veníamos hablando antes con Carrito, tenés 5 o 6 equipos que están a la vuelta. Que no es únicamente, bueno, son 2 o 3, listo. Saca uno, se va un poquitito más arriba, se queda el otro lado. No, pues están 5 o 6 que están ahí.
5: Entre 5 puntos creo que hay como 9 equipos.
3: Claro.
1: Sí.
3: No es que está alejado, es un campeonato de
5: menos. Pero tenés que salir.
3: Claro, en las 2 zonas, muy extraña.
5: Tenés que salir.
3: Porque estás ahí entre 2 o 3 puntos.
5: Hoy están tomando chocolate con pan dulce, me están diciendo, porque es Pato Casuso.
3: Claro.
5: Pues estaban saltando antes, creo que ya comían pan dulce de Navidad, iba ganando vida en el pato, claro. ¿Me entendés? Esa es la finalidad de Central, o sea, no nos quitamos, o sea, esa es la finalidad de Central, hoy es esa, ¿me entendés? O sea, es salir de esa zona y que sea lo que ya está. Ahora, de ahí para acá, ya esto, mira, está hablando de jugar contra Confer y con Racing de local. Vos decís, bueno, el de afuera, el que no conoce, el que desconoce cómo piensan en el AFA y todo eso, dice, no, cómo van a ir ahí, que esto que el otro. Obviamente, el que sigue el Twitter y chorea, nada que ver. Pero lo que es esto, bueno, ya está ahí. Hay unas constructoras que están de hace rato, que hay un acercamiento de algunos dirigentes, algunos tienen acciones. Y bueno, en ese momento van a hacer el arreglo de la cancha, en algún momento la tribuna detrás del arco esa se la va a completar, la de las instalaciones, y seguramente van a apuntalar, las que están ahí van a hacer una al medio y por ahí van a poner las cabinas al medio.
1: En que se cabina, que es lo que te exige, ¿no?
5: Claro, sí, en ese costo.
1: Y una determinada cantidad de plateas también exige AFA.
5: Sí, claro. Pero lo que pasa es que la idea en un principio es jugar con socios.
1: Con socios.
5: Vendé por lo menos este año. ¿Me entendés?
3: 4.000, 5.000
5: socios. No sé, que vayan 3.000, están tirando cohetes. ¿Me entendés? O sea, se paga solo eso, si se quiere. Pero bueno, eso, lo otro viene con sponsor de la asociación. Obviamente, están la gente, el hincha, le encanta colaborar. También hay un tema con las luces. También hay una empresa que hay una vinculación de gente que maneja a nivel internacional, algún tipo.
1: Pero tiene que ir acompañado de una recuperación futbolística.
5: Por eso. O sea, es más, alguien me dijo más ahora, dice, así, ojalá toco madera, había dado una carpintería y decía, así no tengo una herencia divisional, la idea es volver a jugar a la cancha, en su casa.
1: Pues está bien.
5: arreglar la casa lo mejor posible y bueno, después bueno, y ir progresando.
3: Se pasó a Juventud hace poco, tenía otra fecha en su cancha porque no estaba en Materena.
5: ¿Sabes lo que me dijo una cosa? Sería la larga, así como hicieron los mendocinos, que cada uno juega a su casa. El mismo San Juan, viste que no ocupa su cancha, la cancha de la provincia, San Martín juega su cancha. Bueno, juega primera. ¿Por qué va a cambiar? Ahora, mira, Godoy Cruz hizo su cancha y juega ahí. O sea, bueno, la idea es.
1: Sí, bueno, tampoco es tan determinante, ¿no? De hecho, vos juegas en tu casa, vas a ganar todos los partidos.
5: Bueno, pero pasa lo que.
3: No, pero
5: pasa, hablamos.
1: Vos tenés que tener un buen equipo.
3: Pero aparte de eso.
5: Seguramente. Oye, pero aparte de lo que vos decías, o sea. Vos a tu casa, vos tenés
1: porque vos pensando en que porque haces tu cancha, ya no vas a perder tanto. No es así, no, tampoco. Porque después tenés que salir a buscar a los jugadores en un buen equipo, un buen técnico también.
3: No, bueno, pero ¿sí? Aparte de eso, Oscar.
1: Es lindo jugar en la cancha.
5: Perdón. Pero igual, vos estando jugando en el Martínez, vos igual seguís invirtiendo.
1: No, seguro.
3: Que más que
5: invertir a tu casa.
1: No, por eso hay que hacerlo, me parece.
5: Eso lo tiene claro.
1: Parece bárbaro. Está bien. Y me parece perfecto. Y lo tenía que hacer Juventud también en su cancha.
3: También lo que digo, a ver, Oscar, en esas 3-4 fechas que jugó Juventud en su cancha, ¿cuánta plata se ahorró? De nuevo, alquilar el Martí Arena, abrieron el Martí Arena. Y aparte de otras cosas que también te conlleva del Martí Arena.
5: En una época.
3: Que ahí no.
5: En una época. Que tu cancha era. Iba a entrar el equipo de Santos, el jugador de Central y Juventud, y no dejaban usar el baño. Pero en invierno, ¿acordaste?
1: No, sí sabemos.
5: Igual,
1: sabemos.
5: Entonces, eso ya
1: sabemos. Todos sabemos que la confitería no la manejan los clubes.
3: Claro. Todos sabemos,
1: los beneficios que trae jugar en.
5: En tu casa.
1: En la casa, obviamente. Hacer lo que querés, digamos, en línea general. No podés ni llevarle un regalito al árbitro cuando jugás en Magdalena. Está bien.
5: Bueno,
1: lo pero hay que hacerlo, y si no se puede de golpe, como decís vos, que hay esposo, que
3: hace un poco entre todos.
5: Que se está moviendo. O sea, a mí me llamó la atención que está ahí la intención de que le habiliten para esos partidos, los tres últimos partidos.
3: Está bien.
5: Local.
3: Está bueno.
5: No, que son de acá 40 días.
3: Claro.
5: Entonces, bueno, eso. A ver, eso me llamó la atención. Después, buscando allá, donde define, me dijo, sí, ¿verdad?
3: Mira vos. Antes que lo vayamos, Carrito, domingo, claro. ¿A qué hora arranca la transmisión?
5: Yo creo que va a ser 3:25.
1: 3:25 para arrancar con Juventud.
5: Con Juventud allá en las eras.
1: Partido complicado, difícil.
5: Sí, y después va a la cancha, ¿no? Sí, ¿no?
1: ¿Eh?
5: ¿Va a ir a la cancha?
1: Si voy a ir a la cancha.
5: Claro, vamos.
1: Ya veo, porque quiero ver Juventud también.
5: Bueno, acá se puede venir a ver tranquilamente.
1: ¿Acá se puede?
5: Sí. Acá ponemos todo, ¿no es cierto? ¿Alto?
1: Claro.
5: Para ver Juventud todo.
3: Claro.
1: Vengo acá
3: y ella se queda para acompañar al capitán.
1: Claro.
5: Bueno, entonces
1: Ataca, como dice el capitán.
5: Podemos ver si me sale el caje, por ahí dejamos algunas cositas para que los
3: puntos. Mire,
1: ustedes se viene a la radio, va a la cancha.
3: Yo voy para la cancha.
1: Dos de la tarde.
5: Lo único que te pido entrega que ellos.
3: No.
5: Pasa hasta medio los dirigentes centrales gritando los goles de Gimnasia un poco.
3: No,
1: la piel de los antecasados.
3: A ver.
1: No, porque vos tenés una sonrisa como
3: estos
1: diciendo.
3: Partidos,
1: oh, mira cómo te pones. Como diciendo, lo ganamos, lo tenemos ardillo.
3: No. A ver. Sí. Yo con esta Gimnasia.
5: El peor es el caso que pierda, o sea, no sale de la zona.
1: Que pierda.
5: Por el caso que vos decís.
3: Gimnasia.
1: ¿Va a haber un ganador?
3: Sí.
1: Todo con miedo. Gimnasia va a sumar el puntito que.
3: No,
1: porque es visitante.
3: No, pero para mí, el que más tiene para perder es Gimnasia. ¿Sí? Pierde el punto. Si perde este clásico.
5: ¿Estás?
1: No, el que mate para perder es central. No le cambia nada. Hace cinco fechas ni pensabas en jugar en reducir. Hoy lo pensás porque bueno.
3: Porque estás ahí.
1: Y bueno, pero el que más pierde es central, creo yo.
3: Pero la parte anímica de estos partidos es diferente que el otro.
1: Te hablo de que
3: es diferente.
1: Te dio a entender de que si no gana, pierde, cambian técnico.
3: Pero hace cuántas fechas estoy escuchando esto, Oscar.
1: Se van a ir puteados por la gente.
3: Oscar.
4: Es que ya pasó el pozo de ese gimnasio.
3: Oscar, esto en central ya lo veníamos escuchando hace cuatro fechas.
1: Se va a grabar.
3: Es que hace cuatro fechas ya se tenía que haber cambiado el técnico para mí. Y a Caro también. Pero una más, y van a quedar aquí en la puerta. Discúlpeme.
4: El lunes me dijeron a mí, yo puede cambio si pasa algo el domingo. Y me dijeron que sí.
3: Hay otro. Lo mismo que te dijeron el domingo pasado.
4: A mí dijeron sí, porque tenés dos partidos seguidos y tenés que, inmediatamente tenés que el curso vos no tenés que enderezar acá, porque te enderezas acá, ya no puedes estar, porque si no se te va a aspirar y después vas a mirarlo de afuera.
3: ¿Y eso?
4: Depende de otro. Ese es uno. Después por eso pregunté eso, bueno, en otro momento entonces no me decía eso, ahora tres fechas atrás, bueno. Pero en otro momento, bueno, pero en este momento está el hombre, me dice.
3: Ya sé, y van pasando la fecha, se va pasando la fecha. No vaya a ser de que quieran en el último minuto hacer algo y que no puedan hacer. No es de malo. Lo bueno es que estén arriba, peleando ahí, y que se pase algo lindo con los tres clubes en esta categoría. No en otra. Aquí arriba es a donde.
4: Falta un punto, ¿no? O sea, el tema es que por ahí Central quiere llegar medianamente lejos, no quiere llegar a definir con los otros, quiere estar fuera de la zona, quiere estar lejos de la zona. Cuando vas a jugar con Mitre, quiere estar fuera de esa zona.
3: Claro.
4: O sea que si perde, no te complica, estás ahí.
1: Claro.
4: ¿Me entendés? Eso. Por eso hacen esa procesión. Por eso yo creo que buscan ese cambio si las cosas no salen el domingo. Aunque alguien no entiende que pase lo que pase, puede ser que.
3: Sí.
4: Pues no tiene más vacilaciones, ¿me entendés? Sí. Así que eso. Pero bueno, nos vemos el domingo.
3: El domingo.
4: 15:25, capaz que está con Balto, estamos viendo dónde nos colamos. Y para.
3: ¿En qué tren se suben?
4: Para Huracán San Rafael recibiendo a. Y vamos a tener las conexiones de los otros que tienen que ver injerencia con los partidos de juventud también, Oscar.
1: Claro, seguro, sí.
4: Sí, que tienen que ver ahí, que están ahí pegados, porque bueno, que no se vaya Olimpo, que no se vaya los otros para estar cerca ahí, y bueno, y sobre todo Río Cuarto, que es el próximo rival que viene para acá. Claro, Río Cuarto, Atenas, ¿no?
1: No, el que viene es Villa Mitre.
4: El
1: viernes viene Villa Mitre.
4: Ah, bueno.
1: Y ya comenzó la colecta, no sé si leíste por ahí para poder venir en avión.
4: Mirá vos. Bueno,
1: la moda colecta, ¿no?
4: Sí, la colecta. Que está la miércoles.
1: Digo, está duro, está difícil.
4: Por lo menos, es que se la tiene este mes casi adentro, porque si no te la colecta también.
1: Antes no pasaba. Antes viajaba en avión.
4: Nos vemos. El domingo.
3: El domingo.
4: Y el lunes acá.
3: En la tira de vuelta.
4: Chao, hasta el domingo.
3: Hasta el fin de semana. Bye.

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4: Y hablábamos de las actividades que se van a llevar a cabo este fin de semana y no podemos pasar por alto esta hermosa actividad que se va a llevar a cabo este sábado 15 de agosto de la mano de la Municipalidad de Salta, que acompañará a las familias de TDH. En esta nueva actividad inclusiva se van a realizar distintas actividades a partir de las 14:30 horas y se extenderá hasta las 18:30. Vamos a hablar en este momento para que nos cuente mejor qué es lo que van a hacer, cómo, cuándo, dónde, a qué hora, qué se va a hacer y demás. Todo queremos saber. Vamos a dialogar con Emilia Brizuela. Ella es mamá referente de la organización. No está acá el nombre de la organización. TDH, ahora le vamos a consultar bien, vamos a dialogar con ella. Emilia Brizuela, muy buenos días, Carolina Guerrero la saluda.
5: Muy buenos días, bueno, primero que nada, como siempre, agradecer el espacio y bueno, que puedan difundir esta hermosa noticia y lo que va a ser, ¿no?, el día sábado.
4: Viene llevando un trabajo sumamente importante y muy intensivo en estos últimos años.
5: Sí, la verdad que sí. Lo que pasa que, bueno, desde que uno como mamá, como familia, empieza a luchar, es como que con esta situación empezaron a salir muchos casos y obviamente nos vemos en la triste realidad que el TDAH no está siendo trabajado, ni siquiera respetado obviamente por la sociedad. Entonces, tomar este tipo de iniciativas y que gente se solidarice, como en este caso el parque, para poder hacer un poco más visible lo que es el TDAH, está muy bueno.
4: Exactamente. No, por ahí hay mucha gente que no los tiene muy en cuenta, no conoce muy bien de qué se trata, porque bueno, hasta que no se vive, no se investiga un poco qué es y demás. Por eso la importancia de poder relucir todas estas situaciones y demás, para que la gente también pueda comprender de qué se trata y empezar de alguna manera también a prestar atención a nuestros niños, que a veces no sabemos por qué se comporta así, por qué no se queda quieto, por qué hay cosas como que lo distraen y demás, esta cuestión muy visual que tienen de las personas con TDAH.
5: Exactamente, justamente el desconocimiento que hay tanto en la sociedad, y cabe destacar que en el ámbito escolar muchísimo más. Entonces es como que yo siempre le digo a las familias, porque confundimos mucho el niño malcriado, el niño problema, el que pega en la casa, el que pelea, el que hace berrinches, a veces confundimos, ¿no? Y detrás quizás de ese niño estamos atravesando por un diagnóstico no trabajado todavía, así que es muy importante tener en cuenta que la base de estos niños prevalece mucho el tema de la frustración, cuando hay un no, o obviamente en el ámbito escolar cuando no pueden realizarse tareas, y desde la escuela obviamente recibimos como esto de hostigar todo el tiempo para buscar una solución, cuando la solución también tiene que venir desde una institución para ver cómo sacamos adelante a un niño, ¿no?
4: En alguna época por ahí me pasó, ¿no? Que te llamaban los docentes y decían, ¿qué le pasa al niño? Estamos todos en silencio y de repente se levanta y grita, ¡ay! Sigue en lo suyo, y es como que sorprende a todos y los chicos se burlan y un montón de cosas porque no se comprendía qué era lo que le pasaba realmente a este niño.
5: Exacto, obviamente estamos en entero conocimiento que en la época nuestra, por así decirte, yo te hablo de 35 años atrás o 20 años atrás, a ver, con esta lucha se acercó mucha gente de 40, 50 años que te contaban sus experiencias y cómo lo catalogaban en la escuela, porque realmente no había una, no se podía percibir, y obviamente que el TDAH no existía, y así fue. Durante que pasó el tiempo también es como que la gente no sabe qué es, y obviamente te dicen, ahora le buscan catalogarlos de tal manera. No es catalogarlos, sino simplemente trabajar en el diagnóstico, que para eso avanzó la ciencia muchísimo, los psicopedagogos, los psicólogos estudian en la materia justamente para poder estar con el caso, ¿no?
4: La importancia de tener justamente, ¿no?, estos gabinetes de psicopedagógicos dentro de los establecimientos.
5: Sí, es muy importante, por supuesto, desde el lado profesional, y que estén muy preparados. Particularmente a mí como mamá me pasó el año pasado que el gabinete no iba al compás de los profesionales que asistían a mi hijo en ese momento. Entonces, yo creo que hay mucha falta de capacitación, y por eso es la lucha nuestra, ¿no? Desde el lado nuestro como familia, de pedir de que los organismos tengan esta iniciativa de hacer talleres, de capacitar a los docentes, porque entendemos que los docentes no son maestros especiales, si bien estudian una parte de psicología, pero de psicopedagogía, perdón, pero no para entender en relación. Por eso es importante, como yo digo, no capacitar no tan solo a los docentes, sino también a los padres y a los alumnos, porque, los primeros que señalan, que se enojan, que van, que hacen acta, son los papás de los niños que van con alguna situación a la casa, ¿no?
4: Sí, la verdad que sí, ¿no? Necesitamos que la gente entienda de qué se trata esto, porque también hablamos de una educación inclusiva, donde si está bien, es bárbaro, festejamos eso, pero necesitamos acompañar esa frase, ¿no? Educación inclusiva, escuela. escuelas inclusivas. Necesitamos acompañar eso, concientizar a los padres, claro.
5: Está muy grande la palabra inclusión escolar, ¿no? Si bien está bueno porque esta nueva modalidad apela a que todos puedan tener una educación, pero hay que partir de esa base, listo, la tenemos a la educación, pero trabajemos en esto, o como yo digo, a ver, me pasó con mi hijo este año, por ejemplo, tiene una docente que si bien no es maestra especial, pero es una docente muy dedicada. Es una docente que está llena de amor y llena de ganas de aprender de mi hijo en este caso. Entonces ella todo el tiempo, mamá, o se contacta con la fundación. Entonces a eso voy yo. Como docente, no tan solo capacitarse, pero también tener ganas de sacar a un niño adelante, sea la condición o discapacidad que sea, ¿no? Por supuesto.
4: Claro, que ahí también los padres deben entender. No es que pierde el tiempo con un solo chico y el resto. No, no es así.
5: Exactamente, yo siempre digo que dentro del aula todos son importantes, el que tiene discapacidad y el que no también, así que hay que respetarlos a todos por igual, pero los padres tienen que entender que nuestros hijos, y en este caso los neurodivergentes, tienen una batalla muy dura por recorrer, y no tan solo se termina en la escuela, porque hay niños que llegan de la escuela, no pueden jugar, no pueden salir con los amigos porque tienen que seguir su vida cotidiana con terapias. Entonces, desde ese lugar, ¿no? Buscar la empatía y decir, bueno, yo como mamá le voy a enseñar a mi hijo, o me voy a acercar a la escuela para ver qué podemos hacer para ayudar al niño y a la familia, que pasamos una batalla muy dura con esto.
4: Exactamente, hablamos de frustraciones también.

0: tienen esto de ser consciente de lo que pasa, de manifestar todo lo que se habla, lo que cuchichean, ¿entendés? Entonces eso también psicológicamente y anémicamente les baja mucho el rendimiento. Se entiende que también hay familias que no cuentan con la posibilidad de una obra social, y la salud pública sí, obviamente, está en emergencia, y con la demanda que hay pasos, muchísimo más. A ver, yo te puedo decir de que hoy sacás un turno y tenés de acá a 3 meses, entonces esos 3 meses, ¿cómo contenés a tu hijo? ¿Y qué hace la escuela para ayudarte a contenerlo, no?
1: Una escuela que, bueno, lamentablemente viene, se tratan de hacer muchas cosas, pero venimos en caída baja con los desfinanciamientos y demás, y también sí, esta cuestión que decíamos, mismo. Claro, la por ahí sí. Hay docentes que le ponen mucho, que dicen, bueno, yo no voy a cumplir el día porque tengo que cobrar, sino le ponen esta dedicación, este amor, este acompañamiento a cada uno de sus alumnos, y hay docentes que lamentablemente tienen como poco interés en saber cómo funciona cada caso.
0: Sí, totalmente, y soy una mamá que pasó por esas docentes, y ahí es donde vos te das cuenta cuando un niño sale adelante, es porque nosotros, es como yo siempre digo, nosotros somos un eslabón y él está en el medio. Un eslabón que se caiga es como que no sigue adelante, ¿entendés? Entonces tenemos que tirar todos para el mismo lado, y te vuelvo a repetir, y lo que vos decías, desde el lado del amor y del interés de decir, bueno, a ver, ¿qué podemos hacer? Se pueden hacer muchísimas cosas, independientemente si por ahí un niño no está con sus tratamientos por diversas razones.
1: Exactamente. Qué triste tener que decir estamos en la lucha, ¿no? No debería ser una lucha.
0: No, obviamente, pero la discapacidad está en emergencia en todos sus puntos, pero a nivel también social muchísimo más, ¿no? Sí. Porque la sociedad todavía no entendemos lo que es incluir. Así que bueno, la verdad que esta iniciativa que tuvo el parque de no tan solo que sea, o sea, si bien es el Día del Niño, pero usar este espacio para seguir concientizando lo que es el TDAH, que es algo, como le dice la gente, está de moda. Entonces, bueno, si está de moda, tratemos de enfocarnos y participar. Y bueno, justamente este sábado se solidarizaron aparte de la municipalidad con el refrigerio, muchos profesionales que van a estar ahí para abordar cualquier duda que tenga alguna familia que por ahí dice, mirá, está en el tiro y afloje, que no sé si tiene, sino por ahí para que se saquen las dudas. Y van a haber juegos adaptados a niños con TDAH, pero para que jueguen todos. Entonces, de esa forma, aprender a incluir y a solidarizarse, ¿no?, con todos los niños.
1: Exactamente, y aprender a tener paciencia también, porque como decimos por ahí, no nos dimos cuenta, creíamos que no, este me hace la contra todo el tiempo, y ya tenemos chicos ya más grandes, adolescentes quizás, y recién estamos comprendiendo de que, che, me parece que lo que tiene no es que me hace la contra en todo, no es que es exagerado en algunas cosas, porque hay chicos que por ahí le decís, mañana voy, y es mañana viene, y mañana viene, y no entienden ese no pude ir.
0: Con claro, gente grande pasan estas cosas
1: y no entendemos, bueno. Claro, o sea, es importante para la familia por allí ir, pasar un día lindo, agradable en familia, y también enterarnos cómo es todo esto, y quizás tenemos un pariente en la casa que no entendíamos qué es lo que tiene, porque decíamos qué hincha que es, qué temático, y no es temático, quizás claro, quizás tiene este TDAH, entonces es importantísimo. Van a haber muchas actividades, va a haber juegos, música y una consigna muy linda, ¿no? Hay que llevar algo naranja.
0: Así es, y a partir de las 2:30 de la tarde ya tenemos un cronograma armado, pero por ahí se siguen solidarizando algunas personas para ir, y obviamente que la vamos a acomodar en donde sea, pero con esta campaña, o sea, con esta búsqueda de concientizar, se solidarizó mucha gente, nos donaron golosinas, juguetes, de todos lados salieron corazones naranja, y está muy bueno. Va a estar, quiero comentarles a todos que va a estar un profe de educación física, que él tiene una escuelita de fútbol para discapacidad y neurodivergentes, así que ahí se van a poder enterar un poquito de cómo trabaja él, va a hacer ejercicio, va a haber zumba familiar, va a haber merienda, juegos, la verdad que va a ser una tarde maravillosa, y sobre todo para nosotros las familias ver que tanta gente

0: está interesada en acompañarnos.
1: Hermosa iniciativa y una actividad, la verdad, maravillosa para todos los salteños que puedan ir, disfrutar, aprender, compartir, y de paso también acercarnos un poquito más a ver si logramos esta unión como comunidad, ¿no? El ser solidarios de verdad, el ponernos en el lugar del otro de verdad, y no solamente de palabra, de la boca para afuera, sino empezar a comprender todo desde adentro. La verdad que importantísimo, y bueno, vamos a tratar de estar todos por allí.
0: Sí, obviamente, a empezar a implementar esto de socializar y incluir, obviamente. Déjame decirte que, bueno, como vos decías bien, el parque se viste de naranja, así que le pedimos a la familia, independientemente si tienen o no un niño con TDAH, pero que se traten de poner una remerita naranja o algún detallito que tenga naranja, pulsera, vincha, gorra, lo que sea, para que realcemos el color y se empiece a ver mucho más.
1: Me encanta. ¿Cuál es el nombre de la fundación que también está como parte de la organización de toda esta movida?
0: Ay, no me acuerdo bien, porque en realidad en esto hay muchas chicas que se sumaron para organizar, pero sí déjame decirte que nosotros, las mamás de TDAH, tenemos un grupo en donde se llama TDAH Salta, Familias TDAH Salta. Estamos en Instagram, estamos en YouTube, en Facebook y en TikTok, que por ahí hay gente que se acerca, manda un mensajito y la podemos unir a un grupo.
1: Me encanta. En caso de que por ahí alguien quiera sumarse de alguna manera, quizás una familia que tiene algún integrante con transcurriendo, sí, esta situación, puede sumarse, puede encontrarlos entonces en Instagram, en Facebook, como TDAH Salta.
0: TDAH Salta, sí, o les puedo dejar mi numerito y yo y las vamos incluyendo. Es como yo siempre digo, a ver, no somos profesionales, pero somos mamás, y desde nuestro lugar más profundo de la lucha, por ahí damos orientación o tratamos de ayudar, y el grupo está más que nada para contener, porque hay muchas lágrimas de dolor, de resignación, y ahí estamos nosotras para decir vamos, que se puede.
1: Acompañamiento, apoyo, que es importantísimo, la parte emocional también. ¿Cuál sería su número de teléfono?
0: Sí, en 387-612-4377. Así que bueno, por ahí también dejo mi numerito por si se quieren seguir solidarizando con lo que sea. Ahora estamos terminando con unas cositas que necesitamos porque va a haber un espacio sensorial en donde vamos a enseñar a las familias cómo calmar. Entonces ahí estamos ultimando los últimos detallitos.
1: Me encanta. Y por supuesto se van a seguir haciendo más actividades durante el año, así que estamos atentos y para todo lo que se viene. Y por supuesto desde acá apoyamos todas estas iniciativas, y cuando lo necesite volvemos a comunicarnos, o porque no viene un día al piso y charlamos un poquito
0: más. Me encantaría, sí, me encantaría, para sacar la duda o por ahí que gente que quiera hacer preguntas, desde nuestro lado poder abordar todo eso. Y desde ya agradecer a la radio, agradecerte a vos por este espacio tan maravilloso, porque ustedes son muy importantes para la vida nuestra, porque nos ayudan a esto, a difundir y que se haga mucho más grande.
1: Para eso estamos, Emilia. Un abrazo muy grande, todos los éxitos este sábado, y bueno, a darle para adelante, que es la única forma de pasarlo un poquito mejor y de acompañarnos, y justamente, ¿no?, que sea más leve todo esto y más alegre, que es lo que necesitamos.
0: Así es, muchas gracias y un beso, te los esperamos.
1: Un beso enorme, hasta luego.
0: Chao.
1: De esta manera compartíamos esta comunicación telefónica con Emilia Brizuela, mamá referente de este grupo, de este que forma parte de esta organización, para lo que va a ser el evento del sábado en el Parque Sur, donde vamos a estar viviendo todo lo que es información, actividades y demás sobre TDAH. Llevar algo naranja, que es importante. Las personas con TDAH necesitan mucho color, muchas cosas visuales, así que es importante que lo hagamos también, acompañemos, compartamos y aprendamos, que es importante.
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0: vamos a dialogar ahora en este preciso instante con la coordinadora de educación rural de la provincia de Salta, Jorge Jacqueline Ivana Paz Oliva. ¿Por qué te vamos a hablar? Porque, a ver, están pasando cosas y cosas muy importantes, ya que varias instituciones educativas de Salta recibieron los premios de un nuevo concurso, Prevenir Incendios es Salvar Vida. El quinto, si mal no recuerdo, Salvar Vidas. Este es un reconocimiento a la creatividad, calidad y compromiso de sus producciones gráficas y visuales orientadas a concientizar sobre la prevención de incendios y el cuidado del medio ambiente, pero nos va a contar todos los detalles. ¿Cómo fue? ¿Qué pasó? Queremos saber bien de qué se trató todo esto y cómo continúa a lo largo del tiempo de aquí en adelante. Vamos a dialogar, como bien dijimos, con la coordinadora de educación rural de la provincia de Salta. Muy buenos días, Jacqueline. Carolina Guerrero la saluda.
1: Buenos días, Carolina, un gusto. Estoy muy agradecida, bueno, por la redifusión, ¿no? A lo que fue el quinto concurso de prevenir incendios y salvar vida, como lo decías, ¿no? Del que participaron instituciones educativas de toda la provincia, tanto urbanas como rurales.
0: Fueron premiadas un par de escuelas rurales, ¿verdad?
1: Exactamente, también estaba abierta la participación en realidad de todas las escuelas, que sean tanto rurales como urbanas, así como también este concurso del NOA, incluía también a Jujuy y Tucumán, ¿no?
0: ¿Cuántas escuelas participaron aproximadamente?
1: Ay, justo no te puedo escuchar, estoy aquí en Güemes y no sé por qué razón se corta un poco la señal, porque está ventoso. Decime la pregunta nuevamente.
0: Sí, ¿tiene una idea aproximada de cuántas escuelas, cuántos establecimientos participaron?
1: Sí, en total fueron 68 establecimientos.
0: ¡Ay, un montón!
1: En Salta, 20 establecimientos y los otros en el resto de la provincia.
0: Qué lindo, la verdad que fue una jornada, estuvimos viendo imágenes y demás, fue una jornada muy linda, con la participación, pero una participación tremenda de los chicos. Estas presentaciones que ellos hacían hemos podido ver que armaban escenografías y demás, ¿le hicieron, eran ideas y todo solamente de los chicos o había colaboración por allí de docentes y demás?
1: Primero se trabajó con la Mesa Regional de Prevención de Incendios Forestales del NOA,
0: sí,
1: así como también con Defensa Civil. Ellos lo que hicieron fue, bueno, son quienes hacen el concurso, pero también mandan bibliografía que nosotros vamos compartiendo a las escuelas. Y bueno, entre las bases del concurso se podía presentar alguna intervención artística, ¿sí? El año pasado, por ejemplo, se hizo también con el relato de experiencias o texto que podían presentar los estudiantes. Esta vez se relacionó más a lo artístico y la utilización de materiales reciclables. Pero todos tenían que ver con el lema de la prevención del fuego, ¿sí? Entonces se recomendó a las escuelas, en las escuelas que, por ejemplo, tienen las maestras especiales del área de artística, que son la mayoría, trabajaron con los estudiantes. Pero antes del trabajo sí se hizo una introducción, que se trabajó una semana previa, dos semanas, que fueron trabajando con el material que nos fue proporcionado por la Mesa Regional para combatir incendios NOA y lo que nos dio Defensa Civil.
0: Pero se vivió una jornada realmente realmente linda con mucha participación de los chicos, pero además de la prevención del fuego también se pudo tocar esta cuestión de qué hago cuando ya está el fuego ahí, qué tengo que hacer, voy corriendo, vengo con una bombucha, trato de apagar, ¿cómo hago?
1: Exactamente, sí. Y eso también se hizo previamente, no en todas las instituciones, pero sí comenzamos con el Valle del Lerma. Es un trabajo coordinado que viene haciendo educación con Defensa Civil y los brigadistas, que van a las escuelas y dan charlas tanto a docentes como a estudiantes, escuelas en este caso rurales, de cómo prevenir los incendios, como por ejemplo, algo muy común que uno hace es quemar la basura, ¿sí? Les dan las indicaciones para no hacerlo en días, por ejemplo, donde está corriendo el viento, en zonas, por ejemplo, donde crece el pasto cubano, indicaciones que para poder prevenir estos focos de incendio, ¿no? Que tanto nos afectan.
0: Sí, la verdad que importantísimo todo lo que estuvieron viendo y aprendiendo los chicos para todo lo que vamos viendo, ¿no? En esto, sobre todo en estos tiempos, los distintos incendios forestales y demás, es importante que sepan cómo actuar, qué tengo que hacer y por supuesto la prevención, que por ahí tenemos mucha gente que se les ocurre en pleno viento sonda ponerse a quemar su basura, sus pastizales y eso por ahí no se entiende que es peligrosísimo.
1: Exactamente, bueno, eso fue la charla que le dieron los brigadistas, tanto a docentes como estudiantes, y también está relacionado al material que compartieron con las escuelas, ¿no? También es importante, por ejemplo, destacar que en el primer premio lo tuvo una escuela rural, que es la escuela número 4274, Monseñor Pedro Reginaldo Lira de La Calderilla, ¿sí? Ellos, por ejemplo, ahí hicieron un hermoso trabajo con la señorita, con la profesora de artes, de artística, ¿sí?
0: Sí.
1: Usando material reciclable. El segundo premio lo obtuvo la escuela número 4286, Magdalena de Güemes de Tejadas, del Galpón. Y el tercer premio lo obtuvo la escuela número 4355, María Luisa López de Tolombón, también una escuela rural. Y lo que realmente nos llenó de emoción es que pudieron asistir parte de los niños que fueron los protagonistas, ¿no? Vinieron de La Calderilla, del Galpón, de Tolombón. Y ahí también los brigadistas, ese día de la entrega de premios, los hicieron recoger el predio, subir a los camiones hidrantes, ¿sí? Mostrarles también el funcionamiento, mostrarles el equipamiento que tienen ellos al momento de ir a combatir un incendio. Y obviamente seguir reafirmando la importancia de prevenir estos incendios y también de cuidar el medio ambiente, ¿no?
0: Por supuesto, la verdad que fue un trabajo hermoso, y la verdad muy lindo para los chicos porque también pudieron viajar, pudieron compartir, intercambiar ideas y demás, así que la verdad que fue espectacular. Pero esto no termina acá, ¿cómo van a continuar? ¿Se espera hacer algo más en lo que resta del año o ya prepararse para el año siguiente un nuevo concurso?
1: Sí, si bien el concurso se va a seguir el año que viene, lo que nos resta hasta fin de año es seguir realizando junto a la Mesa de Prevención del Fuego del NOAA, que es de parte del Servicio Nacional de la Mesa del Fuego y también con Defensa Civil de la provincia, es seguir haciendo cursos de capacitación en estas escuelas rurales sobre la prevención de incendios, ¿sí? Y ahí también una forma, cuando se hace el curso de capacitación con los docentes y después un taller con los estudiantes, se les da a conocer, si no participaron, por ejemplo, esta vez del concurso, que puedan hacerlo para el año. Ya se los va invitando.
0: Qué lindo, la verdad que es hermoso y bueno, es importante, como dijimos recién, en estos tiempos sobre todo, poder concientizar a nuestros jóvenes, a nuestros niños y bueno, que ellos lleguen a la casa y les enseñan a los padres, así que es importantísimo.
1: Exactamente, siempre desde que los niños van a la escuela y aparte uno puede ver cómo les interesa, ¿no? Y solo van dando ejemplo, ay, yo hacía esto en la casa, mi papá hizo eso, y bueno, y la idea es ir que tomen conciencia, ¿no? Y puedan replicarlo en sus hogares y entre sus amigos, es un granito más que uno puede aportar, ¿no? Y la verdad que muy agradecida por los brigadistas, con la Mesa General del NOAA, con Defensa Civil, porque bueno, ellos están dando, quienes son los que saben estos cursos de capacitación o estos talleres a estudiantes, que bueno, son muy buenos, ¿no?
0: La verdad que sí, es hermoso y bueno, vamos concientizando a nuestros jóvenes, a nuestros niños para tener un mundo mejor, que es, lo, es a donde se apunta justamente, ¿no? Con gente así más es, consciente y demás.
1: Mira, el año pasado, porque este año tuvimos mayor participación en de escuelas primarias, y el año pasado tuvimos mayor participación de escuelas, de colegios rurales secundarios. Y en segundo lugar salió un colegio rural de Huachipas, de las Juntas. Bueno, como sabemos, ellos tuvieron hace muchos años atrás un gran incendio, sí. ¿No?
0: Fue gravísimo,
1: así que
0: sí.
1: Fue para nosotros, bueno, que el colegio, siendo rural, que haya tenido esa mala experiencia, trabaje también en esto de cómo prevenir los incendios, y se presentó también su trabajo, ¿no?
0: Qué maravilla, qué lindo, la verdad que eso es hermoso y bueno, y podemos ver también el entusiasmo con el que los chicos arrancan todo esto, ¿no? De esta jornada, no es que voy porque me obligan o porque lo tengo que hacer, no, realmente están muy contentos de hacer todo este tipo de actividades.
1: Sí, así es, no te escuché muy bien, pero la verdad que se corta, pero sí, pude escuchar lo último, que tengan las ganas de participar y lo hagan, para nosotros es muy positivo, ¿no?
0: Exactamente. Jacqueline, nosotros la liberamos porque sé que está justamente haciendo otras cosas por allí reunidas, así que le agradecemos un montón este tiempito, este ratito para poder contarle a la gente que se entere de lo que están haciendo nuestros chicos en toda la provincia y sobre todo con esto, ¿no? Con la prevención del fuego y demás, que es sumamente importante. Así que le agradecemos muchísimo su tiempo y estamos a su disposición para lo que suceda en adelante.
1: Bueno, la agradecida soy yo por darle difusión. Deseo que tengan una muy linda jornada. Saludos a todos los oyentes y bueno, a disposición por cualquier cosa que necesiten y desde ya muy agradecida.
0: Muchísimas gracias. Un placer, que tenga una hermosa jornada.
1: Igualmente, hasta luego.
0: Hasta luego. Y de esta manera compartíamos esta comunicación telefónica con Jacqueline Ivana Pasoliva. Ella es coordinadora de educación rural de la provincia de Salta. Hermoso, la verdad, de lo que sucedió en este tiempo. Bueno, ella está a cargo de, se desempeña en el ámbito del Ministerio de Educación, Cultura, Ciencia y Tecnología y encabeza las capacitaciones, encuentros regionales y proyectos de fortalecimiento pedagógico para escuelas rurales y futuros docentes. Hermoso concurso, la verdad, pudimos ver por allí imágenes, videos y demás, donde la verdad que los chicos enseguida, ¿no?, activaron, se ponen las pilas, les gusta mucho, les encanta, porque bueno, esto sirve porque bueno, están pasando, usted vio, esta cuestión de incendios y demás que van de una manera tremenda, empiezan a sucederse por todos lados y bueno, siempre hay que estar atento y saber qué hago, porque no sabemos qué hacer, salimos corriendo a los gritos, nos agarramos los pelos, que no llegue a mi casa, que no llegue a mi casa, pero no sabemos qué hacer. Entonces es importante capacitarnos un poquito para saber qué hacemos en ese tipo de situaciones, cosas y demás.
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